Gotta Keep Moving. Ahí estaba Ida Sand en su nuevo disco, I Will Be Right There. Estaré justo allí. Y en esta composición, en la que habréis podido escuchar un saxo, yo no he dicho el nombre del saxofonista y no lo he dicho porque no viene acreditado. En los créditos que yo estoy manejando para hacer este programa, no viene acreditado el nombre del saxo, por lo tanto, no sé quién toca el saxo, lo hacía muy bien, desde luego, pero no tengo ni idea de quién lo toca. Así que por eso no os lo he dicho. Ida Sand, ahí estaba, en su nuevo disco. Y vamos ahora con Patsy Meyer, esta cantante y percusionista, con una canción que ya hemos escuchado aquí y que realmente es de lo mejor que hemos escuchado en los últimos meses. Este programa es semanal, a veces no nos da tiempo a detenernos lo que nos gustaría en canciones que nos gustan mucho. A veces las ponemos más de una vez, pero hay tantas novedades que a veces se hace complicado repetir canciones que realmente nos gustan. Ya digo que procuramos hacerlo, y sobre todo cuando hay canciones tan buenas como esta. Changes se llama la canción y Changes se llama el disco de esta compositora y percusionista norteamericana que, como digo, se llama Patsy Meyer. La composición es de la propia Patsy Meyer junto a Bill Cunliffe y John Henry Kreitler. Y suena así de bien, Changes.

0: Changes, Patsy Meyer, un tema con claras reminiscencias de los años 80 en su nuevo disco que se titula igual que esta canción, Changes. La hemos escuchado, la hemos vuelto a escuchar aquí en este programa porque realmente es un tema que nos gusta mucho.
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Y algo similar sucede con este tema, que bueno, también es de lo que más nos ha sorprendido en las últimas semanas. Es esta versión que ha incluido el pianista Skinny Hightower en su nuevo disco titulado First Like Destiny. Una versión de una composición de Joe Semple, ya sabéis, el de los Crusaders, que realizó para George Benson, para el guitarrista y cantante George Benson, y que este incluyó en su disco de 2000 titulado Absolute Benson. Skinny Hightower, cuyo este pianista estadounidense, cuyo verdadero nombre es Jason Carroll, pero el artístico es este, Skinny Hightower. Y gran versión la que ha hecho sobre este tema, ya digo, de George Benson. Y ese disco, Absolute Benson, que se publicó en el año 2000, incluía también otra, bueno, incluía más composiciones de Joe Semple, que además estaba ahí colaborando con el propio George Benson en este disco. Y vamos a volver la vista hacia ese álbum, hacia ese Absolute Benson, y escuchar este tema también de Joe Semple. Ahí estaba George Benson en el año 2000 con la producción de Tommy Lee Puma en este tema titulado Heaping the Hope.

Keeping the Hope, la composición de Joe Semple para George Benson, grabada en el año 2000 en su disco Absolute Benson. Y además de la producción del gran Tommy Lee Puma en este álbum, pues ahí estaba George Benson contando con magníficos músicos de acompañamiento, como el propio Joe Semple en el piano, como Christian McBride en el bajo, Luis Conte en la percusión, Cindy Blackman en la batería y, bueno, y el propio George, claro, tocando la guitarra. Y un músico que me recuerda, no me recuerda porque toque la guitarra precisamente, a George Benson, pero sí por tararear sobre la melodía. Mira, aquí no, precisamente aquí no lo hacía George Benson en el tema que hemos escuchado, pero como bien sabéis, en otros casos sí, George Benson suele tararear sobre la melodía de la guitarra, cuando toca la guitarra suele tararear, algo que también ha hecho, porque además es un gran discípulo de George Benson, bueno, pues otro músico al que hemos venido escuchando aquí, otros músicos, pero en este caso me estoy refiriendo al alemán Thorsten Goetz, el alemán Thorsten Goetz, que como discípulo que es de George Benson, pues es aficionado también a tararear sobre sus melodías cuando toca la guitarra, él es guitarrista y cantante. Pero bueno, en este caso me estoy refiriendo al bajista Matt Bissonnette, un músico que nos ha sorprendido muy gratamente también con un nuevo álbum titulado Is It Thought, y bueno, que es hermano del batería Greg Bissonnette, un batería muy conocido. Matt Bissonnette es de Detroit y bueno, pues ha hecho un disco estupendo, la verdad. Un hombre que ha tocado con un montón de gente, ha tocado por ejemplo con Ringo Starr, yo que sé, ha tocado con artistas rockeros, ha tocado con mucha gente, ha sido bajista de acompañamiento de mucha gente y muy interesante, con Jeff Lynne, el de la ELO, por ejemplo. Bien, pues ahora ya digo, tiene un nuevo disco y lo hace así de bien, Matt Bissonnette. Escuchémosle en esta pieza que se titula Why Not.

Este tema Why Not, incluido en el nuevo disco de Matt Bissonnette, este bajista que bueno, pues tararea la melodía sí, al mismo tiempo que toca el bajo. Y también estaba por ahí su hermano acompañándole a la batería, Greg Bissonnette, precisamente. Vamos ahora con un guitarrista que es la primera vez que suena en el programa. Se llama Todd Mosby. Es un guitarrista y compositor estadounidense, es de San Luis en concreto, y bueno, hace una música muy, muy sutil, la verdad, muy elementos de jazz, pero bueno, con otros elementos también ahí interesantes, y bueno, vamos a escuchar lo que hace este hombre. American Harlan se llama el disco que ha publicado, y esta pieza lleva por título Clouds Above Golden Fields, algo así como nubes sobre campos dorados.

Above Golden Fields, el tema de Todd Mosby, incluido en su nuevo disco American Heartland. Este guitarrista y compositor de San Luis, como os decía, la composición era suya, la producción era también suya, junto a Jeffrey Weber, Weber y Michael Clark. Y ahí estaba él, tocando la guitarra acústica, el propio Todd Mosby, Luis Conte en la percusión, Michael Manrin en el bajo, y la voz era la de Lola Christine, que también tocaba el piano en el tema. Y ahí estaba por ahí también Laura Ball haciendo coros. Todd Mosby, lo hemos escuchado por primera vez en el programa. Carlos Somavilla ha estado en el control de sonido y Javier Cuenca delante del micrófono en esta nueva edición, la número 98 de este programa que se llama Más que Jazz y que podéis escuchar todos los lunes entre las 12 y la 1 del mediodía en directo aquí en Radio Utopía, en el 107.8 de la FM y en radioutopia.es, y que también tiene formato podcast y podéis escucharlo en la plataforma iVoox y en la web de Radio Utopía, claro que sí. Y os vamos a dejar ahora con April Barner. April Barner, esta joven cantante estadounidense de 29 años que ha publicado un disco dedicado a la gran Ella Fitzgerald. Le rinde tributo April Barner a esa grandísima vocalista de jazz. Y vamos a escuchar en este caso una composición de la propia Ella Fitzgerald junto a Al Feldman, que recrea así de bien April Barner. El tema se titula A Tisket, un título raro esta canción de Ella Fitzgerald, pero vamos a escucharla y así la disfrutaremos más que con mi pronunciación. April Barner, con ella os dejamos hasta el próximo lunes.

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Muy buenas noches, queridos oyentes. Soy Guillermo García y aquí comienza un nuevo capítulo de Rimas y Acordes aquí en Radio Utopía 107.8 y por supuesto también en nuestra web radioutopia.org.es. Y el capítulo de hoy se lo vamos a dedicar a un músico que mete en una batidora el indie, el rock y por supuesto el soul de músicos tan legendarios como Bill Withers o el mismísimo Otis Redding. Estamos hablando del inglés Michael Kiwanuka.

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1: Bueno, pues hemos empezado el programa con Bones, perteneciente a su primer álbum del 2012, ese Home Again, que es un LP más rollo cantautor, como hemos podido ver ahora, y muy influenciado por los músicos antiguos de música negra como Otis Redding. Y vamos a continuar con una canción, el Always Waiting, que bueno, vamos a ver qué es Michael y su guitarra acústica al desnudo, un binomio destinado al éxito con arreglos y coros muy, muy en su onda. Ahí va Always Waiting.

Buenísimo tema este, Always Waiting, muy muy bonita esta canción. Vamos a continuar con este disco, una canción más, con este Any Day Will Do Fine, que es una canción simple, directa, y que nos va a sacudir en esta noche con este rollo crooner que llevaba muy muy en sus inicios Michael Kiwanuka. Ahí va, Any Day Will Do Fine.

Muy bonito disco, con muchísimo gusto este primer álbum de larga duración, este Home Again del año 2012, pero donde realmente Michael Kiwanuka dio el salto a la popularidad y al éxito masivo en ventas fue en el 2016 con este Love and Hate, y entre otras muchas canciones, bueno, fue número uno en el Reino Unido y muy muy bien recibido en Estados Unidos también, aparte del resto del mundo. Y como decía, la canción más popular de Michael Kiwanuka está en este álbum, este Cold Little Heart, una canción que tiene dos versiones, puesto que la que vamos a pinchar aquí, que es la larga, dura 10 minutos, y hicieron otra también especial, lo que llaman ahora Radio Edit, en la que dura 3 minutos y medio, pero aquí vamos a escuchar esta versión larga, como digo, es del Cold Little Heart, una canción que tiene todo lo bueno del soul, del indie, pero además también tiene muchos elementos que nos van a recordar tanto a Pink Floyd o al propio Isaac Hayes. Ahí va, Cold Little Heart.

Pues sí, seguro que muchos de nuestros oyentes han detectado que ese primer punteo de guitarra de este tema es muy, muy, muy parecido al Shine on Your Crazy Diamond de Pink Floyd, y no es casualidad, puesto que Michael Kiwanuka es un gran fan de ellos, no cabe duda de esto. Vamos a continuar con un tema de este Love and Hate del 2016, un tema ya mucho más de otro rollo, mucho más hit, más bailable y con mucho hip, como dicen de él, que es este One More Night.

una estructura mucho más sencilla que el anterior tema, One More Night, totalmente diferente al Cold Later Heart. Vamos a escuchar ahora pues un par de canciones en las que nos va a demostrar Michael Kiwanuka que, aparte de ser un gran vocalista, también es un gran, tiene bastante facilidad para crear buenas canciones con la guitarra eléctrica. Si en el primer disco ya hizo muchas con la acústica, ahora vamos a escuchar una de cada disco. Vamos a empezar con esta última canción del Love and Hate, este Final Frame, en la que empieza con un riff distorsionado que nos va a acompañar durante toda la canción, con un solo final en el que nos va a demostrar su gran talento. Ahí va The Final Frame.

Mola, mola mucho ese último final con el solo de guitarra que se marca Michael Kiwanuka con esa guitarra, con ese sonido sucio a lo Jack White, si se puede comparar a él. Y vamos a hablar ahora del disco pues que ha sido mayor superventas, que es este Kiwanuka, de título Kiwanuka, del año 2019, puesto que vendió más de 100.000 copias en el Reino Unido, fue disco de oro y ganó el premio Mercury en el 2020. También fue nominado a los premios Grammy. Y vamos a escuchar pues otra canción en la que también hace gala también de que es un gran guitarrista. Una canción que es lo más cercano al rock que pueda tener. Estamos hablando del segundo single que publicó de este álbum, de este héroe, Hero.

Auténtico trallazo este segundo single, Hero, del Kiwanuka, su tercer LP de larga duración del año 2019. Un auténtico superventas. Y vamos a escuchar ahora pues una canción que realmente en el álbum son dos canciones, pero van unidas, o sea, no hay un corte entre una y otra. Estoy hablando del Piano Joint, This Kind of Love. Vamos a escuchar la full versión, las dos canciones juntas del tirón, en las que la manera en la que las enlaza es una maravilla, solo él y su voz retro en una atmósfera totalmente inmersiva, queridos utópicos.

mucha clase en esta piano joint, This Kind of Love. Esa manera de enlazar que tiene las dos canciones, esa atmósfera que él crea con su voz y el piano y esa instrumentación es auténticamente de lujo. Vamos a escuchar ahora la canción que cierra este Kiwanuka del año 2019. Difícil decir adiós, Hard to Say Goodbye, con una línea de bajo maravillosa, las dinámicas que utiliza, una canción totalmente antidepresiva, música para el alma, amigos.

0: Tremendo disco este Kiwanuka del año 2019, la cantidad de veces que habré escuchado yo este disco y darle una oportunidad porque, vamos, es un disco tremendo al que no le sobra ni le falta ningún tema, para mí el más redondo en su carrera, y vamos a escuchar pues lo que es el primer single de lo que va a ser su próximo disco que va a publicar el 23 de octubre, titulado Foods. Y el primer single, como digo, se llama Summer Clothes, que está muy en la onda de este Kiwanuka. Y bueno, decir que él ha sufrido recientemente un pequeño derrame cerebral y no sabe cuándo va a poder presentar en directo este álbum, este Foods, pero vamos, lo que sí está claro es que se va a publicar a finales de este mes, como digo. Vamos a escuchar este primer single.
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0: La calle ha dejado de gritar para mostrar su enfado en silencio. 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

0: Antes era alguna, ahora son
1: sí,
0: muchas.
1: Sí, sí, sí. Ahora hay un modelo creado ahí de la IA, yo creo, igual, ¿no? Que no les hace el routing y no aparece la península.
2: Skynet no...
0: Y cambiamos de aires en la pedalera y seguimos con uno de esos artistas lobos solitarios que hay...
2: Que se llaman One Man Band, ¿no?
0: Correcto, así. Que sí. Es que, bueno, que tienen ahora con la facilidad, ¿no? Hay que tener el talento, ¿no?, para llevarlo a cabo, pero son estos artistas que deciden crear sus propias composiciones, sus propias canciones, tocarlas ellos mismos, empaquetarlas y publicarlas, ¿no? Y de vez en cuando traemos a algún artista de estos y nos ha llamado la atención, en este caso... El proyecto actual de Blake Coddington. Él vive en Chicago y ha estado lanzando diferentes singles. Este es el último hasta la fecha. Se publicó el 14 de agosto y lleva por nombre Happy. Y la banda, como tal, lleva por nombre Let Down.

0: Sus canciones hablan de emociones como la ansiedad, la soledad y esa lucha constante por sentirse bien. Y de eso precisamente nos habla este último lanzamiento, este Happy que hemos escuchado, vaya tema Raúl. Un tema que juega con la idea de la felicidad y con la diferencia entre lo que mostramos por fuera y lo que realmente llevamos dentro.
1: La propuesta de este proyecto que lleva por nombre Let Down en este lanzamiento ratifica su habilidad para canalizar la ansiedad del siglo XXI, conectando la urgencia del punk rock alternativo de los 2000 con la nitidez y el dinamismo de las producciones más actuales. Con este single, que ha acumulado además miles de reproducciones en las plataformas, el músico ha iniciado este mes de octubre un ambicioso itinerario en vivo por salas norteamericanas y veremos si en el futuro tendremos por Europa y en nuestro país a Blake Condington, que es el alma mater de este proyecto que lleva por nombre Let Down.
0: Por cierto, un proyecto que nace en los confinamientos de la pandemia del 2020.
1: Como tantos, ¿eh?
0: Como tantos, por eso te digo, ¿cuánta explosión de música hemos tenido en la pandemia?
1: Podríamos decir, habría que hacer el balance, ¿cuántos murieron y cuántos, o sea, cuántos nacieron y cuántos murieron?
0: Sí,
1: ¿no?
0: Sí, a nivel proyecto. Fíjate.
1: Yo creo que sería positivo el balance, ¿eh?
0: Pues sí, sí.
1: No habría mucho
0: sí.
1: que hacer y venga, vamos a...
0: Y ya no solo a nivel musical, pero sino a nivel de literatura, cuántos libros se escribieron en casa, cuántos, ¿no? A nivel de pintura.
2: Se agudizó el ingenio.
0: Correcto, correcto.
1: Y seguimos en la pedalera y mantenemos las revoluciones altas antes de irnos con Manu Stoner y Master of Chaos, la sección que estrenó el pasado lunes en el primer programa de la quinta temporada. Y lo vamos a hacer con una banda de lo más interesante.
0: Pues ponemos el foco en Blicker, una banda canadiense de rock alternativo liderado por el vocalista y guitarrista Taylor Perkins, que tras varios trabajos y evoluciones acaba de presentar su nuevo álbum Elephant.
1: Él está acompañado en este proyecto junto a Mike Van Dyck al bajo y Chris Dimas en la batería, y efectivamente acaba de publicar de forma íntegra este esperado álbum. Lo hizo el pasado 4 de septiembre a través del sello Now Accomplice. El trabajo pues rompe el silencio de 2 años desde que publicó Miss It Up, un disco que le puso en el mapa, y destila un compendio de 12 cortes que son urgentes, donde el grupo se desprende de ataduras para firmar su entrega más impredecible y enérgica. Esto es Feel It Again, el álbum lleva por nombre Elephant y ellos son Blicker.

0: Si diesen medallas por tomar drogas en Inglaterra, tendría una montaña repleta.
1: Me lo creo.
0: Sí, ¿no? ¿Te lo crees?
1: Sí, sí. Me lo creo porque claro, hay que hablar de lo que hay que hablar hoy, ¿eh?
2: Esta canción, cada vez que la escuches, cada semana, es el, bueno, una canción que conoces, es el All My Life del álbum One by One de Foo Fighters, que Manu desgranó la pasada semana como justificación de entrada y el por qué va a estar aquí cada semana. Pues va a significar que nos vas a traer algún álbum, ¿no? Que de alguna manera, algún álbum o alguna banda o alguna circunstancia, algún concierto, ¿correcto? Si no me corriges.
1: Sí, eso, tal cual.
2: Que por alguna circunstancia, bueno, pues lo han petado, ¿no? En definitiva, ¿no?
1: Sí, esa es un poco la historia, hacer una recomendación, digamos, histórica, que a la vez sirva de descubrimiento, también de diversión, a través de historias ahí curiosas que haya habido, y eso, lo dicho de paso, pues recomendamos pues algo, ¿no? Por lo general será un disco histórico, digamos, pero bueno, puede ser otra cosa, de manera pues que, bueno, nos divirtamos, descubramos algo, o bueno, pues si algún amigo ya conoce alguna de las historias, pues la recordamos y nos echamos unas risas.
2: Ya te digo que has vuelto a hacerlo, Manu.
1: Sí.
2: Lo de meternos un gol, digo.
1: Sí, sí.
2: Por la escuadra.
1: Sí, sí. Hoy vengo con un gol y por partida doble, además.
2: Sí,
1: ya comentaremos, pero vengo con gol. A ver, vamos a ver. Hay que hablar de Oasis, ¿eh?
0: A ver, hay que hablar de Oasis.
1: ¿Qué está pasando con Oasis?
0: Que sí. Van a venir en 2027, hemos dicho, ¿no?
1: Sí.
0: ¿Vienen a Barcelona solo o a Madrid también?
1: Ahora mismo lo que hay anunciado es Barcelona 10 y 11
2: y segunda
1: de julio.
2: Fecha. Sacaron una y publicaron una segunda.
0: Sabemos los precios de la entrada.
1: 10 y 11. La pista pobre...
0: Sí.
1: ¿Vale? 200 pavos.
0: Madre mía.
1: Mira, casualmente el otro día coincidí con un conocido y tal, que estuvo en el concierto de Cardiff, que era el primero del año pasado, creo que fue del regreso. Fue el primero en Cardiff. Él pagó por la pista noble, digamos, con early entry y tal, que bueno, que estas cosas ya también, lo de pagar por entrar pronto, bueno. Digamos que la pista, no VIP, pero con ventajas, no la pista pobre, sino la rica, 160.
0: Bueno.
1: En Barcelona cuesta 200 la pobre.
0: Venga.
1: ¿Vale? ¿Tenéis entradas ya?
2: Claro.
1: Yo he ayudado ahí de códigos, cosas de códigos y eso y tal.
2: Yo tengo todo, el meet and greet, todo. Yo dije, dame. Sí.
0: Yo le voy a dar una sorpresa a los amigos.
2: ni código había que pedir, porque claro, me salgo de.
0: He comprado cuatro yo.
1: Claro. Meet and greet, exactamente. Esa es la buena. Sí, sí. Bueno, pues eso, es una vuelta masiva, ¿no? Que puede igual desconcertar a los fans históricos, ¿no? Que en los 90, que era pues en el periodo de máxima productividad de ellos, digamos, pues los podían ver, ¿no? Los fans, pues en sitios como el Palacio de los Deportes y así, ¿no? Y ahora pues tienes que hacer una hipoteca de dinero y tiempo. Pues yo lo he estado leyendo por ahí y otra vez ya estamos, y que Oasis no es el único grupo que lo hace, ¿eh? Lo hablamos porque es el que toca ahora, ¿no? Pero joder, que tienes que tener suerte para el código, que y luego mercadeo de códigos si no te ha tocado y si no, venga, para pagar 200 pavos, ¿eh? Atrás.
2: ¿Con qué concierto estrenasteis estas formas? Recuérdamelo.
1: A ver, no sé si fue el primero en hacerlo.
2: Los innombrables, los conciertos innombrables.
0: Sí.

0: Sí, bueno, no recuerdo si había código con Radiohead, sí, sí, ¿no? Te refieres, sí, ¿no? Sí, sí, sí. Sí, bueno, fue también un
1: el
0: circo.
1: Concierto que nunca se habla.
2: Esto son cosas de modernos, sí, tío. Sí, sí. Todo esto son cosas de modernos. Los códigos, las... Claro.
1: Mira, para que te hagas una idea, año 97 tocó en las ventas de Madrid The Cure, Oasis y Faith No More. Y no se llenó.
0: Sí, sí. Y ahora, o sea, bueno, esto daría para mucha diatriba porque, ¿por qué no? Porque seguro que va a haber gente que le gusta mucho Oasis, alguno que lo ha descubierto o que quiere ir y tal, pero todo eso da para esa diferencia de público. Bueno, no lo sé. Bueno, vamos a lo nuestro, vamos a ir un poquito pues a eso, aprovechando el lanzamiento de la gira. Y luego también se cumple 31 años el viernes pasado, digamos, de su disco, por llamarlo de alguna manera, más representativo, ¿vale? Y bueno, vamos a comentarlo un poco y vamos a hablar de un par de situaciones pues de las más divertidas, ¿no?, que han tenido estas décadas, que ayudan a entender el tipo de relación y de fricción de los hermanos Gallagher, lo que para mí, sinceramente, es la gran historia del rock del siglo XXI, ¿eh? Porque siempre oímos, ¿no?, de las historias del rock, yo qué sé, de Led Zeppelin, de AC/DC, bueno, pues de gente que acabó mal o que acabó un poco, ¿no?, pues ahí.
2: Pero así dos hermanos que se hayan odiado tanto.
0: Esto es tremendo. Yo hay cosas que he ido aprendiendo que
2: pasó con los hermanos Robinson, que se discutieron,
0: sí,
2: de Black Crowes, pasó con los hermanos Cavalera, que se discutieron también, y pero estos es que se han llevado a matar en público.
0: En público literal, ¿no? Ya te digo, vamos a comentar un par de situaciones que es muy gráfico cómo funcionan y que sinceramente creo que es la razón, o una de las grandes razones por las que esa fricción luego pues saca cosas muy, muy poderosas, ¿no? Bueno, ellos básicamente se crean a principios de los 90, digamos, ¿no?, por hacer la historia corta. Y bueno, pues hay muchas situaciones. Yo he elegido un par de ellas. La primera, por ejemplo, ¿no?, en la gira de su primer disco. Ellos tocan en un garito ahí en Hollywood, se llama Whiskey a Go-Go. Ahí ha tocado gente como The Doors, Jimi Hendrix, Led Zeppelin, Van Halen, Motley Crue, Guns N' Roses, Metallica, Ramones, Police, Nirvana, Soundgarden, Red Hot Chili Peppers, o sea, hablamos de...
1: Por situar, está a escasos metros del Rainbow, donde iba Lemmy de Motorhead.
0: Correcto, esa es un poco la ruta mítica, ¿no? Sí. Y el House of Blues también.
1: Correcto, correcto.
0: O sea, quiero decir que el día que tocas en el Whiskey a Go-Go con tu primer disco y tal, dices, joder, es un día grande, ¿eh? O sea,
1: sí,
0: ¿no?, entrar en un sitio un poco sagrado, digamos, ¿no? Correcto. Que luego, a ver, yo no he estado dentro, pero tiene pinta que el garito tampoco que sea aquello un lujo, pero simplemente el hecho de estar en esas tablas, ¿no?
1: Sí.
0: Ya impresiona, ¿no? Bueno, pues para celebrarlo, los hermanos están tan puestos de metanfetamina que no se enteran literalmente de lo que está pasando durante el concierto, ¿vale? Liam está esnifando los monitores y bueno... Aparte de todo eso, si fuera poco, ¿no? Pero la gente allá en el público dice, ¿pero qué está pasando, tío? No, no sé, ¿qué suena, tío? Es que esto no. ¿Qué está pasando, ¿no? Bueno, estaban tan puestos todos, o sea, estaban puestos hasta los miembros de la crew, o sea, los que habían puesto los setlists a los músicos, pues hasta esos. De tal forma que Noel tenía un setlist distinto.
1: Madre mía. Madre mía.
0: Y estaba tocando una canción distinta.
1: Madre mía, no me lo creo.
0: O sea, se tiran varios minutos sonando no se sabe muy bien el qué, y es que está cantando la banda una cosa y Noel otra cosa distinta. Y la cosa se enreda, que bueno, acaba con Liam lanzando una pandereta a la cabeza a Noel, bueno, acaba en un movidón, y Noel se exilia durante un tiempo a San Francisco, yo qué sé, porque si no aquello pues va a acabar con alguien muerto. No se sabe muy bien quién va a matar a quién, pero aquello no acaba bien, ¿no? Justo después graban What is the Stony Morning Glory, que es el disco que traemos hoy, ¿no? Y bueno, a partir de un poco ya de ahí, la cosa va un poco escalando y ya pues es una historia de, pues yo qué sé, debates de cricket, de Liam pirándose de los conciertos. Yo estuve en uno, en el FIB del 2008, fue un par de conciertos antes de que se retiraran hasta ahora, y yo el adjetivo que tengo para aquel concierto era desquiciado. O sea, ya muchas horas antes, pues todos los... la mayor parte, ¿no?, de los asistentes venidos del Reino Unido, ¿no?, de la Gran Albión,
1: sí,
0: estaban desquiciados totalmente, o sea, en un punto que decías, pero esto, chico, que es una banda, que es un grupo, ¿no? Bueno, sale Liam, hacía un calor, ola de calor en Benicàssim en julio, bueno, haría cerca de 40 grados con humedad, bueno, sale con una gabardina que en dos minutos cambia de color de todo el sudor que bueno, bueno, impresionante. Tuvieron que parar varias veces el concierto, problemas técnicos, montón de chavales del Gran Albión subidos en los andamios de las luces y tal, tienen que parar el concierto, intentan subir los seguratas allá arrancándoles allá para abajo las zapatillas, bueno, siguen con los guiris subidos allá y Lian se mosquea y se pira. Se toma pira, adiós quedáis. Y Oasis sigue y Noel sigue cantando y pues nada, pues todo bien hasta que eso, creo que es en un concierto en París, en el backstage, en el Rock and Scene, en el festival este, que iban a salir pero ya no salen y ya pues hasta ahora, ¿no? Y lo curioso es que durante todo este tiempo ellos han estado, es increíble, pero han estado comunicándose a través de las canciones. Uh-huh. O sea, la impresión que da es que ellos no hablaban. O sea, ellos se llevaban mal. O sea, ellos si se ven de frente ni se miran a la cara. Pero ellos se van hablando en las canciones. Ya lo hacían cuando estaban en Oasis, ¿no? Cuando se fue Noel a San Francisco, compuso Talk Tonight, que habla esta noche, que habla un poco, ¿no?, pues sobre la relación. Don't look back in anger. O sea, no mires hacia atrás enfadado, ¿no? Le escribe el hermano a Liam, que está delante, ¿no? No me mires atrás enfadado, ¿no? BDI, que es el primer grupo que tiene Liam después de Oasis, escribe una canción que se llama Don't Bother Me. O sea, en inglés, Don't Bother Me significa no me jodas, ¿no? Pero aquí en vez de bother, Don't Bother Me, Don't Bother Me, ¿no? Yeah. O sea, en fin, ¿no? Está muy claro, ¿no? Y luego es curiosísimo, y aquí hacemos doble recomendación. En 2017, ellos ya en solitario, ni con banda ni nada, bueno, Noel con el Flying Circus, creo que se llama el, o Flying, no recuerdo, bueno, él tenía una banda de acompañamiento, pero básicamente eran ellos. Y ellos hacen dos discazos por separado, de verdad, ¿eh? O sea, lo recomendamos desde aquí en 2017. Lion edita One of Us, o sea que, primera recomendación, One of Us, del 2017 de Liam, y dice cosas como Dijiste que viviríamos para siempre, que es una canción de Oasis, Live Forever, Siempre fuiste uno de nosotros, Haces como que no recuerdas, o Venga, dale y abre esa puerta, ¿no? Como, venga, vamos a volver,
2: intentando,
0: ¿no?,
2: acercarse.
0: Sí, sí, sí, estos van ahí. Y por su parte, Noel saca Who Built the Moon, y él dice pues cosas como Nunca deberíamos haber dejado la ciudad, ¿no? O sea, en plan un poco más melancólico, ¿no? Tú y yo, The Spider and the Fly, la araña y la mosca, nos encontraremos donde las sombras caen, ¿no? Ten cuidado con lo que deseas, también le advierte. Y bueno, pues al final culmina un poco todo con la reunión, ¿no? Pero es increíble que se abran a través de muy buenos discos. O sea, yo eso no lo he visto en mi vida. O sea, de verdad, ¿eh? me tiene marcado, ¿no? Y luego ya por terminar, antes de poner una canción del disco que traemos, una última situación que tú igual, Nacho, sí, presenciaste, puede ser. En un partido Real Madrid-Manchester City,
1: sí,
0: en 2012... Esto me lo ha contado Javi de Alamé, sí, que lo vio sí, pasar, sí, y luego lo estaba ahí un poco investigando. Y aquel partido fue el típico de Champions en el que uno empieza ganando, luego remonta al otro, o sea, que quedaba mucho, ¿no?, para que alguno se viniera arriba, pero luego al final acabara la cosa mal, ¿no? En el empieza marcando el Manchester City, el tío se baja, que en los palcos VIPs del Bernabéu están ahí a pie de campo, digamos, se baja del suyo y le da un beso en los morros a una chica de seguridad, así, para empezar. Y luego debe estar pues todo el partido pues liándola, pues bebiendo y tal, y el Madrid en ese caso remonta, gana 3-2 con gol de Ronaldo en el 90, y ahí la debe montar de tal manera que coge ya la seguridad y lo echa como en los salones del oeste, pues ahora venga, por ahí, ¿no? Decían en aquel momento además que lo único que les unía, decían ellos mismos, era el Manchester City, ¿no? O sea, que bueno, apasionados estaban con...
1: Si no recuerdo mal, fue el partido mítico de Mourinho, que se tiró al césped de rodillas cuando marcó el Madrid el tercero. Bueno, creo que estaba Mourinho en ese partido, como entrenador,
0: sí,
1: de Madrid.
0: Por fechas yo creo que cuadra, sí, sí, sí. Así que bueno, pues esta es la historia un poco de Oasis, así muy por encima y eligiendo un poco algunas de las anécdotas que yo creo que es importante, ¿no?, también para entender ahí lo que ha pasado. Y eso, traemos el segundo disco, What's the Story, Morning Glory, del 95, de 1995. Ahí podemos encontrar canciones como Wonderwall, como Don't Look Back in Anger, Some Might Say, Champagne Supernova, y es el disco que transforma a Oasis de fenómeno de Britpop a fenómeno de masas a través de melodías que funcionan muy bien, ¿no?, y en el que También podemos encontrar este corte que hemos elegido, que es Roll With It, y ahí vemos también la influencia de los clásicos británicos en ellos, como Beatles, Kings o incluso Stone Roses, ¿no?
2: Pues nada, la habilidad de Manu Stoner de meternos goles, pero luego empaquetárnoslos en un papel de regalo bien bonito.
1: ¡Qué bonito!
2: Ponerle sí. un lazo y entregárnoslo para quedarnos con ello con muchísima ilusión y muchas ganas. Esto es Roll With It y ellos son Oasis.

0: Pues continuamos en la pedalera de Radio Utopía. Estamos en directo en San Sebastián de los Reyes. Son las 9 menos 10, hora perfecta para irnos de concierto, cumpliendo además con nuestra cuota sueca, con los míticos, ¿no? Con los legendarios Europe, que recalan esta semana en nuestro país con tres fechas confirmadas, junto con la banda de Damn Truth, que celebran los 40 años ya, madre mía, de su álbum más emblemático, The Final Countdown, del año 86. Y es que ellos van a estar esta semana, el jueves 8 de octubre, en Barcelona, el Pobre Español. El día 9 se van a Bilbao, al Bilbao Arena Mirivilla. Y el día 10 de octubre recalan en Madrid, en la nueva cubierta de Leganés, Raúl.
1: Y es que vienen presentando este Count This Madness. Es un disco que acaban de publicar el pasado 25 de septiembre, del cual hemos extraído The Cult of Ignorance, y es una de las canciones que a buen seguro van a estar como parte del setlist de la banda, que, bueno, a los que recomendamos ver encarecidamente si no los has visto nunca en directo, ¿eh?
0: Por supuesto, un tema, por cierto, que es un rock and roll directo y pegadizo, con un riff muy a lo ACDC, y ojo, tiene voces de Michael Akerfeld de Opeth y Tobias Forge de Ghost. Y es que hace años, la verdad, que la banda abandonó las melenas cardadas y la laca L'Oreal para abrazar un sonido mucho más hard rockero clásico, una evolución que los ha llevado de sonar como los Motley Crue o los Bon Jovi a recuperar aromas que recuerdan a veces a Rainbow, a Purple o a Scorpions.
1: Y ahí están Joy Tempest a la voz, John Norum, genial, como siempre, es uno de los grandes guitarristas del planeta hard rock y metal, John Norum en la guitarra, Mitch Michaeli en los teclados, John Levén al bajo y Ian Hoagland en la batería. Han pasado 9 años desde Wall the Heart, el último disco, el anterior trabajo publicado en 2017, para que volvieran a meterse el estudio y fueran con temas nuevos de gira, por sobre todo por Europa, y ahora una gira mundial, porque esta es una de las bandas importantes que, como mérito, yo diría que han sabido mantenerse, transformarse y además romper con los estereotipos. Totalmente. De aquellos mediados de los 80, ¿no? Con el de Final Countdown, que suena en cada, obviamente, cada concierto, pero que los había encasillado muchísimo, ¿no?
0: Sí, totalmente.
1: Y bueno, ellos han seguido haciendo su música. John Norum salió de la banda, luego volvió, empezó con su carrera en solitario, luego volvió, y ellos han ido poco a poco haciendo grandes trabajos, girando, ganándose el respeto de todo el personal.
0: Sí, es una banda muy seria,
1: muy seria,
0: que toca muy heavy y un poco lejos de lo que es la estereotipo, como dices tú, de Europa, ¿eh? Uh-huh. Algo muy, muy serio. Sí,
1: y aquí están en 2026 girando por Europa y dando conciertazos.
0: Venga, pues continuamos de concierto con uno de los artistas más grandes y más prolíficos del metal progresivo y de la música experimental, con más de 4 décadas ya de trayectoria. Una de mis asignaturas pendientes, sin duda, la tengo ahí. Y ojo, porque plancha tengo, porque hablo de Devin Townsend, un tipo, Raúl, con 31 álbum de estudio a sus espaldas.
1: Yo lo conozco de mi anterior etapa, de que venían discos nuevos continuamente, o sea, un tipo que no ha dejado de crear y no ha dejado de girar por nuestro país, porque es un fijo, siempre viene aquí, siempre gira, tiene su público, aquellos artistas que no se digieren fácil y que tienen un público muy particular, sí, muy propio, pero desde luego es un grande, o sea, toca mil palos, los combina estupendamente.
0: Pues ojo, que regresa a los escenarios españoles después de anunciar en 2025 un parón indefinido de los escenarios, y lo hace, ojo, con 2 conciertos en formato no habitual dentro de su nueva gira europea Metamorfosis Solo Tour 2026. Y es que este canadiense va a actuar el día 9 de octubre en la sala Revi Live de Madrid, y el día 10 lo hará en octubre, se lo hará en Salamandra, en la Hospitalet de Llobregat de Barcelona, dejando a un lado las grandes producciones que han marcado toda su carrera para ofrecer un concierto mucho más íntimo, acústico y con una sesión de preguntas y respuestas con el público. Un bolo que será exclusivamente sentado, limitado, sin localidades numeradas, con los asientos asignados por orden de llegada. No sé si Raúl me convence este formato, que recuerda un poco a la pandemia.
1: Es un tipo, desde luego, muy particular, que le ha gustado hacer las cosas siempre de manera diferente, muy a su manera. Lo vamos a escuchar conectado a la corriente eléctrica. Y vamos a extraer Goodbye, una de las canciones de Power Nerd, el álbum publicado en 2024 por Devin Townsend.

0: Qué maravilla de Devin Townsend.
1: Pues es que, claro, tiene todo. Tiene la rabia, no en este tema en particular, pero tiene discos absolutamente salvajes.
0: Sí, sí.
1: Tiene esta... Bueno, esta dualidad, ¿no? Esta sensibilidad para hacer canciones también como este Goodbye de su álbum Power Nerd.
0: Pues no dejamos el progresivo, por supuesto, ni tampoco los conciertos, porque ojo a lo que viene también esta semana, madre mía. Nos vamos con una delicatessen, un producto gourmet, Manu, una maravilla en forma de disco para paladares exquisitos, que seguro va a deleitar a cualquier aficionado a la música en mayúsculas. Un disco preciosísimo que actualmente, ojo, está en mi top 5 del año, ojo, y que podremos disfrutar mañana mismo. Si quieres, escuchamos y comentamos.
1: Ellos son Big Big Train.

0: Bueno, esto es para... Estamos bueno, aquí acaramelados.
1: Bueno, pero ¿te ha gustado o no?
0: O sea,
2: románticos, muy bien, sí, sí. Hombre.
1: A ver, esta canción es una canción lenta, el disco no es así de lento, es mucho más rock progresivo, pero esta canción digamos que es como un poco la catarsis de la historia que cuenta. Es una maravilla de disco, de verdad. Ellos son Big Big Train, una de las formaciones más destacadas, sin duda, del rock progresivo contemporáneo. Y que recala mañana mismo, por primera vez en España, mañana martes 6 en la sala del Movistar Arena de Madrid y el miércoles 7 en la Razzmatazz 2 de Barcelona. Y vienen presentando en directo su último trabajo, este que suena, Good Cut, su primer gran trabajo conceptual publicado este año, que explora temas como la creatividad, el sacrificio y esa delgada frontera que separa la inspiración de la locura. Y ojo que esta noticia, algo que no debería ser noticia, pero es noticia, los conciertos dicen tendrán una duración, ojo, Raúl, superior a las 2 horas.
0: Vamos.
1: Y eso te lo anuncia la promotora como, como gran reclamo. Oye, que va a durar más de 2 horas.
2: Igual te cobra más.
0: No está justificando el precio.
1: Sí, pero más de 2 horas, digo, joder, pues. Ahora que duran una, pues los conciertos. Dice, bueno, pero ellos van a repasar este Woodcut y van a repasar también diferentes etapas de su carrera, también incluyendo algunos de sus temas más celebrados. Bombillón Rojo, de verdad, sin duda, a quien le guste el progresivo, una oportunidad excepcional, de verdad, Manu, por descubrir por primera vez en España este poderoso directo de una de las grandes bandas del progresivo británico actual. De verdad, si podéis asistir, recomendación.
0: Y antes de ir al siguiente tema y a la sección de Manu Mantra, recordarte que estás en Radio Utopía. Esto es La Pedalera. Estamos cada lunes durante un par de horillas, entre las 8 y las 10 de la noche aproximadamente, emitiendo en directo a través del dial para la zona norte de Madrid, el 107.8, y a través de radioutopía.es. En esto que nos gusta tanto, ¿no? Que es... poner en común estas canciones actuales recién salidas del horno que tanto nos llaman la atención y hablar de bandas que nos visitan en la semana en curso aquí en la capital.
1: Pues correcto, pero antes de eso y antes de irnos a Mantra, yo me estaba preguntando, Manu, ¿cómo llevas eso de la metamorfosis tuya que iniciaste hace unos meses al heavy metal más clásico, ese de Tachuela y de...?
0: La abandonó. En Zamora petó. Dijo, esto no es lo mío.
1: No me digas, Manu.
0: Dino la verdad, Manuel.
2: No, bueno, es que, a ver, es un proceso largo este. Ahora está muy de moda decir que es una montaña rusa emocional, ¿no?
1: Pues, sí, sí,
2: no
1: sé,
2: pues, sí, sí, sí. Pues, hay momentos que da para estar más cerca, otros, sí. Bueno, pues también.
1: Yo
2: por
1: es
2: otro
1: que
2: lado.
1: El final de la temporada pasada le veía con la Tachuela, con la cosa.
0: Claro, claro, estábamos emocionados. Ilusionados, incluso, sí, sí. Yo diría.
1: Y ya te veo con otras camisetas un poquito más. Llevas una de Lawrence. Bueno, ya.
0: Está siendo más, yo creo que ha sido... Sí. Sí. Cató tuvo ahí en Zamora una hostia de realidad, Manuel.
1: Sí.
0: Y viste realmente allí de qué pasta está hecho los metaleros y los heavy clásicos. Y yo creo que te viste fuera.
2: No, bueno, pues, sí, es cierto que Zamora es el sitio, ¿no? Donde ver ahí, sí, sí, sí, bueno, pues bien ahí, sin más. Pero que luego también que esto son fases en la vida, ¿sabes? Que hay momentos en los que uno necesita, ¿no? Ciertos decibelios, ¿no? En cierta dirección. Otros,
0: o sea, que puedes volver también, puedes volver a necesitar.
2: Sí, sin duda, sin duda. Joder, mira, Nacho, ahora el temazo que nos acaba ahí con el que nos acaba de obsequiar y...
1: Sí, sí.
2: Llevamos un rato bastante, bastante romántico, ¿no? El otoño, ¿no? También, que nos pone en la pedalera.
1: Bueno, pues vamos a ayudar a Manu a reencontrar el camino de la verdad y de la luz. Y ojo a este bolo, a ver si te puede molar con una banda alemana de power metal que tiene más de 2 décadas de trayectoria, Manu, y que se ha consolidado como uno de los nombres imprescindibles dentro del heavy power metal europeo, y que al frente se encuentra el carismático vocalista Rolf Schepers, una de las voces sin duda más reconocibles del power metal actual, una voz clave, que fue clave en la banda Gamma Ray. Él cantó los 3 primeros discos de estudio y que, ojo, Raúl, hizo las pruebas de los Judas después de la marcha de Halford, y que al no conseguir el puesto, por lo que sea, fundó Primal Fear en el año 97 junto a Matt Sinner, nada más y nada menos, un tipo que es a nivel vocal considerado un vocalista tan bestia como Halford, como Kiske o como el mismo Bruce Dickinson. Bueno, qué buen rollo. Pues estos Primal Fear regresan esta semana a nuestro país dentro de su nueva gira europea para presentar en directo su último trabajo, Domination, y lo van a hacer este miércoles 7 en Burgos, en la ya conocida Manu Salandén 56. El jueves 8 lo harán aquí en Madrid, en la Sala Guagón. El 10 de octubre lo harán en Villava Pamplona. Y el día 11 de octubre lo harán en Valencia, en el Auditorio Roig Arena. Y ojo, que estos conciertos, como banda invitada, estarán nuestros Ankara, que celebran su 30 aniversario, una banda que mantiene un vínculo especial gracias a aquella colaboración que tuvieron con Shepherds en el tema Tu Verdad. Vaya maravilla estos Primal Fear.
0: Pues vamos a escuchar el que ha sido, el, yo creo, el último álbum que han publicado en 2024. Sí. Lleva por nombre, perdón que me he ido, pero
1: Domination del 25. El
0: Domination del 25, correcto. Y de él vamos a escuchar I Am the Primal Fear. Es una declaración
1: dedicada a Manu Stoner.
0: Intenciones, Manu, puedes volver a la luz y al brillo del acero cuando quieras. Te estaremos esperando.

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1: De todo eso le has hablado, pero...
2: Sí, no cuando, recuerdas. Cuando fue eso, no me acuerdo.
0: El sábado pasado.
1: Bueno, vamos ahora con mantra, vamos a lo mollar, ¿no?
2: Ahí.
1: Aparcamos a los Gallagher.
2: Sí, sí.
1: Y hablamos de cosas de verdad interesantes, ¿no, Manu? ¿Qué nos traes?
2: Joder, macho.
1: No, coño, es broma. ¿Qué?
2: Otro gol.
1: Venga, hostia, yo esto no lo había escuchado nunca, esto que traes hoy, como la mayor parte de lo que traes los lunes, ¿no? Pero
2: sí, de eso se trata, ¿no? Ahí de...
1: Claro.
2: Pero bueno, vengo aquí a cumplir mi cuota australiana, ¿eh?
1: Muy bien. Estamos fallando, Nacho, sí. Esta quinta temporada, ¿eh?
0: Bueno, hemos puesto a Europe.
1: Sí, hoy vale. Salvamos. La semana pasada yo creo que...
0: Sí, ninguno. Ya he tenido un mail del gobierno sueco y dice...
1: ¿Qué pasa con lo nuestro? ¿Qué hay de lo nuestro?
0: ¿Qué hay de lo nuestro, sí?
2: Ah, desde Mantra también aquí pues respetamos las cuotas, hombre.
0: Por supuesto.
1: También cuenta.
0: Claro, o sea, claro. ¿Cómo no?
2: Claro. Vale. Somos un equipo. Que pues eso, vamos a Australia. Para conocer a Canina Langford, ¿vale? Cuyo nombre artístico es Miss Canina. Ella creció en Tasmania, en la isla esta del sur de Australia, y bueno, pues sus comienzos fueron en el teatro musical, pero los dejó pronto porque, bueno, no vio que tuviera éxito aquello y, básicamente se dedicó a ser enfermera.
0: Ah, no digas.
2: Sí, pero bueno, a finales del 2021 decidió dejarlo y así que se lanzó a la música. Y en 2023 llegó ahí un bombazo, porque ella saca una canción el primer single que ella saca, que se llama Black Britney, en referencia a Britney Spears, Black Britney Spears. Y en ese momento se convierte en la primera mujer aborigen independiente en ser nominada por su single de debut a los ARIA Music Awards, que es como los Grammy, pero australianos.
0: Uh-huh. Bueno, muy bien, madre mía.
2: Sí, y la convierte pues en un fenómeno transcultural, y de hecho, bueno, pues ella, el tipo de letras que hace, pues son muy reivindicativas, ¿no? De tema aborigen, ¿no? De mujeres negras y tal, ¿no? Que bueno, pues que por lo visto en Australia ha habido momentos en los que la situación pues ha sido muy mejorable, digamos, ¿no? Ella desde entonces pues va en escalada, ¿no? Ha abierto últimamente para artistas como Raye o Amy Land Sniffers. Y su reputación viene mucho marcada por los directos, porque tiene una capacidad tremenda para dominar el espacio y se mueve con una naturalidad ahí muy bestia entre el hip hop, rhythm and blues, incluso un poco de rock y pop, y eso con una urgencia en las letras, ¿no? Para impulsar el cambio. Y eso, pues ella contribuye, ¿no? Desde su plataforma, ahí como ahora hay artista de éxito, pues en su apoyo, ¿no? A comunidades marginadas y un poco dando voz, ¿no? A las mujeres black, pues eso, mujeres aborígenes. Y pues nada, ya tiene solo dos extended plays, o sea, dos EPs, y hemos elegido pues un corte del último, que por título Black Print se llama el EP, que lo saca el 21 de agosto de 2026, o sea que calentito lo traemos.
0: ¿Y cómo es que Manos Tonar llega a esta mujer?
2: Tampoco sé muy bien el momento, pero bueno, yo normalmente escucho los discos que salen, sobre todo los viernes, ¿no? Pero bueno, echo un ojillo y, bueno, pues si algo me engancha, me quedo y lo investigo un poco y bueno, tiene toda la pinta, además, que Miss Canina se va a convertir en un fenómeno mundial.
0: Tiene, o sea, toda la pinta.
1: Te da el tufo a ti.
2: Me da en la nariz. O sea, yo creo que a día de hoy es artista Rolling Stone, típica lista, ¿no? Que saca Rolling Stone a final de año y tal.
0: Yo lo compro.
2: Mira, podemos hacer la apuesta y todo. Que va a salir en la lista, yo seguro, vamos.
0: Seguro, sí. Sí.
2: Pero que saldrá hacia arriba y...
1: ¿No sale en el testamento que ha publicado Primavera Sound hoy como una de las...?
2: Mira, claro, te diría sí o no, pero he sido incapaz
1: de verlo,
2: sí se ve, pero de asumirlo, ¿no? O sea, de asumir los nombres, sí, hay tres o cuatro que te suenan, pero... Y algunos seguro que si lo miras más detenidamente, dices, ah, joder, pues estos son no sé quién, ¿no? Pero me ha sido completamente imposible digerir, ¿no? El cartel del Primavera Sound.
1: Me llama mucho la atención esto, siempre que sale ese cartel, me pasa con el Más Cool Pero Menos, pero el del Primavera Sound, o sea, estamos hablando de uno de los más multitudinarios de nuestro país, sí, o sea, sí. Y de los más potentes, de más solera, sí, sí. De mejor producción, de gente que viene de fuera, gente que va desde los diferentes puntos del país allí, y que estemos tan alejados, ¿no?, de todo lo que se esté cociendo ahí dentro, o sea, nosotros que tenemos interés por la música, ¿no? Y fíjate que hay un mundo ahí, no sé si paralelo o aparte, con un montón de artistas, de escena.
3: Creo que Manu te puede hablar un poco de la evolución del Primavera Sound y dónde estamos actualmente, digo.
2: Sí, a ver, siempre ha tenido un punto muy, de lo que dices, ¿no?, de poner sobre la mesa cosas que ellos eran,
1: eso es, decir,
2: cosas que ellos eran los primeros o de los primeros, ¿no? Claro, esto significaba en su momento pues hablar de gente como White Stripes, yo qué sé, como Lou Reed, por ejemplo, ¿no? Claro, pero ahora, ¿qué significa poner un cartel encima de la mesa que no te esperas? Si es que al final ya, ¿sabes? Pues es esto. Yo lo que pasa que es que el cartel de esta edición y también los nombres principales que he podido rascar un poco, pues no sé, mira que es uno de mis grupos en disco preferido, Massive Attack, ¿no? Pero yo qué sé, si el primer Sound es tu reclamo, que yo no sé si estuvo el año pasado, hace dos,
3: sí,
2: digo
3: sí,
2: así
3: estuvo
2: de,
3: hace poco,
2: de memoria, ¿no?
3: Sí, sí, sí.
2: No sé, Turnstile, ¿no? He visto por ahí que,
1: sí, sí.
2: Que muy bien, pero también han estado hace dos años. Y bueno, Turnstile está muy guay, pero bueno, que yo qué sé, tampoco me parece un grupo vanguardista, sinceramente. O sea, hacen muy bien lo que, bueno, lo que ya se lleva cierto tiempo haciendo, ¿no? A ver, yo medio de cachondeo hemos estado comentando esta mañana, ¿no? Son Engine de Poitrin y 99 más.
3: Es verdad, sí.
2: No sé, como no voy a ir, pues no investigaré, ¿no? Porque a veces investigas y bueno, pues ves ahí cosas
1: siempre
2: que
1: hay
2: sí,
1: algo, claro.
2: Ves cosas ahí, pero no sé, yo luego he visto un poco en redes la recepción de los pues de los fans, ¿no? Del festival. A mí me ha dado la impresión de una recepción bastante fría, esta vez. No lo sé. Es un festival que en los últimos años que íbamos nosotros, hace dos o tres, era. A ver, no sé decirte, pero te digo, si hablas de un 80% extranjero, no yo creo que no exageras, ¿eh? O sea, 80%, ¿eh?
1: Estamos hablando de la entrada más barata, ha aparecido por ahí en el grupo, 300 pavos, ¿no?
2: Sí, creo que era 300.
1: Más gastos, más luego desplázate, duerme allí, que es carísimo. Barcelona.
2: Eso es lo peor, ¿eh? Si lo más caro no es el ahora mismo la entrada, fíjate, 300 pavos, y estamos hablando que un concierto te cuesta 200, la más barata, ¿sabes? O sea, 300 pavos, ese festival, a mí, o sea, con lo que hay ahora mismo no me parece caro.
1: Sí,
2: o sea,
1: sí.
2: El problema es ir allá. Y bueno, y el tren es bien barato, pero duerme. Y duerme donde puedas y luego llega al hotel. Sí, no sé, es un formato que será curioso hablar de esto dentro de 4 o 5 años porque yo creo que, no sé, yo no sé si esto va
1: es
2: en la
1: sostenible
2: línea.
1: Sostenible en el tiempo.
2: Sí, sí, ellos ya hicieron un cambio hace 2 o 3 años y, no sé, por alguien conocido, pues habló con uno de los organizadores o, bueno, alguien de la organización, diciendo que hace 2 o 3 años que ya iban a cambiar un poco el perfil también, que incluso iban a subir precios y que ellos hasta preferían no hacer sold out, pero tener otro tipo de perfil de festival.

0: dónde va a acabar. No sé qué pasará con el Gardel este año, si van a hacer soldado. A mí me da que no, pero bueno, habrá que estar atentos ahí.
1: Bueno, escuchamos pues.
0: Sí, nos hemos ido ahí un poco, pero también podríamos hacer una apuesta a que este artista, seguro que el año que viene o en 2 años está en el Primavera Sound.
2: Seguro.
0: Y pues eso, recordamos Miss Canina, aborigen, australiana, una energía ahí tremenda, con EP del 21 de agosto, se llama Black Print, y hemos elegido el corte Look at Me Now de Miss Canina.

0: Nos hemos puesto como objetivo para, no sé si llamarlo sección, lo que es la agenda semanal, bueno, tratar de no repasar todo aquello que nos llama la atención, que nos gusta y que se haga un poco
1: pesado
0: repetir o contar todo lo que va a haber en la semana, pero sí vamos a subrayar algunos de los conciertos de la semana, eso sí lo haremos, y para el resto, todos los lunes, de hecho ya lo tienes en nuestras redes sociales, en la guión bajo pedalera, guión bajo radio, por ejemplo, en Instagram, pues ya está publicada, lo hacemos cada lunes, todas las recomendaciones para la semana que te hacemos desde el programa para que, bueno, te puedas, entre comillas, organizar, ¿eh? Hay cosas que vienen de lejos, como no te hayas pillado entrada, vas jodido, pero bueno. La verdad que muchas son en pequeñas salas y,
1: sí,
0: y se puede uno acercar. ¿Qué hago el miércoles? ¿Qué hago el martes? Pues venga, ahí lo tienes.
1: Aquellos conciertos que intentamos, no hemos puesto en la radio, es decir, no hemos puesto la música, esos que se han quedado ahí, pues eso lo resaltamos. Como por ejemplo, el 6 de octubre, la cantautora británica maravillosa Rosalie Cunningham en la Sala Moby Dick de Madrid.
2: El 8 van a estar, por ejemplo, Electric Fence con Awesome As Fuck en la sala Rockville y, ojo ahí, Lemur en la Siroco.
1: Lemur en Siroco, joder.
0: Lemur, nuestros amigos de Lemur en la sala Siroco presentando su EP Bruto, que lo vienen a presentar a Madrid. Y nosotros lo hemos visto en Burgos este verano, en Villarmentero. Y bueno, hay una posibilidad de verlos aquí en sala. El día 9 de octubre, pues oye, muchas cosas muy interesantes. Por ejemplo, en la Sala del Sol tienes a Sarriá, o en las Barracudas tienes a Un Pure y The Fleshed, ahí en el mismo barrio de Moratalaz.
1: Pues el 10 de octubre estará en Silicona, Prom Kings, Bourbon Kings, ojo, y Trans The Line. Y ojo, en el recinto ferial de Leganés, en las fiestas de San Nicasio Rock, con los Magos de Oz, con Leice, con Kamikaze. Con Kamikazes y con Barracuda.
0: La verdad que justo antes de entrar al programa he visto una nota que ha publicado Mago de Oz.
1: No la he visto.
0: Con respecto a Cabrones y a cómo está publicando sus conciertos, o sea, con... Y sí. Es que de verdad, esto hablas tú del culebrón de los Gallagher, sí,
1: esto
0: pero... lo de Chus y los ex de Mago de Oz da para escribir un libro. O sea, de verdad, echarle un vistazo porque, o sea, una manera de amenazar a los ex compañeros con meterles en el juzgado por cómo están usando, ¿no?, el nombre de Mago de Oz, la marca, bueno, etcétera. Esto es para no... Muy entretenido así, un montón de años ya. Bueno, nos venimos a Madrid, al barrio del Pilar, a escuchar a una banda que, bueno, son gente que se conocen desde hace mucho tiempo.
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0: Ahí del propio barrio y que acaban de publicar varias canciones, entre ellas esta, ahora te contamos, Veneno, ellos son Reprise.
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0: Desde el barrio del Pilar vienen estos Reprise, que han, bueno, la última canción que tienen publicada es del mes de julio, del día 3, y lleva por nombre Veneno.
1: Su estilo, denominado, o ellos lo llaman, rock and road, mezcla ese rock, ese punk y ese metal con un directo muy energético, una banda que nos ha gustado mucho, Raúl.
0: Pues llevan ya más de una década pateándose escenarios del circuito underground y, bueno, agitando la escena. Tienen un EP anterior que lleva por nombre Rompe con todo y un larga duración, Exceso en tu seso. Como decíamos, han roto este silencio discográfico por todo lo alto con este tema tan potente, Veneno, y esperamos que, bueno, sigan lanzando cápsulas de lo que imaginamos o esperamos que sea un EP, una, o un long play que les lleve, bueno, a presentarlo y que tengamos oportunidad de verlos en escenarios en Madrid.
1: Y antes de marcharnos a Salamanca, nos vamos a Galicia, más concretamente a Vigo, con una banda de groove formada a finales del 24, llamada Congrio.
0: Efectivamente, una banda que nos llegó este verano a nuestros oídos. Acaban de publicar, bueno, acaban no, ya fue el día 30 de julio publicar este su primer larga duración. Lleva por nombre Congrio 1, por lo tanto, imagino que tienen previsión de
1: sacar la segunda parte, ¿no?
0: Y tienen el título del segundo disco, sí, sí, seguramente. Efectivamente, y bueno, la verdad que es una declaración de intenciones este tema que vamos a escuchar, Plaga Universal Sapiens, donde, bueno, vas a poder escuchar una banda con de corte de metal clásico, pero que desprende energía por todo lo alto. Desde Vigo, ellos son Congrio.

0: Nacho, los Congrio, ¿qué tal? Congrio de Ciudad Real.
1: Pues no, me han gustado. No, de Ciudad Real, no.
0: Congrios hay pocos en
1: Ciudad Real. Sí, eres de Galicia. Pues me han gustado mucho, la verdad. Una banda formada por músicos vinculados a grupos como Anthousan, Anecoid y Rockster. Su propuesta combina, que me ha gustado mucho, este riff pesado, este metal y esa actitud cercana al metalcore, al groove metal, combinado con un heavy metal clásico. Muy bien, esos Congrio. Es banda resu, también te digo, ¿eh?
0: Sí, total. Además, ser de los de tocar a primera hora, seguro, lo digo por... Son aquellos como por proximidad.
1: Sí, sí, no.
0: Pero bueno, pueden tocar... Si es una banda local, seguro que arrastran gente, ¿sabes?
1: Segurísimo, segurísimo.
0: Manu, tú los Congrio bien también, ¿no?
2: Tú eres los míos.
1: Manu, desde
0: de
1: que...
0: De tu etapa metalera, Manu, de cuando eras metalero.
1: Desde que...
0: Esas dos semanas que estuviste...
1: Has vuelto a iniciar ese camino hacia la luz y hacia la verdad.
2: Bueno, vamos
1: creo
2: a ver.
1: Creo que hoy es una segunda etapa para ti. Algo que en tanto Raúl como yo te apoyamos,
2: ¿vale? Lo bueno que tenéis el heavy es que siempre dais la oportunidad, ¿sabes? Siempre se puede volver. Entonces, bueno,
1: siempre.
2: Que cuando lo necesite vais a estar ahí.
1: Sí. Digamos que saltó la noticia que como en el sindicato o en el ministerio de los heavies decían que los calvos ya no iban a ejercer. Pues bueno, pues es una noticia falsa. Los calvos siguen ejerciendo como heavies. Por lo menos dos años más.
2: Bueno.
1: Hasta la siguiente legislatura.
0: hasta ver si repueblan, ¿no?
2: Eso si no adelantas elecciones,
1: claro. Sí, sí, claro. Pues.
0: Bueno, pues vamos a conectar con Barras de Pam, Barras and Bajid, alguien que todavía tiene el carné
1: de heavy
0: de metalero, porque su pelo así lo atestigua.

0: Ya.
1: Falta de potasio y de hierro, voy a dar un paso. Hierro, ya no sé qué mierda hacer para no dolerme. Si tuviera más dinero, querido Barrax, podría ser lo que yo quiero.
0: ¿Qué pasa, chavales?
1: Vamos, Barrax.
2: Pero vamos, que esa reunión no era Barrax, tío. O sea...
1: Bueno, mejor porque hemos escuchado el tema de Tool. Qué maravilla, de verdad.
0: Bueno, la si solamente sí, si es por esto, entonces ya con eso me vale. Si es con eso ya me vale. Pero bueno, chavales, antes de empezar quería decir cumpleaños feliz, te deseamos todos, nuestro querido jefazo Raúl Herciano Manga, cumpleaños feliz.
1: Feliz 39.
2: Muchas gracias, sí. La verdad que lo llevo bien, sí. 39.
0: Bueno, ¿no? Bien, sí, bien, sí. Bueno, tío. Muy bien, bien, bien. Nadie ha dicho que no, ¿eh? Nadie ha dicho lo contrario.
2: Bueno, ¿qué tal? ¿Cómo estás, Barrax?
0: Muy bien, pues nada, aquí estoy para poner un poco las cosas en orden, porque después de habernos comido otra vez de nuevo a los Gallagher, joder.
2: No, no, si nos meten, nos metéis, ¿eh? Cada go, que tú también tienes lo tuyo. Ya puestos.
0: No, bueno, ya, esto tal. Pero bueno, espera, después de los Gallagher escuché los Nine Night Train, esos, o no sé qué puso.
1: Big, Big Train. Barrax, escúchate el álbum y luego me dices.
3: Sí, Barrax es de Congreo, sea. Es de Congreo toda la vida.
1: Sí, pero bueno, que se escuche. Yo,
0: a mí Congreo me pegó, a mí Congreo me ha pegado, la verdad. No, no, nada que decir de los Big Big Train, ¿has dicho? ¿Mañana?
1: Big Big Train mañana. Mañana en la muy sala bien, del Movistar de Arena.
0: Aquí bueno, mañana. Bueno, pues no, no os los perdáis. Si queréis escuchar temazos como el que nos ha puesto Nacho, no os lo perdáis. Pero bueno, no estoy aquí para hablar de esto y solo cagarme en la puta, como siempre. Vengo a contaros hoy una historia un tanto especial, bastante conocida, pero bueno, como ha sido hace bien poquito, fue el aniversario, pues quería aprovechar y ponerla en la palestra. También todo esto viene a colación porque hace no mucho, mientras estaba en el gimnasio cincelando mi musculado
2: cultural cuerpo.
1: Sí. cuerpo apolíneo.
0: Como un David de como un David de Miguel Ángel. Sí,
1: cuerpo griego.
0: Pues ese, como el yogur, sí. Así cremosín. Pero la cosa es que, joder, el entrenador me dijo, tío, pon algo de música, elige tú la música. Y yo dije, hostia. Y entonces elegí, pues, la banda que vamos a poner.
2: Te vas a cagar. Dijiste, sí, hostia, claro, te vas a cagar. No sabes lo que has hecho, ¿no?
0: Ay, claro, ellos estaban poniéndome reggaetón, ¿sabes? Claro. A ritmo de perreo, pues hostia, yo les cambié, les di un pequeño giro. Y entonces me preguntó y me dijo, joder, pero esta música no es tan conocida, ¿no? La escucha menos gente. Y yo, pensando sobre esto, dije, hostia, es verdad, a día de hoy la música nuestro rollo, el rock y el metal, tiene un público bastante... O sea, tiene público, pero es bastante reducido comparado con otros géneros musicales, ¿no? Como por, bueno, o otros géneros musicales o lo que es el reggaetón. La cuestión es que, claro, yo le dije, ya, tío, pero esto en los 90 y en los 2000, lo que realmente llenaba estadios, lo que realmente salía en la televisión todo el rato, era el rock y el metal. Y entonces, aprovechando, como os digo, el aniversario de este evento que ocurrió, pues es el tema que os iba a hablar hoy. Así que os voy a dar un pequeño contexto para situaros y vamos con el tema, si os parece. ¿Estáis preparados?
2: Dale.
0: Bueno, pues mirad, si ahora os ponéis a pensar en el año 1991, claro, muchos de nosotros no lo habíamos vivido, pero si pensáis en el año 91, seguro que os vienen a la mente pues las cintas grabadas en casa, los casetes que acaban de salir ahora en la RAE, ¿no? Como debe escribirse, las camisas de cuadros del leñador, las partidas interminables al Street Fighter o en la sala de juegos... Pero a nivel geopolítico, lo que vimos en aquel septiembre de 1991 fue una hostia definitiva, una hostia con mayúsculas. Y por situaros un poquito cómo estaban las cosas, estos años fueron cruciales y marcaron el gran cambio geopolítico del momento, porque a finales de los 80, la caída del muro de Berlín en el 89, os lo recuerdo por si os habéis olvidado, pues simbolizó el final de la Guerra Fría. Y en el año 91 estalló la Guerra del Golfo y se disolvió oficialmente la Unión Soviética. Y de esa manera terminaron con el bloque comunista. Y además ese mismo año, por cierto, nació la World Wide Web, sentando las bases de la era digital, que es lo que conocemos hoy, el www. O sea que fue un año o una temporada crucial en todo el diseño geopolítico y en lo que iba a suceder después. Por cierto, que solamente de pensar un poquito el paralelismo con lo que está ocurriendo ahora se me ponen los pelos de punta, la verdad. Pero bueno, a nivel musical, esto era cómo estaba la situación geopolítica, a nivel musical fue el año 1991, fue el año del Black Album de Metallica, del Nevermind de Nirvana, del Ten de Pearl Jam, del Bad Motorfinger de Soundgarden, del Jill Wilson de Guns N' Roses o del Bloodsugar Sex Magik de Red Hot Chili Peppers, entre muchos otros. Es decir, no solamente el momento político, sino el momento musical también fue la hostia. Pero la situación que nos trae concretamente a la sección se dio en agosto del 91, cuando un puñado de viejos carcamales de la KGB intentaron dar un golpe de estado contra Mikhail Gorbachev. ¿Os acordáis de Mikhail Gorbachev? Sí, tenía esa cagada de paloma en la cabeza. Pues para frenar la perestroika, que era el movimiento que intentaba terminar con todo esto, pero no salió muy bien. La movida es que aquel intento de golpe de estado duró 3 días, pero realmente lo que consiguió fue dejar a la Unión Soviética realmente en la UBI, dando sus últimas bocanas de aire, y acabó terminando con ella. Pues bueno, en mitad de semejante colapso sociopolítico, como os estáis imaginando, pues con imaginaos la peña haciendo colas kilométricas para pillar barras de pan en Moscú, pues a las autoridades rusas y a los promotores occidentales nos les ocurrió otra genialidad que montar en todo esto el gran festival Monster of Rock en el aeródromo militar de Tushino, que estaba a las afueras de la capital. Este fue, ¿os acordáis de este Monster of Rock? ¿Os suena esta historia?
1: Sí, claro.
0: Por supuesto, pues voy a contar un poco el entresijo de esto. Al final era un concierto gratuito para celebrar la victoria de la democracia y de la juventud frente al totalitarismo del momento. La logística del evento duró 3 días, aunque la gran jornada, la jornada gorda, fue con las bandas internacionales, que ahora hablaremos de ellas, fue un sábado que fue totalmente inolvidable, del cual todos tenemos ese recuerdo de ese sábado, que fue el 28 de septiembre de 1991. Se calcula que entre 1 millón y 1.5 millones de personas abarrotaron aquella pista de aterrizaje. O sea, 1 millón o 1.5 millones de personas es algo inconcebible. Es algo inconcebible a día de hoy. No hay lugares que alojen, que puedan albergar tanta gente. Y menos todavía en esa situación en Rusia. Daros cuenta que en Rusia había un montón de chavales que llevaban escuchando música americana en casetes piratas que se pasaban de mano en mano bajo el abrigo porque estaban prohibidos, estaban perseguidos como si fuesen contrabandistas, y de repente se vieron de enfrente con las bandas más salvajes que había en ese momento en el planeta. Vaya situación para ver un concierto, ¿eh? ¿Quién hubiese estado allí?
2: El que no haya caído, hay imágenes que son muy icónicas, ¿no? Que están los militares disfrutando igual que los fans de las bandas. No quiero todavía citarlas, pero claro, aparte de lo multitudinario, ¿no? De toda la gente que había, que ya te digo yo que casi nadie escucharía nada. O sea, con tanta gente los sistemas no son como ahora, que van metiendo atrás columnas y todo el mundo va escuchando. Me da a mí que poca gente lo vio. Y escuchar bien, bien, tampoco mucha.
0: Claro, es que creo que esos eventos, como tú bien dices, Raúl, no son eventos que marcan, son como un hito, ¿no? No es tanto la música, sino el hecho de la juventud reprimida en esos momentos pudiendo expresar, ¿no? Ahí está. De hecho, lo que es el concierto, como bien has dicho, esas imágenes que todos tenemos con los militares, pues fue una situación de película que parecía, no sé, ciencia ficción, ¿no? Algo, un mundo distópico. Porque imaginaos, las escenas que para o sea, era una marea humana infinita que llegaba hasta donde alcanza la vista, si veis los vídeos son así de impresionantes, rodeados por miles de reclutas del ejército soviético y agentes de la milicia que desplegados por recinto, que eran realmente chicos de 18 años con casco, porras y abrigos militares, vigilando a otros chavales de 18 años que solamente querían saltar, sudar y poder expresarse. Así que imaginaos, la tensión saltó por los aires pues a nada, a los 2 minutos de empezar el festival. Y cuéntanos que estuvieron allí en las primeras filas, que la policía rusa, que está por supuestísimo acostumbrado a reprimir con violencia cualquier tipo de descontrol, pues empezó a repartir leña en cuanto empezó a moverse todo el mundo. Entonces hubo cientos de heridos, hay imágenes de gente con cabezas abiertas, ambulancias entrando a saco a mitad de los conciertos, ya chavales desbocados tirando botellas de vidrio a los soldados. Total, que es que más que un concierto se armó una batalla campal tan bestia que hasta los propios organizadores tuvieron que suplicar a las bandas que saliesen para calmar los ánimos. Entonces, mientras tanto, la propia policía, que estaba totalmente desbordada, acabaron rindiéndose, acabando y acabaron realmente uniéndose a la peña. O sea, fue un despropósito de la hostia, porque salió finalmente, a pesar de los heridos y más, todo bastante bien para aguantar una masa convulsa de 1,5 millones de personas. Así que aquello, como estamos diciendo, no solamente se convirtió en un festival de música, sino que era la imagen viva de un imperio derrumbándose al ritmo de guitarras eléctricas estadounidenses. Porque ese mismo sábado en el cartel había, bueno, estaban los auténticos titanes del momento. Tocaban AC/DC, tocaban Metallica y sobre todo la verdadera bomba de la jornada la pusieron por aquel entonces unos casi inexistentes, una banda casi inexistente para el gran público europeo y muchísimo menos para la parte rusa, que eran por supuestísimo Pantera. Así que Pantera, que venían de patearse en las salas más infectas de Estados Unidos, presentando el Cowboys from Hell, que hablamos la temporada pasada de él, pues ahí estaban petándolo. Pero en Europa todavía eran bastante desconocidos. De hecho, en la gira oficial del Monster Rocks ni siquiera aparecían en el cartel. Pero la liaron tanto en las fechas previas que acabaron metiéndoles un poquito presión para que entrasen en ese momento en el Monster Rocks, en la parte de en Tusino, en Rusia, ¿no? Así que nadie en Rusia realmente sabían quién eran estos tíos con bermudas que prácticamente acababan de empezar. Y en ese momento Dimebag Darrell, que en aquel momento se hacía llamar todavía Diamond Darrell, recordando un poquitín esos orígenes glameros que tenían, pues venía de eso, de partir ese enlace, ¿no? Ochentero de glam o de hair metal, y empezó a sonar como una puta motosierra, mientras que Phil Anselmo, que era una bestia indomable en aquel momento, súper violento sobre el escenario, y eso dieron un espectáculo que yo creo que pocas veces se recuerda, por supuesto no en la Unión Soviética, sino yo creo que si veis las imágenes es que es exagerado lo que están haciendo. Estos salen a la escena en una plena luz de día y delante de todos estos militares, que chavales que están hambrientos de caña, y ni pidieron permiso ni dieron buenas tardes. Así que en los 10 primeros segundos se plantaron frente a 1,000,000 de almas. Atacaron sin piedad con el tema que abría su repertorio, que se llamaba Fucking Hostile, que es el tema que vamos a poner al final. Es un tema con un traje azul de ultra veloz, agresivo, directo a la yugular. Ni siquiera se había publicado en el disco porque todavía se estaba terminando de grabar en ese momento y salió unos meses después. Y esa canción nace de la rabia pura contra el conformismo, de la autoridad abusiva y de la hipocresía social. Y comienzan en ese momento con ese pedazo de temazo. Bueno, hay una anécdota brutal sobre esta actuación que demuestra de qué estaban hechos estos tíos, en que en la mitad de la descarga, con la policía que estaba en ese momento cargando violenta contra el público, pues Vinnie Paul, el batería, vio como un soldado le abría la cabeza a un chaval con una porra. Y en vez de coger y parar el show o detenerse, pues todavía aceleró más el tempo de la canción, llevándola a un límite casi inhumano, mientras Phil Anselmo le estaba gritando al micrófono a los militares que dejasen en paz a los chavales. Bueno, yo creo que fue ese momento que deja una imagen icónica para la historia de la música, para la historia social y para lo que significó. Y bueno, pues yo creo que aquella actuación no solamente consagra a la banda en ese momento, ¿no? Sino que convierte además en este tema en un himno definitivo contra la represión. Es la banda sonora perfecta para un país que se desmembraba y para una generación que mandaba a tomar por culo, pues en ese momento, 40 años de miedo. Total, que no es una tontería. Así que yo creo que no había mejor manera para abrir semejante carnicería, y además creo que es un grito también esta canción que representa o que podría representar perfectamente el momento social que estamos viviendo, ¿no? Salvando totalmente las distancias. Pero chavales, creo que esto es el momento que se vivía en el 91 y es un momento que de alguna manera también podemos compartir a día de hoy. Así que bueno, chicos, no sé si teníais, sabíais sobre esta historia.
2: Yo me suena porque es que andaba por allí en aquella época, no estaba con la Play, ¿sabes? O con lo que jugareis. Entonces, sí,
0: hostia, algo... ¿estabas en Rusia?
2: No, pero los había visto en Inglaterra, no a Pantera porque no fueron, pero bueno, justo esa gira sí que tuve oportunidad de verla. Como bien sabes, porque lo he recordado 40 veces.
0: Sí.
2: Pero sí, quiero decir que tengo memoria porque estaba allí y recuerdo todo este tema de la caída del muro y todo el todo esto que ocurrió en Rusia con la apertura y este concierto que fue...
1: Si no recuerdo mal, también actuó Black Rose ahí en Moscú. ¿En ese cartel o no, Barros?
0: Hostia, o sea, sí, me puedes... Mira, tío, me coges ahora un poquitín perdido con el cartel porque me estaba centrando más en la parte de Pantera y lo tendría que mirar. Ahora mismo me coges a desmano.
1: Creo que el cartel fue... Sí, AC/DC Metallica, Pantera y Black Rose, nada más y nada menos.
0: Ajá. Sí, cartelazo y sobre todo para claro, imaginarse en Rusia, ¿sabes? Es que estaban escuchando eso después de 40 años de represión. Mm. Pero yo creo que fue eso. Momentos icónicos que, como además ha sido el aniversario de nada, pues bueno, creo que como cada semana, nunca mejor que viene a cuento que este momento. Me despido, mis queridos y hostiles Badheads, y os dejo con este tema de Pantera, Fucking Hostile, que quien no lo conozca, que se prepare.
2: Muy bien, Barras, pues muchísimas gracias. La semana que viene más, ya con carrerilla. Nos vamos encontrando. Venga, ya la semana vamos.
0: Oye, con nos vemos la semana que viene.
2: Y nos veremos la semana que viene.
1: Bueno, día 12. Habrá que verlo. Pero
2: bueno, es verdad, el día
1: el
2: 12.
1: Fiesta. Si no es el del fiesta.
2: Pero nos veremos la siguiente semana.
1: Nos veremos, sí.
2: Nos veremos porque.
0: Eso sin duda.
1: Nos veremos porque hay fiesta de la pedalera, sí.
2: Sí, lo del 12, de 12 lo hablamos. Muy bien, vamos con Fucking Hostile de Pantera.

0: Madre mía. Lo que gritaba este señor.
1: Bueno, cuando tenía rabia, ¿eh?
0: Sí, sí.
1: Desprendía rabia, por cierto, con su proyecto paralelo Down.
0: Sí, ha vuelto, ¿no?
1: Acaba de... Hay un adelanto que yo estoy dando la patada al balón para adelante, pero se va a publicar el álbum completo en breve. Y sí, sí. Van a hacer gira, o sea que habrá oportunidad de ver a Phil Anselmo seguramente por nuestro país.
0: Bueno, pues esta semana nos despedimos cambiando un poco de tercio con una de esas bandas que injustamente quedaron a la sombra en los años 90. Así hemos empezado el programa, hablando de pequeñas joyas por descubrir, de bandas que merecen y han merecido muchísimo más foco. Y una de ellas, sin duda, es The Screaming Cheetah Willis, una formación nacida en Nashville, en Tennessee, que mezcló el rock sureño con el blues, el soul, el gospel y la psicodelia, y que les llevó a comparaciones con gigantes como Lynyrd Skynyrd, como The Allman Brothers o como los mismísimos de Black Rose, pero fueron el patito feo de esa liga, esos raros que no acaban de encajar en el molde más clásico, y es que su música se salía un poco de los cánones, eran más experimentales y, como tantas otras bandas, se quedaron un poco en tierra de nadie. Ellos debutaron en el 94 con su disco homónimo y consiguieron un pequeño éxito con el tema This is the Time, que les ayudó a construir poco a poco una fiel legión de seguidores gracias a unos directos que empezaban a ser conocidos por el boca a boca gracias a esa energía que desprendían. Así, dos años después, llegaría Magnolia, probablemente su gran obra y, con el tiempo, un auténtico disco de culto grabado en los míticos Virgin Studios bajo la producción de Michael Barbiero, conocido por su trabajo con John Lennon o Guns N' Roses, y publicado el 9 de abril del año 96, un disco que debería estar sin duda en el Olimpo de las grandes obras de la historia del rock y que, incomprensiblemente, sigue siendo casi un desconocido para el gran público rockero. Un álbum que, si no me equivoco, no se ha vuelto a reeditar y que, flipas, Manu, Raúl, nunca ha tenido edición en vinilo, solo en CD o cassette. Si os animáis a escucharlos, encontraréis a un Mike Ferris pletórico a la voz, demostrando que ha sido y sigue siendo una de las mejores voces de la historia del rock, unas guitarras a cargo de Bob Watkins y Rick White capaces de crear auténticos duelos sonoros, paisajes increíbles y una sección rítmica que sabía combinar perfectamente la rudeza, la intensidad y la sutileza del rock. Un disco que hoy sigue sonando vivo, emocionante y sorprendentemente actual. Un clásico de culto que va a ser rescatado del olvido esta misma semana. Y es que los Willis regresan a España para celebrar los 30 años de este álbum de Magnolia, y lo harán este miércoles 7 en Santiago de Compostela, en la Sala Capitol. El jueves 8 lo harán en el Teatro Albéniz de Gijón. El viernes 9 regalan aquí en Madrid, en la Sala Wagon, y el 10 lo harán en Bilbao, el 11 en Girona, dentro del Miro Rock, y el día 12 en Zaragoza. Vaya fiesta del Pilar, guapas, guapas. Unos conciertos que sirven como oportunidad para descubrir el testimonio de una banda enorme, enorme, que quizá, llegó en un momento equivocado y que nunca obtuvo el reconocimiento que merecía. No han sido, ni son, ni serán los únicos. Y con los de Screaming Cheetah Willis, que dedicamos, por supuesto, a la memoria eterna de Mara Teresa, nos vamos. Gracias, Raúl, gracias a Manu Stoner y gracias a Barrio de Punk, gracias, por supuesto, a todos los oyentes. Os deseamos, como siempre, una espectacular semana llena de música de salud, y espero de verdad que os lo hayáis pasado tan bien como nosotros en el estudio.
1: Manu, hoy has pillado. Un viaje.
2: Yo venía a jugar.
1: Te manejas bien ahí, incluso panza arriba.
2: No hay problema.
1: Muchas gracias. Muchas gracias también para Barras de Pam. Y nada, lo dicho, la próxima semana, bueno, todavía no es seguro, hemos de hablar porque es festivo, ¿no?
0: Sí, es el Pilar.
1: No sé si habrá programa, lo diremos en las redes, os avisaremos, si no nos marcharemos al 19. Así que, bueno, nos encontramos en 7 o en 14 días. Mientras tanto, pues nada, ahí están los programas colgados en las diferentes plataformas, y te deseamos, pues, que seas muy, muy feliz. Hasta luego.

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0: Pues muy buenas tardes a todos y a todas. Muchas gracias por venir, compis.
1: Buenas tardes.
2: Buenas tardes. Arturo,
1: gracias por la invitación.
3: Hola. Eso.
4: Muchas felicidades a Radio Utopía.
0: Por supuesto, por supuesto. Pues nada, vamos a hacer las presentaciones para que los oyentes os vayan conociendo y sepan quién está aquí. De izquierda a derecha, ¿os parece bien?
3: Siempre en la izquierda.
0: Siempre hacia la izquierda. Ahí. Pues nada, el primero a la izquierda tenemos al señor Carlos Omavilla.
4: Buenas tardes, Arturo.
0: Mundo de Utopía, mesa de sonido en Más que Jazz, participa activamente representando a la emisora en el colectivo de la memoria histórica, responsable de los especiales de radionovelas y teatro leído, siendo parte importante y necesaria de los eventos musicales que realizamos los sábados por la mañana. Más o menos es así la cosa.
4: Pues sí, pues aquí hacemos un poco lo que podemos. Hemos tenido, como muy bien has dicho, tu formación y hemos podido aprender el manejo de los equipos y bueno, pues gracias a todo eso y al esfuerzo de los compañeros, por ejemplo a Miguel que tengo aquí, que me ayuda mucho, y a David que también lo hacemos juntos, podemos emitir los directos en radio con una calidad mínimamente decente.
0: Pues vamos con el segundo invitado, señor Miguel Ángel Fernández.
5: Muy buenas tardes.
0: Muy buenas. Miguel Ángel tiene un programa los domingos, se llama Pongamos que Hablo, colabora en Tertulia de Utópicos, es la cara visible en la mayoría de los actos representando a la emisora en asambleas, reuniones, varias, con otros colectivos o con el Ayuntamiento de San Sebastián de los Reyes, y está dando la cara hasta que se la apartan por esta emisora. Siempre.
5: Pues por supuesto. Además, colaboro con los compañeros de Rebobinando, que me han acogido, con Gloria, con la José y con Cavi, y con Sergi, que me han acogido, y bueno, cuando puedo estoy presente, si no me toca trabajar, y cuando no estoy, al menos telefónicamente, porque bueno, es un programa que me gusta mucho y con ellos aprendo muchísimo todos los domingos.
0: Y pues también estás en los cursillos que imparte la radio. Siempre aportando tu buen hacer comunicativo ante el micrófono.
5: Bueno, me abrumas con tantos halagos. La verdad es que yo empecé en la radio con 18 años, no en esta radio, en una radio ya extinta, la radio Taller Alcobendas, que estaba en la Casa de la Juventud de Alcobendas, y retomé otra vez la radio pues gracias a Mercedes, a nuestra compañera tristemente desaparecida, que ella ya enferma vino a hacer los talleres de radio. Y a partir de ahí, pues claro, yo era el traidor, no porque la traicionara, sino porque la traía y la llevaba. Y me dijo, ¿y por qué no vuelves a la radio? Haz el curso de radio. Y a partir de que hice el curso de radio, pues el Cabo y la María José pues me liaron para que les eche un capote en el curso de radio.
6: Antes ya. Antes de hacer el curso ya.
5: Echaba un capote.
6: Ya echaba su capote.
5: Y la verdad es que en el curso de radio pues me siento muy feliz. Y este año hemos empezado con 5 personas, con 4 hombres y una mujer, que yo creo que van se le va a meter el gusanillo de la radio, como, y además tienen un perfil muy interesante.
6: Como ya mostraré en el curso, el próximo día, no se dice 4 hombres y una mujer, la mujer también es humana, 4 varones.
5: Ah, he dicho 4 personas y luego he dicho 4 hombres y una mujer.
6: 4 hombres y una mujer.
5: Bueno, Cavi y sus cosas, ya le conoces.
0: El tercero por la izquierda es Cavi Zaragoza.
6: Que se ha autopresentado.
0: Imparte las clases a los alumnos, colaborador de Tertulia de Utópicos, Rebobinando, así como responsable de la mesa de sonido en infinidad de programas.
4: ¿Y tutor, más o menos, y tutor, ¿no? Muy importante, tutor.
6: En los 4 gatos, cuando vienen programas nuevos que la gente se siente insegura y tal, en realidad saben manejar la mesa, pero yo qué sé, le dan miedo o algo.
5: Cavi realmente vive aquí, no vive con la José, vive aquí.
6: Yo me pongo. Y también vengo con Guillermo Rimas, Rimas y Acordes. Porque el pobrecito aquí por la noche, en un programa nocturno, él solo miedo, ¿no? Le da miedo.
4: Que aquí se ha suicidado gente, ¿eh?
5: No, pues sí.
6: Se ha suicidado gente.
5: Sí, sí.
0: Englobado, he hecho muchos, diversos programas, pero pues son bastantes.
6: Sí, claro.
5: Que vive aquí, que no vive en su casa.
0: Ahora ya preguntaremos a la José. El siguiente, David Calderón.
6: Un icono de la radio.
0: El entorno trovador urbano. el decano de la emisora ahora. Sí, sí. ¿No?
6: No, el decano sería Cancho.
2: No, no, estoy yo antes.
6: Ah, no, estás tú
2: estoy
6: antes.
2: Antes. Cancho entró en el 93, en marzo, en febrero, creo.
3: ¿Y tú cuánto entras?
2: Yo entré en el año 92, en noviembre. La primera vez que vine.
3: O sea, que vos.
2: 10 de noviembre.
3: 34 años llevas. Sí, sí. Era jovencita.
0: Hace trabajador.
3: Sí, le he visto en fotos.
2: Hace ya un tiempo, sí.
0: hay fotos. Trabajador incansable para que esto ni se caiga ni decaiga. El rol de la zona norte y no tan al norte siempre estará en deuda con él. Participa en los mundos de Utopía, uh-huh. también los lunes, siendo un pilar importante en el mercantil de la emisora. Estás ahí con las camisetas.
2: Soy un pesado.
0: Zapitas,
2: o sea, ya soy un puto pesado,
0: Hay un pilar muy, muy, muy importante. Pues seguimos. Seguimos a la derecha.
5: Y es el
3: tesorero.
5: Su programa, eso, es el tesorero, pues pero además
3: tesorero.
5: Su programa se oye en un montón de emisoras más que en la nuestra.
3: Y colaboran casi prácticamente en todos los eventos extras que hay.
0: No demos datos de ese tipo porque a ver si le van a atracar. Mira, este se le va las pelas.
3: Pues, las pelas no las tiene.
5: Seguramente va, encima va a pedir. En vez de que la atraquen, va a tener que pedir.
2: El programa mío se escucha en prácticamente toda España en FM y bueno. Y mola porque sobre todo es la perspectiva de una radio como Radio Utopía, que es la humildad y el querer dar voz sin ningún tipo de ego a lo que proponemos cada uno y cada una en nuestro programa, ¿no?
0: Continuamos con María José Gallego, la José. Las películas de la José, programón los viernes a las 6 de la tarde. Colaboras en Tertulia de Utópicos, en La Butaca Sonora, con el gran Raúl, un programa que es una maravilla, con Cuatro Gatos al Fresco... Y coordina los cursos de la emisora.
3: Soy la jefa.
0: Además.
5: Y lo lleva a gala lo de jefa.
4: Hace poco nos quería dejar, se iba a otra emisora.
0: Como responsable de la programación.
4: ¿Qué pasó con eso? ¿Por qué?
3: Era una broma. Pregúntale luego a Miguel Ángel.
5: Y a Guillermo, había que preguntarle a Miguel Ángel y a Guillermo.
3: Me hicieron una encerrona. Me hicieron una entrevista y yo no sabía ni lo que me iban a preguntar. Y salí airosa, ¿eh?
5: Sí, sí, y no se marchó a ninguna otra emisora.
3: Y no me marché. Me llamo Federico, pero le dije eso y ocupada.
4: García Lorca.
5: Ojalá hubiera sido ese. No, le llamo otro Federico.
0: Fue buen programa que el Darío.
2: Sí, muy divertido.
0: Que nos reímos mucho.
2: Muy divertido. Sí.
0: Fue muy divertido. Continuamos con Gloria Fernández de Vara.
3: Fernández Vara.
0: Fernández Vara, Vara.
3: Vara, no, Vara.
0: Con guión. Vada. Con guión.
3: Con B y con D. Guión.
4: Prefiero que sea Vara.
0: Eso
4: de Vara ya te sufrimos.
0: Eso es apellido de alta alcurnia, ¿no?
3: De Vara, bueno, sí, claro, compuesto, ¿no? Sí, señor. Es de la aristocracia madrileña. Asturiana.
5: Ella es una de nuestras marquesas de Radio Utopía.
4: Sí.
0: Rebobinando.
3: Sí.
0: Es parte importante en trabajos de la asamblea, moderadora, redacta las actas.
5: Diseños de carteles.
3: Hago carteles, vídeos y casi todo lo relacionado con la imagen.
5: Y en la exposición, si no hubiera sido por ella, no habría sido tan fantástica como es.
3: Y subo programas.
0: Es una magnífica.
3: Sí, estoy toda la semana ocupada.
0: Es una magnífica coordinadora de eventos también. Ahí está. Y a su lado... está Miguel Ángel Troncoso. Muy buenas.
6: Sin Ángel, ¿no?
0: Miguel.
5: De Ángel tiene poco, ¿eh? Los que le conocemos a los que de Ángel tiene poco.
4: ¿Sabes lo que era Juan Miguel?
0: Miguel,
4: es que el Juan no lo uso.
3: Más conocido como el Troncoso.
5: El Troncoso. Efectivamente.
0: Pues también colaborador, ¿no? En los mundos de Utopía, en Rebobinando. ¿No? ¿En Rebobinando vienes?
6: ¿Alguna vez le deja
5: Gloria?
2: Mira al acompañante.
7: Eso iba a decir, es que Gloria normalmente no me deja.
5: Por algo será.
3: Alguna vez le dejo, sí.
0: Y también es parte importante de los eventos, siempre está ahí dando...
6: Una parte muy fundamental, por ejemplo, en la exposición de carteles que se celebra en el Caserón. Uh-huh. Entre otras cosas porque sí, unos carteles que están muy bien diseñados y que están muy bien pegados y que están muy bien embarcados, pero si no llega a ser porque él los cuelga,
3: sí, es verdad.
6: Estarían ahí apilados en un sitio.
3: Colgó los carteles.
5: No le colgamos a él, pero él colgó los carteles.
6: Pero además,
7: los querían poner un más alto que otro.
6: Colgar los carteles tenía su dificultad, que eso no te crees tú que
5: fácil. No, siempre está para echar una mano.
0: Y además...
6: Tenía su método.
0: En los eventos de los sábados que hacemos también, por la mañana, también. Está aquí desde primera hora para echar una mano al sonido, para que todo funcione. Y pues la verdad que aquí están los siete compañeros, maestros, que son los que realmente pues me han enseñado a y no solo enseñar a hacer un programa, sino amar de verdad la radio desde dentro, ¿no? Siempre me gustaba la radio desde fuera, ¿no? Y la verdad, pues si estoy aquí también, pues fue, yo vine como invitado una de las veces que venía a tu programa, El Trovador, y me dijiste, ¿no te gustaría hacer un programa? Digo, pues claro que sí, claro, a ver, encantado. Así que aquí estoy. Pues nada.
5: Hiciste el curso, que eres un exalumno, sí, del curso.
3: Supuesto, y que aprobó con sobresaliente.
5: Aprobó con sobresaliente. ¡Ole!
0: Bueno, todavía le estoy sobornando. Son 20 euros cada.
5: A la José, le está sobornando a la José.
3: El jamón, ¿no? Te costó un jamón.
5: Se lo va dando loncheado.
3: ¿Qué va? Yo voy a por el ático. O sea, yo menos de un ático, nada.
0: Me parece que acabo el soborno en diciembre. Quedan todavía unos meses por pagarla. Y bueno, antes que había mencionado dónde está la exposición, está en el Caserón, en la Plaza del Ayuntamiento. Son dependencias del Ayuntamiento y ahí estará hasta el 16 de octubre.
3: De lunes a viernes.
5: Fines de semana y festivo, que el 12 de octubre es festivo, no está abierto el centro, pero el resto de los días, por la mañana y por la tarde, desde las 8:30 de la mañana hasta por la tarde a las 7 de la tarde, ininterrumpido, no se cierra al mediodía.
3: Mejor.
0: Muy bien, pues nada, esto queda abierto pues para que vamos a hablar de esos 35 años.
3: Sí, y me gustaría también decir que tenemos camisetas maravillosas por 10 euros que están esperando un dueño o dueña.
0: Pues ahí.
3: O dueñe.
4: En cualquier parte de España, ¿no?
5: Sí, efectivamente.
0: ¿Cómo creéis que ha evolucionado la emisora? No en estos 35 años, porque bueno, el que más antiguo eres tú, ¿no, David?
2: Sí, ha evolucionado mucho porque Radio Utopía, a ver, yo he tenido la suerte de conocer a fundadores de la radio, que ya no están, algunos sigo teniendo contacto con ellos, porque una cosa que me parece muy importante es no perder los vínculos tanto del viaje como de amistad, como de otras cuestiones, es fundamental y de hecho nos ayuda mucho porque hay mucha gente que está en ese camino en cualquier momento de la vida de uno que te ayuda a lo que tú comentabas anteriormente, a tener un poco de músculo económico a raíz del merchandising de la radio. Pero de aquellos que ya no quedan, la idea principal era sobre todo el buscar una FM como una tercera vía de comunicación, que era la FM ante las emisoras locales, que no dejan de ser meramente partidistas, dependiendo un poco el partido que mande en su momento, y las emisoras comerciales que van ligadas al dinero, ¿no? Y eso hace que sea un poco la editorial que tienen ese tipo de emisoras. Con lo cual sale a través de la FM. A lo que tú estás diciendo, la evolución es evidente. El mundo digital entra a primeros de los años 2000, y claro, se nos puede escuchar en cualquier parte del mundo, se crean los podcasts, se pueden hacer comunicaciones no solamente a través del teléfono, sino a través de medios de que te proponen diferentes propuestas, como nosotros hacemos nuestras propias asambleas son ya online, podemos colaborar con gente que antiguamente hubiera sido inviable hacer una asamblea si no es en persona, se hacen telemáticas, o sea que la radio ha evolucionado mucho en ese contexto y creo que para mejor, porque una idea como la nuestra gusta en sitios que no tienen radio libre en nuestro país, pongamos Soria, pongamos Extremadura, no ha tenido nunca radio libre, Cantabria está muy escaso. Quiero decir que hay sitios y que le interesa también este tipo de idea y que a través de esa mejora que supuso Internet, pues podemos llegar a través de los podcasts o a través de los directos en nuestros diferentes programas, ¿no? Porque tenemos muchos y abiertos en temática.
0: Pues vamos con la primera canción y antes que se arrepienta, vamos a poner la que a los que dio el amor.
3: Claro, o sea, es muy bonita esa canción. Es
0: otra,
3: bonita.
0: La verdad que...
3: Con los pelos.
0: Por los pelos.
5: Ha entrado de milagro.
0: Bueno, hay varias que han entrado de milagro, que son por ahí rondando ya en los 70. Se edita en el 70, pero se graba en el 69.
5: Qué buen número el 69.
0: Es, Es una gran canción, ¿no? Sí, además es el primer trabajo de Pedro Ruiz Blas después de...
4: Ha sido entrevistado aquí en la radio hace poco por el programa Más que Jazz. Ha estado personalmente Pedro Ruiz Blas, una persona fantástica.
0: Y del grupo Dolores, con el que estaba, una pedazo de banda que luego estuvo con... Fue la primera banda que tuvo, por decirlo de alguna manera, Paco de Lucía, ¿vale? Y que fue todo un éxito. Así que vamos a escucharla, si os parece.

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0: ¿A qué es bonita?
1: Muy sí, bonita.
2: Sí, es bonita.
1: ¿Por qué la has elegido, Carlos?
0: Pues porque me recuerda a la época en la que yo estaba aprendiendo lo que era la vida, muy jovencito, y era una canción que me transmitía valores. Un tema para mí desconocido en aquel momento, como era el tema del amor, que es muy complicado, y había que tener cuidadito con el tema. Entonces, Pedro Ruiz Blas me lo puso a huevo. Yo me encantó y de siempre la he escuchado, siempre que he podido.
1: ¿Llegaste a conocer, David, la otra casa que teníamos ahí?
3: Sí, sí, yo he conocido todas. Estábamos en...
1: ¿En el 16, luego fuiste al 14?
3: Sí, o era el 16, porque era la sede del partido... Yo siempre he creído que era Izquierda Unida, pero vi de verdad que el otro día Virginia, no recuerdo para qué me preguntó, y preguntándole ahí, ¿no?, el marido de Monse, con los que yo empecé en el año 92, en Tu Fuga, me dijo que era Izquierda Unida Sanse, no era el Partido Comunista, me dijeron. Y ahí, como tú bien dices, lo que es ahora la calle Radio Utopía, que era Carlos Ruiz, nos dejaron un pequeño espacio y ahí es donde comenzó la radio. En el año... Yo recuerdo escuchar la radio, además que fue como si fuera algo sintomático. Estábamos en Algete y la radio llegaba allí, la FM, con un emisor de 100 vatios que tenemos todavía por aquí guardado. Y recuerdo que algo así como un 3 o un 6 de junio del año 91... A mí me gusta mucho el heavy metal y escuché el Painkiller que había de Judas Priest, que había salido hacía algo así como un año, una cosa así, y me acuerdo pues que afiné, ¿no?, la emisora, y era Radio Utopía, y empezó en ese primer local. Luego se bajó al local del número 14, donde hemos estado desde, pues no sé, casi 20 años. Hemos estado desde el año 94, 95, sí, porque Desastre, por ejemplo, vinieron con nosotros, el grupo de aquí de Madrid. Vinieron en el año 93, 94 y estábamos todavía allí. Pues entiendo que en el año 95, 96 es cuando nos bajamos ya al otro local, ya nos independizamos del local de Izquierda Unida, y ahí hemos estado hasta el año 2012, que nos fuimos a un local contiguo que había aquí al fondo, en el número F de este mismo, esta avenida misma de Somos Sierra número 12, y luego ya en el año 2015 nos vinimos aquí. Nos vinimos aquí.
4: Era el sótano, ¿no? Aquel
3: era un sótano,
4: llamado
3: sí,
4: sótano.
3: Sí, sí.
4: Ah,
3: un espacio espectacularmente grande, teníamos ratas, musarañas,
1: bueno,
3: había un poco de todo.
5: Había todo tipo de bichos.
3: Sí, se asomaban, cuando estaban meando se asomaban, había un... Sí, porque era una entreplanta, había un hueco entre el edificio y tal. Y
2: o sea, que teníais clac cuando ibais a,
3: sí, sí,
2: a mear,
3: sí.
2: Está bien eso.
3: Sí, era un sitio curioso, con nuestro estudio de grabación. La verdad es que era un sitio muy vintage, que es como... Hace poco hablábamos de Radio Enlace, te puedo recordar un Radio Enlace, una cosa así de este tipo, si vais por allí... Pues un poco esa con mucho recuerdo, ¿no? Sí,
1: porque son los principios. Podéis salvar cualquiera, ¿eh?
2: No, yo recuerdo los principios. Decía David lo del heavy metal, que a él le gusta mucho. Y yo recuerdo, a mí me gusta el heavy metal, pero no solo el heavy metal.
3: Te tiraste como loca por Armando cuando vino.
2: Y yo recuerdo que en aquel momento que era oyente de Radio Utopía. Pues es que la mayoría de la programación era muy de heavy metal.
4: Sí.
2: Y ahora hay una variación. Ahora hay programas en la radio que van desde el jazz, que es un magnífico programa, el que hace nuestro compañero, el soul, blues, porque él mezcla varios estilos, hasta un programa de flamenco. Hay programa de música punk, que después de Pioneros vendrá Champi con su música punk y con más cosas.
4: Y con sus sorpresas.
2: Y con sus sorpresas de hoy. Y hay una programación más variopinta que la que había al principio. Sí. Ha ido evolucionando. Hay programas de cine, hay programas de opinión, hay programas de temática social como son el mundo de la utopía.
4: Pero
2: hay otro tipo de cosas.
4: Yo también, bueno...
5: No, yo quería preguntarle a David una cosa. ¿Cómo conseguiste sacar la máquina esa de aquí del sótano?
3: Yo no fui de las que la tuve que mover. Porque nos vinimos aquí, yo estoy ayudando en el... Pero creo que fue una hombrada. Sí. Una hombrada, una mujerada, como queramos, no sé cómo habría que decirlo.
1: Estamos hablando de la máquina
4: la
1: de bebidas.
4: La máquina de bebidas.
2: Es expendedora de bebidas.
3: Esa máquina tiene una historia. Esa máquina nos la reponían, pero de la noche a la mañana no apareció nadie. Y como hacía un servicio, pues la máquina se quedó allí. De hecho, no sé cómo fue, creo que lo comentaba Rubén.
4: Sí, yo lo sé por Rubén.
3: Que el cambio de moneda vino a alguien cuando el cambio del euro a la peseta...
2: Más bien de la peseta al euro.
3: Eso, del euro a la peseta me he liado yo. Y hubo alguien que en ese momento lo cambió y por eso teníamos un monedero con euros. Pero
6: fue Dani. Dani.
3: Sí.
6: Dani de la OSA.
3: Ah, lo cambió él. Sí. Ah, pues la cuestión es que alguien se le olvidó o cambió de empresa o que lo que fuera y dejaron la máquina ahí. O sea, que, y aquí sigue. Y aquí la tenemos, que funciona perfectamente y nos da, y nos da una alegría
7: después de sus reparaciones.
4: Sí, sí. Ya os conté, bueno, ya os lo conté, ¿no? Que cuando fui a hacer las copias, cuando fui a hacer la impresión de los carteles, la señora de la fotocopistería, sí, que es una persona ya mayor, se sorprendió. Dijo, anda, ¿pero sigue existiendo Radio Utopía? Digo, sí. Yo la oía de pequeña porque yo la oía hace años, no sabía que seguía existiendo, porque era la única emisora que emitía rock. Que tenía rock.
3: A ver, es que yo por suerte hemos estado haciendo algunos especiales con diferentes radios, y es que hubo una época cuando el movimiento político, digamos, más potente del Partido Comunista y el anarquismo, digamos que muere un poco y la parte cultural empieza a tomar forma porque entra mucha gente joven y la música que había en a mediados de los años 80 era música rock, era punk,
4: sí,
3: y surgen muchos programas de radio que son el contenido principal, a lo que decíais anteriormente, el contenido principal a este tipo de emisoras. Pero bueno, es verdad que también había su parte reivindicativa, que siempre ha estado, como lo han contado en Onda Verde, en Onda Vallecas, o en Onda Latina, lo que era Radio Negra. Ese tipo de reivindicación estaba, pero yo creo que Radio Utopía, si tiene algo que ha ganado, es que está muy metido en todos los movimientos sociales, y eso también hace en cierta manera pues que la gente que está en estos movimientos sociales, y que también se ha abierto mucho a diferentes sitios de la zona, no solamente con la perspectiva que tenía la FM en el año 91, como decía anteriormente, que tenía el prima de la FM. Ahora pues tenemos gente como Guillermo, que también lleva Radio Guadalís, está Pablo en Carabanchel, en Alcorcón está Champi, están los chicos de Frecuencia Fantasma, tenemos gente de un montón de lados, que me perdonen el resto. Jesús de Profesor Chiflado está en Pedrezuela, Raúl es de La Pedalera, está en Pedrezuela. Tenemos gente que, a lo que decía anteriormente, pues está en muchos más sitios, y eso también hace que se enriquezca la radio. Tenemos un tiro muy importante de FM.
1: Claro, que estamos hablando de más de 40 programas,
3: claro,
1: que se están emitiendo de todos los días de la semana. Quedan muy poquitos huecos libres. Muy poquito huecos libres. Si quieres hacer un programa, pues tiene que ser un día entre semana y muy prontito,
4: y
1: por la mañana. Y claro, ya no solo la música, la diversidad de música que decía Miguel Ángel, es que hay programas de humor, programas sociales, programas de política, programas de teatro, programas de
2: opinión, como es lo que hay, de entrevistas, como es el mío.
1: Claro, tema que trata la educación, tema que trata, en fin, o sea, es que yo el otro día, no sé con quién hablaba, y decía, es que cuántas emisoras convencionales, dígase COPE, SER, todas estas, le gustaría tener la programación que tenemos nosotros.
3: Mira, yo pongo un ejemplo.
1: O sea, nos falta el informativo.
5: Además, una cosa
1: para
2: y un programa de deportes, es lo único que nos falta.
1: Un programa de deportes.
3: Sí, pero el deporte hay que tener cuidado porque tiene que ser deporte base. Sí, no podemos salirnos de esa línea porque nosotros también tenemos una editorial y no podemos meter al Real Madrid porque eso al final es también estar dando.
2: Has dicho el Real Madrid, mejor di el Madrid.
3: No sé, me da igual, no entiendo. Me la pela el fútbol directamente, lo digo en serio.
5: Una cosa muy importante, pero hay que tener claro desde la radio
3: los valores.
5: Intentamos dar voz siempre a cualquier colectivo que tenga algún problema,
3: claro,
5: que no se le oye en ningún sitio.
7: Y aunque no lo tenga, aquí, hombre, tampoco.
5: Bueno, aunque no tenga publicidad, si quieres.
2: Aunque no tenga problemas, porque de hecho ha habido.
5: Pero normalmente es mucho más efectivo venir a contar aquí un problema que
7: lo que ocurre. Exactamente.
5: Se escucha y la gente se entera de lo que está pasando.
2: Yo recuerdo que se hizo lo de la voz de las asociaciones, que además fue un exitazo, sí, y que hay asociaciones que se han quedado pendientes. Pues no, o sea que.
4: Bueno, y en los mundos de Utopía también tratáis muchos sistemas, ¿no? Muy
3: sí,
4: social,
3: claro,
4: todo.
3: Sí.
4: No,
1: eso es general.
4: Colectivos,
1: o sea,
4: sociales son los que traéis.
3: Lo importante es ser una vía de comunicación alternativa. Totalmente. Y es que para otros sitios, pues puedes intentarlo en una vía de comunicación lucrativa, como pueden ser las emisoras privadas o una emisora local, si tienes la llave para llamar en la puerta de tu colega. Pero aquí tenemos claros que no tenemos que entrar en ciertos planteamientos. O sea, aquí no te va a venir un programa, digo, de toros, por poner un ejemplo, ¿no? Por ejemplo, o un programa de misa de 12.
4: O de reggaetón.
3: No, porque cada uno en su historia, cada uno en su película, luego en las calles se verán lo que se hace cada uno en su cosa, en su protesta o en su querer traer a su gente.
7: No se puede poner un programa de misa de 12 porque a esa hora está rebobinando.
2: Bueno, los domingos.
3: Cada 15 días. Pero somos un vehículo. A mí, yo es que yo me enorgullezco, bueno, de decir Radio Utopía.
1: Es que, por ejemplo, la COPE tampoco te pone música, Radio Sacra, o sea, que es que tampoco... O sea,
3: que para mí es un orgullo decir que Radio, o sea, dices tú, me lo has dicho muchas veces, Radio Utopía es la mejor emisora de la Comunidad de Madrid como Radio Libre y de las mejores del Estado. Y es que ni un punto ni una coma menos, porque yo he estado en todos los sitios. Pues en muchos sitios. Está en Asturias, Cantabria, está en Navarra, está en Euskadi, he estado en la zona de Aragón, he estado en la zona de Cataluña y conozco un poco cómo está todo.
1: Y no solo eso, además, claro, sino que independientemente de la ideología, humana
3: espectacular,
1: de la ideología que pueda tener la radio, que está claro que es una ideología de izquierda,
3: sí.
1: No se veta nunca. No. Nunca otras ideologías.
8: Bueno, depende de qué ideología.
1: Bueno, a ver, sí, bueno, estamos hablando de ideologías normales.
2: Sí, pero aquí es lo que hay entrevistado a la alcaldesa del Partido Popular de Sanse en varias ocasiones. Y ha venido, que tengo que decirlo.
7: En los especiales elecciones han venido todos los partidos.
1: Claro, o sea, que no se cierra la puerta nunca.
8: Ah, bueno, a que den su opinión. Pensé que
1: venía. No, hombre.
8: Vale, que
1: nada. A invitar a...
8: Pensaba que venían a hacer su programa.
2: A ver, los sectarios son otros, nosotros no somos sectarios. No, ni nosotras somos sectarias.
1: ¿Cómo vamos? Me refería a que una persona que tenga un programa de entrevista, pues como lo tiene Miguel Ángel, pueda mañana traer a la alcaldesa de Alcobendas, por ejemplo, que es del PP.
2: Yo ahí sí tengo vetados a los políticos, ¿eh?
1: Claro, sí.
2: Pero hay gente que ha venido del mundo de la cultura o de mundos sociales que no son precisamente gente de izquierdas.
3: Y están haciendo una labor
2: importante para Sanse, para Alcobendas.
1: Yo creo que es bueno porque también para que nos conozcan, sabes, que vean que por eso que no somos sectarios y que ellos tienen su voz también aquí si quieren un día venir y explicar, claro, sin faltar al respeto, en fin, pero eso también se lo exigimos, yo creo, a todo el mundo,
8: sí,
1: ¿no?
8: La educación
1: y ya está. Efectivamente. Pues vamos con la segunda canción, que es la que eligió la José. Es Cállate, Niña, de los Picnic, ¿no es de Yale? Sí. Es de los Picnic. Sí, ¿por qué dijiste eso?
8: Porque yo desde muy pequeña, a mí Janet me encantaba, me parecía una mujer, un ideal de mujer guapísima que cantaba, y no sé, yo a mí me gustaba mucho Janet, y entonces dije, pues de los pioneros, digo, pues ya está, Picnic, que es donde empezó y tenía 15 años.
1: Y no sabía español.
8: Sí, sí,
1: no sabía castellano, nada más que sabía inglés, se grabó en inglés y luego tuvo que aprender la letra en castellano para
8: cantarla.
1: Y fue todo un éxito. Hombre, está girando por todo el mundo. O sea,
8: y a mí me sigue gustando.
1: Está claro, yo me alegro que esa gente, ya lo sabéis, esté por ahí triunfando. Vamos a escucharla, venga.

0: Bueno, que también muy bonita, ¿verdad?
1: Sí.
0: Estuvo 10 semanas número uno en la lista de éxito del año 68.
2: Carlos confesaba que la bailaban los guateques.
3: Sí, así era, efectivamente. Y era una canción de esas de arrimarse.
2: Ah, amigo,
3: De las
2: amigo.
3: que empezaban las lentas que se llamaban
4: aquella época. ¿Has hablado alguna vez de la ley que sacó Fraga en el año 69? ¿La habéis comentado alguna
0: Sí,
4: vez?
0: hombre, muchas veces.
4: Hubo gente
0: Incluso ellos mismos
4: que
0: lo
4: la
0: hablan.
4: partió. La
0: Claro,
4: partió.
0: que mucha gente aquí lo ha comentado, además, ¿sabes? O sea,
4: Que partía gente que cantaba en inglés, porque había que tener
0: Claro,
4: unos cupos.
0: y entre ellas Shelly, cuando.
4: Shelly la mató.
0: Claro, a Shelly la mató porque ella cantaba en inglés.
4: Era
0: Entonces
4: un
0: tuvo
4: soul
0: que.
4: Motown brutal que hubiera tenido
0: Sí.
4: otra
0: Y
4: terminación.
0: luego tuvo que sacar en castellano la de Vestido Azul, que no le gustaba nada, ni a ella ni al grupo, y fue con la que más pegó
5: Bueno, eso
0: y
5: pasa.
0: vendió,
4: La
0: ¿no?
4: pego a Cervantes.
1: Y luego también he leído que aquí Janet tenía 15 años, estaba estudiando, y la madre dijo que tenía que seguir estudiando, dejó el grupo. Y después, cuando terminó de estudiar, después de muchos años, volvió otra vez.
2: A la música.
1: A
3: Eso
1: la
3: me
1: música.
3: recuerda a Hildelberg, ¿no? El programa que hiciste y de Hildelberg, de esa madre
1: Ah,
3: que.
1: sí, menuda madre.
3: Esa, pues,
1: Una madre.
3: debía ser por el estilo.
2: Hablabais
1: No, pero
2: antes.
1: en el caso de Janet a mí me parece bien, ¿no? Primero los estudios y luego te dedicas a la música. Yo creo que está bien tener unos estudios y bueno.
5: Hombre, es que en el mundo de la música no te la puedes jugar, no es muy seguro.
1: Claro, entonces para que
5: Mejor.
1: tengas.
2: Mejor tener alguna seguridad. Creo que hablabais antes
5: mi hija Hildegard.
2: De cómo la radio siempre ha sido inclusiva, que eso lo dice muchas veces Cavi, y participativa.
5: La radio, o sea, Radio Utopía es asamblearia, inclusiva y participativa.
2: Y se demuestra con los diferentes talleres que hemos venido haciendo y que se siguen haciendo, con las radionovelas, que hablabas antes, Carlos tiene mucho que ver con ello. Hemos dado voz a gente mayor, hemos dado voz a gente joven.
3: Importantísimo esos programas, perdona que me extienda un poco, porque hay en la sociedad hay un gran problema muy mal atendido, que es el de la soledad no deseada, y la gente necesita expresarse de alguna forma y necesita socializar y necesita venir a contar lo que le pasa. Y Radio Utopía, los programas que estás haciendo aquí, da esa posibilidad y es fundamental lo emocionante y lo emocionada que sale la gente de los programas.
2: Yo cuando se lo propuse, por ejemplo, con la gente de los grupos de Soledad No Deseada, yo trabajo en mayores, en el servicio de mayores del Ayuntamiento de Alcobendas. Cuando yo se lo propuse a mi jefa de servicio, a las terapeutas ocupacionales y a la psicóloga, lo vieron como una ventana de oportunidad. De hecho, este año van a volver otra vez. Y hay alguna que otra anécdota, me la contaban Cavi y Marijose, que muy emocionado se acercaba una señora que había estado en uno de los talleres aquí. A saludarles en la plaza del pueblo de Alcobendas, muy emocionada porque había estado en la radio, o aquella hija de una señora que vino aquí, que desde Almería nos estaba escuchando emocionadísima y que luego me la pasó su madre al teléfono. Pero yo recuerdo también talleres en la Asociación Cultural de Sabieja Acude, talleres con niños que se han hecho aquí, se han hecho talleres con gente de Apadis, hemos tenido a los irregulares, que ya nos gustaría que volvieran a estar, que son pacientes del Hospital Psiquiátrico Rodríguez Lafora. La verdad es que siempre que ha venido alguien le hemos abierto la puerta, no hemos dejado a nadie en la calle.
0: ¿Ha habido algún programa que se ha encontrado o se ha topado con problemas de no dejarles venir? Por ejemplo, yo tengo entendido que los irregulares
2: Sí, pero es un
0: hubo
2: problema que
0: ahí.
2: tiene que ver con la gestión de, con la gestora del hospital más que con otra cosa.
0: Sí, pero ya es
5: Y
0: topar.
5: problema de
0: Sí.
5: infraestructura también. Necesitas un chofer y un autobús que traiga, porque son
2: Bueno,
5: tan
2: pero
5: pocos
2: yo
5: que
2: creo que
5: no
2: eso se
5: pueden venir.
2: solventaría. Esa es una
5: Sí,
2: excusa.
5: son problemas que
4: Yo diría
5: se
4: que
5: pueden
4: voluntad
5: solventar.
4: política, porque llega un momento que esa gente a ciertos niveles se mueven muy cercanos a la Consejería de Sanidad.
2: Efectivamente.
4: Entonces, cuando la Consejería de Sanidad está tan al alcance, yo creo que ahí se pueden llegar a los recursos. Creo que es más un problema de voluntad política.
2: Sin duda.
4: Cuando al fin y al cabo, ese inclusivismo que está comentando Miguel Ángel debe de ser la parte principal en cualquier lugar, que yo me ha tocado muy de cerca, en el caso de mi madre, lo que era antiguamente Alonso Vega, que yo siempre me acuerdo más del nombre por eso. Y desde luego, y un poco a cuentas de lo que comentabas, recuerdo al jefe de aquí de psiquiatría, que me lo dijo hace muchos años con mi madre, que era el doctor Palacios.
2: El doctor Palacio que
4: Recuerdo
2: pasó por aquí, le entrevisté yo
4: que
2: en el programa de Pongamos.
4: las terapias, una de las posibles terapias o parte de las terapias de no tomar pastillas, en el caso de la salud mental, era el pues a hacer diferentes grupos, ya sea de radio o
2: con música, o de con música, teatro,
4: para intentar buscar vías. Y en este caso hemos visto que algo como Radio Utopía ha servido a un colectivo que, si no es un colectivo marginal, que se sigue viendo desde una perspectiva
2: muy estigmatizado,
4: muy chunga. Bueno, pues nosotros hacemos esa labor, y no hablemos ya de esa gente mayor que está escuchando la radio y que viene aquí asustado, que le parece esto un mundo, porque la gente joven viene un poco más suelta. Bueno, la gente joven, por desgracia, no viene, ¿no? Pero es la gente que ha vivido la radio, la gente que ha escuchado Elena Francis, que ha escuchado las radionovelas en los años 60. Es una gente que ha vivido, y para ellos el venir aquí es una experiencia única.
2: Nosotros les ponemos Suspiros de España, y es que las ves emocionadas, claro, claro. Y emocionados a todos. Digo emocionadas en primer lugar porque casi todas son mujeres, sí. Pero emocionadísimos. Lo irónico de la situación de los irregulares es que el propio hospital reconoció, la Comisión de Humanización del Hospital reconoció el programa de los irregulares y a Radio Utopía por la labor que estábamos haciendo terapéutica con los pacientes del hospital. Y además tiene un premio iberoamericano, digamos, porque se presentaban proyectos de diferentes países. Quedamos los segundos. Pero claro, que el primero era un ex consejero de Isabel Díaz Ayuso, entonces jugaba dopado la cosa. Pero quedamos los segundos, y como nos reconocieron el premio, no solamente cuando nos lo dieron, sino después Juan Ramón Lucas, periodista...
5: Juan Ramón Lucas también le dieron no sé qué premio.
2: Por el tema de humanización también en el ámbito de medios de comunicación.
5: Y el 80% de su discurso se lo dedicó a Radio Utopía.
1: Es verdad, ¿eh?
2: Y además estaba encantado. Luego yo tuve la oportunidad de hablar con él después de los premios y la verdad es que lo decía de corazón y de verdad. Decía que radios como estas son lo que realmente mantiene vivo a una radio fresca, dinámica, cercana. Y lo estaba diciendo de verdad, no estaba quedando bien, no tenía por qué quedar bien, ¿eh?
4: Y a eso que estás comentando, nosotros, muy bien además reflejado, la radio nuestra es muy viva, muy fresca, porque tú puedes documentarte, puedes traerlo preparado con una escaleta, pero es verdad que nosotros a través de la pasión transmitimos, a través de ese conocimiento, el conocer gentes, porque tú te coges a Ramón Lucas, que yo lo escucho habitualmente todas las mañanas por el ratito que vengo aquí a trabajar, ves que lo leen. Hay gente que lee muy bien y parece que no lo notas, pero es que hay algunos que son unos auténticos zoquetes. Y luego hay gente que tiene editoriales, porque de vez en cuando hay que escuchar también otro tipo de emisoras, y te das cuenta que son unos auténticos zoquetes con el discurso que tiran, porque lo inventado vale de cualquier manera. Pero es verdad que nuestra manera de hacer radio es muy personal. Cada uno, en el caso de Pionero, vienes aquí con tu empiece, tu comience, pero luego tú vas adentrándote a través de tu conocimiento y lo que te van contando los invitados e invitadas, y es una radio muy viva, es una radio fresca, es una radio que invita...
0: Sí, con mucho dinamismo.
4: Invita a escuchar. Antes hablabais del programa que se iba María José. A mí me parece un programa de una gente que se lo está pasando, que son amigos, lo primero, y lo segundo, porque luego tenemos programas como el mío o el tuyo, pues que son... digamos, están más centrados en los invitados, ¿no? Pero que haces una radio que te lo estás pasando bien. Yo vengo aquí y me estoy ahorrando toda la semana 50 pavos de psicólogo. O sea,
2: tienes razón.
5: Puedes hacer un donativo a través del teaming, que tú te sabes dónde está. Oye, cuota de psicólogo.
4: Hostia, me llamo 50 pavos a la semana, nos íbamos a salir.
0: Gloria, yo te quería preguntar. La gente ya no escucha radio, ¿a qué no? La gente no escucha radio.
6: No, yo creo que sí, hay gente que escucha la radio.
0: Pero no era como antes.
6: No, antes no es como antes. Yo recuerdo, no, yo recuerdo cuando era pequeña. Yo recuerdo cuando yo era pequeña. Cuando era pequeña. No,
4: ahora
6: pequeña.
4: Una cosa muy curiosa.
6: Dejadme que termine.
5: Cuando tú eras pequeña, no había pequeña, tele por la mañana.
6: Cuando yo era pequeña, mi madre, que era cosía y era modista, se sentaba allí por las tardes, ponía la radio y yo me sentaba allí con ella cuando era invierno, que no nos podíamos jugar, y me estaba toda la tarde escuchando a Elena Francis, las novelas, y además había un programa de cuentos, y a mí me encantaba el programa de cuentos aquel. Te contaban cuentos por la radio, algo que me encantaba. Y lo escuchábamos todos los días. Todos los días por la tarde era radio, toda la tarde.
5: Y el cielo que nunca vi, que el cabrón del guionista a la ciega la llama Lucecita. ¿De qué manda con esta?
6: Lucecita y María, simplemente María, que es anterior a
4: Pero
6: Lucecita.
4: El periodismo era de cuna, eran gente que de verdad eran periodistas. Ahora a ver, pues bueno, vemos hasta dónde ha llegado el caso del pseudo, que cuando escuchas pseudos en el farcismo es muy pseudociencia, pseudo... muchas cosas de este tipo, y ves cómo están tomando una profesión que ha sido tan importante. Se me viene a la cabeza Mariano José de Larra, por ejemplo, que casi de una perspectiva republicana contaba lo que era la, en el romanticismo, lo que era la España del siglo XIX. Ese tipo de gente que estaba en la calle, que empezaba a deslumbrar un país diferente. Sin embargo, ahora, pues, ese periodismo de cuna, como bien estás yendo un poco a la época que decía Gloria, es un periodismo que se está perdiendo. Quedan eruditos como Juan Ramón Lucas, y seguramente que hay otros también. Es que hasta incluso en la izquierda se pierde la perspectiva.
5: Sí.
4: Yo veo Canal Red, puede estar bien ver ciertas cosas, pero se pierde una perspectiva ya del mundo del espectáculo, de a ver si yo más, tú más, se juntan como si fueran colegas y no os podéis ni ver. O sea, es un periodismo mediocre. A mí me parece un periodismo que no tiene...
0: Yo creo que la mediocridad...
4: No tiene sustancia, ni la izquierda ni la derecha.
0: Efectivamente, en toda la radio, bueno, en todo el país, hay una mediocridad general.
2: Y en los medios de comunicación se nota mucho.
0: Mucho, claro.
4: Qué bajón.
0: Si tienen que comunicar y no comunican, confunden.
4: Claro.
0: Claro, no, y crea crispación.
5: Y luego esa gente tiene todos los medios. O sea, Radio Nacional tiene un servicio de documentación. Tienen personas para el servicio de documentación. La pobre José no tiene una secretaria que le busque la documentación. Para
2: ni a Gloria, ni a nadie.
5: Claro, menos mal que la moderna informática te ahorra mucho trabajo. Claro. No tiene que ir a la hemeroteca.
6: Pero a mí una de las cosas que también me gusta mucho de lo que hacemos en Rebobinando es que es aprender y es buscar la información. Yo cada programa me cuesta una semana estar, no todos los días, pero todos los días escucho un documental, leo un rato y el último...
2: Contrastas informaciones.
6: Claro, y los dos últimos días me redacto el...
4: Y refrescáis.
6: El relato, ¿no?
4: El otro día estabais hablando de Miguel Hernández y de Lorca, sí. Y yo eché en falta al amigo de Miguel Hernández, al amigo falangista que muere con 35 años, no recuerdo su nombre. Un poquito más, porque luego es uno de los importantes poetas que tiene la poesía...
5: Salinas.
4: No me acuerdo ahora mismo cómo era.
6: Pero ¿el amigo de Miguel Hernández?
4: Sí, el Miguel
6: Alexandre. ¿Cómo
4: era? No, en Alicante, en Orihuela.
6: Ah, sí.
4: Su amigo.
6: Su amigo, el que muere.
4: Miguel Hernández es muy católico
6: años.
4: Y se va, y se Siges, va, y se Siges, van separando.
6: Ramón Siges.
4: Joder, pero que ya te refrescas, hostia, se están olvidando del amigo, que es importante en la vida de Miguel Hernández, hablando de ese aprendizaje.
6: Tenemos que resumir.
2: Hay un tiempo limitado, luego viene el hombre del mazo, ya
4: pero
2: sabéis.
4: En general, me refiero de que es una radio que se hace con mucho corazón, con mucho cariño, y que el que esté ahí al otro lado, la que esté, pues está escuchándolo, y yo creo
6: además,
4: que...
6: Además, intentamos buscar historias, intentamos buscar la parte de la historia que menos se conozca. Un poquito buscar la biografía, pero...
5: A José Marín...
4: Sí, le resistaste.
5: A José Marín sí le citamos, es lo que te iba a decir. A lo mejor lo que pasa es que como le llamamos José Marín y no Ramón Sigé, que era su acrónimo.
6: Ramón Sigé.
5: El Ramón Sigé, pero sí.
6: José
5: citarles.
6: Ramón era su nombre.
4: Pero que se hace una labor de...
5: Ah, se llamaba José Ramón, como el de en medio de Andy y Lucas. También.
6: Sí, era José Ramón y se quedó con Ramón Sigé. Sí.
4: Y una cosa a lo que no quiero dejarlo, a ese andar por todo el país, hay una... Y la radio sigue uniendo... Hay en ciertas zonas donde se me ocurre ahora en la zona de Río Par, donde se emite Trovador Urbano, que son 5 o 6 emisoras en la zona del Río Mundo, del nacimiento del Río Mundo.
1: En
4: Albacete.
2: En Albacete.
4: Esa zona tiene 5 o 6 emisoras para intentar estructurar una emisora, pero en la zona de Radio Valdivieso, que está entre las Merindades y ya entrando a la zona de Cantabria, del puerto del Escudo. El puerto de Pajares. Es una zona muy fracturada en cuanto a población y a través de esa radio ha conseguido fracturar a los 400, unir a los 400 habitantes, y de ella hay mucha gente mayor, y de esa gente mayor, pues ya no solamente es un medio de comunicación, es un servicio
2: público,
4: es un servicio de comunidad, porque cuando no tal, llaman el que luego ha sido, no sé, concejal o incluso alcalde de esa zona. Pero el hombre vino de Bilbao y monta esta emisora y vertebra a la comunidad de una gente pues, que es muy mayor, pero es una manera de saber si alguien ha pasado algo. Oye, no sabemos nada de... Porque tiene llamadas constantes y es una manera de que la gente también, a lo que decía anteriormente de que la gente mayor estuviera acompañada. Y Radio Valdivieso, entiendo que habrá más emisoras en zonas montañosas seguramente de ese tipo.
2: ¿Qué hacen esa labor?
4: Con todo lo que vale esa infraestructura.
2: Por cierto, si quiere llamar a alguien, puede llamar al 91-163-7725. Que es nuestro teléfono.
0: Vamos a escuchar otra canción para dar cabida a todas las que habéis elegido. Esta es Soy Así, de Los Salvajes. La
4: una canción, tú. Me parece un grupo de ruptura. Gaby Alegrez, luego es parte fundamental en el movimiento del heavy metal de los 80 de Barcelona. Discotecas, primer promotor que lleva Iron Maiden a Barcelona. Gente importante y que aunque empieza un poco en la idiosincrasia de lo que son los primeros 60 con un sonido más Beatles, más de aquellos comienzos, es una ruptura total con todo lo que supone, además gente trabajadora.
0: Total.
4: Para mí es uno de los grandes grupos y grandes grupos olvidados.
0: Que siguen funcionando con Delfín Fernández.
4: Con escisiones y cosas así.
0: Pero hay uno que está...
4: Los Salvajes es Gaby Alegre, para mí.
0: Y sí,
4: sería hablar
0: claro,
4: a lo mejor.
0: Claro, porque era el cantante y era la voz. Pero claro, yo me he leído la biografía de ellos, que me la regaló Delfín, me la mandó por correo, con un montón de CDs.
4: Imprescindible, además, leerla.
0: Con las baquetas, la verdad es que esa gente le entrevistaré el día 27 de noviembre en la comida. Dice que va a ir una horita antes que le entreviste. Eso es lo que me ha prometido. Va a estar en León la semana que viene.
4: En León, en el pueblo.
0: En el pueblo ese, en Somoza,
4: donde está
0: el club.
4: Está la exposición, ¿no?
0: La Fundación 45 de Cooper, de Alejandro Garín. Y bueno, pues ahí está. Pues vamos a escuchar, porque esto es lo que se hacía en el año 66 en Barcelona.
4: Sí, señor.
0: En Barcelona.
1: El año 66, el año
0: 66.
1: El mejor año del mundo.
0: Porque naciste, tú, ¿eh?

0: Pues parece que son de Lavapiés más que del barrio del Raval, porque qué chulo era cantando. Y
1: Ah, que es
0: que aquellos años
1: un
0: era,
1: deleite, ¿eh?
0: era muy complicado este tipo de música en el 66. Luego hacían unas versiones de los Stones que ellos lo llevaban al castellano, ¿no? Y las versiones eran, incluso contaba Delfín, de que muchas canciones de los Stones fueron conocidas antes por
1: Al Satisfaction
0: las que
1: hacían.
0: cantaban ellos,
1: Lo hacían
0: ¿sabes? O
1: muy
0: sea,
1: bien.
0: claro, que llegaba. No todas las radios tienen un nombre en la calle donde nace, ¿no? A ver, contadme un poquito eso de.
2: En el callejero de nuestra ciudad, ¿no?
0: Ahí, ahí. Esa calle
3: no creo yo
0: Carlos,
3: que haya.
0: Carlos Ruiz,
4: Carlos
0: ¿no?
4: Ruiz.
1: Carlos Ruiz, que era un alcalde franquista, creo, ¿no? O eso.
4: Sí.
3: No,
4: sí,
3: no, es que hay dos. Hay,
0: tiene
3: está
0: que ver
3: Carlos Ruiz el bueno y Carlos Ruiz el malo.
1: Hay uno que fue alcalde de Alcobendas.
0: Ese es Carlos Muñoz Ruiz.
1: A Carlos Muñoz Ruiz.
0: De Alcobendas. Ese era el bueno.
1: Fue el primer alcalde de la democracia.
0: Vale.
2: Sí. ¿No? El Alcobendas fue el primer alcalde de la
0: vale,
2: democracia.
0: Vale. Antes de Caballero, Caballero llegaría en el 82, se supone.
2: Caballero era teniente de alcalde cuando Carlos Muñoz era
0: alcalde. Muñoz, ¿no? Y luego está este que el nombre de la calle, ¿cuándo se cambia? ¿Qué año se cambia?
1: ¿Cuándo decimos? Hay un programa especial.
5: Eso Miguel Ángel lo sabe, que estaba en el cuatripartito.
4: Sí, es verdad.
2: En el tripartito, no cuatripartito, tripartito.
5: No eras cuatripartito.
2: No, éramos tripartito. Luego ya fue tripartito de otra manera.
4: ¿Sería
2: pues no recuerdo el año exactamente.
4: ¿2016?
1: No, yo creo más adelante.
0: No,
1: más
2: no,
1: adelante.
2: No, no, por ahí,
1: ¿no?
2: Por ahí.
1: ¿Tantos años?
2: Sí, sí, sí, por ahí, por ahí. Y la verdad es que en este...
4: ¿Y fue una manera de hacernos la pelota o algo?
2: No, fue una forma de reconocimiento
4: ah.
2: a la labor de Radio Utopía. El otro día...
0: Marzo, perdona, marzo de 2018.
2: Pues mira, 18. Mira.
1: 8 años.
2: Y la verdad es que en este pueblo últimamente se le reconoce a Topper y Mason porque...
3: No, y para quitar el nombre de Carlos Ruiz de en medio también.
2: También, también, pero ahora últimamente, pues fíjate, tenemos un polideportivo a nombre de un alcalde, digo un alcalde, de un vicealcalde y concejal actual... de la corporación, que no sé si se lo merece, pero bueno, que era, fue ciclista. Fue
5: no,
2: ciclista.
5: No nos quita el mérito a nosotros.
2: No, no, no, nosotros sí. Y hay otra gente que
5: a
2: también,
5: ver,
2: ¿eh?
5: En aquel momento estaba recién aprobada la Ley de Memoria Histórica Democrática y muchísimos ayuntamientos habían procedido a cambiar las calles de nombres franquistas pues por otros nombres de otras personas.
2: Y en
5: pues,
2: este caso fue el nuestro,
5: y
2: que
5: en
2: mira.
5: En este caso, a propuesta de que era
2: independiente.
5: Era, de que era independiente, pues se reconoció la labor de Radio Utopía, pero fue en cumplimiento de esa Ley de Memoria Histórica y Democrática y se cambió el nombre de la calle de un facha a un falangista a un nombre de una institución.
2: Y otras calles cambiaron a otra nomenclatura, la antigua que tenían, la calle del viento, tal. Y la verdad es que en ese sentido, hombre, el callejero de Sanse tiene además. La suerte de tener una glorieta de Palestina.
3: Que tenía que haber sido glorieta de Radio Utopía, porque es la glorieta...
2: Y la que estamos enfrente, ya teníamos una calle, no podemos acaparar todo el callejero.
4: Es nuestra glorieta, ¿no?
0: Y un parque, cabe también, y un parque.
3: De hecho, hay gente que se pierde...
2: Y va a la calle Radio Utopía.
3: Cuando vienen, ponen en el Google Radio Utopía y como les da un destino, pues...
4: Se van para allá.
2: Y se van a donde estábamos. No a dónde estamos.
3: Y claro, si la glorieta palestina, que está muy bien que haya una glorieta palestina como tiene que ser, si esa glorieta se llamara Radio Utopía, cuando le das al Google Radio Utopía...
2: No se perdería nadie.
4: Te mandan a casa. O sea,
2: pero bueno, tanto una cosa como la otra son buenas.
5: Tengo entendido que ningún partido del arco municipal votó en contra.
2: No, en aquel momento nadie votó en contra.
0: Todos los partidos...
1: Pues se abstuvo el PP, creo, ¿no? ¿No se abstuvo? ¿No?
0: No, aquí pone que no, que todos.
2: No, todos.
4: A Radio Utopía la quiere todo el mundo.
1: Pensaba que se habían abstenido.
2: A ver, el otro día inauguramos una exposición que
1: sin ánimo de
2: que se está haciendo en un edificio municipal con un gobierno municipal del Partido Popular.
0: Habló el vicealcalde. Fue
2: el primer teniente de alcalde.
0: O el primer teniente
5: y hay que ver lo que dijo
0: alcalde. Y bueno, quitando esos minutillos que tuvo de
4: gloria.
2: De publirreportaje.
0: La verdad que estuvo muy correcto. Y además se le agradece sus palabras porque...
3: Lo que pasa es que la pobre alcaldesa estaba malita.
2: Si no lucía, habría estado...

0: Si no hubiera venido...
1: Sí.
2: Y, sí, seguro, seguro. Yo creo que, igual que en Alcobendas no se habría podido hacer esto, la exposición, el acto, decir. En edificio municipal, porque mi jefa, yo soy trabajador municipal de Alcobendas, mi jefa, pues como tiene la virtud de ir a Rivera Maya acompañando a Israel Díaz Ayuso y de jugar al pádel con ella, pues es complicado. Mientras que Lucía, y yo no soy sospechoso de votar al Partido Popular, ni de ser de derechas, Lucía es una tía de Sanse. Y la diferencia estriba en eso. Entonces, tonta sería, políticamente hablando, si no reconociera cosas que se hacen en su ciudad. Ella dice su pueblo, yo digo mi ciudad. Y claro, una asociación del tipo que sea, en este caso una asociación cultural, que es la que sustenta Radio Utopía, cumplir 35 años, pues hombre, hay que ser muy corto de miras políticamente para no ponerlo en valor. Y desde el minuto uno, Lucía nos dio todas las facilidades. Hemos tenido una persona de alcaldía que nos ha estado echando una mano, Paolo, y Gloria sí. Es testigo. Desde el minuto cero, o sea, no hemos tenido ni un solo problema, al contrario. Y estamos agradecidos al ayuntamiento que nos haya permitido hacerlo.
3: Bueno, solo agradecidos, ¿eh?
2: Carlos. Ahí.
4: Ya está. Pon música, rápido.
1: Carlos, no, quería preguntar
2: a
1: Carlos.
2: A ver si va a poner el himno del PP y la hemos liado.
1: A Carlos, tú llegas a la radio, gracias.
5: El ayuntamiento no ha tenido más remedio que cumplir con su...
2: Sí, bueno.
1: Quería preguntar a Carlos porque él llega a la radio gracias al 15M, ¿no?
3: Sí, que justamente...
1: O al menos es importante...
3: Viene al caso porque justamente estamos de acampada
1: ahora
3: otra vez.
1: Estamos de acampada.
2: Por sí, eso, señor. Sí.
3: Además, por las mismas razones. O sea, que ha
4: pasado... Vosotros también, ¿no? Vinisteis cuando el 15M.
3: Sí, sí, sí. Han pasado 15 años y seguimos en las mismas, ¿no?
0: Vimos a la vez.
3: En una de las asambleas que hicimos aquí en Alcobendas, porque en un momento determinado la Asamblea de Sol decidió expandirse a los pueblos y se fundó la Asamblea de Alcosanse, del 15M. Y en esa asamblea pues venía gente de todo tipo y en una de las asambleas vino gente de Radio Utopía. Yo sinceramente no conocía Radio Utopía, no sabía la labor que hacía, ni dónde estaba, ni nada de nada, pero en aquel momento, que fue Armando en concreto, vino a nuestra asamblea, participó de la asamblea y nos invitó a participar de Radio Utopía. Entonces, claro, nosotros que estamos en un movimiento social, que estamos deseando decir lo que pensamos y nos ofrecen un altavoz, pues efectivamente, pues como cualquier gente que esté en la calle planteando cualquier tipo de reivindicación o de lucha, debería acogerse a cualquier altavoz que tenga a mano. Nosotros lo hicimos así, venimos a Radio Utopía, conocimos el local antiguo, que he de decir sobre ese local antiguo, que tenía pátina. Era un local de esos clandestinos que pasas por allí y dices, voy a entrar en el túnel del tiempo, porque era muy tenebroso, muy oscuro, muy clandestino, muy, muy alternativo y acojonaba un poco, la verdad. Menos mal que nos hemos venido aquí a un local...
4: Más conservador.
2: No, más normal, vamos a decirlo.
4: Bueno, pero lo que pasa es que lo hemos decorado para que...
3: A un local con todas las condiciones.
6: Pero aquí, cuando se viene aquí es porque las circunstancias económicas lo permitieron.
4: Claro, claro.
6: Porque aquí el bajón, hemos hablado antes de 2012, que hay una crisis económica en el año 2008 hasta el 2016, 2015, y hace que todo se venga abajo. Igual que ahora está todo loco, pues se venga y tengamos la opción de acercarnos aquí.
3: Pues eso, genial.
6: Y menos mal.
3: El cambio genial, porque aquí la gente que viene invitada se va encantada, tan contenta, un sitio digno, con su aire acondicionado, sí, con su calefacción, con todos...
2: Y que vamos a redecorar con los carteles de la exposición, ¿a que sí, Gloria? Vamos aquí, a redecorarlo.
4: Sí, hacemos aquí
3: nuestros directos con total dignidad, más o menos, podrá salir mejor o peor de sonido, pero con total dignidad. La gente, tenemos un aforo de 40 a 50 personas y muy bien, ¿no? Y justamente lo que comentaba, que nos ofrecieron un altavoz al 15M en aquel momento y venimos aquí a la radio y efectivamente coincidía totalmente con nuestra forma de ver las cosas y de actuar y de pensar y nos integramos rápidamente. Hicimos un programa que se llamaba Indignados FM, de los cuales participaba Cavi, participaba Mari José. Tuvimos unos cuantos años pues planteando todo tipo de luchas de las que había en Madrid en ese momento y luego ya pues por el paso del tiempo evolucionó a Alcosanse Today y luego ya posteriormente a Lo Mundo de la Utopía, que es donde estamos ahora.
6: Sí.
3: Y bueno, pues saludo a los compañeros del 15M, que no son del 15M, que son la Acampada Sol de 2026, pero que están luchando por el derecho a la vivienda, con la misma forma de actuar y con la misma forma de pensar.
1: ¿Saldrá algún diputado?
3: No quiero decir nada.
1: 15M,
0: otro,
1: panches,
3: pero la portavoza,
0: otra Irene Montero,
3: la portavoza del sindicato de inquilinas apunta condiciones.
4: La portavoza y el otro chico, que también. Que no...
2: Ahora, cuidado que después del 15M, yo no quiero ser malo, pero después del 15M tuvimos una mayoría absoluta de Rajoy.
4: Sí.
2: cuidado. Vamos a ver si somos capaces de que...
3: Sí, ahora va a ser por culpa nuestra,
2: ¿no? No. Digo que a ver si somos capaces de trasladar el movimiento y la fuerza del movimiento a que luego no tengamos un gobierno de mayoría absoluta.
3: Nosotros no podemos hacer más de lo que hacemos.
2: Sí, votar.
3: No, ya se supone que la gente...
4: Y votar bien, vota, ¿no? Como dice no sé quién. Dice,
7: y sobre todo los de izquierdas que se quedan mucho en casa, que vayan a votar. Ese gran problema. Que salgan, por Dios.
1: Pues bueno, sí. Vamos a escuchar una cancioncilla de Penny Black, de los Stone, elegida por el señor Troncoso.
7: Qué poco patriota es pidiendo una canción extranjera.
5: Eso no tiene nada que ver con el patriotismo.
7: Eso no es un fondo buitre.
2: Con la música.
5: Tiene que ver con los gustos.
2: Claro.
5: Si yo bailaba esa canción y me gustaba, pues me sigue gustando.
2: Y ha hablado don Miguel Troncoso, el señor Troncoso.
5: Qué patriotismo.
1: Pues mira, coincide en el año, en el 66, lo que hacían los Salvajes, lo que hacían los Stones, y la diferencia que había entre los medios de unos y de otros. A ver, ahí donde programas son las dos canciones de...
6: Aquí hago un canutillo y el otro ya iban a la heroína directamente.
1: Es que no había color.
2: Vamos. Muy agudo, David, muy agudo.
1: Vamos allá, a ver.

0: Perry Black de los Stones, comentábamos a micro cerrado que ya no solo la calidad de los medios, sino también la calidad de los músicos en este caso, pues a ver.
1: Y un pedazo de canción, ¿eh?
0: Sí, sí, sí. José, tú que llevas el tema de programación, ¿cuántos años llevas aquí en la radio?
2: Pues desde, bueno, desde cuando vinimos con los indignados, que fue en el
3: 2011.
2: Pero tengo que contar la verdad. A ver, yo cuando llegué me moría de la vergüenza, era muy tímida, no podía hablar, lo pasaba fatal y me sentaba ahí en una esquinita y no quería hablar. Y luego poco a poco, pero me costó, ¿eh? Me costó mucho, muchísimo. Y ya cuando me lancé, pues ya lanza quedé.
1: ¿Quién lo diría cuando te escuchan en Los Cuatro Gatos al Fresco? ¡Madre mía!
2: Pero me costó mucho. Y yo siempre lo digo, porque además es que es verdad. A mí la radio me vino. Para mi timidez fue una terapia que vamos. Pero me hizo muchísimo bien.
0: ¿Cuántos años llevas con la programación o encargándote de la programación de la emisora?
2: 2 años, 3.
4: No, hombre, más.
2: ¡Qué rápido se me pasa el tiempo!
4: Más, no sé, 6, 7 años.
2: Sí, ¿no?
4: Sí, yo creo
2: mucho.
4: Que sí.
0: Pues mira, en este corto espacio de tiempo, si lo comparamos con los 35 años, ¿qué cambios ha habido en la programación?
2: Uy, muchos, porque...
0: ¿Cuántos programas había, a lo mejor, cuando tú...?
2: Pero yo creo que como la mitad menos, casi. Y yo creo que no exageraría. Y de repente... Hubo un boom grande cuando empezamos con los cursos.
5: Sí, los cursos de radio le ha dado un impulso enorme a la programación de la radio. Sí, sí.
2: Despegamos porque de repente en el primer curso ya hubo gente que se enganchó a la radio y se quedó, y en el siguiente y en el siguiente.
5: Sí,
2: o sea,
5: sí, siempre se queda alguno.
1: Tenemos un ejemplo aquí, el que está capitaneando el programa.
5: ¿Y
1: a mí?
2: Sí.
4: Sí, pero hay gente que viene con la idea clara. Yo Guillermo tenía la idea clara porque sabe más...
2: Es muy radiofónico,
4: sobre
2: Guillermo.
4: Todo de técnica sabe más que nadie.
6: Y, por ejemplo, en el curso actual, Domingo, aprovecha el curso como forma de introducir. Como no sabe cómo introducirse, dice, bueno, yo me apunto en el curso y es una forma de entrar.
2: Pero han debido... Es que tampoco sé el número exacto de programas, pero como 10 programas,
4: seguro. Capitán Rock estuvo tiempo, sí. Pablo con el búnker empezó también Pablo ahí.
5: Rimas y acordes, claro. Descontrol sonoro.
7: Hay otra cosa muy importante, que últimamente se están apuntando nuevos programas. Las mujeres.
2: Sí,
5: necesitamos mujeres.
0: Eso íbamos a hablar ahora.
5: Porque es que somos todavía...
1: La última incorporación de este año son Frecuencia Femenina.
5: Sí, Esther.
7: Sí, que recomiendo el programa.
4: Muy buen programa.
5: Virginia, tú
2: es que
5: yo.
2: Somos poco mujeres.
5: El otro día las conté y creo que...
4: Estamos en un 20%, más o menos, las cuentas que yo he echado en un 20% de...
5: De mujeres.
1: No contéis a Cavigan, que venga con falta escocesa, no cuenta.
4: Pero es que son datos... Es verdad que cuando antes comentaba y te fijas, ¿no? Hay en cosas culturales donde las mujeres están y los hombres no estamos. No lo entiendo el porqué. Si es tal vez por enseñanza de antes y que la mujer tiene más ganas de hacer cosas, pero se hacen convocatorias de con Alcolar cuando han venido, vienen un hombre y un montón de mujeres.
5: Sí.
4: Cuando traéis de los centros de mayores ocurre lo mismo. No, bueno, lo que
6: en
4: es verdad
6: caso
4: que luego,
6: de los pero, centros de mayores es por la longevidad, ¿eh? Las mujeres viven más años.
1: Sí, pero también se implican más.
4: Hay una implicación. Hay
1: los mayores prefieren mayores mucho. Ganan, los mayores embargo, hombres prefieren muchas veces jugar a las cartas y no complicarse.
4: Parece que sea un medio, la radio parece que sea un medio de hombres. Y no es un medio de hombres,
1: no.
4: Es un medio para todo aquel que quiera comunicar algo y que se adapte también a lo que nosotros... Joder, estamos escuchando, pues eso, a María José. Está en 2, 3, 4 sitios ahora.
1: Eva hace dos programas,
4: ahora ha entrado Esther. Para la solicitada, pues está una
5: Virginia.
4: Vez al mes, pero es un
1: programa. En Rebobinando son mayoría las mujeres.
4: Claro.
8: También. En lo que hay también tenemos un montón
4: también,
8: de mujeres.
4: También, quiero decir que...
8: En Frecuencia Fantasma también hay más mujeres.
4: Que nos hace falta, pues eso, un poco...
8: Que parece que no, pero sí, que llevan entrando poco a poco.
1: Su mundo son dos, realmente, y una de ellas es Maite.
4: Maite también.
0: Yo creo que todavía... También el tema de la maternidad porque yo compartí cuando estuve aquí de haciendo el curso con
2: Sila.
1: Con Sila.
0: Sila habría sido una grandísima sí, comunicadora. Claro. Pero claro, a ver,
6: es que si la vino, tiene,
0: vino
6: si la
0: digo,
6: tiene
0: cualquier día tenemos aquí el niño, entonces claro, sí. A ver, eso.
2: De todas formas es que Sila ya tenía dos niñas y estaba claro. Embarazada, pero a ella la radio le gusta. Claro.
0: Pero, entonces, pero tú crees que eso también es un hándicap que todavía, sobre todo en mujeres de mediana edad, ¿no? Porque bueno, si ya vienes ya con una edad que ya no tienes niños pequeños, no tienes...
5: Vaya que no.
1: Tienes a los nietos.
4: No, Gloria, tienes a los nietos. Yo quiero pensar que la que tenga voluntad o el que tenga voluntad va a venir a hacer radio. De alguna manera, si siempre hay una equiparidad y que tengas a tu lado a alguien responsable, claro. con los tiempos que vivimos. Tú quieres hacer radio, te va a beneficiar luego en tu relación personal. Yo lo tengo claro.
0: Positivar. Entonces sí, pero también ten en cuenta que existe ya no solo hacer la radio, sino el tema de los horarios. Y cada vez más complicado porque los horarios son unos horarios ya que son de trabajo. Un día entre semana a las 10 de la mañana o las 11 o no trabajas o estás en el paro o estás.
1: Por eso tenemos más dificultad para cubrir las mañanas.
0: Claro. O sea, sí. Que
4: pero
0: eso
4: que
0: es...
4: tenga ultra necesidad de hacer radio porque si no le va la vida en ello, tenemos huecos a las 11 de la noche.
2: Sí.
4: O sea, quiero decir que te puede venir a una horita y tu marido está ya con los niños ahí pendiente, sí, también, de ellos, te puede venir a hacer tu programa de radio.
1: Y que no se preocupen, claro. Que como con rimas y acordes, Cavi puede venir para que no se sientan solos.
4: Claro, ese tipo de cuestiones, o sea, que yo creo que el medio muchas veces es más, tal vez la enseñanza de coger el toro por los cuernos, que parece que la mujer todavía tenga que ir en muchos casos. Con alguien de la mano y creo que...
0: Nos
4: dan mil vueltas, ¿no? Sí, da la sensación algunas veces.
0: No sé, yo creo que ellas mismas también se
1: cohiben.
0: Se cohiben, pero no cohibir de... sino que tienen una responsabilidad en la casa también, que entonces se auto...
7: Pero bueno, la responsabilidad es la misma que pueda tener.
1: Sí, compartida. Claro, debe de haber alguien al lado.
5: A ver, seamos realistas. A veces sí, a veces no.
1: Sí,
5: no,
1: efectivamente. Claro, lo deseable sería que sí,
5: pero no siempre es así.
3: Yo es que estoy con lo que dice David. Aquí viene gente de muchos movimientos sociales, de muchas asociaciones que están haciendo una labor social impresionante y vienen muchísimas mujeres.
5: Sí,
3: si
5: quieren,
4: cero a tres son todas chicas, aparte de que es un colectivo de...
0: Sí, pero vienen,
3: pero
0: vienen
3: el tema de la radio, programa. Sí. El tema de la radio lo ven,
0: pero comprometerte
3: de otra manera.
0: Programa
3: es
0: cosa.
3: Un mundo más de hombres. Sí. Quizás sea, pero ya se va rompiendo. Aquí cada vez vienen más mujeres.
4: Es verdad que a lo mejor estamos tan... Y tú nos has... especificado muy bien lo que hacemos cada uno y cada una de los que estamos aquí en este espacio que nos has cedido tú en Pioneros, que muchas veces a lo mejor no llegas a decir podemos hacer un programa de radio, tenemos los cursos. Muchas veces yo digo que tenía que tener una planilla todos los días con la gente que viene y decirle tenemos esto, tenemos gente que nos da de camisetas, porque al final esto es apoyo mutuo. Y hacer un croquis, pero claro... ya es meterte, todavía estirar más el chicle de lo que lo tienes que estirar, que ya es hacer un programa de radio, el estar en otras vicisitudes de la radio, pero muchas veces para cumplir realmente el objetivo, como yo creo que hay que cumplirle y llegar a un 200% de nuestra gente, que tenemos a nuestra querida Loli que nos hace unas camisetas maravillosas y que constantemente están pasando grupos de música, asociaciones culturales, y hay que dar de comer a nuestra gente, ¿no? Vamos a dar de comer, que está bien, se puede dar de comer a... pero no al que mañana va a intentar con su voto que esto se venga abajo. Hay que tener un poco también ese prisma social, que también es Radio Utopía, pero claro, no se puede muchas veces, pero a lo mejor sí decir, pues tenemos unos programas de radio, puedes venir a hacer radio, tenemos los cursos. Es un poco el envite, ¿no? Para que esas mujeres que vienen a los cursos vienen.
0: Sí,
2: vienen
0: sí,
2: muchas mujeres.
0: Pero luego en los cursos se quedan, sí,
4: claro.
0: Se quedan mal los hombres.
4: Claro, sí. Puede ser por lo que tú dices. Pues
0: nadie les dice
4: a lo mejor,
1: que no, efectivamente.
4: Claro, a lo mejor también por lo que tú dices. Ah, bueno,
0: vamos a escuchar, más que nada para que todos tengáis. Black is Black.
4: Ah,
9: más Black.
0: A ver, ¿por qué Black is Black?
5: Bueno, yo es de la década de los 60, Yo en aquella época recorrió mi infancia porque nací a últimos de los 59. O sea, en aquella época tampoco escuchaba mucho.
6: ¿A últimos de
1: los 59? Claro, en noviembre, diciembre.
5: Noviembre, final de noviembre. Entonces yo me fue marcando toda mi infancia. Y es que yo recuerdo Black is Black por la casa de los Martínez. Entonces era más que, aparte de que me guste, es más una sensación emocional. Porque cuando llegaba la hora de ver La Casa de los Martínez, a mí me encantaba, creo que era los domingos. Y la sintonía era la de Black is Black. Pues la tengo como muy emocionalmente, muy interiorizada. Pues iba a elegir, no sabías elegir La Chica Yeye o esta, y este rápidamente dijo La Chica Yeye, digo, pues ya está, Black is Black.
0: Pues Black is Black, pues vamos a escuchar Black is Black. Los Bravos.

0: Pues aquí teníamos el Black is Black de los Bravos. Hace muchos años tenéis caseta en las fiestas de Sanse
1: y Alcobendas.
0: ¿Y por qué se dejó de...?
1: A ver, las casetas... yo creo que los tiempos evolucionan, igual que a nosotros nos ha tocado evolucionar adaptándonos a los tiempos que van corriendo... Y las casetas pues también tienen un público cuando se funda, entiendo, el colectivo, año 86-87, que viene de todo ese embrión de la transición, de la muerte de Franco, de una nueva España, ¿no?, que quiere libertades. Y eso empieza a agotarse en el año 2010, que es cuando empieza una nueva generación, que es la generación digital. La nueva generación digital no tiene las mismas costumbres que nosotros hemos tenido, el tomarte un litro en un parque, luego meterte en la discoteca. Los chavales les gusta también alternar, pero alternan de otra manera. Y alternar de otra manera supone pues que tú te traes, llevas la bebida y haces el famoso botellón. Entonces ese famoso botellón hace pues que no entre en la caja el mismo dinero.
0: O sea, que ha sido más por tema económico.
1: Problema económico y que también la forma de ver las cosas cambian. Es totalmente diferente. Se ha visto hoy, se está viendo en Sol que hay una generación de gente que sigue exigiendo pues cosas racionales, como es la vivienda, el trabajo, muchas cosas, ¿no? En este caso ahora la vivienda. Sin embargo, pensábamos que con el movimiento digital pues la gente estaba a lo de que sin haber vivido una época como la de Franco estén diciéndose auténticas burradas, ¿no? Quiero decir, poniendo un ejemplo, o extrapolando la radio Utopía, el público joven, que al fin y al cabo es el que te da el sustento, no existe en radio Utopía. Lo estamos viviendo internamente. La radio como tal no funciona al mismo nivel que antiguamente, y a la hora de consumir, la gente joven... Ahora, por ejemplo, los chavales no fuman. Fuman más a lo mejor las mujeres. Todo eso se ha revocado. Ha habido una transformación social, en lo que estábamos comentando también anteriormente... una transformación social en intentar que sobre todo el movimiento, y quiero pensar que también la parte conservadora, haya una igualdad entre hombres y mujeres en todos los aspectos de la mayor manera posible. Eso yo cuando empezaba en el año 90 aquí en la radio, 90 y pocos, se empezaba a ver como muy embrionariamente. Y me refiero a que a nivel general ha habido un cambio y no puedes movilizar a gente, sobre todo en verano, para que haya una pérdida de 2.000 euros, como fue en el 2014.
0: No, claro, si vamos a perder, está claro, claro que no.
1: Esa, o sea, es la cuestión.
0: Quiero decir que ha sido por un tema económico.
1: Es económico, todo... pero claro, que va todo, hay un conjunto.
2: Pero también puede ser un poco por la edad que tenemos en la radio y la edad que teníais cuando hace años, que erais muy jovencitos y con energía y con ganas.
3: Hombre, la edad también
2: tiene. Y ahora a lo mejor ya somos un poco
1: pero
2: más mayores.
1: Pero seguramente, estuvimos en la semana pasada, hace dos semanas, Luis Pérez Lara, y yo me acuerdo de Luis... poniendo cervezas con 82, 81 años en el bar de Otero. Manolo de los Tientos siguen con su... Manolo el otro día lo hablaba con Paco del Pozo, que se conocen de cuando su hijo Paco era pequeño. Me decía, David, Manolo tiene 76 años y están ahí. Quiero decir que se pueden hacer las cosas. Lo que pasa es que aquí llega un momento que eso se corta. Nosotros a lo mejor podíamos... Yo por mi parte me parece mucho más sano el día a día, el de las ventas de camisetas, el tú a tú, ¿no?, que el reencontrarnos en las fiestas de Alcobendas, que son reencuentros esporádicos. Yo creo que el reencuentro pues es como el evento del viernes, que estamos haciendo una radio viva día a día, no solamente externamente en la FM o a la vida de internet, sino también en que aquí viene, hay que hacer una radio viva, que es lo que tenemos ahora, y la gente le dice, oye, cógete una camiseta, o tenemos esto del timing, échate una latita de cerveza, vamos a hacer este evento. O sea, yo creo que tener una radio viva, la otra radio no es que no estuviera viva, pero se movía un poco en la templanza de lo que era la sociedad española.
0: ¿Sabes? Carlos, quería comentar algo.
4: Sí, hay una cosa que hemos dejado de hacer, que yo creo que sí merecería la pena darle una vuelta, y es los festivales de música alternativa. Lo dejamos de hacer en su momento por falta de capacidad, porque la radio también ha pasado su crisis.
1: Sí,
4: todo
1: sí, totalmente.
4: Todo no ha sido...
5: Un camino de vino y rosas.
4: Una maravilla. Hemos pasado momentos muy malos y por falta de capacidad, por falta de manos en concreto...
1: Capacidad humana.
4: Pues se han dejado de hacer cosas que eran muy interesantes. Aquí en San Sebastián de los Reyes, en concreto, me consta que hay muchísimos grupos que siguen ensayando, siguen haciendo sus maquetas y no tienen dónde poder actuar y dónde poder enseñar su música. El Festival de Música Alternativa de Radio Utopía era un cauce participaban muchísimas bandas, y yo recuerdo sinceramente la última ocasión que hicimos el festival, que fue un éxito, vamos, en concreto participó H, se hizo la nota y se llenó a tope y la gente votó y salió elegido un grupo, que no me acuerdo cómo se llama ahora mismo, y se lo pasaron la gente y los que estuvieron tocando se lo pasaron divinamente, todos están contentos. Y yo creo que merecería la pena, si seguimos en esta línea de seguir sumando gente, de seguir teniendo capacidad, cuando llegue el momento darle una vuelta y poder volver a hacer los concursos de música alternativa.
0: Bueno, pues ahí queda dicho, ¿no?
1: Queda dicho.
0: Ahí queda dicho.
1: Dicho está ahí, alguien bueno, que, no, que coja, pero, el testigo.
2: No, pero, que coja el guante.
0: No, pero, claro. Pero es replantearnos también, uh-huh. No hay que hacerlo igual que se hacía entonces. También
5: entre otras cosas, porque el auditorio del Parque de Cataluña de Alcobendas no existe.
0: No, pero
5: entre
0: bueno,
5: otras cosas.
2: También se ha hecho en la esfera.
1: Y Alcobendas tiene voluntad política cero. Con
2: sí, claro, a ver de qué manera. Alcobendas no podemos contar, ¿no?
4: Y en el centro joven.
0: Tendríamos. Bueno, vamos a escuchar una canción que ha elegido Cavi, que es A Desalambrar.
1: Tienes a tu sombra allí, mira.
3: A Desalambrar, sí.
1: Tienes a tu sombra.
5: Acaba, el hombre del mazo.
0: Acaba de llegar Champi de otra movida.
5: Otro es exalumno.
6: Es verdad, otro es exalumno, es verdad.
2: Mira, eso habrá que decírselo a todos estos jóvenes que han entrado. Frecuencia, sí, a Eva, al Sampi.
5: Sampi son todos exalumnos.
0: Es que se puede, claro, todo esto se puede plantear perfectamente porque sí está entrando gente
6: claro,
0: joven.
6: Sí. Claro, que cojan
0: el testigo y de esas bandas que pueden claro. Tocar.
3: Renovar el ambiente.
6: El Champi mira con una cara diciendo, no sé si he venido bien.
0: Sí, bien, aquí estás en tu casa, Champi. Bueno, vamos a escuchar, ¿por qué has elegido esta canción de A Desalambrar, de Víctor Jara?
3: En la década de los 60 también era una época reivindicativa y entonces había que coger alguna canción reivindicativa y que mejor que de Víctor Jara, que pagó caro.
5: Muy caro, sí.
3: Que pagó caro su labor.
0: Además es una canción que reivindica la tierra es para el que la trabaja, sí. Precisamente. Bueno, pues vamos con Víctor Jara.
3: Que tampoco es español.
5: No,
6: bueno, es chileno.
3: Es chileno.
2: Sí, pero está bien.
3: Sí, sí.
2: Chileno.
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0: Yeye de aquel, de Pedro y María, de Juan y José. A desalambrar, que la tierra es nuestra, es tuya y de aquel, de Pedro y María, de Juan y José.
1: Una canción muy corta, dura uno con...
2: Sí, eso también, es de agradecer. Podía haberte elegido alguna canción
3: de Rogers. Protopunk.
2: La cantata de Santa María de Iquique, tres cuartos de hora. Sí.
4: Es que lo bueno siempre es breve.
1: estábamos hablando, claro, el tema de los festivales, pues implica implicación. pero bueno, lo que te digo que sería adaptarnos y sobre todo como visibilidad también de la emisora. Yo quería preguntarte, David, dices que conoces muchas emisoras libres, que sabes, no tienen tantos programas tan variados como nosotros.
3: A ver, la extinta Radio Vallecas, que tuvo problemas con el IBIMA, tenía una fuerte deuda. Estábamos hablando de que tenían 60, 70 programas. Radio Enlace tiene 60 programas por lo menos. Pero luego saliéndonos de ahí, es verdad que el tener directos, conseguir tener más de 30 programas en directo y sobre todo programas que estamos en el Extrarradio de Madrid, en pueblos, yo creo que es un éxito. Yo no sé cómo está Onda Merlín ahora mismo. Onda Merlín es verdad que tiene programación de mañanas. Hay gente que está muy involucrada con las subvenciones, dan subvenciones que ayudan a pagar a gente que está en esos directos. Nosotros nunca hemos tenido tampoco esa forma, porque siempre hemos creído en una radio libre pura. No tenemos liberados.
2: Hombre,
3: como tienen.
2: Tenemos que agradecer la pequeña subvención que da el ayuntamiento.
5: De Sanse.
3: Pero si en un momento dado esa subvención no existiera, tenemos claro de que buscaríamos otra vía.
2: Igual.
3: Sin embargo, hay otros igual. Compañeros, totalmente lícito, pero ahí hace la diferencia entre Radio Libre y Radio Comunitaria, que es como Radio Enlace, que tiene liberados, que claro, que hace dos semanas o tres me llamaste tú, Arturo, y me dijiste, joder, ¿cómo está esto, tío? Sin embargo, tú tienes a un liberado y te lo tiene todo aquí, que casi te pone hasta la tortilla caliente. Es la diferencia. Pero pierde el romanticismo. Total. Pierde un romanticismo total. Pero claro, el meterse en ese tipo de cuestiones de hacer un festival. Además, nosotros tuvimos censura política por el señor Vinuesa, que estuvo un día aquí y que luego vino con nosotros en una
1: el día de las asociaciones. Sí.
3: Y recuerdo que la censura se puede ejercer de muchas maneras. La aniquilación se puede hacer de muchas maneras y a nosotros nos cambiaron de hacer un viernes con el Partido Socialista en las fiestas de Alcobendas, que era el diatol, la caseta justo al lado, recaudaciones de 1.200.000 pesetas en el año 2003-2004, que era un dineral, a meternos en un jueves donde en vez de haber 5.000 personas, pues habían 600, 500. Claro, y esa censura se va ejerciendo y terminamos en donde en La Nota, que es un sitio maravilloso, pero ya te propones el hacer las cosas.
5: ¿El actual Monkey Rock?
3: El Monkey Rock. El hacer las cosas a nivel privado, que es más cómodo, pues llamas a Juanma, lo hacer de otra manera, diferente. El llamar a un ayuntamiento, pues es un... A San Sebastián de los Reyes, seguramente, por lo que se está viendo, es más colaborativo. Alcobendas... de hecho, mañana viene la Fundación Anselmo Lorenzo y sabemos cosas de que hay un libro parado porque hay un documento que no se facilita en la represión. O sea, queremos decir que eso son cosas que se pueden dar una vuelta, pero no a lo mejor, como tú dices, cuando había una visibilidad brutal.
1: Hombre, es una pena porque es, digamos, la ciudad que está al lado, porque prácticamente deberíamos ser casi los mismos, porque nada más que lo divide una calle. Pero realmente yo creo que...
3: Yo te digo, te vas a Cabanillas, que tiene un ayuntamiento que escucha, un ayuntamiento con un Más Madrid, una cosa muy progresista, pues a lo mejor te escucha y te puedes hacer un festival ahí, por ejemplo. Ya. Porque tú dices, mira, tenemos esto y se les abre el culo.
1: ¿Pero tú crees que aquí con este partido...
3: Sanse...
1: No se van a poner muchas
5: pegas. Se podría
3: Sanse está,
5: intentar.
3: Sanse, seguramente por dar una... limpieza democrática. Tenemos la Comisión de la Verdad, nosotros estamos con Radio Utopía ayer haciendo un evento. Yo creo que en ese... Luego, seguramente son de sus raíces del siglo XIX y de su parte del siglo XVI del feudalismo. Pero bueno, de cara a la galería ahora mismo, yo creo que sí.
5: Y en Alcobendas, en cambio, nada de nada.
1: Pero bueno, lo que realmente nos importa
5: en Alcobendas, lo que hace últimamente la señora Alcantarilla, perdón, Alcántara, García Alcántara, es hacer actos sionistas. Eso que para ella está muy bien, pero bueno, es lo que últimamente facilita, hacer actos sionistas y de blanquear el genocidio de Gaza. Dentro de poco hay otro acto más.
3: Y hacer subastas de pisos. O sea,
5: y irse a la Ribera Maya.
3: Unas auténticas irregularidades que dices la democracia existe porque de verdad existe, porque sigue existiendo, ¿no? Pero se hace lo que le sale de... Sí. Aparte que es la chuki buena de la película.
1: ¿Cómo se plantea el futuro? ¿Cómo ves el futuro de la utopía? Yo particularmente lo veo bien.
3: Divirtiéndome. Yo principalmente divirtiéndome.
2: ¿Alguien por ella te ha dado una pista de cómo ve el futuro de Radio Utopía? Black is black.
3: Aprendiendo.
1: ¿Tú crees?
5: Otra cabileza. ¿Qué va?
1: Yo creo que white is white.
2: Pero black is black significa blanco es blanco, ¿no?
5: No. Otra cabileza más.
6: Yo, por ejemplo, creo que lo que tenemos que ver es el momento. El momento yo creo que es maravilloso. Es precioso. Hay que vivirlo y como todo en la vida... tiene un inicio y un final.
1: Vamos a escuchar la canción que eligió.
7: No me irás a poner todo tiene su fin, ¿no?
5: No. Te va a poner una canción que vas a terminar bailando.
6: Terminando un poco tétrica.
2: Yo me despido porque el Champi tiene invitados y empieza ahora el programa y hay que
1: Cavi, muchas
2: presentarse
1: gracias.
2: Y organizarse.
1: Muchas gracias por estar por aquí.
2: A usted por haberme llamado.
1: Que te fastidia la siesta. Sé que ya hay horario de siesta. y eso lo tendré en cuenta el resto de mis días. Pues gracias. Vamos con la chica Yeye, con Conchita Velasco.
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0: Desbordaba alegría esta mujer.
1: Sí, a mí esta canción yo la elegí primero porque de pequeñito y de jovencito y ahora pues siempre me ha gustado bailarla y en su momento me gustaba bailarla mucho con la Mari Merche. Para ella era una canción muy divertida que la gustaba mucho. Y bueno, pues nos hemos echado muchos bailes, no de los agarrados, Carlos, de los sueltos.
2: No, esta no era...
3: de los movidos.
1: Pero muy, muy, muy divertidos.
3: Es que, y Concha, Concha era mucha
1: Y esa película la recuerdo con cariño, ver la antítesis entre Concha y el otro grupo y tal. Muy divertido, una película española muy divertida.
2: La mujer era la más polifacética del artista español.
3: Era una artista.
2: Espectacular.
1: Total. Yo la última vez que la vi en directo, la vi en el Teatro de Alcobendas, en el TACA de Alcobendas. La vi haciendo una obra que habían hecho, una tragedia griega que habían hecho en el Teatro Romano de Mérida. Y tremenda, llenaba la escena, ¿eh? Era tremenda.
0: Pues ya tocamos a su fin, así que todo tiene su fin, Carlos.
1: Me temía. Radio Utopía, no, ya lo verás.
0: Radio Utopía, no, el programa tiene su fin, porque ahora viene Sampi con gente muy cabreada, sí, con razón.
2: Pues que esos que vienen
0: a las
2: sol,
0: siete seguro. Y media, otra movida. Pues,
1: que hoy es un especial de otra
0: también
1: movida.
0: También es un especial porque realmente...
2: Sí, hay menuda movida y en sol. Sí.
0: Suele ser un programa muy, muy dinámico, muy alegre, muy, muy punkara, ¿no? Y hoy, pues...
1: También va a ser punk, pero...
0: Toma un poco el tema social, que eso es lo que se trata, ¿no? Carlos, muchas gracias por venir.
2: Muchas gracias a ti, por supuesto, y simplemente quiero acordarme de un compañero que es Javi Metalcas, que ha hecho un programa muy importante aquí en la historia de Radio Utopía, que está como está, y yo desde aquí le mando un saludo y le deseo que se recupere pronto y que podamos contar con él cuanto antes.
0: Un abrazo muy grande.
2: Un abrazo grande para Javi, sí, señor.
3: Para Javier.
0: Sí, Miguel Ángel, muchas gracias por venir.
1: Gracias a ti por invitarme y bueno, pues he estado muy a gusto, he estado rodeado de amigos y de compañeros de la radio y de amigas y compañeras de la radio. Y haces un programa fantástico que yo sigo. Y pues hoy se ha salido un poco del guión, pero ha sido un momento muy entrañable para todos los que están aquí.
0: La madre de todo es la radio, Radio Utopía, y luego de ahí parten los programas que cada uno.
1: Sin duda.
0: Pero lo importante era los 35 años que se cumplen.
2: Te quería decir una cosa simplemente, Arturo, que haces un programa muy original, por supuesto, pero que traes unos invitados que son historia, sí, de la música viva. O sea, que es que no tenemos gente que traigamos aquí invitados. Es que tú traes a los protagonistas de los pioneros que hicieron música en España.
3: Por cierto.
2: Y los traes aquí a tu programa. Es enhorabuena.
3: El otro día me estuve tomando una cerveza con el batería de Los Peques. ¿Quién me lo iba a decir?
0: Sí, fue a ver, tengo que poner
3: en el WhatsApp, pues, de mis amigos.
2: De Los Pequeñiques también ha estado aquí.
0: Qué bueno. Es de Sanse, lleva toda la vida aquí en San Sebastián de los Reyes y, bueno, por supuesto, conoce la emisora desde hace, claro, ¿no? Entonces, él está encantado con el programa, escucha otros programas.
3: Pues que venga más.
0: Pinta de los cuadros, que es una maravilla. Y está invitado, él ya lo sabe, si no está escuchando, pues está invitado cuando quiera venir aquí a la radio. Maestro.
2: Nada, que mucha.
0: Eres aquí el decano.
2: Muchas gracias por.
1: Es el capitán del equipo.
2: Pero siempre es de la humildad, ¿eh? Aquí no. Creo que nadie tiene nada que. Es que no estaría aquí. Radio Utopía es una escuela de buena gente y que solo queremos aportar y que tenemos nuestra pequeña burbuja de oxígeno para intentar luego respirar en el día a día de nuestro mundo. Y que Radio Utopía, pues, hay que dar gracias a todos y todas las que estáis aquí en este grupo, ¿no?, tan maravilloso, en esta Radio Libre Norte.
0: Muchas gracias, David. José.
3: Que gracias a ti por organizarlo.
0: Bueno, ha sido un placer.
2: Tenemos pendiente un desafío para el mes que viene. Creo que hay un maratón de 24 horas.
0: No sé.
3: Todavía no se sabe, Carlos.
0: No se sabe, Carlos. Está ahí la cosa.
3: Está ahí todavía.
2: Tenemos otro,
3: vamos a esperar.
2: Otro maratón.
3: Pues yo quería decir que muchas gracias, encantada de haber venido.
0: A ti, Gloria.
3: Y que Radio Utopía es una escuela de trabajo en equipo, donde no caben los egos.
0: Ay, ay. Ay.
2: La ha decidido mejor que yo.
4: Ni maestro, ni maestra, ni
3: pero
4: ni
3: más inspirado puñeta. Tú, ¿eh? Sí,
0: sí. Señor Troncoso.
5: Muchas gracias. Sí, no solo una escuela de trabajo en equipo, sino una escuela de vida, que creo que ya lo dije.
4: En equipo también.
5: David. Y eso es muy importante, porque esto nos aporta a nosotros lo que nos pueda faltar.
0: Yo lo único que puedo decir es que estoy encantado de, a esta edad, cuando uno se cree que ya tiene todo hecho y que...
2: Que sabe todo.
0: No, saber sí. todo, no, pero...
4: Que está de vueltas de todo ya.
0: Pero sí, a lo mejor que dices, sí. Bah, cuando yo cuando pienso y digo, madre mía, llevo 40 programas de radio hechos y si yo nunca había... Me gustaba mucho, ¿no? Pero la verdad, lo que más vale de todo sois vosotros.
2: Joder,
0: me lo paso grande, ¿sabes? Me lo paso, soy la hostia, la verdad. Ahora, todos los compañeros, lo que aprendo de vosotros.
1: Y nosotros de ti, ¿eh?
0: Es una maravilla.
6: Y de la gente que viene.
0: Y, efectivamente. Yo había elegido también mi canción, que es con la que ya vamos a cerrar el programa, que es una canción de Connie Smith, que es una de las cantantes de country más laureadas de Estados Unidos. No está conocida como Dolly Parton, pero es la misma, igual de buena. Y que hay una canción que se titula Teeny Blue Transistor Radio, que es una canción que ella compone sobre todo hablando de la soledad de la gente, cómo utiliza la radio para salir de esa desesperación a veces que una persona tiene. Lo que ayuda la radio, la pena que se evitarían muchos suicidios si la gente escuchara más la radio, porque a través de ella se puede conocer a gente, se puede conocer momentos, por lo menos, que no te sientas solo en una habitación, tirado en la cama o tirado en el sillón. Ojalá la gente escuchara más radio. Un placer de estar con vosotros.
2: Gracias, amigo. A ti,
0: Arturo. Vamos a escuchar a...
2: Adiós, la vida, pioneros.
3: Chao, se acabó. Ya no entra más.
0: Se acabó.
3: No entra más.

Hace tiempo que dejé de preocuparme por poner las canciones que probablemente querría escuchar una multitud de oyentes, pero prefiero compartir aquellas que por una razón u otra creo que mereces conocer. ¿Quién sabe? Tal vez sea mi modesta forma de agradecerle a la música todos esos momentos en los que ha conseguido sorprenderme, emocionarme o simplemente hacerme feliz. Y si alguna de esas canciones logra hacer lo mismo contigo, entonces habrá merecido la pena poner en marcha un capítulo más la próxima estación. ¡Soltamos frenos!

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1: Siempre tenemos en nuestras plegarias a aquellas bandas que han formado parte del programa en alguno de nuestros más de 320 programas. Y nos complace ver que hemos crecido con algunas de ellas, como con los Loup-Garou, de los que siempre esperamos recibir noticias. Eso significa que tenemos nuevas propuestas de estos londinenses recorriendo las calles. Y una vez más, no me resisto a invitarlas a acompañarlas en el comienzo de esta nueva edición de La Próxima Estación. Pero creo que con el bagaje de más de 6 años en antena, ya puedo echar mano de aquella primera vez que los conocimos y los presentábamos de esta manera. Hay instantes en que no hace falta utilizar falsos recuerdos para gozar de los placeres a los que no damos importancia hasta que los olvidamos. Y nos queda esa sensación de que hubo algo ahí. Y ahí están una vez más el que fuera batería de los Psychotic Sensual Things, de la Cota o los Penguin Coffee, y los Gorillas, Cass Brown, que junto al bajista Richard Jones y al vocalista Ed Harcourt de The

Feeling forman lo que quiere que se convierta en una superbanda, y por su calidad musical ya lo han conseguido. Me resisto a dejar a un lado a los Loup-Garou, de los que ya hemos sido testigos activos de su sencilla presentación de esta joya, que estoy convencido tendrán la repercusión que se merece. No sé si dentro de unos meses, años, o como ese estigma que tanto odio cuando sean considerados grupos de culto. Ojalá que el éxito les llegue antes de que sea demasiado tarde. De esta forma, conocíamos a esa formación que nos dejaba y nos deja grandes momentos en la historia de la música. No sé si habiendo alcanzado el éxito que ellos desearían o si todavía les queda mucho para llegar a la cima. Yo espero que sea lo segundo y que sigan buscando su particular Moby Dick, El Dorado o aquella estrella errante. Y mientras lo hacen, podemos seguir disfrutando de la enorme calidad de estos músicos y del talento que atesoran, que les permite crear canciones como la que abría su tiempo, Painter of Tropies, un tema con el cual anunciaban hace 5 años el lanzamiento de un impresionante primer LP, del que nos hicimos testigos, Strangerlands, que suponía para estos 3 músicos un cambio de aires de sus formaciones en las que militaban en el 2019, año en el que decidían crear un proyecto conjunto. En los últimos años nos han ido dejando un buen legado de sencillos que no encontraron una carpeta que los cobijase, hasta que hace unos días escuchamos una nueva composición que reclamaba a gritos nuestra atención, un tema que no da rodeos, ni toma atajos, simplemente va directo a esa parte de ti que siempre echa de menos una buena canción. Al parecer, este es el propósito de este nuevo álbum para los Loup-Garou, que ya han bautizado, incluso antes de nacer, The Sinister Wall of Loup-Garou, que curiosamente es menos oscuro que su sonido de su primer trabajo, pero que presenta batalla en todos los cortes, al menos es lo que hemos arrancado de un rumor muy fiable y de lo que nos cuenta esta maravilla en forma de sencillo adelanto que nos recuerda a bandas como los Stoosh, los Cramps o Mudhoney y nos advierte de lo que está por llegar en unas pocas fechas. Algo tan grande como esto. Loup-Garou, Get Out.

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1: Somos como peces que nadan de un lado a otro en una pecera intentando saber qué hay en ese más allá que desconocemos, pero que nos atrevemos a describir como una oscuridad fría, lúgubre, tenebrosa, que esconde sus secretos a una especie llena de grandes maravillas, pero que no acaba de madurar. Quienes hace tiempo han cruzado esa puerta que se cerraba y dejaba atrás la pubertad son los Crawlers, una de las bandas británicas de rock alternativo que más ha crecido en los últimos años. Desde que se presentaban en el 2018 en la zona de Liverpool, Warrington, mezclando diferentes géneros de un mismo estilo. Y así convertían el grunge, el rock alternativo, el post-punk en su sello particular, tatuando en temas como el que abría esta presentación, Stay Alive, que tiene cabida en su nuevo trabajo. Pero antes, demos unos pocos pasos atrás, recorriendo las huellas de este trío formado por Holly Minto, voz y guitarra, Amy Goodall, la guitarra, y Liv May Kitley en el bajo, que se convertían en parte del escenario musical del 2021 con su debut homónimo, un EP que no tardó en captar las miradas y oídos de un público al que volvían a atraer un año después, con un nuevo corta duración, Loud Without the Noise, con el que demostraron que su propuesta tenía y tiene todavía mucho con lo que sorprendernos. Así llegaron al 2024, año que daba una vez más la razón a aquellos que gozan de un buen oído musical, tras volver a engalanar de bonitas palabras las críticas de su primer larga duración, The Miss We Seem to Make, un larga duración con el cual dejaban un, para mí, largo espacio de tiempo, que 2 años después ya tiene un nuevo extended que toma el relevo con unas composiciones que forman unas historias que nos hablan sobre los trastornos que sufre la humanidad, que echa de menos esas emociones que la tecnología ha cambiado con la sobreexposición a un mundo ficticio, como lo es el de las redes, que ha conseguido que olvidemos las relaciones reales, sobre todo en una juventud a la que han magnetizado su brújula, con promesas de felicidad si dejan atrás sus valores y principios. Esta es la forma con la que los Crawlers reclaman tu atención, rodeando sus palabras con un sonido inspirado en nombres como los Wolf Alice, la etapa más oscura de esta formación, los Mystery Mets, los Garbage o los Placebo, y otras bandas que han marcado y marcan capítulos interesantes en la historia de la música, que preserva y reserva uno muy especial para este nuevo EP, Town of the TV, que convertían en materia hace unas pocas fechas, al que es justo decir que debemos una parte de nuestra alma que queda pegada a temas como este pequeño lujo musical, los Crawlers, All We Have Is Us.

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1: Hace mucho que pienso que vivimos en un corto espacio de tiempo que se repite constantemente. Un bucle en el que las modas se convierten en un déjà vu infinito que de alguna forma repite la historia para devolvernos imágenes que algún día fueron pasado y hoy vuelven a ser el presente. Vale. Puede llegar a parecer que he hecho la presentación de esta formación influido por algún efecto lisérgico, pero no creo que el decir que vivimos el revival del post-punk pueda llegar a formar parte de algún debate. Esto puede hacernos pensar que tal vez nunca se llegó a exprimir del todo un estilo que guardaba una estrecha relación con el gothic rock, al menos extramatrimonial. Que a principios de los 80 aquellas bandas arrojaron una piedra a un estanque de aguas tranquilas y hoy notamos el efecto mariposa arrastrado hacia un dark wave actual con formaciones como este dúo llamados Duct Tape, en el que esta pareja, Carla Gulerai, voz y sintetizadores, y Furkan Gulerai, guitarras, bajo y programación, son capaces de convertir un vals en una experiencia lúgubre, oscura, y hacer brillar este tema, Velvet Dawn, con el que nos recibía en la antesala de su presentación en la próxima estación dos jóvenes turcos que se conocían en el 2014 y que terminaban estableciéndose en Francia. De esta relación nacía en el 2019 este proyecto, que desde entonces nos ha venido dejando siempre desde el post-punk una suerte de buenos trabajos, como su debut en el 2020 en forma de stand display, Little Monsters, que fue seguido de un nuevo EP poco después, al que llamaron Arafa. Era el preludio de algo que tenía que suceder, un primer larga duración, también en el 2021, cuando nos mostraron Labyrinth, un trabajo que predecía a Root en el 2022 y dos años después Echo Drama. Y siempre que mencionamos este género, algunos críticos dejan tentar sus tintas con comparaciones con bandas como los Sisters of Mercy, los Clan of Seamus, los Lebanon Hangover, pero su música y la voz de Carla Gulerai, que deja ciertos ecos a Alison Moyet, le otorga una identidad propia que los hace diferentes y reconocibles. De todo esto da fe su nuevo álbum, Faded Flowers, en el que su interior aparece decorado de buen gusto y en el que encontrábamos el tema ya mencionado, Velvet Dawn, que cobija nueve cortes más que estoy convencido sabrán hacer felices a los amantes de este estilo, como también a los que no son fieles devotos de este sonido, que tras escuchar el tema que abre el disco, estoy convencido que, cuanto menos, sentirán la curiosidad de pensar, bueno, ¿qué podría pasar si escucho otra canción de los Duct Tape? Así decidían cerrar este Faded Flowers con un último baile, Last Dance.

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1: A medida que acompañamos la semana, vamos encontrando propuestas musicales que no forman parte de nada preestablecido. Simplemente las escuchamos. Y si consideramos que pueden contarnos algo diferente, sea cual sea su estilo, las incorporamos a la lista de bandas invitadas en este nuevo episodio de La Próxima Estación. Y en esta ocasión caía en nuestras manos el tema que acabas de escuchar, Kill for You, perteneciente a una formación neoyorquina llamados Black Satellite, que está liderado por su vocalista Larissa Bale y el guitarra Kyle Haugen, que el próximo año cumplirán una década creando muy buenas composiciones, con un sonido definido que transita entre el rock alternativo, el metal y el rock industrial. Tal vez mencionando esto, y después de escuchar el tema incluido en su segundo y de momento último álbum hecho carne en el 2025, Aftermath, y tras su debut en el 2017 con un disco llamado Endless, es normal pensar en bandas como los 19 Nails, como Filter, A Perfect Circle, o en algunos trabajos de Marilyn Manson. Esas han formado parte de sus influencias, pero lo que aportan a la actualidad musical va más allá que de esos pozos musicales que solo sirven para elaborar una lista temática de un género concreto. Y te aseguro que los Black Satellite son incapaces de encerrarse en una serie de etiquetas. Es cierto que entre ambos trabajos existe una diferencia temporal de 8 años, lo cual parece una larga estancia en dique seco, pero la realidad es que han seguido presentando diferentes sencillos, entre ellos versiones de bandas como los Type O Negative o Rammstein, entre otras. De hecho, el tema que nos despide, de momento, de los Black Satellite, es una nueva versión de todo un clásico que está lejos de ceñirse al metal o al rock industrial. Escuchamos una nueva forma de sentir uno de los éxitos de los Depeche Mode, pero reinterpretado por los Black Satellite. Así suena Never Let Me Down Again.

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1: Hoy en día, el hablar de modas es algo subjetivo, puesto que parece que todo es del agrado de esta nueva generación. Aunque, es cierto, puede que esa sea la nueva moda, la no dependencia de nadie que te diga o insinúe qué debes escuchar, o el hacerlo en esos pocos programas que te ofrecemos todo tipo de géneros, con una única premisa, que tengan la calidad musical que mereces, con la que poder captar tu atención. Y creo que no lo hemos hecho mal al elegir a esta banda de la costa oeste americana, concretamente de Los Ángeles, los MacKeeper, que curiosamente su nuevo trabajo, un primer larga duración, Believe You Me, será publicado en muy pocas fechas y que tomaba el relevo de su EP con el que debutaban hace poco más de medio año, Rock Candy, que fue hecho entre Washington DC, Nueva York y Los Ángeles. Ignoro si esto ha tenido algún tipo de influencia a la hora de crear canciones como la que escuchábamos, Third of There, que nos servía para presentarlos formalmente. Los MacKeeper son un proyecto de indie rock, indie pop estadounidense, formado principalmente por Miles Cohen y Nick Hargus, que son quienes escriben y producen las canciones. En sus grabaciones también colaboran músicos como Eric Cross, además de otros invitados según el tema. Al escucharlos enseguida reconocemos dónde está su punto de partida, en el indie rock y en el pop, el rock alternativo, con ciertos esbozos de una electrónica a veces muy primigenia y de cierto aire grunge que no esconde su juventud. Y es precisamente de eso de lo que trata en buena parte su música, de las incógnitas que se abren entre los jóvenes al atravesar esa etapa que los separa definitivamente de la pubertad y los lleva a una edad adulta, en muchos casos, sin haberlos preparado. Esto contradice su madurez musical, puesto que han cuidado mucho la producción de sus temas, habiendo escrito las canciones antes de publicar ningún tema anterior. Esto explica el corto periodo de tiempo entre esos dos primeros trabajos, lo cual convierte a esa formación en un proyecto en pleno crecimiento, pero con unos muy buenos cimientos que pueden soportar un éxito más que posible, a poco de que sigan haciendo las cosas como hasta ahora. Iremos comprobándolo en la próxima estación. De momento, volvamos a la propuesta de los MacKeeper con toda una auténtica delicia. Holy Moses.

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4: Una cuestión de tiempo. Resulta indispensable para el género humano tener ciertos congéneres que nos sirvan de referencia en cada etapa de la vida. Al poco tiempo de nacer, inconscientemente y gracias a la sabiduría de la naturaleza, tomamos a nuestros padres como figuras a seguir. Son la imagen de lo que queremos llegar a ser. Y aunque a la mayoría de personas los progenitores les seguirán marcando sus vidas hasta la muerte, nos encontraremos con otros personajes que influirán en nuestra personalidad, lo que dará como resultado alguien único en esta nuestra especie. Para lo bueno y lo malo. De esta forma, aquellos que nacimos día antes o día después del verano del amor, pasamos de querer ser como Vicky el vikingo a Koji Kabuto, aquel que se incrustaba en la mollera de Mazinger Z al grito de planeador abajo. Todos hemos querido ser como Kung Fu, Curro Jiménez e incluso como Naranjito. Han pasado los suficientes años para que la pregunta que nos hagamos haya cambiado, aunque la respuesta puede que siga siendo la misma. ¿Quién me hubiese gustado llegar a ser? Con el paso del tiempo ha dejado de gustarme el rol de justiciero. Y a decir verdad, no me veo con la camiseta roja de cuello pico, pantalones cortos azules, amigo de un limón y novio de una mandarina. Si hoy me hiciesen esa pregunta, la respuesta sería Berry Gordy. Y mientras tú te haces la misma cuestión, es tiempo de abrir este espacio. Pocas personas han conseguido ser tan influyentes en esto de la música. Este compositor, productor, manager y todos los oficios que puedas imaginar en este mundillo han sido ocupados por Berry Gordy. Tal vez el haber sido boxeador haya forzado su carácter y lo convirtiera en alguien que nunca se rindió. Aunque su primer negocio relacionado con la música fuera un desastre, una tienda de discos que duró poco tiempo, supo reciclarse y tras tener que dedicarse a la industria del automóvil, trabajando en una cadena de montaje, su pasión por la música lo llevaría a componer canciones que presentaba a sellos discográficos, revistas y a todo aquel que tuviera interés en descubrir algo nuevo. Y así le llegó el éxito en 1957, con Jackie Wilson interpretando una de sus canciones, Reed Petit.

Después de haber saboreado el éxito, en 2 años escribiría 4 temas más que Jackie Wilson llevaría a las top list. Pero su ambición no le permitía conformarse con ser un compositor y decidió ir un paso más allá, el justo y necesario para producir sus propios éxitos. Su primer proyecto se centró en un grupo llamado los Five Star, para luego apostar por The Miracles, otro grupo liderado por Smokey Robinson, que llegaría a ser una figura importantísima en su futuro musical.

después de haber producido a varias formaciones, decide crear su propio sello discográfico. Fue el 12 de enero de 1959, una fecha que cambió notablemente la música. Con $800 que había pedido prestado a su familia, daba luz al sello discográfico Tamla. Y el primer éxito de esta etiqueta sería Come to Me, de Mark Johnson. Aunque el primer tema que entraría en las listas entre los 10 más vendidos era You Have Got What It Takes.

1960 creaba lo que sería la joya de la corona, el sello Motown, lanzando como primera formación a Nick and the Jaguars. Y en los siguientes años se incorporarían al sello grandes nombres como los Temptations, las Supremes y el primer grupo de blancos, los Balladeers, cuyo tema Greetings This Uncle Sam llegaría a ser éxito en plena guerra del Vietnam. Eso sí, en versión de los Monitors.

Pese a que las primeras estrellas de Tamla fueron Mary Wells y Marvin Gaye, y al mismo tiempo que The Miracles conseguían vender 1 millón de copias de su álbum Shop Around, sería con las Marvelettes con las que alcanzaría su primer número uno, convertido ya en todo un clásico, que el Please Please Mr. Postman.

1963, Marta Lavelle, rebautizada como Martha Reeves y los Vandellas, daba vida a la leyenda del sonido Motown, con un tema que se convirtió en historia, Come and Get These Memories.

Pero 1963 no sería únicamente el año de la señorita Lavelle. Una audición con un joven de 12 años llamado Stevelan Morris. Cuando Berry Gordy lo escuchó, sus palabras fueron: "Este chico es una maravilla". Y esto hizo que cambiasen su nombre por el de Little Stevie Wonder. Su álbum, un viejo genio de 12 años, llegó a ser el primer disco que llegaba a número uno en ventas.

The Four Tops, Gladys Knight, The Ashley Brothers fueron más nombres que ficharon para la Motown en los años 60. Y la quinteciendo esta década, alguien recomendó a Gordy una formación familiar formada por cinco hermanos, los Jackson 5, con los cuales en los siguientes tres años conseguía meter cuatro de sus sencillos en el número uno. Otros dos se quedaron a las puertas de llegar a lo más alto.

0: la música goza de vida propia.
1: Y al igual que a un niño, todo lo que la rodea crea su propia personalidad, que de la misma forma llega a influir en otras ramas musicales. Berry Gordy se convirtió en una pieza fundamental en la historia de la música, para todos los estilos. Y en los siguientes casi 20 años, la Motown siguió lanzando grupos de éxito, junto a los artistas consagrados, hasta que en 1988, Berry Gordy vendía la Motown a la MCA por 61 millones de dólares. Una cantidad más que suficiente para poder llevar una vida cómoda. A fin de cuentas, como decía Berry Gordy en una de sus grandes creaciones de 1959 para Tamla Records y para la voz de Barrett Strong y más tarde versionada por los mismísimos Beatles, dinero, eso es lo que yo quiero.

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1: No existe un cielo que siempre esté despejado. Es por eso que debemos tener un paraguas a mano, porque estoy seguro de que lo necesitarás. Esta podría ser una metáfora perfecta para describir nuestras emociones, puesto que no existe la felicidad eterna, y siempre pueden caer unas cuantas lágrimas para las que no hay paraguas que evite que lleguen hasta los sentimientos más profundos. Y es cierto que si bien no existe un remedio para ese dolor, una canción puede reconfortar ese peso en el alma, ayudarte a recordar que hubo momentos mejores y que siempre hay una razón para convencerte de que pueden volver. Tras el final de una banda llamada The Mispers, Jack Balfour Scott decidió escribir lo que sucedía a su alrededor y en su interior. Esto se convertía en la base y germen del nacimiento de Live, un proyecto hecho realidad en aquel año que a medida que el tiempo pasa va difuminándose como un mal sueño. Desde entonces, la banda ha estado activa y ha ido dejando piezas en forma de tres EPs que encajan entre sí, como han sido 1 Million Pieces en el 2022, Dark Habits en el 2023 y The Downfall en el 2024, junto a un larga duración presentado el pasado año, Entropy. Y cuando has escuchado estos trabajos, descubres que Jack Scott te pide que entres en su mundo, donde guarda momentos duros, difíciles, que escriben una buena parte de sus composiciones, como la que nos recibía a sus puertas, Exit Signs, que forma parte de este magnífico disco con el que debutaban de manera brillante estos jóvenes londinenses entre el indie rock, el grunge moderno y momentos en los que la electrónica cobra protagonismo sobre los sonidos alternativos para demostrar que en la música ningún estilo pasa de moda el tiempo suficiente para llegar a olvidarlo. Y si esto sucede, siempre habrá una banda que nos recuerde que la actualidad puede estar hecha de recuerdos que tendrán que suceder para ser guardados en canciones, como el último de los sencillos que nos presentaban los Live, Bloodlines.

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1: Son muchas las formas por las que una banda puede llegar a formarse. Tantas como casualidades existen, pero creo que la más común es la de conocerse en la universidad y dibujar un mapa que los guíe por ese camino que eligen para alcanzar un tesoro que no siempre está hecho de bienes materiales, sobre todo cuando el trabajo que has hecho ha sido influenciado más para obtener el éxito fácil que para dar a los oyentes lo mejor de ti, y que estos, aunque no sean multitud, sepan valorar la calidad, el esfuerzo y la pasión. Y esto es precisamente lo que estos jóvenes vienen haciendo desde no hace mucho, lo suficiente para comprobar que los Wet Denim ponen en sus composiciones una parte de su alma que desnuda unos temas que dejan al descubierto un intenso indie rock y pop con melodías que acompañan unas letras que abordan los problemas y preocupaciones no solo de los más jóvenes, puesto que para ellos la edad no es un impedimento para poder llegar a todas las edades. Como el tema que nos daba la bienvenida a su mundo, Living Room. Pero antes de asentarnos en el presente, conocer su pasado es la mejor forma de entender lo que nos cuenta en sus composiciones. Y puede que la historia de estos neozelandeses no sea diferente a la de otras bandas, cuyos miembros se conocían en la universidad, Nick Goodwin, Luca Crampton y los hermanos Jack y Joe Ledworth. No tardaron mucho tiempo en darse cuenta que entre ellos había esa química que une a una banda. Y aquellos primeros ensayos poco a poco fueron convirtiéndose en más que un hobby, en una necesidad. Un día de lluvia una amiga entró por la puerta y llevaba sus vaqueros empapados y dijo "Wet Denim". Esa expresión sirvió para bautizar un proyecto que acaba de nacer y para dar nombre a su primer trabajo, que en el 2022 llegaba en forma AP, un álbum homónimo que se convertía en un debut con el que mostraban un talento especial y que pulían en sus siguientes tendes, On the Line, en el 2024. Ya en la actualidad, con este recién estrenado, Waiter for Dogs revelan que han alcanzado ese punto en el que han dejado atrás todas las ataduras que te anclan a esos primeros pasos, en los que surgen las dudas y aparecen en el horizonte los tal vez y los quizás. Water for Dogs es un disco que muestra seguridad en sus 6 cortes y alcanza una madurez musical que los convierte en un trabajo en el que puedes confiar para dejarte acompañar durante un puñado de minutos, que estoy convencido sabrás disfrutar. Y confío mi palabra en manos del tema que ya empieza a sonar, los Wet Denim, Outdaters.

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1: En ocasiones pienso que he arado tantas veces este campo que creo saber qué cosecha voy a tener. Pero la música siempre termina por convencerme de que cada vez que el sol sale, todo cambia. Y lo que ayer parecía un erial, hoy descubre que caben sorpresas de todo tipo, entre ellas la de conocer a dos hermanas, Esme y Emerson Lee Scott, que no han tenido mucha dificultad en buscar un nombre para este proyecto, Esme Emerson. Así comenzaban a publicar sus primeras composiciones a principios de esta década para, en el 2022, publicar un primer larga duración, S for Sugar, D for Dog, en el que estas jóvenes inglesas convertían 7 canciones en un trabajo que compartía esa parte de indie pop en el que se introduce el folk más melódico con el dream que se mezclaba con esas armonías vocales que particularmente en ciertos momentos me llevan a imaginar a Stephanie Dawson, tal vez no tanto en el tono, como sí en su forma de interpretar las canciones, lo cual no es una comparación, sino un halago a su trabajo. Un par de años después presentaba un EP llamado Big Lipa, No Fate, Small Chancer, en el que el indie abrazaba en mayor medida sus melodías. Supongo que buscando ese sonido que las bandas nunca llegan a alcanzar. Ese es el juego y la forma de que sigan evolucionando. Lo hicieron con su siguiente EP, Apple Sauce, que en el 2025 revelaba unas nuevas Esme Emerson que volvían a introducir dulces incógnitas sin abandonar su estilo característico perfectamente identificable. Y ya estamos en 2026. Comenzando el otoño y preparándonos para la llegada de un nuevo corta duración que ya tiene nombre, It's All Just Noise, al que secuestrábamos el tema con el que abríamos el tiempo de las Esme Emerson, Woof, que nos habla de esas ataduras de las que nos cuesta liberarnos y en muchos casos nunca lo hacemos. Es el adelanto de esta nueva carpeta que reconoce otro sencillo que nos avanza lo nuevo de las hermanas Lee Scott, Esme Emerson, Jackie.

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1: Es cierto que los años cargan en el cuerpo el peso de todo lo que has vivido, pero cavan en tus oídos una mina de la que con más seguridad vas sacando aquellas canciones que han quedado sepultadas bajo otras propuestas más comerciales, pero que tienen ese algo magnético, atractivo, atrayente, que las diferencia de las demás, como las que nos propone esta mujer, cantante, compositora y músico llamada Tarane Azar, a la que estoy convencido no haber sido yo quien la ha encontrado, sino que algo ha tirado de mí para guiarme hasta encontrarme con esta maravillosa pieza, Only One, encargada de abrir el cierre de hoy en la próxima estación. Una artista que nacía en Ohio, de origen iraní y afincada en Nueva York, que ha reunido una banda estable para un proyecto que gira en órbita a ella. Su legado musical nos lleva en un primer momento al 2015, con un EP llamado Raw, y desde entonces su catálogo musical nos impide mencionar una etiqueta que pueda definirla, puesto que en su música puedes encontrar una amplia variedad de estilos, pero te aseguro que cada una de sus composiciones representa una más que agradable sorpresa, puesto que terminan engulléndote en sus siguientes 5 EPs y ya en el 2025 su primer larga duración, del que arrancábamos el tema ya mencionado, Only One. Una Obsession es uno de esos pocos discos que no puedo contártelo. Todo lo que te diga puede ser parte de un engaño de mi inconsciente, que no encuentra tal vez una lógica en un disco que convierte el caos musical en algo simplemente perfecto. Son 11 temas que se derriten en tu cabeza como la cera de una vela y dejan figuras complicadas de describir, más que como un maravilloso mundo surrealista que debes descubrir. Y cuando lo hagas, tal vez, solo tal vez, tu cabeza viaje hasta aquel grunge de los 90. Pero te aseguro que Tarana no busca décadas en las que no haya estado, ni sus composiciones restos de naufragios que el tiempo termina arrojando de nueva tierra y que otras bandas recogen para hacer los suyos. Qué difícil me resulta encontrar las palabras con las que vender algo tan sumamente delicioso que ha comprado mi alma para encerrarla en cualquiera de sus canciones. Te aseguro que me gustaría seguir a tu lado escuchando íntegramente este Una Obsession, pero incluso el placer se doblega al tiempo, y las casi 2 horas en las que te he hecho compañía siempre tienen un final en el que te recomiendo que dentro de 7 días volveré a por ti para llevarte una vez más a la próxima estación. Hoy hemos de pisar las desgastadas baldosas que han pisado tantos pasajeros antes, y tú ahora, en compañía de Tarané, con el tema que pone nombre a su majestuoso disco, Una Obsession.

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Me paro, alguien me observa, levanto la vista y me encuentro con ella. Y ahí está.

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Os damos la bienvenida a las reposiciones veraniegas de Raíz. Hemos seleccionado algunos programas de las dos últimas temporadas cuyos contenidos son bastante atemporales y creemos que merecen la pena poder ser rescatadas durante este parón entre temporada y temporada. Esperamos que os sean de interés, que os acompañen hasta que volvamos y hasta entonces, viva la radio libre y viva Palestina libre.

0: Bienvenidas, bienvenides y bienvenidos un día más a De Raíz, este espacio de radio hecho desde Granada para la Radio en Libre. Esta temporada hemos intentado dar cobertura hasta donde hemos podido a visibilizar el genocidio que el Estado asesino de Israel está cometiendo contra el pueblo palestino y la resistencia de este pueblo, así como a diferentes iniciativas de apoyo desde otros lugares del mundo.
1: Muchos medios de comunicación occidentales replican totalmente el discurso sionista. El Estado de Israel está empeñado en controlar el relato. De hecho, sabe que su éxito depende en gran medida de ello. Y muchos medios de comunicación, incluso muchos de los que se consideran progresistas, están replicando la propaganda israelita y siendo, por tanto, cómplices de esta barbarie.
0: Por eso, en De Raíz, hemos intentado ser altavoz de las personas y los colectivos que están luchando para disputar ese relato oficial y para parar esta masacre, porque somos muchas las que soñamos con una Palestina libre.
1: Solo el pueblo salva al pueblo, estamos convencidas de ello. Cuando la sociedad civil se organiza, consigue cosas. Buen ejemplo de ello son las y los estudiantes universitarios que se han organizado en la ciudad de Granada, como en otras muchas ciudades, y que han conseguido que la universidad tenga que romper lazos con las universidades de Israel gracias a su presión y a su lucha. Hoy es un día para celebrar y para aprender.
0: Por eso, hoy hemos decidido traer nuestros micros de colores hasta la acampada por Palestina que la comunidad universitaria ha organizado en Granada para hacer un programa especial y contaros todos los detalles de esta iniciativa.
1: Y estamos muy emocionadas y también un poco nerviosas, ¿por qué no decirlo? Porque estamos acostumbradas a grabar en nuestro estudio y para nosotras es todo un reto estar haciendo este programa en vivo desde aquí. Hacía mucho tiempo que no sacábamos nuestro estudio a la calle, pero la ocasión la verdad es que lo merece. Así que estamos en los pasillos universitarios emitiendo desde la acampada por Palestina de la Universidad de Granada.
0: En este rato de radio que vamos a compartir tendremos la oportunidad de hablar con Ali y Antonio, portavoces de la acampada, con las que charlaremos sobre la lucha que está llevando a cabo en Granada y sobre otra acampada del Estado.
1: También nos vamos a parar a conocer otras iniciativas de la comunidad universitaria granadina en apoyo a Palestina, más allá de la acampada.
0: Y por último hablaremos con Diego Echega, profesor de la UGR, sobre antimilitarismo.
1: Estamos muy agradecidas de que tantas personas se hayan sumado a este programa especial por Palestina y con esa sensación de agradecimiento y con la emoción por los logros que se consiguieron ayer, arrancamos este De Raíz número 149 desde la acampada UGR.
0: ¿Te quedas con nosotras?

0: Seguimos emitiendo en vivo desde aquí, desde los pasillos universitarios, en plena acampada de Granada, con ánimo de victoria, ¿verdad? Teníamos preparada una entrevista para hoy, pero ayer hubo avances que han cambiado un poco la perspectiva, así que antes de nada, pues ponernos al día, contarnos qué pasó en el día de ayer.
1: Sí, ayer hubo un hito importante y es que fuimos la... conseguimos ser la primera universidad en el Estado español que rompía relaciones académicas con el Estado de Israel y fue un día de celebración donde profesorado y estudiantado pusimos ese broche final a una lucha que llevamos todos estos meses atrás.
0: Nada, deciros que estamos con Ale y con Antonio, portavoces de la acampada, ¿no? Y que se han prestado hoy, ¿no?, a estar con nosotras. Y ahora sí, más allá de esta visión de última hora, porque ayer fue un día de celebración, un hito, ¿no? Habéis conseguido que la universidad se posicione y rompa lazos contra Israel. Y nada, contadnos cómo y cuándo arranca esta acampada aquí en Granada.
1: Bueno, aquí en Granada en concreto tuvimos una primera asamblea unitaria donde el estudiantado nos lanzamos a proponer de la manera más conjunta posible una propuesta siguiendo esta campaña internacional de las acampadas que empezó ahora un mes en Estados Unidos y que aquí el lunes 6 de mayo tuvimos esa primera asamblea. Al día siguiente tuvimos otra para seguir zanjando las cuestiones logísticas y estratégica, en verdad, de cómo la queremos plantear y finalmente el miércoles pasado, el miércoles 8, tuvimos ese primer día de acampada.
0: Nada, esto fue aquí en Granada, ¿no?, pero están en muchos otros lados. Contanos un poco de dónde viene esta movilización.
1: Sí, bueno, esta movilización realmente por en apoyo al pueblo palestino viene desde la misma Nakba, realmente, ¿no? Es desde el año 48 ya la solidaridad internacional es casi inmediata. En concreto, este último ciclo más intensificado actual, si se puede, a partir de octubre, donde se intensifica la masacre y el genocidio que estamos aconteciendo. Desde octubre mismo, las distintas asociaciones pro-palestina, movimiento estudiantil, convoca concentraciones, manifestaciones casi semanales, con una regularidad que es difícil hacer una comparación en otros puntos del Estado al ritmo que teníamos aquí y que explica realmente el cómo se ha conseguido realmente aquí la victoria, que no empezamos de cero ni mucho menos, sino que partíamos ya de esa relación, ¿no?, de esa organización previa entre, insisto, el estudiantado y las trabajadoras de la universidad.
0: Estamos diciendo eso, se ha conseguido una victoria, ¿no? La Universidad de Granada tiene que romper lazos con las universidades de Israel. ¿Qué incluye exactamente el documento que ha firmado la UGR y se han aceptado todas las demandas que, ¿no?, que la acampada había solicitado?
1: En cuanto a las demandas que solicitábamos en este Consejo de Gobierno Extraordinario, que también hay que recalcar que conseguimos adelantarlo, porque si ya hacemos la lectura de que venían tarde, ¿no? Estaba planteado para el 21 de mayo y llegaba pues todos los años tarde desde que se firmó esa primera relación con el Estado de Israel en los años 80. Pero aún así insistimos que todo lo que se pudiera adelantar era positivo y se adelantó al viernes. Y nuestras demandas, que eran en concreto para ayer, la ruptura de relaciones académicas con todas las instituciones israelíes, donde entraban universidades e instituciones estatales de Israel, se consiguieron todas. Ese programa de mínimos, si se le puede llamar, ¿no?, ese acuerdo de mínimos fue total. Todas las relaciones se consiguieron cortar. Además, se comprometieron a no firmar nuevos acuerdos, lo cual es una valoración bastante positiva en ese sentido también. Y también hacemos hincapié en las palabras que se usan en los comunicados que emite la universidad, ¿no? Y vemos cómo ha habido un avance en esos primeros comunicados donde se criticaba, ¿no?, la resistencia palestina. No hablaban de genocidio, hablaban de masacre, de conflicto, bueno, dando piruetas, ¿no?, para no hablar de lo que realmente es. Y en ese sentido terminológico, que vemos también importante, también ha habido bastante avance.
0: ¿Y qué vínculos teníais localizados que tuviera la Universidad de Granada con universidades o instituciones académicas en Israel?
1: Pues actualmente contábamos al menos 11 vínculos que había entre instituciones israelíes y la Universidad de Granada, que habíamos trabajado conjuntamente profesorado y estudiantado, ¿no?, en todo el curso, intentando encontrar todo ese tipo de relaciones que entendemos que no son neutras, que realmente forman parte cada una de sus vínculos con instituciones que forman parte íntegra del proyecto sionista, ¿no? En concreto, esas entidades sionistas eran la Universidad de Tel Aviv, donde había un convenio directo con la UGR y la Universidad de Bar-Ilan. Esos dos convenios directos, en concreto la Universidad de Tel Aviv, era un curso de verano y con la de Bar-Ilan, un marco adenda para el lectorado. Esos eran los convenios directos que había. Y luego, además, había otros vínculos donde encontramos que la Universidad de Granada formaba parte de proyectos europeos donde además participaba Israel. No eran convenios directos, pero eran igualmente importantes porque Israel se sirve de esas investigaciones para ejercer la ocupación y la masacre que hacen Palestina, ¿no? Estas universidades son estas dos mismas, la Universidad de Tel Aviv y la de Bar-Ilan. Luego la Universidad Hebrea de Jerusalén, donde tendrían el proyecto de investigación Nanoplant. El Ministerio de Salud israelí. Y el Instituto Technion, que es un instituto tecnológico, y la Universidad de Ben-Gurión, del Negev, que a mucha gente seguramente le suene el nombre porque es el nombre del primer ministro sionista que fue casi ejecutor de la Nakba, ¿no? La mayoría de estos acuerdos se enmarcan en un proyecto, en un marco europeo que es Horizon Europe. Y aquí lo que le exigíamos a la universidad era que, si bien no había convenios directos en estos marcos, sí que citara explícitamente que Israel fuera expulsado de estos proyectos y que además se ha conseguido, que es algo que también se comprometió la UGR, a no prestar ningún tipo de instalaciones ni ningún tipo de infraestructura en estos proyectos marcos donde además participa Israel, además de otros muchos países. A no prestar ningún tipo de servicio a Israel, aunque se mantengan todavía hasta que caduquen, ¿no?, estos proyectos. Y este tipo de proyectos es a los que no se ha comprometido, se ha comprometido a no firmar nuevos. Y además de estos convenios de investigación y desarrollo que tienen, también había movilidades Erasmus, que también citábamos que veíamos importante que se cortaran, que en concreto eran con la Universidad de Bar-Ilan, con la Universidad de Herzliya y la Hebrea de Jerusalén.
0: Y nada, contanos un poquito cómo se está desarrollando la acampada y más o menos en qué punto estáis, que sé que justamente es un punto ahí quizá, ¿no?, con todo lo de la victoria, contanos un poquito.
2: Pues mira, ahora mismo, justo en este día, se están teniendo una serie de debates sobre qué queremos hacer como acampada y cómo tomamos todo este movimiento y para seguir presionando ya no solo a la universidad, sino al gobierno central para que corten todo tipo de relaciones con el Estado de Israel. Entonces, en este sentido, es un poco difícil de contestar la pregunta, pero lo que sí puedo asegurar es que esto va a seguir para adelante y ya sea en formato acampada o de otra forma, vamos a seguir presionando para que se corten todas las relaciones posibles con Israel.
0: Nada, desde aquí de hecho animamos, ¿no?, a la gente de Granada que esté atenta a ver cuáles son, ¿no?, los siguientes pasos que se van a dar aquí en la movilización, que como bien dicen las compas, sea a través de acampados, sea a través de movilizaciones, porque estamos atentas para poder acompañar estas movilizaciones. ¿Y qué creéis que está suponiendo este movimiento dentro del seno de la universidad?
2: Pues sobre todo, una cosa que no pasaba desde hace tiempo, una movilización casi masiva desde los estudiantes, gente súper proactiva a hacer actividades, a organizar esto que es un currazo, un montón de gente casi todos los días aquí partiéndose el lomo para que esto salga adelante, y en ese sentido yo personalmente estoy súper alegre, porque la verdad que es una cosa que yo no había visto desde hace bastante tiempo. Entonces yo creo que supone algo bastante bueno para el movimiento estudiantil sobre todo, y yo tengo la esperanza de que esto no se va a desinflar y que esto va a seguir para adelante y que vamos a poder seguir atacando las raíces de los problemas de la universidad.
0: Aunque ahora un poquito después os vamos a preguntar un poco también sobre la situación de otra acampada, ¿no? Porque decíamos que al final esto es un movimiento que alcanza más. También os queríamos preguntar antes de justamente de eso, un poco cómo sentir, porque aquí en Granada la verdad es que no ha habido gran movimiento represivo contra ¿no? La organización estudiantil, pero sabemos que en otra acampada sí. Contanos un poco cómo hacíamos con esta represión en otro sitio y qué lectura hacéis de, ¿no? de esta represión a las peñas que se está organizando en otras ciudades.
1: Sí, bueno, realmente aunque no haya ahora mismo un caso represivo brutal como se está dando en otros puntos del planeta, ¿no? Como en Estados Unidos o en Alemania, ¿no? En Europa en general, sí es verdad que en verdad, en tanto que estamos enfrentando los intereses económico y político que tiene la universidad, y no solo la universidad, sino nuestros gobiernos, estamos también en ese peligro de ser reprimidas, ¿no? En concreto aquí en el Estado español, en Valencia, sí que sufrieron un caso represivo donde fueron identificadas las compañeras y que bueno, que al final tiene sus consecuencias también el propio avance, ¿no? del movimiento, porque cualquier amenaza de multa misma a un estudiante, ¿no? y precaria, pues le afecta. Y en concreto ayer en Cantabria también, porque además de estos acuerdos académicos que señalamos, a nivel estatal también señalamos la complicidad que tienen las empresas dentro de la universidad, ¿no? El Banco Santander, Indra, aquí en Granada en concreto, que tiene un máster propio de inteligencia artificial y que es la misma empresa que utiliza la inteligencia artificial en los peajes entre Palestina y la región ocupada en Palestina. Entonces, en ese marco de señalar a estas empresas, en Cantabria hicieron una protesta en frente de una sede del Banco Santander y también fueron identificadas. Y bueno, ya no solo ahora, ¿no? Aquí en Granada tuvimos ya un caso de represión en noviembre donde dos compañeras fuimos sancionadas con 1.200 euros de multa y que estamos asumiendo una campaña colectiva contra la represión y contra la ley Mordaza misma, que también sirve para poner un poco en perspectiva de cómo no empieza ahora realmente esta campaña, ¿no? de solidaridad, sino que viene mucho atrás y insisto, y el movimiento estudiantil años atrás también sufrió esos casos represivos, pero yo insistiría en eso, en que aunque no estemos en amenaza de desalojo o de una represión como se está viendo en otros puntos de Europa, en tanto que enfrentamos esos intereses, la posibilidad está ahí.

0: Seguimos en De Raíz, seguimos desde los paseillos universitarios en esta mañana, la verdad es que soleada y de, ¿no?, con espíritu de victoria, que siempre es una buena forma de continuar. Seguimos con Ale y Antonio. Hemos estado haciendo un repasito, ¿no?, de qué es lo que se ha movido por aquí, por Granada, pero bueno, pues son más de 300 acampadas en universidades, ¿no?, que están en activo actualmente. Y os queríamos preguntar, ¿cuántas acampadas están activas ahora mismo en el Estado español?
1: Pues ahora mismo hay como unas 12 acampadas, pero también hay que tener en cuenta que cada vez se unen más territorios al movimiento y eso.
0: Y nada, lo hemos charlado un poco antes, ¿no?, justamente en la parte en la que os preguntábamos un poco, ¿no?, cómo se ubica esto de la represión, ¿no?, en los contextos de movilización social. Valencia fue la, ¿no?, la primera acampada que surgió aquí en el Estado, y como nos había comentado Antonio, ahora justamente sí que han sufrido, ¿no?, desalojo e identificaciones. Contadme un poco cuál es la situación actual de esta acampada.
1: Pues primero deja claro, porque me parece que había un poco de confusión, la acampada de la Universidad de Valencia no ha sido desalojada, sino que ellos han levantado campamento voluntariamente. Pero también remarcar que aunque la acampada de la Universidad de Valencia levantó campamento, la acampada de la Universidad Politécnica de Valencia todavía sigue ahí luchando día a día, y tengo constancia que muchos de los compañeros de la acampada de la Universidad de Valencia están apoyando la acampada de la Universidad Politécnica de Valencia.
0: Y nada, bueno, está muy bien que aclaremos, ¿no?, de que no ha sido un desalojo como tal, o no, sino que ha sido una retirada voluntaria, y bueno, con todo esto del tema de la identificación y toda la presión. ¿Y cómo es la situación de otra acampada en este sentido, en tema represivo, que nos comentaba un poco Antonio, pero si nos podéis un poco profundizar?
1: Pues, como bien ha comentado mi compañero, es verdad que la situación en España con el tema de la represión no es tan grave como en el resto de Europa, pero también creemos que el rectorado o los distintos rectorados de las distintas universidades están jugando un poco al juego del desgaste, de que ahora se vienen los exámenes, de que la gente lleva mucho tiempo acampada y ve un poco hasta dónde podemos llegar. Entonces, en ese sentido, aunque es verdad que la represión no sea tan directa, aunque intenten quedar bien los distintos rectores, es un juego para que levantemos la acampada sin conseguir nuestras reivindicaciones, pero bueno, que nosotros vamos a seguir ahí hasta que se consiga.
0: Y por eso justamente también os queríamos preguntar, ¿qué sabéis un poquito de lo que está pasando en otra acampada, en el sentido de se están consiguiendo cosas, como aquí o no, que ayer celebrábamos la victoria de la oposición de la universidad? ¿Qué se está moviendo en otra de la acampada?
1: Bueno, pues en general la situación de las acampadas son bastante dispares de una a la otra, porque son territorios con características muy distintas. Por ejemplo, tengo constancia que la acampada de Jaén, a pesar de haber levantado la acampada, no sé si el miércoles o el jueves, ya han conseguido que el rectorado rompa relaciones con el Estado de Israel. Por ejemplo, en Madrid ahora mismo están encerrados en rectorado, ya que se negaban a hablar. Y pues lo que he comentado antes, que realmente son situaciones muy distintas, porque al fin y al cabo son territorios muy distintos.
0: Y nada, sabemos que estáis en coordinación, ¿no?, una acampada con otra. De hecho, aquí en, ¿no?, de las distintas comisiones que tiene la acampada, una de ellas llamada Expansión, ¿o no?, que justamente lo que hace esa coordinación. Cuéntanos cómo ha sido un poco esto de trabajar en red.
1: Pues si te soy honesto, la verdad que al principio fue un poco caótico, porque se formó un grupo con gente que no se sabía muy bien si eran portavoces, si no eran portavoces y tal, pero tras una reunión conseguimos que este grupo se asentase un poco, que la gente que estuviese fuesen portavoces de verdad, y ahora mismo pues bastante bien. Como coordinación realmente no tenemos capacidad de tomar decisiones, porque claro, las decisiones se tienen que tomar en la asamblea, pero intentamos un poco hacer acciones directas, como acciones coordinadas, como la que pudimos tener ayer, el día 17 de marzo, donde publicamos un comunicado en conjunto de todas las redes de la acampada, o por ejemplo el miércoles pasado, por el día conmemorando la Nakba, que también hicimos una serie de acciones todas las acampadas, publicando también un comunicado conjunto, dejando claro que estamos juntos en esto y que no es problema de una universidad solo, sino que es problema general de todo el Estado español.
0: Y bueno, lo que leíamos un poquito así preparando la entrevista de mano, como que leíamos que Salamanca, Rioja, Jaén son como de la última acampada, ¿os suena en esta coordinación que tenéis de que haya otros territorios que se estén planteando sumarse, ¿no?, a esta ola universitaria de movilizaciones?
2: Sí, en concreto, bueno, Huelva se unió hace poco. Aún no han acampado, pero como ha dicho mi compañero, hay otras formas de protesta, ¿no?, además de las acampadas, que también se están asumiendo por parte del estudiantado. Cádiz se unió también recientemente. Actualmente, en ese sentido que comentaba Ale, de coordinarnos con delegadas, ¿no?, elegidas en asamblea y demás, aún no forman parte, quizá de forma íntegra, de esta coordinación, que todavía es muy, de una forma muy primitiva, ¿no?, este tipo de coordinación. Pero sí que mantenemos ese contacto y ese traslado de situaciones, ¿no?, de cómo vamos, en qué situación, cómo responder y demás. Igualmente, surjan acampadas nuevas o no, tomen otra forma de protesta, nosotras creemos que en esa extensión, ¿no?, de que proponíamos, ya no solo a nivel estatal, sino internacional incluso, porque tenemos también relaciones con acampadas de otros países, de Italia, de Francia, que en verdad es en esa coordinación estatal, en esa expansión, donde en verdad podemos hacer presión conjuntamente, porque cada una marginada en su nicho, poco recorrido puede tener, ¿no?, en la protesta. Entonces, hace hincapié en eso, en que en esa coordinación masiva puede estar ese primer paso.
0: Pues nada, os queríamos agradecer, ¿no?, que hayáis querido compartir este ratito de radio con nosotras. Nada, volver a celebrar la victoria, porque, ¿no?, para aquellas que dudan que la organización civil o no, que la gente que se organiza no sirve de nada, creo que este es un buen ejemplo de que al final, ante la respuesta tibia, ¿no?, de las instituciones y de la comunidad internacional ante el genocidio, ¿no?, al final tenemos responsabilidad, tenemos que apretar, y cuando las organizaciones y las instituciones no se mojan, hay que presionarla, y creo que soy un ejemplo de lucha en este caso, y nada, muy emocionada, la verdad, y muy agradecida.
2: Muchas gracias.
1: Muchas gracias por cedernos el espacio.
0: Y nada, para finalizar este bloque que hemos dedicado, ¿no?, a otra acampada, vamos a querer que os compartimos un audio que nos han hecho llegar las compas de Sevilla desde Comunicación, y nada, compartimos un poco, nos han puesto al día de cómo van por allí.
3: Muy buenas, Laura, ¿qué tal? Te mandamos un audio dos miembros del Comité de Comunicación. Mira, las acampadas comenzaron hace 5 días, el lunes, y ratificamos acampar por mayoría en la puerta principal del rectorado de la Universidad de Sevilla. Desde entonces, el lunes en un principio no éramos muchas personas, éramos como, aunque la asamblea sí que hubo una muy buena afluencia de gente, más o menos entre 300 y 400 personas, al principio nos quedamos entre 30 o 40 personas a acampar la primera noche.
4: Sí, en un principio se nos ofreció un espacio, pero estaba muy mal situado porque casi no se nos veía y apenas había sombra, entonces nos pusimos en el espacio más visible. Según se ha ido desarrollando estos 5 días, hemos crecido bastante, y de hecho el espacio original donde nos pusimos se ha agotado de espacio y nos hemos trasladado a otra parcela. Y nada, allí estamos un poco desarrollando varias actividades, dividiéndonos en comités.
3: Sí, efectivamente, la estructuración de la acampada, la verdad es que al principio, aunque fue un poco caótica, se ha ido normalizando y dentro de lo que cabe estructurando. Tenemos un comité de logística, un comité de comunicación al que nosotras dos pertenecemos, y bueno, hay numerosos comités. También tenemos un comité cultural, que es por ejemplo el que se encarga de que la acampada sea una actividad amena, que organiza charlas con contenido político. Hemos dado por ejemplo talleres de danza palestina, hoy ha habido la presentación de un libro de una escritora, y contenido con sobre movimiento palestino en general. Bueno, dentro de lo que cabe también cabría recalcar nuestras principales reivindicaciones políticas para rectorado. Nosotros reivindicamos al rectorado principalmente dentro de las líneas políticas que están plasmadas en nuestro manifiesto, la ruptura inmediata de toda relación con cualquier entidad que apoye y colabore con el genocidio. Especialmente la Universidad de Sevilla, sabemos que colabora con el Banco Santander y que tiene además unos encuadres muy, muy intensos de colaboración y que mantiene estructuras con cooperación con Navantia, que es otra empresa que participa y financia abiertamente el genocidio. Además, en la línea de llevar esto más allá de la universidad y de transformarlo en una lucha política, reivindicamos también la abolición de todas las leyes que permite la represión contra el movimiento pro-palestino dentro de las universidades, como pueden ser la ley Mordaza o la famosa LCU, y bueno, por lo demás.
4: Bueno, y por supuesto, si se cortan relaciones con las entidades israelíes, también una condena pública al estado de ocupación y apartheid de Palestina, de Israel.
3: Sí, por supuesto. También exigimos la ruptura definitiva por parte del Estado español de toda relación con el Estado sionista israelí, y condenamos profundamente la existencia de un Estado colonial que ejercita colonialismo de asentamiento sobre el pueblo palestino, lo reprime, lo masacra y lo somete a un genocidio constante con la complicidad de todas las instituciones públicas que no solo no se callan ante este genocidio, sino que lo financian abiertamente. Y por lo demás no quedaría más que añadir que un saludo para vuestro programa de Raíz, mucha fuerza en la acampada de Granada y viva Palestina libre.

0: Pues seguimos aquí en este programa especial desde los paseillos universitarios en plena acampada por Palestina de la Universidad de Granada. Y bueno, igual estáis escuchando un clac, clac, clac, clac, así que suena de vez en cuando. Son los botes del niño de las pinturas, que lo tenemos aquí al lado, justamente al lado, a un metro de la mesa que está pintando. A ver, Raúl, di algo.
1: Grandísimas palabras.
0: Grandísimas palabras. Nada, muy agradecidas también de que Raúl se haya sumado a esta iniciativa, a esta actividad.
2: Palestina libre.
0: De que hayamos hecho así equipazo el niño de las pinturas y de raíz. Y bueno, continuamos con el programa. Como decíamos en la presentación, también queríamos recoger hoy otras iniciativas que se han estado desarrollando en estos meses en el entorno de la UGR. Y bueno, vamos a hablar en concreto de una iniciativa que surgió del centro de la gente que trabaja en el centro de investigación Mente, Cerebro y Comportamiento de aquí de Granada. Y para ello nos acompaña hoy Alba Navarro, que es estudiante de doctorado del programa de psicología y que está realizando su trabajo en este centro de investigación de la Universidad de Granada. Bienvenida, Alba.
1: Vale, muchas gracias por invitarme y muchas gracias por dar voz y onda a toda esta iniciativa.
0: Muy contenta de tenerte a ti aquí, de que te haya animado a participar en este programa. Nos contabas, preparando esta entrevista, que desde tu trabajo, desde tu centro de trabajo, ya surgieron iniciativas desde los primeros meses prácticamente. Cuéntanos un poco en qué han consistido estas iniciativas y con qué fines cómo se han planteado, desde qué lugar.
1: Vale, pues, a ver, poco antes de las vacaciones de Navidad, empieza a surgir una iniciativa que surge en un principio o principalmente como respuesta a la falta de actuación de la universidad y a la falta de posicionamiento, y por otro lado también motivadas por una pregunta que, bueno, y nosotras como comunidad científica, como científicas, como qué podemos hacer, ¿no? ¿Qué papel podemos tener de apoyo o de actuación ante la situación que se está viviendo? Y entonces, en torno a estas dos cuestiones, surge un grupo que se le da el nombre de Conciencia por Palestina y en el que actualmente están colaborando de forma activa 12 personas más o menos, y la gran mayoría investigadoras postdoctorales.

0: Y en este tiempo, ¿qué acciones se han realizado desde este grupo Conciencia por Palestina?
1: Bueno, por una parte, en línea de, pues, como no, con respecto a esa falta de actuación de la oposicionamiento de la universidad, primero se hizo una concentración en la puerta del centro, que tenía como, bueno, la necesidad quizás de gritar, ¿no? De salir y gritar y forzar y exigir a la universidad que se posicionase y que tomase un papel activo. Esto fue justo un poco antes de las vacaciones de Navidad. Después nos unimos a otra concentración y se leyó un contramanifiesto al manifiesto que mandó la UGR, que, como bien decían los compañeros de los portavoces de la acampada, usaba una terminología muy equidistante y bastante vacía, y actualmente se estaba realizando una recogida de firmas en las que el personal del centro a título individual podía unirse a las peticiones y exigencias de la universidad para que cortase lazos con las instituciones israelíes.
0: Y bueno, hoy estamos aquí en el contexto de esta acampada, ¿no? Y desde vuestro punto de vista, ¿qué papel han jugado las movilizaciones estudiantiles en la decisión de la universidad de cortar lazos que se anunció ayer?
1: A ver, nosotras creemos que tanto las movilizaciones civiles como los movimientos estudiantiles han sido cruciales. Por lo que nosotros sabemos, hasta hace bien poco el discurso y la posición de la universidad era un discurso equidistante, como ya decíamos, en el que el planteamiento de cortar lazos era algo que la probabilidad de cortar lazos se veía muy, muy difícil y muy lejana, no se planteaba. Y es cierto que desde que comienzan los movimientos estudiantiles a nivel internacional, por el Estado español y en concreto en la UGR, ese discurso ha cambiado. Y felizmente, como vimos ayer, los lazos parece que se cortan. Entonces creemos que estas movilizaciones pues han sido algo crucial.
0: Y bueno, a partir de ahora, ¿qué otras actividades tenéis planteadas vosotras?
1: Pues bueno, como os contaba al principio, otra de las motivaciones de crear este grupo es el plantearnos que nosotras, como comunidad científica, como investigadoras, ¿qué podemos hacer, ¿no? Y dos líneas que surgen, una es el poder afianzar lazos con investigadoras e investigadores palestinos y darles voz. Y en concreto con esta cuestión se ha planteado unas jornadas que tendrán lugar el jueves que viene, comenzarán a las 4 de hora peninsular, en las que las dos conferencias principales son de dos investigadores de la Universidad de Belén, que estarán online. Animamos a toda la comunidad universitaria y que no sea universitaria también, que si quieren pueden asistir, son unas jornadas gratuitas. Y la línea de esto va eso, el afianzar lazos y dar voz a las investigaciones de estas personas que lo tienen muy difícil. Y por otro lado, otra de las cosas que nos surge es, vale, a día de hoy lo principal y lo más importante es presionar para que las masacres acaben, ¿no? Y para que la situación actual cese. Pero después, ¿qué ocurrirá? Y nosotras, desde los campos de conocimiento que nos competen, ¿no? Que sería la neuropsicología, la neurociencia, la psicología social, la psicología clínica, ¿qué podemos aportar? Y es anticipar y prever la problemática que va a tener la población que está viviendo ahora estas situaciones de crisis y poder poner nuestras herramientas al servicio de esas situaciones. Esto es un debate que va surgiendo y que van surgiendo pues distintas líneas que se podrían llevar, y bueno, pues ahí estamos y esperamos que de algunos de estos soliloquios que tenemos y debates pueda surgir algún proyecto que realmente eso ponga nuestras herramientas al servicio de estas situaciones.
0: Pues súper interesante, la verdad, esa línea de trabajo, ¿no? De pensar también en el después y sobre todo de poner vuestras herramientas, ¿no? Al servicio un poco de la situación tan grave que estamos viviendo, que bueno, es un poco lo que hacemos de raíz, ¿no? Sacando la radio a la calle, poniendo los micros así en estos espacios, ¿no? Y nada, agradecerte un montón que haya venido, agradecer un montón que desde centros de trabajo incluso, ¿no? Como que la gente en su lugares, ¿no? se plantee, se cuestione qué puedo hacer yo desde aquí, ¿no? Y que surjan este tipo de iniciativas, ¿no? Pues como el grupo Conciencia por Palestina que nos contaba, y nada, eso, agradecer un montón el trabajo que estáis haciendo.
1: Y muchas gracias a vosotras por invitarnos y ya está, encantada.

0: Seguimos aquí en este programa especial de Raíz, desde la acampada por Palestina de la UGR, de la Universidad de Granada, y seguimos respirando pintura, porque tenemos al niño de las pinturas pintándonos aquí a medio metro, y yo no sé, claro, yo creo que esto empieza a afectarme, yo no sé a lo largo de la entrevista cómo se va a desarrollar esto, yo espero seguir pudiendo articular palabras. Y bueno, después de escuchar este temazo antimilitarista de los 90 recuperado para la ocasión, pues vamos a hablar precisamente de antimilitarismo, ¿no? En este contexto de guerra y genocidio en Palestina, pero también en otros territorios, nos parece importante no descuidar la mirada antimilitarista. Un movimiento que quizás en los últimos tiempos ha quedado un poco invisibilizado, pero que creemos que es crucial y por lo que estamos viendo cada vez más. Nos parece imprescindible que tomemos conciencia sobre la deriva de las prácticas militares y que seamos capaces de generar un discurso crítico y de articular alternativas. Y para ello, hoy tenemos aquí sentado a los micros a Diego Checa, que es profesor de Historia Contemporánea y es secretario del Instituto de la Paz y los Conflictos de la UGR y también es investigador del Centro de LAS. Bienvenido, Diego, ¿qué tal?
1: Muchas gracias por la invitación a estar aquí.
0: Pues nada, súper contenta de poder tratar este tema aquí hoy contigo, de que te hayas acercado a esta acampada, ¿no?, a hablar de antimilitarismo con nosotras. Y bueno, arrancamos si quieres. En los últimos tiempos estamos viendo cómo el discurso belicista coge cada vez más presencia, ¿no?, hasta llegar a puntos como cuando hace algo más de un mes la ministra de Defensa Margarita Robles avisaba del peligro inminente de una posible guerra mundial que afectaría incluso al Estado español, ¿no? De hecho, ella advirtió de que un misil ruso puede llegar a suelo español sin problema. ¿A qué responde esta tendencia mundial de escala en el discurso belicista?
1: Bueno, pues responde a los acontecimientos que han ido ocurriendo en los últimos años en la escena internacional y sobre todo a la guerra en Ucrania, ¿no? A partir de ahí se ha instalado un miedo en Europa, en nuestros dirigentes políticos en los distintos países europeos, y ante una amenaza, la percepción, ¿no?, de una amenaza rusa, no solamente para Ucrania, sino al resto de países europeos, pues se están optando por la deriva militarista, ¿no?, como única forma de afrontar ese problema, desechando otras opciones y bueno, en definitiva están recurriendo a la misma cultura de la violencia que lleva instalada en nuestras sociedades tanto tiempo.
0: Te escuchábamos hace poco en una entrevista hacer la distinción entre la capacidad defensiva de un ejército y la capacidad ofensiva. Creo que esto es importante porque igual no somos muy conscientes, ¿no?, porque estamos acostumbrados a escuchar siempre hablar del Ministerio de Defensa y quizás algo en lo que muchas no hemos pensado, y bueno, sí que queríamos profundizar en esto, ¿no?, y que nos contaras qué diferencia hay entre una y otra, o sea, entre la capacidad defensiva y la capacidad ofensiva de un ejército y qué cambios se están produciendo en los últimos tiempos en este sentido.
1: Vale, yo voy a poner el acento también en una cuestión un poquito más amplia, ¿no?, que es esto de la defensa en general. A nosotros nos dicen que necesitamos ejércitos y fuerzas armadas para defender nuestra sociedad, nuestro país, nuestro estado de amenazas, ¿no? Y frente a eso, pues los ejércitos y las fuerzas armadas son necesarias. El problema es que lo que amenazan a nuestras sociedades y a las personas que viven en el Estado español, por ejemplo, pues no es que Putin nos pueda lanzar un misil que recorra toda Europa y nos caiga aquí. Lo que está matando a las personas palestinas, personas españolas, es pues ha sido en los últimos años una pandemia, que ha sido un virus. Lo mata a las personas españolas el tabaquismo, mata a las personas españolas las enfermedades cardiovasculares o la pobreza energética. Pero desde luego lo que mata a las personas españolas hasta ahora no han sido guerras. Nuestras amenazas van más allá de eso y lo que esas, y la manera en la que esas amenazas se materializan sobre la, en contra de la vida de las personas aquí en España, pues son otras. No es la amenaza militar. Ante eso, un ejército no nos protege. Lo hemos visto, ¿no?, durante la pandemia, ¿no? Entonces, claro, la idea es que esos ejércitos lo que nos pueden defender el país es de una invasión externa, porque ni siquiera contra amenazas internas funciona. El Estado español tiene otros mecanismos que, independientemente de cómo nos parezca cómo se han gestionado las cosas, pero cuando hemos tenido amenazas internas, los nacionalismos, el terrorismo de ETA, la amenaza independentista en Cataluña, el Estado lo ha resuelto a otros mecanismos sin necesidad de recurrir al ejército. Por lo tanto, eso es otro mito de que necesitamos un ejército para defender al Estado de cualquier tipo de amenaza, no tal y como lo plantean. Agresiones externas. En la historia reciente del Estado español no hemos tenido agresiones externas. Nadie nos ha intentado invadir. Y la probabilidad de que eso ocurra en el corto o medio plazo no existe. Por lo tanto, tenemos que cuestionar para qué sirven esas instituciones y para qué sirve el dinero que nos gastamos de esa manera tan grande en comprar armas y en sostener un ejército. En este sentido, si llegáramos a la conclusión de que sigue haciéndonos falta un ejército y que necesitaríamos tener alguna capacidad que llaman defensiva, ¿no?, ante un ataque, pues para eso no necesitamos tener armas que proyectan la fuerza y el uso de la violencia más allá de nuestras fronteras. No necesitamos portaaviones, no necesitamos aviones de largo recorrido. Es decir, hay un gasto militar que se va a unas cuestiones que no tienen que ver con la defensa del país, sino que tiene que ver con hacer la guerra en otros lugares del mundo. Eso ocurre en España, ocurre en Estados Unidos y en otros lugares. Entonces, cuando nos hablan de defensa, creo que debería extenderse el debate a todo este tipo de cuestiones. Lo que pasa es que, bueno, existe un consenso de que necesitamos un ejército y unas fuerzas armadas, y eso no se cuestiona. Y necesitamos gastarnos un dinero en eso, y tampoco se cuestiona. Y se nos hurta el debate público, ¿no? Si a cada persona en el Estado español le dicen que de los impuestos con los que contribuye al Estado, per cápita, de sus impuestos, 650 euros anuales van dirigidos al gasto militar, pues lo mismo las personas en España decían, ostras, ¿de verdad? ¿Hace falta que nos gastemos ese dinero en mantener unas fuerzas militares y no nos lo gastemos, por ejemplo, en gasto sanitario?
0: Y hablando precisamente de este gasto, ¿no? Parece ser que el gasto, o sea, quizá el gasto está incrementando a la misma vez que está dándose esa escalada que hablábamos antes en el discurso. ¿Crees que así? Que, o sea, cuéntanos un poco a qué nivel está llevando este incremento de gasto militar y qué consecuencias tiene esto.
1: Según los datos que conocemos del pasado mes, que los publica, hay un instituto sueco de investigación para la paz que se dedica a recopilar información sobre gasto militar en todo el mundo, y llevan haciéndolo mucho tiempo. Nos han dicho que ahora mismo estamos en un momento en la historia donde nunca antes se ha gastado tanto en armas, en compraventa de armas, en mantener un ejército, unas fuerzas militares en todo el mundo. O sea, desde que acabó la Guerra Fría, nunca se había llegado a los niveles en los que estamos ahora. Y además la tendencia es que en los últimos 3 años el gasto militar se está disparando, con aumentos como hasta el 7% casi este año. Del año 2023, ¿no? Entonces, hay una carrera armamentística, hay un rearme en el mundo, y eso requiere un montón de recursos que se detraen de gastos sociales, de educación, de sanidad y de otras cuestiones, que pueden ser igual o más importantes, ¿no? Y en este sentido, pues el gobierno de España contribuye también a ello, ¿no? El gobierno de España se está gastando casi el 5% del presupuesto del Estado en gasto militar. Las cifras oficiales del Ministerio de Defensa dicen que los presupuestos generales, los últimos que tenemos aprobados, eran en torno a 13-14 mil millones de euros. En realidad, el Centro de LAS, que hace este seguimiento en España de gasto militar, lo que nos dice es que hay muchas partidas de defensa y de gasto militar que no van incorporadas en los presupuestos del Ministerio de Defensa, sino que se van incorporando a otras partidas, como por ejemplo el gasto en la Guardia Civil, es un cuerpo paramilitar y que según los criterios de la propia OTAN debería contabilizarse como gasto en defensa. Eso en España no se hace, se contabiliza de otra manera, entonces son gastos que no están dentro del presupuesto de defensa. Si contamos con todos esos gastos que no se incluyen, el gasto militar en España es el doble del oficialmente reconocido y nos lleva a que casi el 2,20% de la riqueza que se produce en España cada año, pues se dirige a estas cuestiones. O sea, nos gastamos en España el 5% del presupuesto del Estado y el 2,20% del Producto Interior Bruto en armas. Y esto, hay momentos en los que se ve críticamente pues sus efectos, ¿no? En los momentos más álgidos de la pandemia, septiembre de 2020, llevamos 6 meses con la pandemia, ya sabemos que está matando por miles y miles de personas en España y en otros lugares. El gobierno más progresista en la historia de España, el llamado gobierno más progresista de la historia de España, decide que en los presupuestos del Estado que aprueban ese gobierno, se va a gastar el triple de dinero en investigación militar que en investigación sanitaria. Por lo tanto, las prioridades eran esas. En un momento donde la gente moría por miles, en España por culpa del virus. ¿Por qué toma esa decisión el gobierno? Pues porque no se cuestiona que hace falta gasto militar y que hacen falta armas para defender al país y a la sociedad. Hay una parte de pedagogía y hay una parte que tenemos que trabajar mucho, y es explicarle a nuestros decisores políticos que las armas no nos protegen de todo y que las amenazas son mucho van mucho más allá de que nuestros vecinos nos puedan invadir o que nos vaya a atacar Putin, ¿no?
0: Y otro de los problemas que genera precisamente toda esta industria armamentística es precisamente el impacto que tiene a nivel ambiental, ¿no?
1: Sí, es tremendo porque, claro, ahora que estamos con el dándole tanta importancia a los efectos del cambio climático e intentando poner mecanismos para evitarlo, hay una cosa que nos han contado y que es verdad, y es que la aviación civil genera un impacto muy grande en la huella de carbono en el mundo, y eso contribuye al cambio climático, ¿no? Entonces, los cálculos que han hecho los científicos en torno al impacto de esa aviación civil sobre el cambio climático es que genera el 2 o el 2,5% de las emisiones de gases de efecto invernadero. Bien, si cogemos la industria militar y la acción de las Fuerzas Armadas, no solamente cuando están en guerra, sino también cuando están haciendo sus entrenamientos, cuando hacen sus maniobras. Es decir, si cogemos todo lo que es la industria, la producción de armas y todo lo que tiene que ver con los ejércitos, su entrenamiento, su desplazamiento y demás, el gasto militar y esta industria militar y estas Fuerzas Armadas generan el 5% de todos los gases de efecto invernadero que se emiten a la atmósfera. Es decir, contribuyen más del doble de lo que lo hace la aviación militar, sin embargo, de la aviación civil. Sin embargo, ese es otro dato que no se nos proporciona, no se tiene en cuenta, y cuando señalamos aquellos elementos de nuestras economías, ¿no?, que contribuyen más al cambio climático, se excluye deliberadamente también el impacto. Más allá de eso, pensad en la cantidad de daño que genera, pues, la actuación de los ejércitos y demás, también los daños ambientales que genera su actividad en términos de desechos, de contaminación, etcétera, ¿no? O sea que la huella que dejan en el medio ambiente es muy, muy, muy grande también. Para esto también, en la gente del Centro de LAS tiene informes y libros que han dedicado a resaltar esta cuestión, y se puede aprender un montón de ellos.
0: La verdad es que a mí el tema del antimilitarismo me genera como mucho cortocircuito, que no sea un tema que tengamos encima de la mesa, como que forme parte de los discursos, de los espacios en los que nos movemos, ¿no? Y bueno, me pregunto un poco por qué, no lo entiendo, ¿no? Y mira, justamente el año pasado hubo una feria del ejército aquí en Granada, y la verdad es que fue muy impactante ver todo ese material bélico ahí expuesto en la calle, como al alcance de la mano, ¿no? Y sobre todo, creo que lo más fuerte fue ver colas de gente esperando para montarse en un tanque, para hacerse una foto en un helicóptero, y ver hordas, mira. Ahí están esos aviones militares boicoteando los micros de raíz. Otro de los impactos. Bueno, hablábamos de esta feria del ejército que hubo aquí en Granada, y eso, de cómo nos impactó, ¿no?, ver hordas de gente con banderitas de España que les regalaban en la entrada, ¿no?, paseándose ahí con su banderita entre el material de guerra, la mayoría de esa gente acompañada de menores que jugaban entre tanques. No sé, era una escena de verdad muy lamentable, o sea, horrible, esperpéntica. ¿Crees que todo ese discurso del que hablábamos antes está siendo acompañado de una normalización de la industria militar? O sea, ¿se está haciendo una especie de army washing con el tema de las ferias de armamento, etcétera?
1: Totalmente, pero primero me acabo de quedar impresionado de la capacidad de movilización que tenéis. Habéis conseguido que hagan acto de presencia aquí para que salgan en el programa. Impresionante, ¿eh? Mis pieses.
0: Lo mismo tenemos más escuchas de las que nos creemos.
1: Sí, sí, posible. Pues mirad, ese es un problema que estamos viendo. Eso responde a una cuestión, es lo que os mencionaba antes de la cultura de la violencia que está instalada. En España, afortunadamente, en los años 80 tuvimos un movimiento de objeción de conciencia muy fuerte, un movimiento antimilitarista muy fuerte, hubo un rechazo también a todo lo que fue la entrada de España en la OTAN. Entonces, y además el recuerdo de que ese ejército español había servido a la dictadura, pues fue un elemento muy, muy, o sea, recibió muchísimas críticas por parte de la sociedad española y desde muchos ámbitos, ¿no? Sobre todo desde la izquierda, pero no solamente. El caso es que eso ha estado ahí. Entonces, la institución militar ha necesitado lavarse la cara y presentarse a la sociedad como una herramienta útil. Y el Estado, que no ha cuestionado que esa institución es necesaria, pues ha desarrollado mecanismos para facilitarlo, ¿no? Ese lavado de cara. Lo primero que se hizo fue presentar al ejército como una ONG. Vamos a actuar por el mundo para ayudar a contribuir a la construcción de paz por el mundo, a repartir ayuda humanitaria y esas cuestiones. Eso ya hubo campañas en televisión y demás. Luego se ha vendido el ejército como un elemento también que genera empleo y riqueza y demás. Y ahora, pues bueno, se ha desarrollado otro mecanismo que es lo que ellos llaman cultura de la defensa. Hay un programa de ayudas del Ministerio de Defensa a aquellos centros de investigación, escuelas y colegios a los cuales le dan dinero para que monten actividades en torno a la cultura de la defensa, que puede ser invitar a militares a que vayan allí a hablar o montar ferias de armas donde le permiten a los niños pues familiarizarse con esa cultura de la violencia. Claro, bueno, eso requiere que desde la sociedad civil y desde otros sectores, ¿no?, de la sociedad, que no estamos de acuerdo con la presencia de los militares en nuestra vida pública, en nuestras escuelas, y que creemos que bueno, que tenemos que resolver nuestros conflictos y los problemas que hay de otras maneras, pues hay que restringir el espacio que le otorgamos al militarismo en nuestra sociedad. Además, pensemos que, bueno, la Universidad de Granada en este espacio pues les ofrece un lugar privilegiado porque hay un centro mixto de colaboración entre una institución militar como el MADOC y la Universidad de Granada, ¿no? Y eso, la verdad, es que es una cuestión que debería ser objeto de seria crítica, ¿no? Porque además, cuando los militares y el militarismo permean la sociedad, no lo hacen en una relación de igualdad. No hay una relación de igualdad. Tienen sus normas, tienen sus privilegios y tenemos que jugar con eso, ¿no? Entonces, bueno, nos presenta muchos desafíos. Pero es que lo vemos en cada verano. Cada verano o cada vez que cae en Madrid una nevada o en los alrededores, tenemos a la Unidad Militar de Emergencias que sale a la calle. Y sale a la calle para decirnos, mira qué buenos son los militares, que sirven para cosas, sirven para apagar fuegos y sirven para despejar carreteras. Y claro, lo que yo me pregunto es, pero si ya tenemos bomberos forestales y tendremos servicios de emergencias para hacer esas cosas, ¿por qué salen los militares a la calle? Porque hay que dotarles de una función social, que la gente lo valore el trabajo. Claro, la crítica que se hace desde el antimilitarismo es, primero, tenemos otras herramientas para hacerlo y después es que además lo hacen de mejor manera porque están entrenados. Unos bomberos están entrenados para apagar fuego. Los militares están preparados para pegar tiros y luego a lo mejor saben hacer más cosas. Entonces, el problema es que el Estado ha decidido y los distintos gobiernos están decidiendo dotar de recursos a ese tipo de unidades para justificar la necesidad de su existencia, ¿no? Y les dotan. Mientras que, por ejemplo, a los bomberos forestales pues les escatiman cada vez más los recursos y las comunidades autónomas les escatiman contratos en verano y demás porque saben que pueden acudir a estos bomberos aficionados, que son los de la Unidad Militar de Emergencias, ¿no?
0: Y en este sentido, ¿crees que este tema del lavado de cara y de la cultura de la violencia puede estar relacionado con que la gente, digamos, tenga este nivel de aceptación de los espacios bélicos, o sea, esta confianza en un ejército, al nivel de que la gente no esté reaccionando en masa ante un genocidio como el que está sufriendo el pueblo palestino?
1: Pues influye, porque es verdad que la sociedad se ha acostumbrado y no cuestiona que los ejércitos y las armas sean necesarios. Se le han puesto algunos límites y hay alguna parte de la sociedad que es crítica con el tipo de, por ejemplo, con el tema de los juguetes, ¿no? El acceso a juguetes bélicos por parte de los niños, pues hay algunas familias que se preocupan por eso, pero en general es una cuestión que se asume como natural. ¿No? Ahí desde la universidad y las escuelas tenemos que hacer muchísima pedagogía para explicar que eso no es natural y que la violencia cuando se ejerce en el marco de una serie de conflictos que se pueden resolver o gestionar de otras maneras que no necesariamente implican el uso de la violencia y que no necesitan el ejercicio de las armas, ni en la escuela, ni en la familia, ni en las calles de Granada, ni en las relaciones internacionales. Entonces, eso es lo primero que tenemos que desaprender, ¿no? Y claro, al final nuestros políticos son un reflejo de nuestra sociedad. Nuestros políticos llevan en los genes y en la conciencia la idea de que las soluciones válidas para resolver cierto tipo de problemas es el uso de la violencia. Entonces, pues bueno, entienden ese tipo de relaciones. y financian ese tipo de gasto militar, ¿no? Entonces es verdad que aquí tenemos muchísimo trabajo. Lo que ocurre en muchos lugares se entiende en esa misma lógica, ¿no? En la necesidad de que este tipo de problemas se resuelvan por el uso de la violencia, ¿no? Y es un problema grave.
0: Pensando en todo esto de por qué no tenemos el antimilitarismo como una de nuestras prioridades, ¿no? Me surgía la duda de que cómo están cambiando las nuevas tecnologías del escenario bélico, ¿no? Te lo pregunto porque pensaba que quizá gran parte de los movimientos antimilitaristas que hemos conocido hasta ahora se han iniciado por la cercanía de las bajas personales del propio país, ¿no? En plan, pues mandan a los chavales de tu barrio, a tu hijo, a tu primo, a tu tal, a tu vecino, lo mandan a la guerra, te devuelven una bandera con una medalla y dices, hostia, ¿no? Eso afecta, ¿no? Y quizá eso ya no está, ya no pasa tanto o ya no es tan masivo, ¿no? Porque ahora con todo el tema de las nuevas tecnologías, pues que si los drones, la no sé qué, la aviación, ¿no? Como que quizá todo eso está cambiando. No sé si este cambio, ¿no? En la tecnología implica que la gente se deje de posicionarse tan rápidamente en contra y lo vea como algo más lejano.
1: Sí, es verdad que cuando notas que la guerra te afecta, pues eso hace que te plantees tu posición hacia ella. En España no fue la necesidad de que... Claro, en España a principios del siglo XX sí fue esa una de las razones por las que en Barcelona y en otros lugares del Estado la gente se echó a la calle en contra de las guerras en Marruecos, ¿vale? Porque sus hijos iban a participar en esas guerras y morían allí. Pero recientemente en España el militarismo ha sido rechazado pues porque no te mandaban a la guerra, pero te hacían perder un año de tu vida dedicado a... o un año, año y medio, o dos años, hacer el servicio militar obligatorio. Uh-huh. Y eso fue lo que motivó a que la gente, bueno, pues lo rechazara y hubiera ese movimiento de insumisión y de objeción de conciencia tan, tan importante, ¿no? O sea, cuando te toca de cerca, es verdad que te planteas muchas preguntas. Luego hay otra parte que son los movimientos de solidaridad, ¿no? Que entiendes que las guerras que están ocurriendo afectan a personas como nosotros y que tenemos una cierta responsabilidad, ¿no? Porque son guerras que les pasan a personas como nosotros, porque nuestros gobiernos tienen una responsabilidad en lo que está ocurriendo también en esos lugares, ¿no? Nuestros gobiernos actuales o pasados, ¿no? Entonces, eso moviliza a la gente. Es verdad que las guerras tecnológicas estas, pues probablemente alejan la guerra, la percepción de la guerra de muchas personas, pero bueno, también es verdad que nos acercan imágenes, ¿no? Y nos acercan la guerra a través de otros modos a nuestras aulas, a nuestros comedores, a nuestras cocinas, depende de donde estemos, ¿no? Con el móvil tenemos la violencia en vídeos de lo que está ocurriendo en Gaza y ese genocidio israelí lo estamos viendo en directo, ¿no? En nuestros teléfonos. O sea que eso te lo acerca. Y luego hay campañas muy importantes que están pensando en cómo atacar eso, ¿no? Por ejemplo, ahora mismo una de las campañas potentes que existen es la de los killer robots, ¿no? Que es decir, cómo todas estas armas autónomas, estos robots, asesinos, pues escapan un poco a responsabilidad, ¿no? De, bueno, ellos cometen crímenes, pero al final, ¿quién está cometiendo el crimen? ¿La inteligencia artificial, el algoritmo o la persona que lo maneja? Pero si no hay persona que lo maneja, sino que es de manera autónoma, ¿quién tiene la responsabilidad por los crímenes que estén cometiendo, ¿no? Entonces, bueno, hay una campaña internacional por regular ese tipo de cuestiones y poner por escrito y que se sujete a derecho las responsabilidades que se infringen, ¿no? O en las que se incurren cuando se utilizan esas armas y quién. Que es el Estado que las utiliza, se haga responsable de los crímenes que puedan cometer, ¿no? De igual manera, tenemos campañas importantes que están abogando por la prohibición de las armas nucleares. Y hay un tratado que ha sido ya ratificado por un montón de países y está en marcha. Hemos tenido también campañas para el control del tráfico y del comercio de armas, que han hecho que se establezcan acuerdos para regular eso y, por ejemplo, ese convenio ha sido ratificado y está incorporado a la legislación española. Es decir, hay muchos mecanismos donde la sociedad civil está presionando para que los estados adopten normas y traten de limitar ese ejercicio de la violencia y, sobre todo, que afecte lo menos posible a las personas, pues a las víctimas, ¿no? Sobre terreno que no son combatientes, además, en muchos casos. Entonces, eso, por ejemplo, es lo que desde el Movimiento de Solidaridad con Palestina, en el Estado español, desde la RESCOP, se les lleva pidiendo desde octubre al gobierno español. Es decir, mira, que lo del pedir que se reconozca el Estado de Palestina está muy bien, pero eso no va a detener la guerra en Gaza. Lo que va a detener el genocidio y la guerra en Gaza es que el Estado israelí no pueda utilizar armas para matar a gente. Y nos decían en la campaña de embargo de armas, que está funcionando desde octubre, nos comentaban investigadores que se dedican a esto, que Israel, si se le hubiera aplicado un embargo de armas en diciembre, en enero, en febrero, en los momentos más álgidos del bombardeo sobre Gaza, Israel solo tenía municiones para mantener ese nivel de violencia 3 días. Si hay un embargo de armas, el genocidio y la guerra en Gaza acaban en 3 días, porque Israel se queda sin munición para seguir matando. Por lo tanto, la campaña tuvo ese objetivo inicial. Si queremos parar la guerra, era el alto el fuego, es dejad de venderle armas al Estado genocida de Israel. Lo hemos visto estos días ha habido un éxito, y es que aprovechando que esa legislación está vigente en España y que ya se le pidió al gobierno que se comprometiera a no venderle armas ni a comprar a Israel, cosa que el gobierno dijo que iba a hacer y luego se le pilló ahí en una mentirijilla, luego se demostró que habían vendido armas que ya estaban comprometidas y de contratos previos y siguieron vendiéndole, pero es verdad que desde octubre y noviembre solamente hemos encontrado ese caso. Después el gobierno se ha cortado de vender armas aplicando la legislación española. Solamente se le está diciendo, cumple con tu legislación, no le vendas armas a un país que está cometiendo un genocidio o que está violando los derechos humanos o a una dictadura que está utilizando esas armas para reprimir a su población. Es decir, eso lo prohíbe nuestra legislación. Entonces el gobierno tiene margen para actuar ahí. Pues también no solamente se prohíbe la compra o la venta, sino también el tránsito de armas. Y en esta semana hemos visto desde la campaña, se nos filtraron unos documentos de un negocio de un portacontenedores que le habían encargado transportar una serie de contenedores con armas cargados en India, en un puerto de la India, y en el documento se nos filtraba que aparecían la carga y los puertos, el puerto de destino, que era un puerto israelí al norte de la franja de Gaza, y paraba en Cartagena. Entonces, en el momento en el que supimos que el barco estaba llegando a la costa española, desde el grupo BDS en Murcia lideraron una campaña para exigir al gobierno que una vez que ese barco tocara puerto, que se inspeccionara. Y si había armas que iban a ser trasladadas a Israel, se prohibiera su transferencia. El gobierno dijo que no, que efectivamente habían armas, pero que iban a Ucrania. Y de hecho, se desembarcan en una parada previa, que es en un puerto esloveno. Pero que ya el gobierno ha tomado medidas para que otros barcos que venían de la India, nosotros sabíamos que venían dos, pues el siguiente que venía, que ya no iba, se le denegaba el acceso a los puertos españoles. El primero no, el segundo sí. Bueno, nosotros ya hemos considerado que eso es un éxito, que el Estado español reconozca que esa línea de tráfico y de alimentación de la guerra en Israel está pasando, que Israel estaba utilizando esa ruta para aprovisionarse de armas y que el Estado español, el gobierno, ha decidido que eso no lo va a permitir. Primer paso. Pero el segundo, el barco este, que es el Borkrum, llega a Cartagena y se espera en la puerta, en la entrada del puerto, y se fondea allí como 8 o 9 horas. Los compañeros vigilando a ver si paraba o no entraba. Y había demandas ya en los tribunales presentadas diciendo y pidiéndole a los tribunales que se estaba incumpliendo la ley en España y que el tribunal ordenara medidas cautelares para retener ese barco. El armador no lo vio claro y decidió que no paraba. O sea, se quedó 8 horas en la entrada del puerto anclado, no llegó a descargar nada ni a entrar dentro del puerto y en mitad de la noche decidió seguir su camino. El barco tenía que parar porque iba a cargar o a descargar algo, eso se sabía, para la fábrica de armas del Fargue, ¿vale? La que tenemos aquí en Granada. Por lo tanto, el armador decidió no cumplir con esa parte del contrato y eso tiene un coste para la empresa. Si el armador lo ha decidido, es porque tiene miedo de que cuando pare se le pueda detener el barco, lo inspeccionen y encuentren cosas. Entonces decide asumir el coste de no parar y continuar su camino. Por lo tanto, aunque se diga que esas armas iban para Ucrania vía Eslovaquia y la República Checa, la verdad es que el barco no atracó, y no atracó por la presión social y la campaña de embargo de armas que tenemos ahora, ¿no? Entonces, bueno, es otro de los éxitos que de la solidaridad con Palestina estamos teniendo en los últimos días, ¿no? Un ejemplo es esta acampada y las decisiones que ha adoptado la Universidad de Granada. Otro es cómo estamos empezando a afectar a ese comercio de armas que alimenta el genocidio en Israel.
2: Uh-huh.
0: A lo largo de todo el programa estamos hablando de la importancia del control del relato, ¿no? Tú hablabas de cómo se está implantando esta cultura de la violencia, ¿no? Que la sociedad asume sobre el tema militar, ¿no? Y bueno, queríamos saber un poco cómo se configura, qué reflexión tienes sobre la configuración de ese relato belicista entre la población israelita, ¿no? Que está a unos niveles como muy, muy extremos, ¿no?
1: La sociedad israelí, pues, forma su opinión a partir de diferentes espacios de socialización, ¿no? Y hay dos muy importantes y centrales en la socialización de la sociedad israelí, ¿no? De las personas en la sociedad israelí. Una es la escuela y otra es el ejército. En la escuela, en la educación, en las universidades, a la sociedad israelí se le enseña que el país es un país que está en amenaza constante, que sus vecinos quieren destruir el país y que tienen que defenderse y estar preparados para todo eso. Tienen que estar dispuestos a hacer sacrificios y tienen que estar dispuestos a defender al país. La defensa del país pasa por formar parte y contribuir al servicio militar obligatorio, que en Israel dura 3 años, e incluso a ser parte de la reserva en el ejército, ¿no? Entonces, es una de las principales instituciones del Estado. Y eso, pues imaginaros, ¿no? Si toda la gente joven israelí dedica 3 años de su vida a ir al ejército. Y ojo, no son esos militares que se quedan en los cuarteles y que se dedican solamente a entrenar. El ejército israelí y esos soldados que están en formación también, ellos van a Cisjordania y ellos van a Gaza y ellos están en contacto directo con una población, la palestina, que le han dicho que son enemigos y que les han enseñado que es que les quieren matar. Entonces, ese es el nivel de tensión en el que se vive, ¿no? Entonces, es muy, muy impactante cuando nosotros vamos desde Granada o de España, ¿no? Que tenemos un contacto con el militarismo, pues un poco lejano, no está presente en nuestras vidas de manera cotidiana, y tienes que cruzar un checkpoint o tienes que cruzar un control y te encuentras con chavalines jóvenes de 18 años, con los granos todavía en la cara y con un arma en la mano que es más grande casi que ellos. Y los ves cómo están bromeando entre ellos mientras la población palestina está esperando que le den el permiso o no. Y ellos están para cruzar y simplemente pues lo están retrasando porque están riéndose de un vídeo en TikTok que han visto y las personas que están allí no les importan absolutamente nada, ¿no? Entonces eso es, o cuando tienes la experiencia de ir al metro o a un autobús y verte que esos soldados han ido a pasar el fin de semana a su casa y vuelven al lugar donde tienen que prestar servicio con uniforme y con su arma a cuestas. Entonces, claro, cuando a veces nos parece, ¿no? Cuando hemos visto en Jerusalén o en Cisjordania que hay un atentado, ¿no? Y de pronto, hace ya años, ahora ya no suele pasar, pero hace unos años, cuando por ejemplo Hamas hacía un ataque contra un autobús o contra el metro o alguna así, o paradas de metro, claro, se presentaba, no es que es un ataque terrorista de Hamas y demás. Bueno, es una manera de entenderlo, pero lo que no te cuentan es que en las paradas que había allí, lo que había era un grupo de soldados. Y son soldados que están utilizando infraestructura y servicios civiles para desplazarse. Eso, en la mayoría de los países, no se permite, porque se separa el escenario civil del militar. En Israel no pasa. Entonces, esa presencia del militarismo en la cotidianidad de las vidas de esas personas, la influencia que tiene la escuela en legitimarlo, y luego el uso que hace el gobierno israelí del mismo, ¿no? En todo ese espacio, pues hace que sea muy, muy complicado oponerse y ser antimilitar en Israel. Y es más, si eres antimilitarista en Israel, eres un marginado. O sea, eres alguien que estás excluido casi de la sociedad en la que vives. Y por lo tanto estás en los márgenes más extremos a la izquierda o a la derecha del espectro político, ¿vale? O te has ido del país, porque allí no puedes seguir viviendo, ¿no? Entonces, bueno, es el militarismo, pues tiene una presencia que es muy difícil de imaginar en una sociedad como la española, ¿no?
0: Uh-huh. Y precisamente hablando sobre esta maquinaria militar, ¿no?, de Israel, nos gustaría señalar que Israel es una de las mayores potencias militares a nivel mundial, ¿no? Y una de las cosas más cruentas en este contexto es que Israel utiliza la guerra contra el pueblo palestino como campo de experimentación, ¿no? De hecho, puede ser el único estado que va a las ferias de armamento con presentaciones en vídeo de pruebas sobre población real de su arma, ¿no? O sea, como que muestra vídeos de su arma siendo probadas sobre población civil, ¿no?
1: Claro. Por mucho que nos hagan vídeos tan bonitos de ver esos aviones militares que vuelan y mira qué bonito, y esos barcos tan maravillosos, ¿no?, que nos muestran en muchos vídeos, esas armas matan y están hechas para matar. Las armas están hechas para matar, esa es su función, para ejercer violencia. Lo que probablemente hacen los israelíes y las compañías militares israelíes es no ser cínicos, si lo presentan, pues las utilizamos para matar y cumplen su función. Y es verdad que ellos hablan de probado en combate, ¿no? Y claro, todas estas guerras contra la población palestina en Gaza en los últimos años y demás les sirven para demostrar la eficacia de esas armas. Y así lo venden, ¿no? Como que le da un plus. La industria militar es importante para Israel. Pero para ponerlo también en contexto, ¿no?, Israel es el 10º exportador de armas mundial. En la última década se ha situado en el 10º. España es el 8º. Si nos ponemos a hablar de quién vende muerte, quién vende armas, España vende más armas. A partir de proyectos conjuntos que tienen con otras empresas europeas, a partir de la venta de grandes buques a ciertos países de Oriente Medio, España en los últimos 10 años se ha convertido en una potencia exportadora de muerte. Israel también. Y en ese contexto, Israel ha conseguido, ¿no?, agrupar una industria militar potente, asociada también a todo lo que son los desarrollos tecnológicos, y las últimas tecnologías aplicadas a la guerra, y ahora están incorporando también todo lo que tiene que ver con la inteligencia artificial, ¿no? En Gaza, de hecho, parece que se está ensayando una inteligencia artificial. Básicamente es un algoritmo que, en función de la información que logra reunir, en gran parte a partir de las redes sociales, detecta personas que son sospechosas de colaborar con Hamas, las identifica como objetivos legítimos y luego ve dónde viven en Gaza y les han bombardeado. Eso es como está funcionando ahora mismo la inteligencia artificial aplicada al genocidio en Gaza. Asumir o interpretar de que hay una probabilidad alta de que, por las declaraciones que hacen en redes sociales o en algunos otros espacios, esa gente pertenece al grupo de Hamas, y a partir de ahí se convierten en objetivo legítimo, independientemente de que sean incluso miembros de Hamas, pero pertenezcan a la parte civil, ¿no?, y a la parte política del movimiento, a la parte militar, da igual. No distinguen ese tipo de cosas, ¿no? Entonces, bueno, eso está ocurriendo, y eso lo va a vender Israel y sus industrias en las distintas ferias de armas que haya, ¿no? Ahora mismo estábamos viendo cómo en Sevilla, ¿no?, se celebra ahora esta semana una feria de la industria de armas, ¿no? Allí la sociedad sevillana, parte de ella, se ha movilizado en contra de la feria de armas y la participación de industrias israelíes en esa feria. Pero hemos tenido también el desembarco de la industria militar israelí en Córdoba. En Córdoba, con la idea del desarrollo de un nuevo polígono industrial ahí, con la presencia de una base militar logística del ejército de tierra, que decidió el Estado, el gobierno español decidió ponerla ahí. Pues asociado a eso se están desarrollando una serie de proyectos industriales asociados al militarismo, donde hay empresas españolas que se han asociado con israelíes y van a desarrollar fabricación de armas con tecnología israelí. Todo ello con el sello, por un lado, Made in Israel, y también con el sello de la colaboración con las instituciones públicas andaluzas. Es decir, la Junta de Andalucía aporta la facilitación de contactos y la facilitación de la publicidad de todo este tipo de cuestiones. El Ayuntamiento de Córdoba facilita que las industrias se instalen ahí y financia en parte aquello. Y la Universidad de Córdoba tiene vínculos también con esas industrias a través de diferentes proyectos de investigación y desarrollo. O sea, hay una colaboración pública, por ejemplo, en Córdoba, en ese sentido.
0: Con esto que estabas contando del tema de la inteligencia artificial y de los algoritmos, ¿no?, me estaba viniendo a la cabeza un poco como que creo que todavía no somos conscientes de todo, de cómo nosotros, cada una de nosotras estamos formando parte de eso, vendiendo nuestros datos y dejando que nuestros datos sean recopilados por esa industria, ¿no? O sea, por esas empresas que no sabemos lo que hacen, pero que ellas sí que empezamos a saber lo que hacen, ¿no? Hacen como que fabrican algoritmos, ¿no? Por ejemplo, que manejan este tipo de situaciones, ¿no? O que enseñan, digamos, entre comillas la palabra enseñar, ¿no? A inteligencia artificial a hacer determinadas tareas, ¿no?
1: Sí, pero el perfeccionamiento, ¿no?, que han tenido las industrias israelíes de todos estos mecanismos de hacer guerra, pero también de control de población. Es decir, el Pegasus no es casualidad. El Pegasus ha sido desarrollado por industrias y tecnología israelí porque lo han probado antes en Palestina, porque lo han probado en la Franja de Gaza, en Cisjordania, y porque lo han probado también contra los enemigos de Israel. Una vez que lo han testado y funciona, pues lo exportan a otros lugares. Uh-huh. Ahí la industria militar y el complejo militar industrial israelí no ha tenido nunca escrúpulos en alimentar con sus productos, ya sean armas o tecnologías, pues diferentes regímenes políticos en todo el mundo que no son sospechosos de ser democráticos y que no son sospechosos de respetar los derechos humanos, no, todo lo contrario. Entonces tenemos ejemplos de colaboraciones de ventas de armas pues en autocracias en América Latina o en Asia y a la venta de este tipo de productos de control de población, pues por ejemplo a gobiernos pues como el marroquí, ¿no?, para el control de la oposición y de sus opositores dentro y fuera del Estado, ¿no? Entonces, bueno, que no olvidemos, eso es lo que también yo creo que la solidaridad con Palestina intenta siempre señalar, y es que lo que está ocurriendo en Palestina nos afecta a todas, porque son al final luchas globales que tienen que ver con el control de las poblaciones por parte de los gobiernos, de la opresión de unos de que ejercen unos privilegiados sobre otros, ¿no?, sobre otras poblaciones, y todo eso al final se traduce en la comisión de crímenes de guerra, de genocidio, de violación de derechos, de restricción de libertades, que empieza en Palestina y acaba aquí.
0: Uh-huh. Y la impunidad, ¿no?, con la que se está haciendo todo eso, ¿no? Bueno, y por aterrizar un poco el tema del antimilitarismo, ¿no?, del que estábamos hablando, queríamos preguntarte qué otras estrategias se plantean desde los movimientos antimilitaristas a nivel de estados como para desescalar un poco en este sentido, ¿no? Antes nos contabas de algunas herramientas que pueden ser muy efectivas, como por ejemplo lo del bloqueo de la venta de armas, ¿no? Pero bueno, queríamos que nos cuente un poco.
1: Pues hay muchas cosas, ¿no? Desgraciadamente, una de las que se está empezando a hablar ahora, que ya parecía que habíamos desechado y que ya no servía, pero que dado al militarismo que está, el auge del militarismo, en muchos lugares se está debatiendo de nuevo la reinstauración del servicio militar obligatorio. O sea que en algunos lugares donde ya esa lucha se había abandonado porque ya no era necesaria, pues probablemente hay que planteársela de nuevo, que puede que haga falta, ¿no? En otros lugares sigue vigente. En lugares de América Latina, de Asia, incluso de Europa, el movimiento de objeción de conciencia y el movimiento contra el reclutamiento forzoso, pues está encima de la mesa. Ahora mismo hemos visto que en Ucrania han aprobado una ley de reclutamiento forzoso. Ahí es donde hay que seguir trabajando, ¿no? Es decir, que la gente que no quiere ir a hacer la guerra no se le puede obligar. Ese es el primer paso, ¿no? El segundo, pues involucrarse en cómo frenar esto del militarismo. Y en España hay muchas campañas abiertas. Ahora tenemos la declaración de la renta, que hacerla a todos, ¿no?, y todas. Pues hay una campaña que viene también impulsada por los movimientos antimilitaristas, que es la objeción fiscal al gasto militar, ¿no? Y la idea es pues que de los impuestos, si sabemos que de los impuestos con los que contribuyo al Estado 600 euros se van a dedicar a gasto militar, pues a ver si ese dinero no se lo doy al Estado para que lo gaste en eso. Lo invierto en fines sociales, le presento la factura al Estado y luego ya, si queréis reclamármelo, pues ya nos sentamos en los tribunales. Eso es una campaña que está vigente y que puede hacerse. Hay otras campañas, hay una campaña que es la banca armada. La campaña banca armada busca hacer que las empresas que financian la industria armamentística, porque claro, la industria de las armas hace parte del capitalismo global, y para fabricar armas necesitas una inversión muy fuerte. Entonces, se puede afectar esa inversión si se convence a las empresas que la financian, bancos, aseguradoras y otro tipo de fondos de inversión y demás, de que sus accionistas y la gente que es dueña de esas empresas no está dispuesta a que se gaste ese dinero en banca armada, ¿no? En financiar la industria de las armas. Pues hay una campaña también donde los accionistas sensibilizados con estas cuestiones pues llevan ese discurso también a las juntas de accionistas para presentar esa postura, ¿no? Y ejercen presión para que se evite financiar el militarismo, ¿no? Os he mencionado antes las campañas pues contra los robots asesinos o las campañas contra algunos tipos de armas como el tema de las armas nucleares. Es decir, la sociedad civil se organiza y hay muchas cosas que se pueden hacer y más, ¿no? Que se me olvidan, ¿no? Es decir, hay organizaciones que llevan mucho tiempo trabajando en cómo contribuir a la construcción de paz en el mundo y a la transformación de conflictos sin tener que utilizar la violencia y sin tener que mandar a soldados a que contribuyan a eso, ¿no? Entonces, hay organizaciones de la sociedad civil que ya actúan en conflictos que han sido tan complicados como el de Colombia. Había organizaciones de la sociedad civil que estaban trabajando en Cisjordania, en lugares de África, donde se implican activamente en la protección de poblaciones amenazadas por la violencia en esos conflictos bélicos sin necesidad de utilizar las armas. Y que tienen trayectoria de hasta 40 años ya, ¿no? Entonces, esas iniciativas existen, lo que tenemos es que potenciarlas y probablemente intentar conseguir que el Estado pues transfiera, ¿no?, parte de esa financiación a otros modelos de defensa y de seguridad que protejan a las personas y, por lo tanto, que no tengan necesariamente que ver con la financiación del armamentismo y del militarismo, porque eso de que llevamos mucho tiempo exigiendo de que otros mundos posibles es que es verdad, y además tenemos las herramientas, lo que hay es que confiar en ellas, saber que son efectivas y luego dotarlas de recursos. El ejército en algunos casos sirve para hacer algunas cosas porque se le dota de recursos y financiación. Si ese dinero te lo gastas en apoyar otro tipo de iniciativas, esos modelos de defensa avanzarían, ese modelo de gestión de conflictos en el escenario internacional avanzarían y seguramente de manera más efectiva de lo que lo están haciendo ahora mismo esos modelos militaristas que se van avanzando.
0: Pues con este repaso de la iniciativa, digamos, que hay vigentes de campañas, que hay vigentes no desde los movimientos antimilitaristas, cerramos esta entrevista, ¿no? Un poco también lanzando el mensaje, animando a la gente a que se anime a acercarse a estos colectivos, ¿no? Que bueno, que están trabajando desde el antimilitarismo, porque como decíamos al principio de la entrevista, es algo que es importante y que cada vez lo va a ser más, ¿no? O sea, que está bien que empiece a formar parte de nuestro espacio, de nuestro día a día. Y nada, agradecerte un montón que te hayas acercado a los micros de RAI, a esta acampada por Palestina de la Universidad de Granada.
1: Muchísimas gracias a vosotras por invitarme a estar aquí.
0: Un abrazo.

0: Y hasta aquí el programa especial Palestina desde la acampada UGR. No queremos despedirnos sin agradecer a las amigas que nos han apoyado en distintas tareas. Mención especial a Dora, a Noé, a Manu y a Nae, por cuidarnos y por ayudarnos a llegar hasta aquí literal y figuradamente.
1: Queremos enviar también un abrazo enorme al Niño de las Pinturas por hacer equipo con nosotras y participar en esta actividad regalando su arte. Gracias infinita a ese Raúl.
0: Como siempre, muy agradecida a las más de 20 radios libres, comunitarias y libres que nos remiten.
1: Y por supuesto a la Asamblea de la Acampada en Apoyo a Palestina de la Universidad de Granada por dejarse enredar en este entramado de raíces radiofónicas y hacer que estemos hoy aquí.
0: Y cómo no, a todas las personas que nos habéis acompañado hoy aquí en este programa en vivo y a todas las que nos escuchan desde sus casitas.
1: Y ahora sí que sí, nos despedimos, os enviamos un fuerte abrazo, solo si lo deseáis, porque la ternura sin consentimiento no vale de nada, y nos escuchamos dentro de 15 días. Hasta entonces y siempre,
0: ¡viva Palestina libre!

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1: Buenas tardes, señoras y señoritas. Aquí está el DJ Héctor Bonifacio Echeverría Cervantes de la Cruz Arroyo Rojas. Esta es la radio que sacó a toda la estación donde el rock vive y no muere. Vamos a escuchar un par de temas de Queens of the Stone Age. Primero vamos a escuchar First It Giveth. ¡Qué música impresionante, temible y verdaderamente ahora! Van a ver, aquí va, aquí va, aquí va.

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libro, el de poemas de Hernández o Machado, dos gardenias de Machín, tres minutos a tu lado, las 4:10 de

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0: menos ropa y nada, vamos bien.
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3: Buenas tardes, ya estamos aquí los Cuatro Gatos como todos los miércoles, puntuales, rompiendo cosas antes de empezar, como siempre.
4: Tocando micrófonos, tocando cosas. Bueno,
1: tocando cosas.
3: Hoy antes de empezar quiero mandar un caluroso saludo a la puta madre de los niñatos del PP. Y dicho esto, voy a presentar...
4: Bien.
1: Voy a presentar a los Cuatro Gatos.
3: Y dicho esto, pues aquí están los figuras. Hoy apenas me vais a escuchar, seguro, porque tengo hoy una voz melodiosa y...
4: Tienes una voz muy bonita, muy radiofónica.
3: Y estoy rodeado de estrellas de la radio, porque ya
4: sabes. Y del rock and roll.
3: Pues yo siempre me rodeo de estrellas, o sea, dime tú cómo iba a brillar yo sin estrellas. Buenas tardes, Cavi.
4: El lucero de la noche.
1: Hola, ¿qué tal?
3: Nuria, buenas tardes.
5: Buenas tardes, buenas
3: bienvenida.
5: Tardes.
3: Bienvenida.
5: Gracias. En hola. Menuda me he metido, ¿no? Va, no lo sé, no lo sé.
6: Ya verás.
3: Ya veremos, lo veremos la semana que viene si vuelves. José, buenas tardes.
4: Buenas tardes.
3: Néstor, ¿qué tal?
6: Pues mal, porque me he dado cuenta de que estás tan en contra de la herencia que la voz no la heredé.
3: Afortunadamente.
6: Desgraciadamente.
3: Con que no heredes deudas, más bien. Pues ya sabes, ahí me da por especular y te dejo para mí los beneficios y para ti las deudas. Nada.
6: Eso sí sería nada. Vivir bueno, por encima de tus posibilidades.
5: Es que las deudas a veces son regalos envenenados, o sea, que sobre todo con Hacienda. O sea,
3: yo
5: que
3: intentaré,
5: ojo, ¿eh?
3: Además lo tengo en proyecto de ser equilibrado. O sea que...
5: ¿Equilibrado?
3: Sí, que el día que me muera no me sobre nada.
6: Ni para ti ni para
5: no
6: mí.
5: No te sobre.
1: Claro. Yo que tú intentarías ser equilibrado incluso antes de morirte, tampoco te vendría mal.
3: Bueno, a ver, es una meta que me he puesto en la vida. No me quites la ilusión.
4: Pero y una vez muerto, ¿qué más te da sentirte equilibrado que no? ¿Qué
3: no,
4: más te
3: porque,
4: da?
3: Mira, si no, si me falta para terminar mi vida, es que va chungo, ¿no? La cosa.
4: Claro.
3: Pero si me sobra,
1: pero
3: puedo
1: si
3: dejar
1: sobra...
3: unos problemas de la hostia.
1: Sí, eso lo dijo uno de... Uno,
4: a ver, en realidad a ti te da igual porque te mueres. El problema es los que dejes por ahí al
3: bueno,
4: lado.
3: Bueno, pues ¿sabes? los pisos y las propiedades que me la echen a la caja.
4: Y ya está. Que te echen todas las llaves.
5: Bueno, es que además todos sabemos, venimos sin nada y nos vamos sin nada. O sea, esa es la realidad.
1: Menos
3: no,
1: yo,
3: no,
1: menos
3: no
1: yo que nací con la mano en los bolsillos.
3: No estoy de acuerdo. Hay algunos que, ya,
1: me he quedado.
3: Que ya nacen enfilados. Enfiladitos. Y otros, pues, nacemos en familias más pobres.
6: Claro.
3: ¿Eh? O sea, que no nacemos por igual.
1: No nacemos.
5: A ver,
1: no,
5: nacer sí.
3: La carrera o sea, no la empezamos igual.
1: Nacer es cierto que nacemos,
5: igual.
1: Todos nacemos desnudos.
4: Bebés, llorones, claro. Con
1: y,
4: frío.
1: Y
4: con...
1: no quiero ser grosero, la única vez que tocas un coño con las dos orejas a la vez. Pero...
3: Serás tú.
1: Bueno. Serás tú.
6: Es que estás generalizando y a lo mejor aquí hay gente...
4: Por lo que vamos sea. A ver, también luego están los alumbramientos por cesárea.
1: Y luego también
4: o sea,
1: hay por cesárea, que
4: no
1: eso, ni eso. O sea, no todos los alumbramientos. Y no es lo mismo nacer en la Guinea subsahariana que nacer en el Palacio de Gaviria, ¿eh? O sea, no es igual, ¿eh?
3: Eso es una discoteca, ¿no?
1: Hasta es verdad, eso es una discoteca.
4: Hostia, no la... Querías decir el Palacio de Liria.
1: El Palacio,
5: el
1: de,
5: Palacio
1: Liria.
5: De Liria.
4: Exactamente.
1: Hasta la
4: qué poco puesto estás en este
1: hasta
4: palacio.
1: Hasta la criada.
4: Yo
1: este
4: sé
1: es
4: cómo
1: el...
4: me codeo con la burguesía.
1: Este
4: pues
1: es
4: estoy
1: el...
4: al tanto
5: se,
4: de todo.
5: Se le nota.
1: Este es el poder revolucionario de la serie Dallas. Hasta la criada del Palacio de Liria vive mejor que un obrero subsahariano. En la serie Dallas se empezó a emitir en países del tercer mundo. Y claro, la gente decía, es que yo quiero ser el mayordomo de la serie Dallas. O sea, es que la señora que limpia los suelos de la serie Dallas, por lo pronto lleva un uniforme de puta madre.
4: De todas formas, es una cosa que me da mucha rabia porque, deberíamos ser todos iguales, ¿sabes? Pero claro, depende de en qué familia nazcas o en qué país. Imagínate que naces en Palestina, pues la has cagado totalmente.
1: Y si naces en Gaza o algo así.
4: Claro, o sea, es que...
3: Claro, no es más iguales que otros.
4: Es que, a ver, deberían preguntar a todas las personas que van a nacer dónde quieren
1: nacer. ¿Dónde quieren nacer? Claro.
6: Es que hacen las cosas.
3: Pues al contrario, sin preguntar... yo estaría haciendo ya una encuesta a ver dónde quieren morir algunos.
5: Bueno, a lo mejor con...
3: Porque hay que matarlos.
4: Bueno, a ver, es que
5: a lo mejor con la IA se llega a eso.
4: De todas formas, es que iba a decir una cosa, a lo mejor es muy bruta. Voy a ver si la digo.
1: Pregúntale a la IA para que te la suavice. No, no, a ver. No.
4: Le voy a ir dando una vuelta para hacerla un poquito más
5: suave.
4: Sí.
3: Sí, cométete que me tenéis que ir a visitar a la casa.
4: Sí, sí.
6: ¿Podría ser denunciable?
4: Es mucho.
6: Pues
1: es mucho denunciable.
6: Sí. Pues entonces recuerda que no nos hacemos responsables.
4: Por eso.
1: Radio Utopía no se hace responsable de los comentarios que puedan ser vertidos por sus colaboradores. Incluso los colaboradores de Cuatro Gatos al Fresco no se hacen responsables de sus propios comentarios.
4: Sí, porque yo es que enseguida me meto en un jardín y la puedo liar.
3: No, ya sabéis, yo llevo siempre la medicación encima. Vaya a disculparme.
1: Sí, eso dijo el yonki, el yonki no, el otro, el trapichante de aquí, del barrio este, del jardín este de aquí, decía, no, si es que es la medicación, que la llevo siempre encima.
3: Claro.
1: Llevo el tratamiento de todo el año.
4: Pero al hilo de lo que estaba diciendo Juan, de que vayan diciendo que cómo prefieren morir.
1: Sí, no, yo me imagino, conociendo a José como la conozco, entonces habrá pensado, preguntarle a Donald Trump cómo prefieres que te mate o algo así.
3: Vamos a ver, y si no tienen opinión, yo tengo la mía, ¿sabéis? Claro, que claro. Yo estoy con los animales y la naturaleza. Una guillotina que es ecológica, dura mucho.
6: ¿Y qué? Pero digo yo, o sea...
4: Bueno, dura. De vez en cuando tienes que llamar al afilador.
3: Porque... Pero bueno, no es lo mismo que estar gastando voltios ahí en una silla.
4: No,
1: mira,
4: sí.
1: Juan, te lo has ganado. Un chiste de guillotinas. Yo me sé chiste de todo.
6: Antes de tiempo, ¿eh?
1: Le preguntan a uno, dice, ¿usted qué sabe de Robespierre? Dice que le cortaron la cabeza en la guillotina. Dice, ¿y qué más? Dice, no, con eso solo ya se murió.
6: No, hizo falta más.
1: No hizo falta más.
3: Además, mira, habéis visto la noticia hace poco que a una mujer que estaba condenada, sí, que con dos inyecciones no la consiguieron
1: matar. ¡Ay, no la han matado!
5: No.
3: Bueno, la guillotina no ha fallado todavía.
1: Todavía no ha
3: habido que pasarle dos veces a nadie a la guillotina.
4: De hecho, esa mujer creo que está en el hospital, en la UBI, que...
1: Que la han salvado la vida.
4: Ah, que la han salvado la vida.
1: La han salvado la vida. Sí, lo leí en el carril de noticias pequeñito, que es lo más interesante que pone la tele, es el carril de noticias pequeñito, macho.
5: Cierto, lo que pasa es que ahora se están planteando nuevamente el volverla a condenar por el mismo delito.
1: Un juez que yo conocí en su día...
4: Pero no debería ser así, porque si ya han hecho la ejecución y ha salido mal, ella no tiene
5: mala suerte.
4: Exactamente.
5: Mala suerte para...
1: Un juez que yo conocí, que le hice esta pregunta, porque yo hago preguntas muy tendenciosas, me dijo que depende del estado, porque...
3: ¿Del estado de quién?
5: ¿Del estado de...?
1: Del estado
5: del
1: estado de la Unión.
4: Ah, vale. Hay muchos estados.
5: Hablamos del estado del que ejecuta o de ella claro. misma.
1: Porque si la sentencia... O como... Igual que pasa con los desahucios. Depende de cómo esté redactada la sentencia. Si está sentenciada a morir por la inyección letal... le tienes que poner tantas inyecciones letales como sean necesarias para morirse.
4: Y luego matas al verdugo por inútil. Y asesino y gilipollas.
1: No, pero el verdugo está obrando de buena fe, ¿cómo se dice?
3: ¿Pero cómo habrá de buena fe un verdugo? No me jodas.
1: Que sí, hombre, no, por necesidad.
6: De forma...
5: Oye, ¿y a los verdugos les despiden?
4: Por hacer mal su trabajo.
6: Si matan poco y mal, pues sí, digo.
1: Ahora si la sentencia...
5: Y a lo mejor es un despido improcedente.
1: Si la sentencia no está dictada, o sea, está dictada con otra redacción y se salva...
5: ¿Entonces?
1: En las películas sale, en muchas películas, la José lo puede decir, no es lo mismo condenar a ser ahorcado que condenar a morir en la horca. Condenar a ser ahorcado puedes sobrevivir, pero condenar a morir en la horca, no, ahí...
5: Wow. Ahí te tienes que morir.
1: Te tienes que morir por narices. Te ahorcan tantas veces como haga falta.
6: esto que acabas de hacer es digno de Monty Python. Que esto pueda pasar en la realidad es...
1: No, y de hecho pasa. O sea, de hecho pasa.
4: La realidad es mucho peor que lo de Monty Python.
1: Coño, esta señora no es la primera que sobrevive a una pena de muerte. Yo me acuerdo de uno al que le electrocutaron y sobrevivió. Y claro, estaba la duda de si le podían volver a
5: juzgar,
1: a ejecutar.
4: Pues yo creo que no.
1: Claro, porque él ya ha recibido la electrocución. O como estáis planteando, que se equivoque el verdugo, a lo mejor sin querer, a lo mejor
4: con un soborno. Yo te digo una cosa.
6: Yo lo que no entiendo es el margen de voltios, por ejemplo, que puede haber.
3: De vatios.
6: Bueno, pues fíjate si entiendo el tema. O sea, yo que me he documentado sobre esto, voy a opinar de forma veraz. La cosa es que el margen de error, o sea, debería ser bastante poco amplio.
1: En Estados Unidos, en otros países, no sé, en el Oriente Medio a lo mejor, pero en Estados Unidos la gente no suele sobrevivir a la pena de muerte, ¿eh?
6: Por lo que sea.
1: Por lo que sea. En el mundo árabe, tampoco.
6: Sí, porque...
1: Sí, ahí están bastante civilizados. O sea, esto...
6: Pero porque saben que las cosas tradicionales, o sea, saben que una decapitación poco margen de error.
5: Pero es que además, esperaros, porque a mí se me está viniendo ahora a la cabeza lo siguiente. O sea, imaginaros que esta persona al final está ingresada en el hospital, no vuelven a juzgarla por el mismo delito, por lo tanto se libra de la ejecución, pero se queda con secuelas y lo mismo pide daños
4: indemnización.
5: Por daños y perjuicios, claro, porque si te han dejado ahí medio
1: tarada.
5: Claro.
1: Claro, a lo mejor luego piden una pensión a la corona por inútiles.
5: Claro.
6: Por ineficiencia.
4: Yo si fuera juez, al verdugo se ha equivocado, le mataría igual. Digo, a ti te mato por tonto.
1: Por tonto.
4: Por no hacer bien tu trabajo.
6: No, pero si tú ya vas a ser alcaldesa, que eso es más que juez. Eso es mucho más. Eso ya puedes hacer lo que quieras. Tú puedes poner una oficina de orientación hacia la muerte. O sea, sí, poesía.
4: Y que me pidan opinión, porque yo doy la opinión de todo.
1: Alcaldesa es en Alcobendas.
4: No.
1: En Sanse es alcaldesa.
6: Alcaldesa, que tenemos, más.
1: Que tenemos alcaldesa.
4: ¿Por qué? Porque tenemos una dehesa. Y yo sería la alcaldesa, porque sería la reina de la dehesa.
1: La reina de la dehesa.
6: Pero a mí me encantaría que pusieras, como se hizo en Madrid, una oficina de defensa de la lengua española y que me pongas a mí ahí.
4: Vale, yo
1: uno y otro.
4: Aparte que voy a poner un gabinete de asesoramiento, por ejemplo, que veo que Juan tiene ahí, sí. Piensa mucho sobre la muerte, o sea, de cómo matar. Yo una oficina sobre la muerte para aconsejar.
3: Hombre, yo la verdad, con tanta bandera que veo, pues coño, algo me llega, ¿no? Que coño, que soy español. Y
1: mucho español.
3: He hablado de la guillotina porque me parece muy perfecto, pero yo tiraría por lo español y un garrote vil, que no español, que no
5: quita no nadie.
3: Además, en la plaza.
4: Yo creo que falla menos la guillotina. Y es mucho más
1: limpia. Es mucho
4: más limpia ecológicamente. Porque
3: la guillotina mancha, hombre, hay sangre.
1: No, pero queda bonito.
5: No, pero además el corte es perfecto.
4: Sí.
5: No hay desviaciones de.
4: Y sobre todo, es porque luego se pueden hacer cosas con el cadáver. Porque como está tan bien ejecutado...
3: Es que hay tantas cosas españolas que se me ocurren.
1: Sí, el garrote vil también permite luego la investigación médica, trasplantes...
4: No investigación médica, sino...
1: Trasplantes y cosas, sí.
3: Y ya que estamos en España, ¿qué os parecería tirar los del campanario?
1: Pero hay que tener cuidado.
4: A lo mejor no se matan y se quedan todos.
1: Es que el,
3: pues se le tirará tantas veces como sean necesarias.
5: hasta que se muera, ¿no?
1: Si vivieras en la Plaza Castilla, que tiene las torres ahí, sí. Pero es que desde aquí le tiras desde la torre a la iglesia.
5: Desde la iglesia,
4: la iglesia pequeña. No.
1: Te cae sobre el toldo de la Múnich y sobrevive.
3: Todo esto yo no me lo invento, ¿eh? Todo esto estaba inventado, ¿eh?
1: Sí.
3: Hace dos días tiraban cabras.
6: ¿Por
3: qué no vamos a tirar otros mamíferos?
4: Yo soy defensora de la guillotina.
3: Eso es un poco... yo también, ¿sabes? A mí me gusta porque es eficaz y demás, pero es un poquito afrancesado.
6: ¿Y el arte? Sí. ¿Y dónde dejamos el arte? O sea, la parafernalia.
1: Ya el arte es morirte ya de sé. Frío.
4: Se me ocurre una cosa con mucho arte. Como nos gusta el arte y somos españoles, y nos gusta mucho...
1: Ya te lo estoy buscando.
4: Y nos gusta mucho el arte del toreo, por ejemplo... Circos romanos.
1: Le toreamos al
4: tío. O sea, lo sacamos a las plazas, sacamos muchos toros y a corneazo limpio.
5: A cornadas.
4: y ya pues el que le gusten los toros disfruta de ver los toros.
6: Claro, que lo único que podría librarse de esa condena en todo caso sería un recortador. Porque...
3: ¿Y por qué toros?
4: No, porque a los recortadores los llevaría a la guillotina.
6: Les partirías el tobillo.
4: Los toreros y cosas de estas, que saben mucho de toro, eso es guillotina. Y los demás... a los toros.
6: El caso es, joder, o sea, sí. No puede ser algo que te dé gustito.
3: Sí. O sea, no. Ya ha habido un momento que lo he visto, o sea, sí. En las plazas de toros, los de arriba abajo y los toros arriba.
4: Claro. No, hombre, no, los toros abajo corneando a la gente.
3: No, hombre, abajo algo que sea eficaz, pues tigres y eso.
6: Ah, que no, claro, algún animal que disfrute...
3: Date cuenta que, es que los que toros son herbívoros.
6: Es que eso es verdad.
4: Ya, pero tienen cuernos.
3: Y yo anda que no coño con gente con cuernos.
6: Y no va siendo violentos por ahí.
3: Exactamente.
6: Cuando...
4: Se me está ocurriendo otra cosa.
5: Y todos los días, lo que ha comentado.
6: Cuando has dicho, cuernos, se me está ocurriendo una cosa, creía que ibas a decir, se me está ocurriendo una persona.
4: Y no, se me está ocurriendo otra cosa más.
0: La hoguera.
4: Mira también, la hoguera no, que huele fatal.
3: Qué grande el crae, te lo juro.
6: Qué pedazo de canción.
4: No, la hoguera no me parece bien porque luego huele a carne quemada y eso es muy desagradable.
3: Huele mal. Bueno, que disfrutas con tu litro ahí.
4: En la plaza de toros, yo sigo con el arte en la plaza de toros. Mira, ponemos toros que vayan corneando y cuando se cansen los toros y no corneen más, los que queden vivos los vamos tirando...
6: Pumas, le vamos tirando pumas.
1: No, por la de la torre de la iglesia.
3: La plaza de toros es para dar espectáculos. Lo primero, una fila doble de señoras insultando.
6: Ah, claro, de pasillo.
3: Oh, puta.
6: Todo
3: sin vergüenza.
5: Asesinos.
6: Eso, las que van ahí.
3: Las que están en la puerta del juzgado siempre, que son las mismas.
4: Pero las llevas a la plaza de toros también.
3: Claro.
5: Pero tú eres muy masoca. Entonces tú canalla. Lo que estás planteando es un ciclo.
1: Bandido.
5: Una hoja de ruta.
3: Claro,
5: es decir,
3: claro.
5: Primero se tiran desde el campanario, que no se maten de
3: todo. No, primero el pasillo de la señora.
5: Bueno, el pasillo.
4: Luego la lapidación.
5: Después se tiran por el campanario, que se quedan ahí medio tal, y luego los rematamos ya en la...
4: Con los toros.
5: Con los toros.
3: A mí me encanta. ¿No? Yo terminaría tirándome por
4: la... Y eso iba a ser la tradición en las fiestas de Sanse.
1: Una nueva tradición.
4: Una nueva tradición. Hostia, en las fiestas de Sanse.
3: Pero solamente para los muy católicos. Que se van a creer que se van a tirar el campanario y no se van a matar.
6: Ah, no, y otra cosa que yo haría, o sea, tú, que hay un momento en la vida cuando tú cumples 18 que te pregunten, ¿tú estás a favor de la pena de muerte? Y si y dices que sí,
4: pues
6: que
4: la vas a probar.
3: No se hable más.
6: Está dentro de lo aplicable en tu vida.
1: Ah, sí.
4: Sí, o sea, claro. A ver, todo esto se le haría a las gentes que estuvieran a favor de la cadena, de la pena de muerte, para claro, que lo sufrieran.
3: Como yo, por ejemplo.
4: ¿Tú estás a favor? Claro. ¿Tú estás a favor?
3: De eso, sí, a favor.
6: De la de
3: lo que pasa es que luego tendremos que discutir para quién y por qué motivos.
4: Vale.
1: A Juan le preguntó a Juan, a una vecina aquí en la manifestación de esta mañana, una vecina. Juan le preguntó a la vecina. Dice, uy, ¿tú cuántos años me echas? Y le dijo la vecina, con esa cara, cadena perpetua, macho.
3: Que no estoy a favor de la pena de muerte.
1: No.
3: ¡Que sí, hombre!
1: Si acaso la cadena
4: no, Juan, perpetua. Es que si estás a favor de la pena de muerte, tú vas a ser el primero en sufrirla.
3: Ya, sí, pero que... Vamos, o sea, que vete, que me hago cargo, ¿eh?
4: Vete arreglando tus cosas.
3: Ya, mis cosas las tengo arregladas.
1: Ya. Teniendo en cuenta, yo es que soy un romántico, teniendo en cuenta que los sistemas...
4: Y estos... tú el segundo, no te hagas...
3: Por amigo mío.
6: No te hagas el remolón. Que...
1: Estos sistemas tendrían que ser, estos sistemas de represión tendrían que ser para reeducar, para reconducir a la gente y tal, que no se hace. O sea, en las prisiones no se reeduca a la gente, al contrario, vamos.
6: Se deseduca.
1: Pues mira, aprenden malherías.
4: Se me está ocurriendo una manera de hacer la prueba, a ver qué tal va. Con el día 29 de noviembre en las elecciones. ¿A quién vas a votar? A Vox. ¡Pumba!
1: Ay, eso os lo quería comentar,
5: o sea, una
1: yo.
5: Prueba claro, piloto, es que, sí. Hay que
6: o sea, para mí, un poco... O sea,
3: a mí me hace más ilusión la huelga que las elecciones.
6: Pues la verdad que sí.
4: La huelga
3: yo me lo paso mejor.
4: La huelga va a ser antes.
3: O sea, claro. Yo en las elecciones me da igual, me entero al día siguiente. Me da
6: de la huelga sí. Quiero estar.
1: Una cosa que quería yo contar a Ayuso y a sus colegas... Y tal, es una idea que tengo yo para que gane el... ¿Qué partido queréis que gane? Es igual, el que vosotros elijáis. Y se puede votar libremente y mete, introduce usted la urna libremente y por correo libremente y elegido bien y tal. Pero luego llega, se vacía la urna y entonces coges la papeleta y sea lo que sea la papeleta, la pones a tu partido.
3: Wow.
1: Claro, y así
3: eso, se hace. Eso puede pasar, ¿eh? Sí, yo he estado en una mesa y cuando se cuentan los votos, los votos físicos se destruyen y lo que cuenta es el acta.
1: O sea, sí.
3: O sea,
1: sí,
3: lo que
1: sí,
3: se
1: sí
3: mueve es el acta, los números que ponga ahí, las para además se destruyen.
1: Claro. Sí. Pues cuidadito, mira, ¿no? Ahí, yo es que he sido supervisor, ahí sí, ¿eh?
4: Yo tengo un consejo para los que quieran votar a PP y a Vox, que es mucho más importante que voten en la papeleta, marquen las dos casillas, porque así se dobla
1: así no,
4: y salen los dos juntos.
1: Así no te equivocas.
3: Anécdota, cuando estuve en la mesa electoral.
1: Como en las elecciones de Bulgaria, que sale el 110% de votos a favor del partido gobernante, ¿no? Una cosa así. Claro.
6: 110.
1: Claro, esta puede votar a dos.
4: Claro, yo es el consejo que le doy para que seguro que...
1: Así no te equivocas.
4: Así no se equivoquen y además ganan sí o sí porque salen los dos.
1: Oye, en las quinielas no puedes jugar un triple o un
4: claro,
1: doble.
4: Claro, pues sí, en las elecciones también. Pues
5: puedes poner un triple.
4: Claro, pues en las elecciones también. Puedes tachar PP y Vox. Sí, y así votas a los dos.
1: Y así votas a los dos.
4: Y te aseguras de que uno de los dos salga. Sí,
1: o los dos incluso.
4: Votad,
6: pero,
4: amigos.
6: Sabes que ese mensaje podría funcionar, ¿no? Porque... O sea, que tus padres sean hermanos también es fascismo, ¿eh? O sea, también está dentro de...
4: Es que lo hago con la esperanza de que como...
6: de que funcione.
4: De que la mayoría no tiene masa encefálica o lo que sea, pues a lo mejor
6: Puede ser.
3: Yo las elecciones me lo paso bien.
5: A lo mejor
3: bien.
5: Hacen caso, ¿no?
4: A lo mejor hacen caso.
3: Me lo paso bien. Yo por la mañana temprano, antes de que abran, ya me voy a la puerta.
4: ¿Desayunas?
3: No, está el guardia allí. Y ya, hola, buenos días. Cuando lleva ya 5 minutos, le ¿toma café? No, yo tampoco, voy a tomarlo. A la y hasta allí dándole conversación hasta que abren el colegio y te vas para tu casa, que es lo que normalmente hago. Yo no voto siquiera.
4: Pues muy mal, ¿eh?
3: No, pero... ¿Cómo que muy mal?
4: Tienes que votar.
3: ¿A quién?
4: Pues...
1: te lo digo yo,
4: a PP Vox, tienes que marcar las dos casillas.
1: Irte sin votar es como si votaras a PP Vox.
3: No, de eso nada.
1: Sí,
3: de eso nada.
1: Te lo demuestro cuando quieras, ahora mismo.
3: Mira, voy a hacer lo que vi hacer yo. Esto lo estaba yo en la mesa electoral. Fue hace ya mucho tiempo, cuando dio el pucherazo Esperanza Aguirre, que hubo que repetir las elecciones.
1: Sí.
3: Bueno, pues ahí estaba yo en la mesa. Y hubo alguien que tuvo la brillante idea de limpiarse el culo con una papeleta del PP y meterla en el sobre.
1: Ese voto...
3: Bueno.
1: Sería nulo.
3: Sí, es nulo, es un voto nulo. Bueno, pero no, la gracia viene que venía la niñatilla del PP, que seguramente sería de la Moraleja por la pinta que tenía... Diciendo que tenían que anular la mesa, o sea, la urna entera.
4: Y yo porque olía.
3: Claro, y yo diciendo que hostias, el colegio, esto es una
1: mierda.
3: Esa mierda, el colegio.
6: Esto es un ataque terrorista.
3: Todo el mundo la miraba con un careto y al final lo que dice Cabil, o sea, lo normal, pues un voto no válido y punto.
1: Claro, porque Lulo. Estás enmendando la papeleta.
3: Pero la niñata allí le faltaba llorar para decir que esa urna que no...
1: porque olía, hombre,
4: lo mismo iba perdiendo, por eso lo decía.
3: No, yo lo hubiera puesto a contarlo a ella.
4: Y a tocar.
3: A la vete abriendo sobres.
1: Por riesgo de contagio de enfermedades.
3: Vi de todo, te lo juro. Vi papeletas con una raja de chorizo metidas. Qué maravilla de elecciones aquellas.
6: O sea, pero es que eso también es ejercer tu derecho a voto también, o sea.
1: También es voto nulo. O sea, esta gente que hace estas gracias debería saber que... deberían saber que es voto nulo, o sea,
6: no, claro, obvio.
5: Habría que preguntarles por qué realmente lo hacen, ¿no?
1: Porque
5: algún motivo tendrán, a lo mejor cuando te dan la argumentación pues te pueden convencer o no, pero
3: lo ves, si hubiera una categoría de voto gilipollas,
5: sí.
3: Yo iba siempre, metía la raja de chorizo siempre.
6: De hacer el
3: idiota. Yo me gustaría estar incluido en el voto gilipollas.
1: Yo soy interventor en las mesas. O sea, yo me presento para interventor.
7: Que ah, luego, pero, que
3: te, dan no, te dan pero porra
5: eso no
3: y...
5: es así, ¿no? ¿Eh? Eso, ¿tú te puedes presentar como interventor voluntario?
1: Sí, claro.
5: ¿Ah, sí?
1: No. Claro, y te ¿sí? presentas como interventor, claro.
5: Pues eso tiene que ser un rollo, lo de estar en las mesas
1: pues para, y pues para empezar tiene, para empezar tienes que recibir un cursillo y lo tienes que aprobar.
4: Pues eso no es no, un coñazo.
6: Pero escucha.
3: Pues yo los partidos esto... he visto mandar a cada foquete.
5: Oye, ¿y cuántos pagan por estar ahí todo el día?
1: Cuando eso... Sí, es un sueldo bastante majete. Para un día es bastante... O sea, no sé cuál es el salario medio de un día por persona. 50 euros, también. A lo mejor cobras 150.
3: Me imagino que sí. Yo creo que por entonces, fíjate que hace muchísimos años de aquello, creo que fueron 60 y tantos pavos. O sea, no estaba mal. Era bien para un día de...
1: Para un día trabajo. De curro a lo mejor era sí, sí. el triple de lo normal, sí. Pero, bueno, y eso sí, pero, es todo el puto día. O sea, no son 8 horas, son toda la jornada y por la noche.
5: Bueno, y cuando, hasta que terminas de contar, ¿no?
1: Hasta que terminas recuento, de contar, ¿no? Sí.
3: Claro, tienes que estar allí contando.
5: Vaya rollo.
6: Pero yo tengo muchas dudas, o sea.
1: Y lo que decía Juan,
4: a
1: que
4: ver,
1: se
4: déjale
1: destruyen...
4: que diga las dudas.

0: puede ser.
1: Hombre, estás haciendo una labor para todos los demás.
2: Sí, pero no para la empresa que te suministra. Claro,
0: Y encima te están pagando.
2: Eso lo sabe José y yo, que hicimos huelga que no hicimos huelga general, cuando aquella huelga general de cuando estábamos en PDECA hace un montón de años.
3: En el siglo pasado. En el siglo pasado.
2: Cuando
3: existían las guillotinas todavía.
2: Y el jefe, el Yupi, que no me acuerdo cómo se llamaba, el Yupi, este pagó el salario de los que hicimos huelga para que no contara que habíamos hecho huelga, tío.
4: Sí, eso lo he visto yo en varias empresas.
0: Guau, wow. Eso no lo había oído yo nunca.
4: Sí, hombre, sobre todo como sean públicas, ya te digo.
1: Lo que tiene que molar es lo de ser jurado popular.
4: Ah, sí, sí.
1: A mí me encantaría formar parte de un jurado popular.
0: Pero yo creo que nos mola a todos porque...
1: Tienes que estar como ahí, como en la película, ¿no?
3: Escuchando
1: el asesinato, del delito.
3: Escuchando todas las pruebas.
4: Sí, ¿qué prueba? Yo mirando a la cara, dime una cara de sospechoso que tienes de momento.
3: Pero eso, lo que no sé es si te llaman así por sorteo, como cuando en las elecciones, sorteo. Sí.
4: Yo voy.
0: Pero yo no conozco a nadie que haya ido nunca.
2: Pero luego tienes que pasar la prueba de los abogados.
0: Que te tienen que elegir, ¿no? Que
1: de los abogados de las dos partes, ¿no?
2: Por ejemplo, a Juan no le elegiría.
4: Pero ni el uno ni el otro.
1: Entonces, ¿en qué se basan los abogados para decir que tú vales como jurado?
0: Prejuicios, por lo que yo tengo entendido. Sí.
2: Prejuicios.
0: O sea, creen que
1: que lo de la guillotina y tirar por el campanario y todo eso.
3: Sí, yo llego y digo, y me empiezan a preguntar, y yo digo, bueno, esta como salga la vamos a tirar por el campanario en mi pueblo. Entonces me dicen, no
2: tú
3: vale.
2: No vales para
3: vete. Vete.
0: O sea, es que es una experiencia guay por faltar al trabajo. A mí me molaría.
2: Los abogados son muy listos, ¿no? Te pueden hacer la pregunta, ¿tiene usted algo en contra de los putos negros?
3: Sí, es verdad.
2: Y entonces por esa pregunta trampa te pilla y...
1: La palabra clave, putos negros.
3: Claro.
2: Y entonces por y esa entonces, palabra clave te pillan, a la queda
3: si
2: usted...
3: Si tú eres un poco racista, dices, esto es de los míos. Y digo, ¡sí! ya te han pillado.
2: Ya te han pillado.
1: Pero molaría, la verdad.
3: A mí me gustaría que me llamaran para el juicio de Begoña Gómez.
2: Te van a llamar porque ya, o sea, si la vas a declarar inocente, o sea, ¿no? Si es que además, el caso de, a mí si me llamaran a Begoña, para el caso de Begoña Gómez, no solo es inocente, si es que además es tontita, la pobre. Porque estas cosas en la universidad, yo he trabajado en la universidad, he sido profesor, fui profesor precisamente de lo del curso de radio de Radio Utopía, bueno, pues lo hacía en la Universidad Complutense. Y estas cosas se hacían y se hacen todos los días. Y se hacen pero con toda impunidad y pagando mucho dinero y hasta recibiendo dinero de las empresas que subvencionan los cursos y no pasa nada. La pobre chica esta es que es tontita y encima lo hizo, que tampoco mal, lo hizo regular. Si hay gente que lo hace peor. O sea, yo...
3: Hombre, a mí lo que me parece evidente
0: es... O sea, es que como alegato...
2: No podría, o sea, no quiero decir... No quiero dar nombres, sobre todo porque estas personas ya han fallecido y no se puede dar el nombre
4: pues
2: de...
4: Pues ahora mejor.
0: Con más razón, con más
3: razón. Si Radio Utopía no lo oye nadie, hombre.
2: Pero vamos, algún hernandiano de pro ha hecho cursos de estos. Incluso, Paco Esteve, hizo bien... un curso que otro hizo mal. O sea, lo...
3: Eso se acaba en pasta... Sí, vamos, eran unos putos chorizos.
2: Bueno, pues encima el Paco Esteve arregló lo de, como si dijéramos, Begoña Gómez, otro profesor que hizo el curso y tal cual, y le pillaron al profesor y no sé qué, esto tú estás tonto, no sé qué. Y entonces fue Paco Esteve a arreglar. No, hombre, pero esto tienes que ponerte de acuerdo con un departamento, con un no sé qué. Y lo hizo bien. O sea, quiero decir que estas cosas se hacen. O sea, la Begoña Gómez no solo... es inocente, sino que además es tontita porque estas cosas se hacen. Cualquier catedrático se lo hubiera arreglado.
4: Es poco para ir de jurado a una mierda de caso. Yo menos de una cadena perpetua irrevisable.
1: Un asesinato. Yo de un asesinato.
0: Cadena perpetua irrevisable.
4: Claro.
2: O sea, irrevisable.
0: Me encanta. Algo que sea definitivo. O sea, aquí medias mierdas no. O sea, aquí...
3: A mí me gustaría ser jurado popular cuando investigaran a la Israel Díaz Ayuso.
4: Ahí sí que le diría, mira, no eres sospechosa, eres culpable. Demuéstrame lo contrario.
0: Presunción de culpabilidad.
3: Iba a engañar a los abogados porque, claro, iba a contestar yo muy prudente para que no me...

0: y luego se iban a cagar.
1: Pero sí,
2: mira, la payasa, si se estuviera, en lugar de ser presidenta, estuviera haciendo monólogos, te escojonabas.
0: Sí, ganaría más. Podría comprar un ático, sí, con lo que ganara.
3: Sí, sí, la Israel Díaz tendría su público de monologuista, ¿eh? Sí, sí, sí, tendría su público, sí.
2: Pero es que podría decir las mismas gilipolleces y las mismas barbaridades y nos reiríamos todos.
4: De todas formas, es que a los hombres le gusta mucho Ayuso.
2: Ah, sí, sí, así, así.
1: Pero porque, sí, sí. O sea,
2: a mí me vuelve loco, no sé. Me pone los pelos de punta.
4: No sé, que les pone, yo oigo mucho, ¿sí? Mucho eso.
3: El pero, sí. Hombre, Monilla.
2: Que hay muchos sádicos, hay muchos sádicos, entonces normal.
1: Es
2: normal.
1: Pero eso es el.
2: Yo, vamos, en un momento dado, darle dos hostias me apuntaba.
1: Pues porque, o sea, los hombres heterobásicos, que los que me incluyo, obviamente, o sea, tenemos una atracción hacia el peligro. Entonces, y sobre todo, contra más jóvenes, más nos somos adictos al peligro, a jugarnos la vida. Y esa mirada que te atraviesa, o sea, que no sabes si te está mirando a ti o a tu alma.
0: Es que yo, ¿verdad?, creo que sí. Es las miradas esas que ponen las caritas.
1: O sea
2: carita de loquita.
1: Totalmente impredecible.
0: De loca, de loquita.
3: Y los gestitos.
1: O sea, claro, sí, o sea, sí, si yo fuese jurado,
2: decir, esta mujer me va a comer o me va a apuñalar.
1: Claro, es que si yo fuese jurado, o sea, yo lo primero que haría, según entro a la sala, me quedaría mirando y le haría así, y entonces ella ya se saltaría del estrado y iría por mí, ya, pero sin pasar nada. No nos conocemos, no ha pasado nada, la miraría y que vas a meter tú a mí. Tiene tiene como una violencia, una aura, sí, de violencia,
0: sí,
1: que es muy atractiva, porque igual tú le preguntas a cualquier tío, le dices, ¿tú o un oso? Y todavía los tíos somos tan idiotas que decimos, bueno, si le pillo tal, no sé qué. No hay posibilidad. No hay posibilidad, no hay posibilidad. De bajarse a un puto oso. O sea, un oso te hace trinidad. Pues a Ayuso igual. No hay posibilidad.
0: Yo creo que es una
1: te
0: mujer
1: hace picadillo.
0: Peligrosa. Es una mujer muy peligrosa.
2: Pero yo no creo, joder, que tenga tanto sexapil. La que tenía sexapil era la que robaba Manerovsky. ¿Cómo se llamaba aquella?
0: Ah, la Cifuentes. Cifuentes.
2: La Cifuentes.
0: Estaba buenorra.
3: Cristina
2: tenía
0: Cristina su Cifuentes.
1: Cosa. Pero yo lo ves, pero yo veía ahí una maldad, pero una maldad con clase, rollo Cruella de Vil.
0: Sí, sí, sí.
1: ¿Sabes?
0: Sí, sí.
1: Eso es, te voy a mirar por encima del hombro. Entonces yo, pues resulta más atractivo, pues sí. Tiene más clase. O la sea, ella es, no te mataría, ella te despellejaría.
3: Ahí sí es verdad que el...
0: La Cifuentes
3: ¿cómo
0: tenía
3: se
0: más
3: llama?
0: Clase.
3: El casting en la derecha lo hacen mejor. Rocío Monasterio... La Macarena, la, ¿cómo se llama?
2: Vamos a ver, Cavi, para, que
3: son más...
0: Que se le están poniendo los pelos de punta.
2: Que me estás haciendo dudar si soy heterobásico. Con la lista que me estás dando.
0: De todas formas, a ver, la Israel Díaz Ayuso es así... Es cuando no hace gestos,
3: hombre,
0: ¿vale?
3: Irene Montero y
0: cuando,
3: la otra están
0: cuando no hace también. Cuando no hace gestos... No se puede decir que sea fea, no es fea.
2: Ni guapa tampoco.
0: Le afean esos gestos y esas caras que pone así.
2: Pero si es un normal, es un normal.
0: Y pone cara de loquita.
2: Cara de un normal.
3: Hombre, si es la novia de Chucky, es la novia de Chucky.
0: El gran problema que tiene esta mujer, el gran problema, es que es muy, muy, muy vulgar. Es que es muy vulgar.
2: Joder, pues para ser una niña de barrio pijo.
0: Pero es que dice.
3: De Chamberí.
0: Dice
3: no, pero vamos a ver.
1: No, pero es verdad.
0: Es
1: que
0: muy vulgar.
3: En Chamberí es muy propio las vulgaridades, oye.
2: En Chamberí no hay billares. Ni los ha habido nunca. No ha habido nunca billares en Chamberí.
4: Ni los habrá.
0: Le preguntan. Chao pescado. Eso no.
2: ¿Pero quién dice chao pescado?
3: Eso es muy propio.
0: Que una presidenta. Que una presidenta.
2: Ni en el colegio.
0: De una comunidad. Diga esas cosas. Es que no le quedan bien. Es que no queda bien.
1: No, pero es que ella es así, o sea, sí, de repente, o sea, está hablando, dice, y las bajas de las bajas, quien no tenga bajas en la empresa en el año, a los empresarios les vamos a beneficiar un montón. Me piro vampiro. Y...
3: No, lo de el piro vampiro, sí, eso es muy propio de Chamberlain.
0: O lo de, el hijo de la fruta, eso también queda muy mal.
2: Pero lo ves, que es que eso tampoco es popular, yo qué sé, cualquier cosa parece, es otro más popular.
0: A mí
2: popular.
0: Me parece más una mujer para vivir en el polígono de Alcorcón, o sea... En el, ¿cómo se llama? En el Urtinsa ese.
3: No, vamos
1: están
3: a
1: diciendo que es poligonés.
0: Es sí, una sí, poligonera. Ahí,
3: exactamente. Eso es lo que
0: a
3: yo
0: ver,
3: quiero
0: ojo,
3: explicar.
0: Ojo, con todos mis respetos para las poligoneras, ¿vale?
4: Claro, porque
0: o sea,
4: ahora...
0: Porque no quiero criticar yo a las poligoneras.
1: Es la
0: sucesora, Dios me salve.
1: Es la sucesora espiritual de
3: Eso
1: Belén
3: es
1: Esteban.
3: Lo que yo os quiero contar. En tiempos de nuestras abuelas, o sea, más o menos en 1920...
0: Porque yo cuando me pongo poligonera también me pongo poligonera.
3: O sea, en 1920, 40, hasta los años 60... Chamberí eran las poligoneras. O sea, yo no sé esta mujer dónde
0: Hombre,
3: se,
0: pero
3: dónde
0: esta
3: se
0: mujer
3: piensa
0: no
3: que ha nacido.
0: Pero esta mujer no nació en el siglo pasado. O sea,
3: no,
0: o sea,
3: pero
0: sí,
3: nació
0: sí,
3: en los 60.
0: Sí.
2: No nació en los 60.
4: No, tiene que ser más joven.
3: Pero que Chamberí no es el barrio de clase, que no es la colonia Alviso.
0: Sí. Ahora sí.
3: Ahora sí.
0: Pues ya está, estamos hablando de que esa señora vive en Chamberí desde que es una zona guay. Sí. O sea, ella no vivió en Chamberí en los años 60.
3: Pero que Chamberí no se vaya a pensar esta que eso es ya, la moraleja.
0: Pero hoy en día sí.
3: Ni el Paseo del Prado,
0: ¿eh? Y hoy en día sí.
3: Eso en su día era...
0: Por eso quiere vivir ahí, porque hoy en día Chamberí es Chamberí,
2: claro,
0: punto.
2: Pero quiere vivir ahí porque no...
0: Porque está su madre.
2: Porque no encuentra sitio...
0: Que si no, para que le prepare los tuppers.
2: En Orcasur, que ya está buscando en Orcasur. Pero no ha encontrado.
3: También se lo digo a la gente que tiene un chalet en Monte Carmelo, que eso era una...
1: Descampado.
3: Que había casetas de estas, bueno, cosas, chabolas de gitanos.
0: Vale, sí,
3: o sea,
0: pero luego... Estamos...
3: ¿Dónde te crees que te has ido a vivir,
1: claro,
3: macho?
1: Pero si estaba al lado de Fuencarral, o sea, donde están todos los gitanos de Fuencarral.
3: Antes desahuciaba a los gitanos para ponerte a ti, o sea,
0: sí,
3: no te vas a pensar tú que...
0: Pero vamos, que hoy en día Chamberí es Chamberí y ya está, punto, sí, pelota.
2: Vamos,
0: ya
2: para
0: está.
2: No ir.
0: O sea, es para no ir, porque... Que quiere a la madre para que le preparen los tuppers. Porque, claro, cerca del curro no tiene un caparabo que pueda...
1: O sea, está peta de pasta y todavía tiene que esclavizar a la madre haciendo comida.
0: Porque a ella el supermercado que le mola ir a comprar es el caparabo.
1: Sí.
0: Y donde ella trabaja no hay...
3: No hay eso.
0: Caparabo.
1: Sí. O sea, la cosa
0: por
1: es
0: eso
1: que se, ha visto
0: se fue al chalet.
1: Se ha visto obligada. O sea,
0: claro,
1: se ha visto obligada.
0: Por eso se cogió el chalet allí, en no sé dónde, que hay un... Caprago.
1: Es por el súper.
0: O sea, que
3: no, pero elige ese súper por el capar. O sea, no tampoco porque haya ofertas.
1: Que le gusta.
0: Pero
2: hemos hablado de la pena de muerte, pero de capar no hemos hablado nada.
0: Eso era
3: una... Salió en Estados Unidos... A los violadores le ponían la sumisión tóxica esta.
1: La castración química.
3: Y claro, alguna gente y yo decíamos, ¿y por qué química?
2: Exactamente. Habiendo tijeras.
3: Y tal. Pero
1: Habiendo guillotina.
3: ¿Por qué le vas a castrar químico?
4: Pero es una buena medida, la verdad.
3: Sí, no, la verdad es que parece inteligente y compasiva, ¿no?
4: Quiero decir que...
2: Que no, es que se olvida la dosis.
4: En hombres, todo ese proceso que hemos dicho del paseillo, de tirarte desde la iglesia, tal, antes de morir también podíamos hacer una mutilación en ese sentido.
3: Ay, sí, no, pero a
1: estos... Para sumar cosas.
3: A esta gente que le vas a hacer la castración química, le pones así un paseillo de esto y que le llamen picha corta, flojo...
0: Joder.
1: No le para
0: nada. En ese paseillo podían poner al carapolla y que le dijeran carapolla, carapolla.
2: Ay, pobrecillo, ya bastante mal lo pasó en el colegio.
1: Hostia, claro.
2: Tú imagínate con esa carita.
0: Oye, ¿alguien ha visto?
4: Oye, pero hay nariz que efectivamente tú te fijas en gente y se parece un montón, ¿eh?
1: Claro.
4: Cierto, ¿eh?
2: Bueno, cada uno ve lo que quiere.
0: ¿Y alguien conoce al hijo del carapolla? ¿Será carapollín?
1: Yo de verdad, o sea, yo lo digo mucho.
0: ¿Le podían haber hecho
1: la
0: castración al pobre carapolla para no tener otro carapollín?
1: Hombre, o sea, yo no sé cómo ha hecho hijos viendo cómo baila Chotis. O sea, eso que eso fue espectacular. Claro. Bailó un Chotis por su boda. O sea, no he visto a nadie pasar más vergüenza ajena que la gente que estaba allí.
2: Coño, si la gente se iba.
4: Porque yo llego a la conclusión de que siempre hay un roto para un descosido. O sea, tú te pones a pensar en parejas a lo mejor que ves... que no tienen nada que ver, hablo físicamente, no hablo ya en otros conceptos que te puedes juntar, ¿no? Y dices, ¿cómo puede estar esta mujer con este hombre o este hombre con esta mujer o parejas en general, ¿no? Sin ser hombre, mujer y demás, ¿no? Pero es muy chocante, ¿no?
2: Porque dices, pero eso es lo de toda la vida, o sea...
0: Pero el carapolla es antes, la mujer es igual, ¿eh?
2: Antiguamente ¿sí? ibas al baile y subes al baile y decías, mira, que tengo 50 vacas.
3: Nuria, te iba a hacer, Nuria, te iba a hacer una pregunta.
2: No sé cuántos metros.
4: Pregunta.
3: ¿Qué has dicho? ¿Es muy chocante o has dicho es mucho cante?
4: Mucho cante, mucho cante.
3: O las dos cosas a la
4: mucho
3: vez.
4: Cante, mucho cante. Mucho cante y mucho cante. Las dos cosas a la vez, sí, sí.
2: Pero vamos, sí. A favor de la castración según los casos. Sí.
1: Yo sigo manteniendo que a mí me recuerda un montón a Milhouse.
2: O sea, además que es una cosa...
1: Al padre de Milhouse.
2: Eso sí que es una cosa que Milhouse, sí la pasaba yo por el jurado popular.
3: Más que carapolla, Milhouse.
4: La castración.
2: La castración. Sí, sí, yo la castración la pasaba por el jurado popular.
1: ¿Cuánta gente hace falta a favor para que te castren? Porque hay gente que reúne gente a favor de más, o sea...
2: Exactamente, pero un jurado popular de 5.000 personas.
3: Pero, y hablando de la castración química esta, que, sí, vale, venga, supongamos que existe y que está bien la castración química. Y a estos que se pasan, que tienen la mano muy larga, ¿o hacemos como los musulmanes que les cortan las manos o hay castración química para las manos?
2: Sí,
3: también.
2: Sí, las manos y la polla también.
1: Sí. Lo que sea y la polla.
4: Yo cortaría, o sea, todo.
2: Sí,
4: yo estoy a favor de cortar todo lo que cortas y ya se acabó el problema.
3: Y a un tío que llega tarde al trabajo le descuentas el sueldo y le cortas la polla.
1: y además, sí. Si solo le cortas la polla, le haces una marca así en la oreja, como a los gatos.
3: Para que se note, ¿no?
1: Para que sepan que están castrados.
3: Y que todas las chicas lo señalen por la calle, ¿no? Mira ese, mira ese.
2: No, joder, lo de la marca en la oreja lo veo, ¿eh?
1: Claro.
3: Sí, la marca en la oreja.
1: Porque a lo mejor alguien, sea chico o chica, se interesa en esa persona y...
3: Bueno, que sepas que es claro, picha
1: que,
3: corta.
1: Claro, que sepas que el tema sexual va a estar jodido.
3: Sí.
4: Bueno, es que la cantidad de chascos que se ha tenido que llevar la
3: pero
4: gente...
3: Pero la José te va a poner una cátedra de lengua española para sustituir estas cosas. Porque la lengua...
1: Ya puede ser buena.
3: Ya se puede...
0: Sí, porque me voy a presentar a las siguientes elecciones.
3: Y entonces te va a poner la cátedra de lengua para aquella gente que tenga la oreja... Que pueda, que sepa usar la lengua.
2: Y si se cree que la ha perdido todo, cuando como se porte mal, le cortan la lengua.
3: La lengua.
1: O sea, y luego ya, ¿qué nos quedan? ¿Trabajos manuales ya? O sea,
2: nada, animales,
1: nada.
0: La gente va a decir, mátame.
1: Mátame, para esto es mejor no vivir.
2: Va a decir, mira, te dejo los pies para que te vayas a tomar por culo de aquí y no te veas.
4: Sal corriendo.
0: Joder. Pues acabaríamos con la humanidad rápido, qué bien.
2: Lo que acabaríamos es con la gente que se le va la mano, con los violadores.
1: O sea, creo que es hemos tenido el desarrollo, cómo no, más raro de lo que se espera de nosotros. Nosotros que siempre estamos ahí abogando por los derechos, ahora que estamos en un auge de reclamar derechos, el programa.
3: Hemos establecido la guillotina,
1: que estamos
3: la castración, la pena de muerte.
1: Mapachos que hemos dicho en la historia, en 6 años.
2: Eso no es verdad. He empezado muchos de mis discursos diciendo aquí lo que sobra gente. Y después probablemente habré dicho esto está lleno de hijos de puta.
1: Claro, y ahí captas mucha gente de Vox. Lo que pasa que luego cuando empiezas a dar explicaciones ya la gente dice, coño.
0: Esto no era lo que yo pensaba.
2: Eso, lo que acabo de decir lo dice vos.
1: Sí. En el matiz está la historia. Claro. En el matiz. Porque claro, luego dice, no, que no es de los míos, que es que me vienen a buscar a mí. Claro. Y ahí está...
2: Si sobra gente, hay que ser justos, ¿no? Porque tú imagínate que te lías a matar pobres. Hasta que hagas un montón de bienes, pues tienes que matar miles. Si es mejor matar a dos de la moraleja.
3: Claro.
1: Se reparten mejor los bienes. La calidad de vida mejora.
3: Claro, mejora mucho
2: yo
3: más.
2: Yo lo de la moraleja la tengo ahí, yo la he tenido toda la vida. Pum, pum, pum. Y yo sé que es donde está. Donde,
3: eso, hay, esa
2: donde
3: es,
2: los que no tienen es que heredar otra, están ahí.
3: Sí, esa es otra cosa que yo quería hacer notar, porque me llega por parte de la audiencia. Ayuso se cree que la hostia porque tiene un ático en un barrio de clase alta. Vamos a ver. Los que realmente tienen pasta no viven en un ático de un edificio de 12 plantas.
2: Hombre.
3: Viven en un chalet planta baja con una finca, con una parcela de puta madre. O sea, eso de rentabilizar el suelo de esa manera, edificando para todo lo alto, por mucho que ellos empeñen eso, es de pobres, tío.
1: Claro, es que es lo que ha dicho la José, es que ella es al final, en el fondo, ya es barrio bajera. O sea,
3: claro, ella es barrio bajera.
1: Ella no entiende. Claro, o sea, no es clase alta, es poligonera.
2: Vivir en alturas de pobres. Mm. Es igual que cuando si te van a enterrar, no mismo enterrarte en una fosa que en un nicho. Claro, para los pobres.
1: Claro, tiene pensamiento de futbolista exitoso que ha sido pobre. Y lo primero que hago, comprarme el coche más caro que haya. Sí, para irme a hostiar en cuanto pueda. O sea, ese es ese pensamiento de nuevo rico, ¿no?
4: Es que a lo mejor todo este tema viene de todas las cosas que pasan. El tema de la altura, ¿no? La falta de oxigenación.
3: Ah, es lo que le puede pasar.
4: Claro, es que no hemos caído.
3: Por causa de la altura le falta oxígeno.
4: Le falta oxígeno
3: en el cerebro.
4: A mucha gente y por eso no rula.
1: O sea, yo creo que al final pero ya la gente a su alrededor, o sea, todo el partido se va a reunir y decir, ¿qué te pasa? O sea, tú estás bien.
0: ¿Qué te pasa?
1: Llevas mucho tiempo, o sea, ya en México sospechábamos de que se te iba un poco la pinza. ¿Estás bien?
0: Estás rebelde, Isa. Estás rebelde, ¿qué te pasa?
1: Está teniendo como brotes psicóticos, ¿sabes?
3: ¿Sabes qué pasa? Que en México hay cactus. Ay, que se cultivan cactus en México.
0: Le ha dado al peyote.
3: No queremos hacer acusaciones sin fundamento.
0: Vaya.
3: O sea, no queremos decir que le haya tomado sustancias raras. Lo que sí sabemos es que en México hay cactus. Hasta en el escudo de México hay un cactus.
1: No estamos diciendo que haya tomado sustancias raras, estamos diciendo que lo han sentado mal.
3: Que lo ha hecho.
1: Que es diferente.
3: Luego,
1: presuntamente.
0: Luego también ahora ha escrito un libro, que lo habrá hecho con la IA, porque yo creo que no sabe escribir, si no sabe hablar.
4: Ah, ¿cómo? Pero además ha salido hoy, ¿no? La noticia.
3: Eso...
0: Ha escrito un libro que se llama Íntimo.
4: ¿Y de cuántas páginas?
0: Pues yo creo que deben ser como 10 y además las páginas debe haber hecho dibujos.
3: Eso exactamente.
4: Con espacios
3: Yo no quiero dar, porque lo estaban diciendo por la tele y yo decía, si es que mira tú que hay gente estúpida y periodistas que son más estúpidos todavía. Ya estaban suponiendo que ese libro lo habrá escrito la IA o lo habrá escrito alguien por ella.
0: O Miguel Ángel Rodríguez.
3: O lo ha escrito Miguel Ángel Rodríguez. Bueno, para empezar...
2: De copa y copa.
3: Para empezar, no sabemos cuántas páginas tiene el libro, ni cómo está redactado, porque lo mismo lo ha escrito ella y se nota, ¿eh?
0: Pero si ella lo compró... si lo más...
1: Claro, a lo mejor es una mierda de libro y digo, ojalá le hubiera escrito la IA.
0: Porque si claro. Ella lo único que hacía era escribir cositas del Pecas, que era un perro.
3: Claro que no sabemos lo que...
0: Entonces, como no sea... Y además
4: ¿cómo se titula?
3: Íntimo. Con la tía. Con la tía.
4: Pero
3: que no se le ven las manos.
4: Pero no personal, ¿no?
3: Mirando para abajo. No se le ven las manos.
0: Como si fuera una víctima. Así.
3: Se titula Íntimo. Ah, como si fuera una víctima. Yo es que me estaba imaginando ya una novelita porno.
2: Sí. Claro. Está así mirando así para abajo. Yo lo hubiera puesto.
3: Una cosa erótica. Ay.
2: Sí. La que se partió por vérselo.
0: Es una portada rarísima.
2: Míralo, la que se partió por vérselo.
0: La loca. Es que parece una loca.
3: Ha venido Pablo Montero, creo que he visto a Pablo Montero. Por ahí es el siguiente programa, Pablo Montero. Sí.
2: Mientras que no vengan de verde, estamos bien.
3: El otro día citamos a Pablo Montero cuando hablamos de búnkeres, porque él hace música para el búnker. Y no sé si no nos está escuchando, le tengo que...
0: Afortunadamente. No, déjale en paz.
3: Que me sorprendió porque este... mirando así en internet sus escuchantes, tenía un escuchante en Siberia, tío.
2: El que vive en Siberia, pues, claro,
1: el único. Pero porque seguro que tienen allí búnkeres. Y o sea, tú, si estás en un
3: búnker. Claro, vio la palabra búnker y dijo, le voy a dar aquí a ver qué pasa.
1: Claro, ¿no? O sea, ese tío ve tres cosas: o sea, vídeos de YouTube para búnkeres y música para búnkeres y ya.
3: Y
1: gustó, pues mira que.
3: Tú no veas. Sí, porque tiene también su programa musical así de cierto criterio, cierta clase, cierto estilo. Y tiene, pues, por ahí, por Europa, que normalmente suelen ser estudiantes que están de intercambio españoles y entonces, pues...
0: Pues se me está ocurriendo una maldad. Yo sigo con la...
3: Pero
0: con
3: un tío en Siberia sí, tiene que ser lo que dicen esto.
4: Con lo de la muerte.
0: yo sigo con lo del libro íntimo. Que se me está ocurriendo una maldad.
3: Que es una novela erótica. Que todo
0: como yo creo que la pobre... No, nada.
1: Ese es el resumen.
0: De nada.
4: De nada.
0: Yo creo que el libro debe escribir el A o I, porque le han dicho, no sabes hacer la O con un canuto, y lo que ha hecho es aprender a escribir la O sin un canuto.
2: Sí, que a lo mejor se ha fumado un canuto y ha puesto una A.
3: Sí, que a lo mejor el libro lo que pone es eso, mi mamá me ama, mi mamá, sí, mamá me mía, mea.
0: Que yo quiero vivir enfrente de mi mamá y los tupper.
2: Los tapas de mi mamá.
0: Los tapas de mi mamá.
1: Claro, es que una de las cosas que pasa es que esta gente tiene la realidad alterada y se cree que todo el mundo es como ellos. O sea, y se cree que la gente no
0: es. Psicópata, es una psicópata.
3: O sea, no, ese es un problema filosófico importante. El yo y lo otro. Todo el mundo piensa. O sea, lo que realmente percibimos es el yo. No, y esta gente tiene sus conceptos, sus circunstancias.
0: Un yo.
3: Y su yo.
0: Ellos tienen un yo.
4: O sea, yo. Primero yo, después yo y luego yo.
1: O sea,
2: eso sí, si sobra algo para mí.
0: Y primero miático, segundo miático y tercero miático.
1: Yo creo que eso le pasa, sobre todo a la gente que vive en un estrato de la sociedad alto. O sea, creo que no son conscientes realmente de que existe otra. Porque yo sí soy consciente de que esa gente piensa como piensa y muchas veces dice las cosas que dice porque su ambiente y su manera de vida es otra.
3: Sin embargo, los negros subsaharianos dicen esto. Esto mismo lo dicen de ti, de que no eres consciente de lo mal que lo están pasando.
1: Y es cierto, o sea, y yo intento, siempre pensar que hay otras realidades. O sea, sí. Y yo creo que lo que debería todo el mundo hacer, intentar que siempre hay distintas realidades, mejores y peores. Mm. Porque, o sea, sobre todo, yo creo que nosotros que
3: bueno, los negros subsaharianos y los blancos subsaharianos, o sea, vamos a ver, los países pobres no solo los negros.
1: O sea, entonces muchas veces, sobre todo cuando tratas con gente que lo más probable es que haya vivido otra realidad, siempre está bien primero entender que hay otra realidad y luego escuchar, o sea, escuchar cuál es su realidad, ¿no? Pero esta gente, ¿no? Esta gente se cree que no tenemos un ático en Chamberí porque estamos todo el día fumando porros.
0: Porque no queremos.
1: Porque nos lo gastamos todo en porros. Pero sí. Muchacha, no sabes que eso no es caro, hombre. Si fuera cocaína.
0: Que no ahorramos.
2: ¿De dónde?
0: Claro, es lo que se piensa.
1: O sea, nadie se gasta tanto en cerveza del chino y porros como para no llegar a un piso.
3: Como para,
1: o sea,
3: no llegar a un piso.
1: Para marcar la diferencia entre
3: comprarse un piso
1: o no poder vivir de alquiler. No existe esa realidad. O sea,
2: tienen la realidad del que nunca le ha costado nada.
1: Sí, claro, nada, de que se da por hecho. O sea, ellos parten de una base que justo lo que hablábamos al principio del programa, de que hay gente que parte de una base tan arriba que dices, claro, esa gente no sabe que mucha gente empieza. No desde cero, sino desde menos.
3: Es que, claro, es que mucha gente es de clase, yo no, bueno, pero es de clase tan baja que empiezan exactamente, como tú dices, desde menos de cero.
1: Claro.
3: O sea, y es...
4: Es muy duro.
3: Es muy duro.
4: Porque al final hay gente que no sabe lo que es montarse en metro, lo que es entrar, que no, vamos, a empujones. Y al final es verdad lo que comentáis, gente que está acostumbrada a ir con chofer toda su vida desde pequeñita o desde pequeñito y todas estas situaciones no las ha vivido. Claro.
2: Ellos no van a vivir nunca que un niño en el colegio por 10 euros no puede ir de excursión. Eso sí. No, porque hace falta para comer en su casa.
0: O que no tenga dinero para el comedor.
1: No, y que son realidades, o sea, y nada ajena, o sea, que eso pasa a día de hoy, o sea, hay gente que va a echar penalidades, bueno, niños, o sea, no estamos hablando de...
3: Bueno, chavales, que se cae la hora y tengo que contar que me ha dicho Sala esta mañana, estabas tú
2: sí,
3: delante.
2: Sí, sí, doy fe.
3: Que me ha dicho que me ha dado permiso para contar este sucedido. Tenemos una oyente, por lo menos, Sala.
1: Saluda.
3: ¿Qué le pasó el otro día? Que yo la vi que iba por la calle, ella con mucha prisa, iba ella corriendo, que te cagas y tal. Y digo, coño, ¿qué, dónde vas con tanta prisa? Dice, no, que Néstor ha salido a comprar el pan y le ha atropellado un camión. Y digo, ay, te llevo al hospital. Dice, quita, quita, que habrá cerrado la panadería. Claro, porque ya
1: suena chiste, pero podría ser real.
3: Podría ser verdad, ¿no?
1: O sea, yo la llamada sería: Nana, yo ya me lleno al hospital, tú compra el pan que.
0: Que te cierran.
1: Que no me jodas, va a ver si vamos a comer sin pan.
3: No, de hecho, sí, fue lo que me dijo, ¿no? Que me ha llamado Néstor que vaya a comprar el pan. Que le ha quedado una mano libre, le ha quedado.
0: Que no me cierren, no vaya a ser que comamos sin pan.
3: Que vaya rápido, no vaya a ser que.
2: Es que el pan, dime tú, sin pan.
4: O sea, os estáis riendo de lo que estáis contando, pero yo os puedo contar. contar algo real, que es estar a punto de dar a luz, romper aguas y decirte, no, hombre, hay que ir a jugar al tenis porque habíamos reservado pista. Wow. O sea que...
2: Lo veo lógico.
3: Habiendo...
4: Más que nada, no sé, yo me imagino que se haría por eso de acelerar el parto, ¿no?
2: Sí, cógete el cubo, la fregona.
4: Pero a veces, y a veces pensamos que es que son cosas que no suceden, pero suceden.
3: En el,
0: hombre, aquí, y que quedaría muy feo que ya que lo reservas vas y no vas.
4: Claro. No, y que encima, lo has pagado. Porque lo has pagado antes.
1: Vaya falta de seriedad, o sea. Hay que demostrar compromiso.
3: Pierdes Clau, el dinero. Clau ya explicó que estarse cagando es una excusa que se admite en todo momento y que toda la gente la va a comprender. Sí. Claro, no, es que no puedo ir a tu boda porque me estoy cagando.
2: Eso ya sabéis que eso
3: llega tarde.
2: Esto viene de largo. O sea, tú cuando te está dando alguien la parada, tú estás en cualquier sitio y alguien papá, y le dices, muy, muy amable y muy educado, espera un momento que me estoy cagando. Se corta la conversación automática. Sí. Ya nadie te va a replicar, nada más que te va a decir, como tú dirás.
0: Claro.
1: Es que es innegociable. O sea, es que no es decir, tengo que trabajar mañana porque estás en una fiesta, tengo que trabajar, bueno, tal, quédate. No, me estoy cagando,
3: es innegociable.
1: Ahora ya y no es negociable, o sea, no.
4: Me cago
1: y ya está. Y
3: salvo que estés en el programa Cuatro Gatos al Fejo que te dirán, pues cague usted. Por estarse cagando no puede usted dejar de hablar.
0: Pero es una buena excusa, lo de me estoy cagando.
2: Y sobre todo que cortas la conversación,
1: No, esto yo real, de amigos me lo han contado que lo han hecho y que funciona 100% de las veces.
4: Bueno, real, porque yo recuerdo a un compañero en una empresa, que no voy a decir cuál, que realmente le puso la excusa esta a su jefe y que le preguntó, no, pero estábamos esperando para la reunión y tal. Dice, tío, es que me he cagado, es que mira, es que no llevo ni calzoncillos. Pero le se bajó los pantalones y todo, pero porque él no llevaba calzoncillos, ¿no? Claro. Porque tal. Y el tío se lo creyó y el jefe diciéndole, perdona, no te preocupes, no pasa nada y tal. O sea, encima, pero sí, le metió la bola esa de que se había cagado.
1: Acabo de apuntarme esta. No, o sea, llevar nunca calzoncillos.
3: De que te has cagado.
1: Claro, no me he cagado, pero mira.
2: Es más, debes de llevar unos calzoncillos en el bolsillo para enseñarlos así en la puntita. Mira, llevo los calzoncillos, mira, que los he cagado. No lo saqué.
3: Bueno, muchachos.
1: Me fío.
3: Venga, bueno, despídete. Anda.
0: Bueno, venga, despide que me estoy cagando ya.
2: Pero no sin antes un poquito de música en directo, porque últimamente, como siempre, terminamos.
0: Chan, chan. Venga.
2: Si no, no puedo. Esto ha sido Cuatro Gatos al Fresco por esta semana. Volveremos la semana que viene, a las 6:15, los miércoles, como siempre, en Radio Utopía, en el 107.8 de la FM y en Radio Utopía.es.com. ¡A chuparla! ¡Hasta la semana que viene!
4: ¡Hasta la semana que viene!

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no comprendía todavía la geometría exacta del mundo. Los mayores hablaban una lengua que yo tardaría años en entender. Decían siempre, cuando querían decir, mientras las cosas sigan así. Llamaban prudencia a algunas formas de miedo y madurez a esa costumbre de aceptar lo que no les gustaba. Yo los observaba desde abajo, desde esa altura extraña que tienen los niños, cuando la cintura de un adulto aparece casi una pared y uno puede mirar sin que ellos se den cuenta. Los veía recibir visitas con una sonrisa impecable. Hablaban, reían, preguntaban por el trabajo, por las vacaciones, por los hijos. Todo parecía estar en su sitio. Después se cerraba la puerta y entonces aquella sonrisa desaparecía. No de golpe. Primero se aflojaba la mandíbula. Después bajaban los ojos. Alguna frase se quedaba a medias. El silencio ocupaba el lugar que unos segundos antes habían llenado las palabras. Por aquel entonces yo no sabía todavía que aquello también era una forma de cansancio, porque pensaba que los adultos sabían lo que estaban haciendo. Creía que tenían respuestas. Con el tiempo descubrí algo bastante menos tranquilizador. Muchas veces tampoco tenían respuestas. Habían aprendido, eso sí, a disimularlo, a medir las palabras para decir las cosas que se podían decir y cuáles era mejor dejar dentro. Habían aprendido que una verdad puede ser cierta y al mismo tiempo inoportuna, que algunas conversaciones se aplazan durante años y que hay preguntas que nadie quiere contestar después de las 10 de la noche. Entonces empecé a sospechar que crecer no consistía solamente en saber más, sino que también consistía en aprender a callar.

Hemos comenzado con la música de Roy Lynch, Falling in the Garden. Cuando era niño, el tiempo parecía no terminarse nunca. Las tardes eran largas en una habitación que podía convertirse en un mundo entero. Bastaba una ventana, un pasillo, un juguete olvidado debajo de una cama. La casa era el lugar al que todo regresaba. Yo pensaba que mis padres eran fuertes porque nunca habían tenido motivos para imaginar lo contrario, hasta aquella tarde. No recuerdo exactamente qué día era, pero recuerdo la carta que estaba abierta sobre la mesa. Mi padre la miraba sin tocarla. Llevaba un rato así. No parecía enfadado ni triste. Parecía estar haciendo cuentas por dentro. Mi madre estaba cerca. Dijo algo que no recuerdo. Después se quedó callada. Y por primera vez vi algo que hasta entonces no había sabido mirar, el miedo. Pero no era pánico, no había gritos ni lágrimas, sino algo mucho más pequeño que eso. Era un miedo presente en la forma de sentarse, en las manos quietas, en la manera de evitar durante unos segundos la mirada del otro. Aquella escena duró muy poco, aunque para mí cambió la casa entera. Hasta entonces, había creído que los adultos sostenían el mundo. A partir de aquel día comprendí que ellos también estaban intentando sostenerse a sí mismos, que no tenían un mapa secreto, ni sabían necesariamente qué hacer. Simplemente tomaban una decisión y esperaban que fuera suficiente para llegar al día siguiente. Creo que ahí terminó una parte de mi infancia. No porque hubiera ocurrido una desgracia concreta, sino porque descubrí que la seguridad nunca había sido tan sólida como yo pensaba. La casa seguía siendo la misma. Los muebles estaban en el mismo sitio, la luz entraba por las mismas ventanas. Pero yo ya sabía que algo que antes ignoraba, que quienes nos protegen también tienen miedo, y que el tiempo, mientras nosotros hacemos planes, sigue pasando por todas partes.

Escuchamos la música de Michael Hoppe. El tema se titula Beloved. También empecé a fijarme en cómo se querían, o en cómo se habían acostumbrado a quererse. De niño no entendía demasiado bien las relaciones de pareja. Me detenía en el simple concepto de que querer a alguien significaba necesitar estar cerca de esa persona. Después descubrí que no siempre era así, que había parejas que llevaban muchos años juntas y apenas se miraban. Se besaban al llegar a casa, se preguntaban qué tal el día, hablaban de la compra, de los niños, de una factura, de algo que había pasado en el trabajo. Todo funcionaba. Y sin embargo, había momentos en los que uno podía notar una distancia enorme entre dos personas sentadas a menos de un metro, congeladas en el tiempo por la rutina de los días que pasan. También aprendí que una relación puede mantenerse durante mucho tiempo sin que nadie esté especialmente contento con ella, si se tiene el suficiente miedo a lo que ocurriría después. Miedo a estar solo, miedo a equivocarse,

La música de Jacob Lavallee, el tema se titula Simpático. Hasta entonces yo había pensado que decir la verdad era lo más sencillo del mundo. Si algo había ocurrido, se decía. Si algo me gustaba, lo decía. Si algo me parecía injusto, también. No sabía que la verdad podía tener consecuencias. Hasta que mentí por primera vez. No fue una gran mentira, no engañé a nadie de una manera que pudiera cambiar una vida. Fue algo mucho más pequeño, un sí, cuando en realidad era un no. Una respuesta que sabía que esperaban de mí. Una sonrisa puesta en el momento adecuado, solamente para evitar un problema. Y funcionó. Eso fue lo más inquietante. La mentira había servido. Nadie se enfadó, nadie me castigó. La tarde continuó con normalidad. Pero yo sabía que había ocurrido algo. Había descubierto una herramienta. Y una vez que entiendes que una herramienta funciona, es difícil fingir que no existe. Comprendí que muchas veces los adultos no mienten porque sean malas personas, sino porque quieren evitar una discusión, o proteger a alguien, conservar un trabajo, o simplemente llegar tranquilos a la noche. Sabía perfectamente que eso no convierte la mentira en verdad, pero la hace comprensible. Y quizá ahí empieza de verdad la vida adulta, cuando descubres que casi ninguna decisión importante es completamente limpia. Aprendí entonces a guardar algunas preguntas, a medir las palabras, a pensar antes de contestar. A decir, de vez en cuando, lo que el otro necesitaba escuchar.

y sentí una pérdida difícil de explicar, porque aquella pequeña mentira me había protegido, pero también me había enseñado que podía cambiar la persona que mostraba ante los demás. Todavía no sabía cómo sería la máscara, pero había aprendido que algún día iba a necesitarla.

La música de Paul Cardan, A Grief Observed. El paraíso no suele desaparecer de golpe. Tan solo se va haciendo más pequeño. Un día dejas de jugar tanto. Otro día descubres que tus padres tienen problemas que ya no te cuentan. Después empiezas a tener tus propios problemas. Nadie señala una fecha concreta y dice, hoy has dejado de ser un niño. Simplemente llega un momento en que la mentira deja de producirte miedo y empieza a parecerte útil. Ese es quizás uno de los momentos más extraños de crecer, porque no notas que estás cambiando. Te miras en un espejo y sigues reconociendo tu cara y te das cuenta de que empiezas a pensar antes de hablar, porque ya has empezado a calcular. Empiezas a preguntarte qué consecuencias tendrá decir exactamente lo que piensas. Y un día descubres que llevas tiempo haciendo algo que antes observabas en los adultos desde la distancia. También tú has aprendido a representar un papel. Empiezas a cambiar, pero no te conviertes en alguien distinto, sino en una persona que va acumulando capas, una encima de otra, hasta que un día cuesta recordar qué capa estaba debajo de todas las demás. Tal vez por eso necesitamos, de vez en cuando, un lugar donde no haya que representar nada, un sitio en el que nadie espere una respuesta, un espacio donde podamos sentarnos y estar callados sin tener que justificar el silencio, un pequeño refugio, un búnker quizá, no para escondernos del mundo, para poder volver a él sin habernos perdido completamente. Vamos con la música de Tice Music, su tema As Time Flies.

Y precisamente porque este búnker nació para quitarnos la máscara y buscar lo auténtico, ha llegado el momento de llevar este refugio más allá de las ondas. 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Continuamos.

La música de Will Ackerman con su tema Pacific One. Estás escuchando música para el búnker en directo en Radio Utopía en el 107.8 de la FM. Con la adolescencia llega la calle. La casa deja de ser el centro del universo y aparece otra cosa: los demás, los compañeros, el grupo y con ello la imperiosa necesidad de pertenecer. De adolescente, descubrí que uno puede cambiar de opinión con una rapidez sorprendente cuando alrededor hay 10 personas diciendo lo contrario. He visto a chicos cambiar la forma de vestir, de hablar, de escuchar música o incluso de caminar solo porque necesitaban dejar claro que pertenecían a un determinado sitio. Y también he visto lo contrario, personas que estaban perfectamente dispuestas a ser quienes eran, hasta que descubrieron cuánto podía costarles. Ahí comprendí que la libertad tiene un precio que no siempre estamos dispuestos a pagar, porque ser diferente es fácil cuando nadie te mira. Lo difícil es seguir siendo diferente cuando sabes que pueden dejarte solo. La mentira que habíamos aprendido en casa cambia entonces de forma. Ya no sirve solamente para evitar un castigo, sirve para pertenecer, para no destacar, para que nadie pregunte demasiado, aunque tengas que reír una gracia que no te hace gracia. Sirve para callarte cuando sabes que alguien está siendo tratado injustamente. La primera juventud también tiene ese aprendizaje, descubrir que a veces el grupo no quiere conocerte, sino que quiere reconocerse en ti. Y quizá por eso la soledad, que de niño me parecía una amenaza, empieza poco a poco a adquirir otro significado. A veces estar solo no significa estar perdido. A veces significa que todavía puedes escucharte.

The French Library, un tema a cargo del pianista Franz Gordon. Después llegan las ideas, las discusiones con los amigos, las personas que admiraste, las primeras decepciones. Y resulta tentador encontrar una respuesta que lo explique todo, un culpable claro, un enemigo, una causa y un grupo al que pertenecer. Durante un tiempo parece incluso reconfortante porque pensar por uno mismo es agotador. Al contrario, es mucho más cómodo tener un conjunto de respuestas preparado. Porque con los años empecé a desconfiar de las respuestas demasiado completas, de quienes parecen tener una explicación para absolutamente todo y además necesitan que el mundo esté dividido entre los buenos y los malos, porque cualquier zona intermedia les resulta insoportable. No creo que todas las ideas sean iguales. Tampoco creo que todas las causas sean falsas. Pero aprendí a desconfiar de cualquiera que necesite convertir al que discrepa en un enemigo. Hay algo peligroso en una certeza que no admite preguntas. Y quizá ese fue mi segundo gran desengaño. Descubrir que una idea puede empezar buscando la libertad y terminar exigiendo obediencia. Que un grupo que nace para defender una causa puede acabar defendiendo, sobre todo, su propia existencia. Desde entonces me cuesta mucho elegir una bandera, porque prefiero conservar la posibilidad de cambiar de opinión. No siempre resulta cómodo, pero si me equivoco, el error sigue siendo mío.

La música de Øystein Sebak, el tema se llama Joy. Y después llega el trabajo, la entrada oficial en el mundo adulto. Al principio parece una promesa, te dicen que si estudias y trabajas y te esfuerzas, algún día llegarás a un lugar en el que todo tendrá sentido. Un buen puesto, una casa, un sueldo, una cierta seguridad. Y no hay nada malo en querer esas cosas. El problema aparece cuando empiezas a vivir solamente para conseguirlas. Poco a poco, el futuro se convierte en una excusa para posponer el presente. Ahora no, cuando termine esto, cuando consiga el dinero, cuando tenga el ascenso o cuando los niños sean mayores y pueda permitírmelo. Siempre hay un momento posterior en el que supuestamente comenzará la vida. Mientras tanto, la vida ocurre. Eso es lo que más tarde me inquietó del trabajo. No que exigiera esfuerzo, sino que pudiera llegar a ocuparlo todo, horas, conversaciones y energía. Incluso la forma en que uno se ve a sí mismo. Empiezas buscando una profesión y terminas defendiendo un personaje. El hombre competente o la mujer que puede con todo. El que nunca llega tarde, el que siempre está disponible, el que dice que sí. Hasta que un día descubres que llevas años viviendo muy eficaz una vida que no sabes si querías. Y entonces llega una pregunta incómoda, la que te hace cuestionar si estás trabajando para vivir o al contrario,

Hemos escuchado a Bill Douglas con su tema A Place Called Morning. Pasan los años y, como casi siempre, uno no se da cuenta. Una mañana te miras en el espejo mientras te afeitas o te lavas la cara y reconoces una expresión. No es la del niño, tampoco la del joven que pensaba que iba a cambiar el mundo. Es otra, una que mezcla el cansancio y la prudencia, más parecida a la que un día viste en tus padres. Y entonces comprendes algo que resulta bastante incómodo. No te has convertido en ellos, y sin embargo, no has escapado de todo aquello que criticabas. Tienes tus propias obligaciones, tus propias pequeñas mentiras, tus silencios. También has aprendido a decir todo bien cuando no está todo bien, a aplazar conversaciones, a elegir tus batallas o a aceptar cosas porque cambiarlo todo parece demasiado caro. Y no necesariamente porque seas cobarde. A veces simplemente estás cansado. Ahí aparece la verdadera crisis, que no viene cuando fracasas, sino cuando te das cuenta de que has tenido éxito en algunas cosas que ya no sabes si importan. Miras hacia atrás y aparece aquel niño, el que preguntaba por todo, el que todavía no sabía que había respuestas que era mejor no dar. Y te preguntas qué pensaría de ti, aunque sabes que la respuesta puede doler, porque quizá aquel niño no estaría decepcionado de tus errores, sino que podría estar decepcionado de todas las veces que dejaste de hacer preguntas para estar tranquilo.

Henning Becker en música para el búnker. El tema se titula Old Friends. Pero esa crisis también puede ser el principio de algo. Porque llega un momento en que mantener la máscara resulta más agotador que quitársela. Y entonces aparece una posibilidad que durante años habíamos confundido con el fracaso: retirarse un poco. No desaparecer ni abandonar el mundo, simplemente dejar de competir todo el tiempo, dejar de explicar quién eres y de demostrar que tienes razón, enfocándote en elegir con más cuidado dónde pones tu atención. Quizá eso sea madurar de verdad, no acumular respuestas, sino aprender qué preguntas merecen todavía la pena. Por eso me gusta la idea del búnker, no como una cueva para esconderse. Es más bien un lugar al que regresar. Un espacio pequeño donde no haga falta levantar la voz para ser escuchado. Con una mesa, una luz y un poco de música. Y sobre todo la posibilidad de reflexionar sin que nadie esté esperando inmediatamente una conclusión. En ese lugar pueden sentarse juntos todos los que hemos sido. El niño que miraba a los mayores intentando entenderlos. El adolescente que descubrió cuánto podía doler no pertenecer a un grupo, el joven que desconfió de las banderas y de las respuestas demasiado fáciles, el adulto que corrió detrás del éxito y acabó preguntándose ¿para qué? Ninguno de ellos tenía toda la razón y ninguno de ellos estaba completamente equivocado. Quizá crecer consista en poder sentar a todos en la misma mesa y escuchar lo que tienen que decirse. Porque la máscara no siempre es una mentira, sino que a veces es simplemente la forma que encontramos para salir al mundo. El problema empieza cuando olvidamos que podemos quitarnos esa máscara, y quizás sea ese el verdadero sentido de este búnker, no escapar de la vida, más bien volver a ella con un poco menos de miedo, con menos necesidad de aparentar y con la posibilidad de decir alguna noche, sin adornos y sin testigos, esto soy, esto es lo que he hecho y esto es lo que todavía no entiendo. Y por ahora está bien.

La música de Vangelis, Missing. Y hasta aquí este episodio de Música para el Búnker, que ha estado dedicado a las instrucciones para fabricar una máscara. Espero que os haya gustado. La semana que viene tendremos otro episodio de Música para el Búnker con más música y contenidos. Recordaros que el día 13, martes 13, pero no pasa nada, estaré en directo en el Teatro La Escalera de Jacob y llevaremos un episodio en directo al escenario. Espero que os animéis a venir, espero veros allí y nada más. Hasta entonces, que tengáis una feliz semana y cuidaos mucho.

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0: estamos. Buenas noches, amigos. Como siempre digo, somos un experimento en progreso y en proceso. Entonces, este silencio, que no sé si se ha notado para nuestros oyentes, es un silencio porque luego editamos el programa y aprovecho, salimos en iVoox, en Spotify, ahora mismo estamos en riguroso directo, con todo lo que eso conlleva, en 107.8 de la FM, el dial de Radio Utopía, también a través de streaming en la página web de la radio, radioutopía.es. Y bueno, pues es un silencio para luego editar el programa por cuestiones de autoría en Spotify y que llegue, que es el objetivo de AA es siempre llegar a aquel alcohólico que está sufriendo por su forma de beber. Es el paso número 12, nosotros nos basamos en el programa clásico de AA, 12 pasos, 12 tradiciones, y al final es el balance y también el objetivo, ¿no?, del alcohólico en recuperación, llegar a otro alcohólico, echarle la mano, ayudarle a dejar de beber y sobre todo a dejar dejar de sufrir. En este caso, el título que nos aborda hoy es un título que tiene que ver con eso también, ¿no? Volver a encontrar un lugar. en principio es dejar de beber, eso sería el primer objetivo, pero luego hay que encontrar de nuevo un lugar en la vida. El alcohol lo que conlleva es destrucción de relaciones familiares, toxicidad, pérdida de trabajo, con lo cual hay que empezar de cero. Hoy tenemos con nosotros a Vicente del Grupo Madrid. Hola, Vicente.
1: Hola, ¿qué tal?
0: Te repite, has venido otra vez, ¿verdad,
1: Vicente? Sí, la segunda vez.
0: La segunda vez, ¿no? Y Jeffrey sí se estrena.
1: Sí.
0: Jeffrey es virgen.
2: Sí, encantado de estar en el programa.
0: Pues dos compañeros del Grupo Madrid, somos grupo 24 horas, esto quiere decirse que estamos las 24 horas, los 365 días del año abiertos para todo aquel que quiera venir, si tiene o siente que tiene problemas con su forma de beber, también de consumir, pues decirle que hay una solución, que se puede, nosotros hemos podido, es una terapia natural de comunicación de enfermo alcohólico para enfermo alcohólico y totalmente gratuita. Como decía, lo fácil, entre comillas, es dejar de beber, pero detrás de dejar de beber hay que reconstruir una vida, ¿no? Hay que empezar de cero y ahí es donde viene lo difícil, ¿no? Vicente, tú esta semana, y aprovecho y te felicito en directo, has hecho 4 años de sobriedad.
1: Sí, 4 años.
0: 4 años. ¿Qué significa para ti la expresión volver a encontrar un lugar?
1: Pues para mí, la verdad que ha sido difícil, ¿no? El trayecto de estos 4 años me ha costado verdaderamente mucho esfuerzo, ¿no? Porque como ha dicho el compañero, no es solamente dejar de beber, sino luego defenderte en la vida, ¿no? Porque, claro, son muchos problemas. Yo he tenido la suerte que sigo viviendo con mi madre, pero la verdad que me cuesta mucho comprenderla a ella, ¿no? O sea, ella no comprende esto del alcoholismo y entonces es una persona ya mayor y entonces la está costando mucho, ¿no? Y me está costando a mí mucho, ¿no? Más que nada, pues en el motivo que cuando voy al grupo, pues ella me dice por qué voy tanto al grupo, que por qué estoy todo el día metido en el grupo, que no estoy con ella, ¿no? Pero bueno, la verdad que son también excusas, ¿no? Porque al final he ido compaginando todo, ¿no? Como he podido, pues sigo aquí, ¿no? En este grupo.
0: Has cambiado de trabajo también.
1: He cambiado.
0: Y todo a pelo, a eso me refiero. Las relaciones familiares son complicadas. Muchas veces en la actividad alcohólica necesitamos el alcohol para sobrellevar cosas que hay que hacerlas totalmente en sobriedad.
1: Ahí está.
0: Con la dificultad y las herramientas que te da también la terapia, el grupo, entiendo.
1: Ahí está, eso sí que es verdad, ¿no? Porque, claro, no es lo mismo en la actividad cuando está bebiendo, pues que me daba todo igual, ¿no? Y ahora, pues tengo una responsabilidad, ¿no? Me, adaptarme a un trabajo nuevo que tengo. Yo siempre he sido carnicero, ¿no? Y gracias a Dios pues he dejado ese trabajo, ¿no? Que para mí me costaba mucho ya, ¿no? Porque estaba borracho, andaba con cuchillos, estaba las 24 horas del día metido en la carnicería y lo soportaba, pero por eso, porque estaba borracho, pero yo ya no me encontraba a gusto ahí, ¿no? Y ha habido un cambio muy importante para mí en la vida, ¿no? Gracias al grupo, pues, bueno, al grupo y también a mi familia, ¿no? Porque he sido, como digamos, enchufado aquí en este trabajo, ¿no? Pero bueno, sigo manteniendo este trabajo gracias al grupo, porque si no puedo estar en el grupo, pues me hubieran echado de ahí ya también por beber, por haberla liado, ¿no? Porque es muy complicado, ¿no? Pero al día de hoy sigo ahí luchando, ¿no? Sigo con mi trabajo, estoy contento. Es la primera vez en mi vida que me levanto contento, joder, para ir al trabajo, ¿no? Y estoy...
0: Eso sí que es un milagro, pienso, ¿verdad, Vicente?
1: Y estoy...
0: Ahora me dirás cómo lo haces, eso te lo tenía muy callado.
1: Y estoy, pues dispuesto a seguir, ¿no? Porque a mí el grupo me ha dado mucha vida. Yo siempre he sido muy tímido para las relaciones y la verdad que hoy en día pues me cuesta menos, me cuesta...
0: Ahora te preguntaré también de las relaciones. Vicente, veo que has empezado con fuerza, con poderío. Eso está bien. Y bueno, tenemos también a Jeffrey. Como decía, Jeffrey es un compañero que ha tenido, por cuestiones también de la progresión de la enfermedad, recordar que el alcoholismo no es un problema de vergüenza, es un problema de salud. Es una enfermedad reconocida por la Organización Mundial de la Salud como incurable, progresiva y mortal. Entonces, cada compañero llega de una determinada manera. En el caso de Jeffrey, pues ha sido un compañero que ha necesitado un tiempo para recomponerse también. Tiene que ver también con lo que es el grupo realmente, ¿no? A mí me gusta repetirlo mucho, es una escuela de vida, recomponerse y prepararse para la vida, para volver a encontrar un lugar. Y bueno, todo apunta que dentro de poco ya vas a salir a lo que decimos nosotros, que es militar, salir a la calle, empezar pues a encontrar un trabajo, a rehacer tu vida. ¿Tú sientes que ahora estás recuperando un lugar que habías perdido o que todo empieza de nuevo?
2: La verdad que, para ser honesto, sí creo que todo empieza de nuevo, porque al estar saliendo estos pocos días antes de lo que se pueda ejercer mi militancia, pues he sentido que los nervios han bajado, ¿no? El miedo a salir, porque al principio era como verlo, ¿no? Y salir a la calle y salir corriendo, ¿no? Como ansioso de llegar al grupo, ¿no? Porque sí que la verdad que hay mucho miedo. Yo nunca he estado tanto tiempo sin beber y la verdad pues que de donde vengo, pues sí, la verdad que me ha costado un montón, ¿no? Y sí tengo ese nerviosismo, ¿no? De saber cómo será, ¿no? La vida afuera, porque la verdad que no, nunca he estado, ¿no? Intentar comprender lo que la gente vive, la verdad que yo lo siento así muy muy raro. Por ejemplo, hoy salí a hacer un servicio y veo a la gente como estresada, ¿no? Y la verdad que yo, cuando me estresaba, pues lo primero que hacía era beber para sentirme más tranquilo, ¿no? Y claro, mi miedo es ese, ¿no? De no poder ejercer algo. Pero la verdad que sí tengo la tranquilidad, ¿no? De que ahora tengo donde acudir. Así que la verdad que me siento así como muy emocionado, ¿no? Porque aquí, estando aquí, es mi primera vez, ¿no? Estando sin beber, ¿no? Es mi primera vez en una radio. Yo, la verdad que nunca he tenido el valor, pues, ni...
0: ¿Y bebiendo si estuviste o tampoco?
2: Bebiendo yo hacía y deshacía, ¿no? Porque la verdad que no conocía la vergüenza, no sabía, sabía cómo, según yo, expresarme creyendo que él hablaba bien. Ese miedo desaparecía cuando bebía, porque sentía que me soltaba, no sentía vergüenza, no sentía miedo. Y pues ahora es como lo siento a rajatabla, como decimos, ¿no? Ver de que ahora puedo ver a los ojos, ¿no? Y antes pues me daba igual si la gente me miraba, ¿no? El escándalo que yo hacía cuando me emborrachaba, ¿no? Y destrozaba todo, porque sí que he descubierto, ¿no?, de que yo sí, cuando tomaba alcohol, si no me daba por llorar, me daba por romper cosas, ¿no? Y me llevaba a casos extremos de amanecer hasta preso sin darme cuenta que qué había hecho, ¿no? Y la verdad que yo le tengo demasiado miedo, ¿no?, a esas cosas que he descubierto, ¿no? Porque me ha costado un montón querer recordar. Y pues al darme cuenta, ¿no?, de lo que había hecho, pues la verdad que sí he sufrido mucho, ¿no?
0: Ajá. El caso también, ahora te preguntaré también todo ese proceso de degradación cuando viniste, porque tú eres nicaragüense, viniste a España y fuiste perdiendo progresivamente todo, problemas con la justicia, tienes una hija, a todo eso irá saliendo un poco a flote. Vicente, tú en tu caso, esa progresión de la enfermedad, para mí creo que hay un punto culminante, que es la muerte de tu padre, ¿no?, en tu consumo, sí, alcohólico. ¿Cómo influyó en tu alcoholismo la manera en que tú afrontaste esa pérdida?
1: Pues sí, la verdad que la pérdida de mi padre pues fue un gran, no sé, digamos, me llegó al alma, ¿no? Fue un, como que ahí me empecé a hundir, ¿no? Fue como que me quedé, creía que me había quedado solo, ¿no? Que todos los problemas que iba teniendo, pues me los iban solucionando mi padre, ¿no? Y entonces a raíz de ahí, pues me empecé a callar todo lo que me pasaba, empecé a callármelo todo, a decir que estaba todo bien, a decirles a mis hermanos que todo estaba muy bien, y la verdad que ahí empezaron muchos problemas. Empezó el trabajo también con el jefe, pues me empecé a llevar muy mal, nos llevamos muy mal, pero solo lo sabía yo, era como que me lo callaba todo, ¿no? No era capaz de decir nada a nadie, ¿no? Y era pues sufrir día a día, ¿no? Día a día el tema eso, ¿no? Y eso pues me hacía beber mucho, ¿no? Todos los días, empecé a beber todos los días, iba en aumento el alcohol, ¿no? Empezaba por las mañanas, luego por las noches salía, ¿no? Claro, y el tema este también pues lo sufrió mi madre mucho, ¿no? Porque claro, yo quería sacar la familia adelante, ¿no? Porque joder, ¿no? Yo vi que mi madre pues se quedaba sola, que yo tenía que ser responsable, ¿no? De llevar, pues de portarme bien, ¿no? De cuidar de mi madre, que es lo que prometí, ¿no? Pero no pude hacerlo, ¿no? Porque yo al principio sí me estuve preocupando, pero enseguida me fui como abajo, ¿no? Enseguida empecé a beber más alcohol y fue como la verdad que lo de mi padre fue una pérdida muy, muy grande para mí, ¿no? Yo empecé a cabrearme con mis hermanos mucho, a echarles todas las culpas a ellos, ¿no? Pero tampoco lo sabían ellos,
0: yo perdona que te interrumpa, Vicente, pero yo te escuché el otro día, más que nada para que el oyente, porque esto es dramático, ¿no? Pero para mí es incluso más dramático esa predisposición que tenemos los alcohólicos a sufrir más de la cuenta, a justificarnos. Yo te escuché el otro día una cosa que me pareció clave, que es dura, ¿no? Pero me gustaría sacar la colación, ¿no? O sea, que tiene que ver con nuestra esterilidad, ¿no? Que tú, una de las primeras cosas que sentiste, para que vea un poco el oyente, nosotros no somos como los normales, como así decimos, entre comillas vamos a decir normales, nosotros vivimos las cosas de forma diferente, que tú lo primero o lo segundo que sentiste es cierto alivio, porque tu padre era un poco tu guardián. Era el que te decía, sí, oye, qué tarde vienes, oye, de dónde vienes, y el que te tenía un poco, en ese sentido, agobiado, ¿verdad?
1: Sí, la verdad que sí, siempre para mí fue como un
0: guardián, ha dicho. Para que el oyente entienda que no se bebe por unas circunstancias vitales, sino que tenemos esa predisposición un poco como de nacimiento, porque tú ya bebías.
1: Sí, yo ya
0: carretas, ya bebía, ¿no?
1: Antes de lo de mi padre también bebía, ¿no? Y yo creo que por eso mi padre pues me empezó a controlar, ¿no? Porque la jugada fue cuando se jubiló. Yo pensé, digo, joder, pues ahora que ahora que se ha jubilado, pues ya tengo como más libertad, ¿no? Porque me tenía muy controlado, ¿no? Y era como, llegaba a casa, me echaba bronca, salía y me decía que no salía, claro, y yo tenía una edad, ¿no? Y claro, venía a buscarme por las noches, ¿no? Y delante de los compañeros, delante de allí en la tienda, pues luego se reían de mí. No es que se reían, ¿no? Pero me decían, joder, tiene que venir tu padre a buscarte porque no confía en ti, ¿no? Y todo eso pues lo iba sufriendo, ¿no? Incluso cuando falleció, ¿no? Estaba yo en casa, ¿no? Estaba con una resaca de cojones, como, o sea, perdón por la expresión.
0: No pasa nada.
1: Estaba ahí con un resacón muy grande, ¿no? Y lo pasé muy mal ese día, ¿no? Ese día fue como, me sentí, en ese momento me sentí muy mal, ¿no? Me sentí como que se había ido lo que más quería en el mundo, ¿no? Pero lo bueno está en lo siguiente, ¿no? Porque al día siguiente mi cabeza pensó, dije, joder, pues ahora soy libre para beber, ahora no tengo el problema ese de que me esté vigilando, de que me esté diciendo esto, que me esté diciendo lo otro, ¿no? Y eso fue como un alivio, ¿no? Ahí fue cuando se desató ya mi alcoholismo, ¿no? Empecé a beber pues prácticamente por las mañanas, por la noche, a todas las horas cuando podía, ¿no? Cuando podía, ¿no? Y fue como un sufrimiento eso.
0: Fue un sufrimiento y fue también, de alguna manera, que habías perdido la vigilancia. O sea, que ya tenía la libertad.
1: Eso es a lo que voy, ¿no? Que ya tenía esa libertad porque, Dios, mi madre no me va a decir nada. Era mi padre el que me estaba vigilando, digamos, día y noche, ¿no? Estaba muy pendiente de mí. Los fines de semana tenía que pedir permiso. Claro que yo también en ese momento sí comprendía que yo bebía mucho y les comprendía también a ellos porque estaba viviendo en su casa, ¿no? Y yo no me he preocupado nunca en mi vida de dar dinero a ellos para decir, joder, hay que pagar la luz, hay que pagar esto. No me he preocupado nunca nada. Todo lo que ganaba era para mí y todo lo que ganaba me lo gastaba en alcohol y en tabaco, porque yo las drogas, gracias a Dios, no las he tocado, ¿no? Pero era todo lo que ganaba, porque encima tampoco me compraba casi nada, ¿no? Y encima, pues perdí todo lo poco que tenía ahorrado, perdí todo dinero, ¿no? Perdí todo. Ya al final, o sea, debiendo en muchos sitios, ¿no? Que lo iba pagando, haciendo como, pidiendo anticipos en los bares de el mes que viene te lo pago, al otro le pagaba al otro, o sea, haciendo trastrullos de eso para poder seguir bebiendo. Mi objetivo era seguir bebiendo. Y bueno, pues se basa en el control que tenía mi padre conmigo, ¿no? Era como que me sentaba muy mal y luego pues eso, ¿no? Que falleció y entonces fue como que me sentí libre, me sentí desahogado, me sentí otro diferente, ¿no? Como que no tenía ya más que hacer, ¿no? Como pues, ahora ya hago lo que me da la gana, ¿no?
0: Eso es.
1: Y ese es el donde empezó a progresar mucho, mucho. Ahí me empezó a progresar la enfermedad muchísimo.
0: Y tú, Jeffrey, llegas a España desde Nicaragua, trabajas en la construcción, tuviste problemas con la justicia, como decías antes, y llega un momento en que te encontraste prácticamente solo. ¿Cuándo sientes tú, desde ahora, ¿no?, desde este momento, que habías perdido tu lugar en la vida?
2: Yo, la verdad que yo mi lugar en la vida lo perdí cuando la mamá de mi hija decidió devolverse a España, ¿no?, y coger mi hija e irse para Estados Unidos. Y ahí sentí no creerlo, porque la verdad no creía que podría haberme hecho eso, ¿no? Pero la verdad que cuando vi la foto y me preguntaron, ¿no?, que cómo iba Rosa, ¿no?, y yo pregunté que cómo va de qué, y me dijeron, está en México con tu hija. Miré la foto y yo sentí que se me partió el alma. Yo sí tengo, yo sí, a mí el vacío que tenía se me hizo más grande, la verdad que sí. ya dije que ya había valido porque era lo que más quería. Según yo, mi hija era lo único que yo tenía en la vida, porque cuando nació le prometí que iba a ser el padre que no tuve. Y al ver que iba para Estados Unidos y quedarme yo aquí con problemas con la policía y no tener a nadie, pues la verdad que sí me dediqué demasiado a beber. No tenía a nadie, no sabía cómo hacer y trabajaba solamente para beber, porque no le encontraba sentido a mi vida. Estando en esa circunstancia, pues fue a más, porque me pusieron orden de expulsión. Y la verdad que me alegré mucho al principio, porque creí que iba a volverme a Nicaragua, y mi cabeza me jugó de que si me deportaban, pues yo seguiría el camino hacia Estados Unidos. Y la verdad que cuando terminé el año de firmar, fue un desastre, porque le dije a la policía que ahora qué hacía, y solo me dijeron que no me metiera en líos.
3: Tampoco era muy grave lo que hiciste, ¿o?
2: Sí, porque bajo los efectos del alcohol yo bebí demasiado, ¿no? Bebí demasiado, como en mi país es demasiado cara la cerveza. Yo haciendo planes en noviembre con mis amigos, pues bebí a tope y no sé en qué momento subí al piso y lo destrocé. Le hice tanto daño a la mamá de mi hija que no tuve... La verdad que no tuve valor, ¿no?, para verla en el siguiente día que llegué, ¿no?, de quererle una explicación, porque cuando miré el piso que estaba destrozado y no darme cuenta de qué había hecho, pues no me dio valor.
3: No recuerdas de cómo me salió... Por el tema de la laguna mental también, para explicar a los oyentes que no lo sepan. ¿Te acuerdas de cómo fue o no te acuerdas?
2: La verdad que en ese momento no recordaba nada, ¿no? Porque llevaba vendados los brazos, muchos golpes, costuraciones, y cuando llegué al piso, al verlo destrozado, la verdad que no recordaba nada. Quería una explicación, de que me dijera que qué había pasado, pero ya fue demasiado tarde, ¿no? Yo en las lagunas mentales me vine a dar cuenta en el grupo y a base de irlo recordando, pues sí me di cuenta, ¿no?, de que me volví loco cuando me mencionaron el nombre de policía. Yo le tengo tanto pavor a la policía que el licor se me subió a la cabeza y después no supe qué hice, ¿no? Pero sí quedo recordando que injuria de España a morir. Injuria de España a morir. Extrañaba demasiado a mi hija, no soportaba, ¿no?, el hecho de que ella estuviera en Nicaragua y yo aquí. Y el mencionar policía a los caseros, pues yo destrocé el piso, ¿no? A golpe puro, ¿no? Y claro, aquí la policía es rapidísima, ¿no? Y cuando menos acuerdo, yo me estaban costurando, que tampoco me di cuenta a qué hora me costuraron, no me anestesiaron, ¿no? Y ahí fue donde conocí lo que es la carceleta, tampoco me acordaba de eso, ¿no? Sí que fue un golpe muy duro recordarlo, ¿no?
3: Y Jeffrey, tú estabas aquí, tu hija estaba en Nicaragua, ¿por qué tú viniste aquí prometiendo una vida mejor? ¿Cómo fue? O sea, más que nada porque es algo que se repite bastante, ¿no? El alcohólico no es que miente, es que muchas veces se cree su propia fantasía, su propio proyecto, pero luego no tiene la constancia o es demasiada el lanzamiento de la piedra para luego realmente donde llega, ¿no?
2: Sí, porque la verdad es que yo venía aquí con un sueño, ¿no? Un sueño de poder darle un hogar a mi hija, ¿no? Tener un negocio, tener cosas en Nicaragua y... Y claro que el estar aquí en España, ¿no?, lo que me contaron, ¿no?, de que se ganaba bien, pues al creerme yo de que soy un buen trabajador, pues las cosas venían bien, pero al caer en plena pandemia sí que me cayó fatal, ¿no?, estar encerrado 3 meses. Y se me hizo duro conseguir trabajo, ¿no? Se me hizo duro conseguir trabajo, ya estaba no aceptando las cosas, extrañaba cada vez más a mi hija y la verdad que no, yo la verdad que sí, cuando probé la cerveza en ese momento fue, no sé, sentirla demasiado barata, ¿no? Y cada cuando la probé cada vez iba más, ¿no? Comencé bebiéndome 2 por día, cuando ya después no le pedía permiso a mi pareja de de poderme beber una cerveza, me las bebía a escondidas y ya no pude soltarme, ¿no? Ya no pude lograr ahorrar para nada. Y la verdad que sí, ¿no? Cuando destrocé ese piso se me vino todo abajo, ¿no? Ya no opté por ahorrar, ¿no? Ya no me acordaba de nada. Y sí que venía con esa ilusión, ¿no? De poder hacer algo en mi país, ¿no? Y claro que yo en ese momento dije que quería hacer las cosas rápido, que yo no iba a estar 5 años acá en España, que yo hacía mis cosas y me devolvía, ¿no? Pero todo fue contrario.
3: Y tú, Vicente, decías antes que vives con tu madre, que ya es una mujer mayor, que tiene 90 años, me
1: 90.
3: Dijiste otro día. Bueno, una chavalilla, nada, ahí es nada, ¿no? Estás soltero, solo por hoy, como decimos, ¿eh? Soltero y disponible, luego pasaremos el número de móvil de Vicente para toda aquella persona interesada. Y tiene posibles, ¿eh, Vicente? Cuidado. ¿Y cómo estás viviendo actualmente? ¿Qué has conseguido recuperar o hacer de nuevo que no tenías en lo que vulgarmente llamamos nosotros en el pedo, ¿no? En la actividad alcohólica.
1: Pues bueno, sí he recuperado varias cosas, ¿no? Digamos, por lo menos el enfrentarme a la gente, ¿no? En hablar, ¿no? Porque yo prácticamente no hablaba, ¿no? En echarle acción, como se dice en el grupo, a las mujeres, y simplemente al hablar con los compañeros también. Yo ya no hablaba con nadie, ¿no? Me daba mucho miedo, ¿no? Me daba el miedo ese de que si voy a meter la pata se van a reír de mí. Porque me ha pasado, ¿no? Me han pasado muchas veces eso, ¿no? Perdón. Y era como que eso me cuesta mucho, ¿no? Y al día de hoy me sigue costando, ¿no? Pero menos, joder. Porque yo recuerdo antes que iba pues con los amigos por ahí, ¿no? Y a enrollarme, ¿no? Y yo veía a todos mis amigos, compañeros, ¿no? Que le echaban acción con las mujeres, ¿no? Que iban a entrarlas, ¿no? Y yo me quedaba en la barra del bar con una copa porque no me atrevía, ¿no? Y entonces digo, va, me tomo otra y me atrevo y la entro, ¿no? Pero tampoco, y luego otra, ¿no? Y cuando me daba cuenta estaba ya borracho y entonces ya lo único que hacía era meter la pata, ¿no? Entonces era como que no podía, me era imposible. El estar hablando simplemente con los amigos, ¿no? Era como que yo no entendía del tema, ¿no? Y entonces estaba siempre callado, ahí escuchándole, ¿no? Y con una copa en la mano, una cerveza, una copa, lo que sea, alcohol en la mano, ¿no? Y viendo cómo ellos se divertían, se reían, ¿no? Y eso, pues a mí me ha costado muchísimo, ¿no? Y al día de hoy, pues en esas pequeñas cosas le estoy echando acción, ¿no? Por ejemplo, en el trabajo, ¿no? En el trabajo, pues ahora yo no sé si es el patrón, como dice, o quien, o Dios, ¿no? O me lo han puesto porque lo necesito, ¿no? Estoy con 10 o 12 mujeres y hablo todos los días con ellas, me río, me divierto, ¿no? Y todo eso para mí, pues no.
3: Y policías.
1: ¡Madre mía,
3: Vicente!
1: Y encima.
3: Ahora estás convertido de tímido en temerario, o sea, no tienes punto medio.
1: Y encima, pues es una de las cosas que siempre me ha costado, ¿no? Eso es una de ellas, ¿no? Y muchas cosas más, ¿no? Muchas cosas más en escuchar, que yo nunca he escuchado, ¿no? En escuchar a la gente, en poder, no sé, opinar, dar mi opinión, ¿no? Y eso es muy bonito, para mí es una de las cosas que he superado, ¿no? O sea, una de ellas es eso, ¿no?
3: La timidez, los complejos,
1: que eso es lo que más me ha costado, ¿no? Y eso ha sido, pues sigo diciendo lo mismo, gracias al grupo, ¿no? Gracias a escuchar a los compañeros, ¿no? Porque claro, ¿no? Yo he escuchado pues a muchos compañeros que se lanzan con las mujeres, ¿no? Que siempre están para allá, para acá, que se lían a muchas mujeres, ¿no?
3: Bueno, y claro, depende, y los que estén solteros también, ¿eh? A ver si se van a pesar los oyentes que somos ahí.
1: Y yo, pues eso pues
3: el club de los corazones
1: incluso,
3: solitarios.
1: Incluso estando en el grupo me daba mucha rabia, ¿no? Porque, claro, digo yo, ¿y por qué no habré sido yo así, no? Porque porque no es que eso, ¿no? Pero sí he perdido muchas oportunidades por culpa de eso, ¿no? Y incluso estando en el grupo también he perdido oportunidades, ¿no? Y ahora mismo pues no sé, es como que estoy más abierto al tema ese, ¿no? Es

0: el alcohólico es inseguro, el alcohólico es hipersensible, el alcohólico tiene bebe por todo y por nada, o bebía, tiene miedo, y todo eso gracias a la terapia, en este caso la aplicación del programa AA en los grupos 24 horas, aprovecho para decir que aquí hay 15 grupos en España, hay 3 grupos en la Comunidad de Madrid, nosotros pertenecemos al Grupo Madrid, que está en el barrio de Vallecas, hay otro grupo, el Grupo Villa de Madrid, que está en el barrio de La Lipa, y hay otro grupo en Getafe, Madrid Sur, podéis mirarlo en internet, a través de Google, grupos 24 horas, abiertos los 365 días del año, 24 horas. Entonces, en la aplicación, en la misma línea de dejar de sufrir y cambiar poco a poco la forma de ser, de pensar y actuar, más que nada para poder afrontar la vida sin la necesidad ni del alcohol, ni de las sustancias, y con un objetivo final que es el de ser feliz, o al menos relativamente felices, ¿no? Que yo creo que si se hacen las cosas bien se puede conseguir. Jeffrey, tú hablabas de tu gran dolor es tu hija, ¿verdad? Hay algo irreparable en Vicente que es, que tiene que ver también incluso con la oración de la serenidad, ¿no? La más leída en el mundo, que leemos nosotros al final de cada junta, de la serenidad para aceptar lo que no se puede cambiar. Tú, Vicente, no puedes cambiar la muerte de tu padre, pero hay también el valor para cambiar lo que sí se puede cambiar, actitudes, cosas. En tu caso, hay, supongo que tendrás ese sueño también de reencontrarte con tu hija, de recuperar una vida, no con la madre, entiendo, pero sí, yo tengo una hija también, yo he recuperado cosas. Yo, gracias a Dios, no llegué a perderla, pero sí llevo ahora una relación con ella muy bonita en sobriedad.
1: Pues la verdad que a mí me suena muy, muy fácil, ¿no? Pero la verdad que pues no sé cómo me lo tomaría, porque mi primer pensamiento es poder tener una videollamada con ella, porque yo recuerdo en mi pasado, ¿no? En mi historial, sí que recuerdo haber tenido 6 años sin verla, y cuando logré comunicarme con la mamá de ella, no, ya tenía 6 años sin verla, sin tener comunicación, y la verdad que cuando la vi cruzar esa puerta, para mí fue un destrozo, ¿no? Y me quedé sin voz, me quedé sin palabras. Quería decirle muchas cosas, pero verla tan grande, sonriente, para mí se me apagó la voz. Sí que sentí, ¿no?, que quería decirle cosas, quería hablarle, pero no podía, ¿no?, porque estaba muy anestesiado, estaba muy alcoholizado, y me dediqué a llorar, ¿no?, me dediqué a llorar. Y pues ahora no sé cómo me lo tomaría, ¿no?, porque ya solo serían 7 años sin verla, ¿no?, y pues sí que el valor para cambiar las que sí puedo, pues sería ver, ¿no?, de que, como me dicen en el grupo, ¿no?, de que no era culpable, ¿no? Yo la verdad que nunca quise, ¿no?, hacerle daño a mi hija, quería que se criara conmigo, pero las circunstancias no fueron así. Pero mi ilusión sí es de que el miedo está, porque el miedo está a la reacción de ella y la reacción mía, que viéndome en mi historial, soy un mariquita, soy un margaritas, me pongo a llorar por todo, y pues la reacción está en que me voy a poner a llorar, porque no sé, solo me hago la ilusión de poderla contactar y que me diga lo que me tenga que decir.
0: Tampoco, ¿no?, es tan difícil ahora con las nuevas tecnologías, una videollamada. Sí, y el que ella supongo que quiere un ser humano, un padre, un Clint Eastwood, ¿no? O sea, que llores está bonito, ¿no?, para ella.
1: Sí, pues sí, por lo mismo tanto, porque no sea la reacción, ¿no?, cómo será, porque es que los reclamos eran de que yo siempre que la llamaba, ¿no?, la llamaba borracho, ¿no?, y pues como mi mente está descompuesta, pues no sé cómo vaya a pensar de que esté borracho, o me vaya a creer, o no me crea, ¿no?, o me crea y yo no me la crea, ¿no?, porque la verdad que sí, no solo con pensarlo se me hace un poco difícil, porque no sé cómo estará de grande, ya cumplió 12 años, así que me destrocé este 24 de septiembre no pensando en ella, porque ya eran 7 años sin verla, ¿no?, y yo llegué a estar con ella celebrándole los 5 años y no estar, ¿no?, no estar con ella en su cumpleaños, para mí ha sido duro, ¿no?, no saber para nada en absoluto de ella, me duele un montón, ¿no? Y

0: Y pues sí, mi pensamiento está en videollamadas, ¿no? Sí que la última que recibí, ¿no? Está en mi mente, ¿no? Está en mi mente y me tortura, me ha torturado mucho, ¿no? Esta estancia, ¿no? De escuchar, ¿no? De la mamá de mi hija, que cuando esté grande, ¿no? Que ella decidirá si me busca o no, ¿no? Y pues claro, como dices tú, compañero Juan Diego, ¿no? Que la tecnología está, ¿no? Pero el de poder hablar y que me pueda entender, no lo sé cómo pasará, ¿no?
1: Te entenderás seguro porque además los niños se van haciendo mayores y van entendiendo muchas cosas. Y encima tenemos hasta el programa, que esto se queda sí o sí. Con el tiempo, claro, nunca sabes las vueltas que da la vida. Hablábamos nosotros, al final es un programa que tiene que ver con Dios, tiene que ver con la fe, independientemente cómo la sienta o la viva cada compañero, no es un programa religioso. Y claro que sí, ¿no? La esperanza es lo último que se pierde y es lo que intentamos transmitir también nosotros. Y fíjate, con 12 añitos, pues anda que no hay vida por delante, ¿no?
0: Sí, y pues eso,
1: Que
0: hay
1: tienes
0: vida
1: que
0: por delante.
1: ponerte en modo sobriedad, no en modo oscuro alcohólico.
0: Sí, porque la verdad que yo sí que me he dado cuenta, ¿no? En lo que estaba en el grupo que yo le prometí a Dios, ¿no? Yo le prometí a Dios cuando estuve en la calle, ¿no? Porque yo sí estuve en la calle, ¿no? 6 meses, ¿no? Y es lo más duro que he pasado, ¿no? Porque yo, siendo creyente, ¿no? Le prometí a Dios que si me sacaba de la calle, dejaba de beber. Y yo, sabiendo que a Dios no se le promete, que con Dios no se juega, le prometí y solo aguanté 2 días, ¿no? Y en el grupo me he dado cuenta que por algo estoy ahí, porque yo no tuve el valor nunca de buscar ayuda. Y a mí me llevaron, doy gracias a eso de que me llevaron, ¿no? Porque la verdad, quizás no estuviera hablando aquí, no estuviera ahí con ganas de llorar, porque yo lo último era ya quererme morir, no, no, no tenía a nadie, no tengo a nadie en Europa no tengo a nadie, ¿no? Y la verdad que llegar allí y que velen por mí, toda la atención que me han dado, todo el cuidado que me han dado, pues no viene así nomás de que diga, joder, he encontrado algo, ¿no? Y ahí he encontrado algo, ¿no? Que la verdad es una tranquilidad interior que no la he tenido, pero ni a lo largo de mi vida, ¿no? Y sí que yo tengo esa fe, ¿no? De que estoy ahí es por algo, ¿no? Y lo que he aguantado ahí, pues para mí no es nada. Es que eso es lo que me pasa a mí, que el hecho de que esté allí, lo que he pasado no es nada, ¿no? No es nada comparado con lo que he pasado, ¿no? Y la verdad que yo ahí me siento súper tranquilo. He recuperado por lo menos el estar bien, que nunca he estado bien, ¿no? Porque antes bebía hasta por estar bien. Y esa esperanza, ¿no? De que poder hablar con mi hija sin beber, pues me ilusiona mucho, la verdad, ¿no?
1: ¿Y qué tienes? ¿Más ilusión o más miedo?
0: Creo que está en más ilusión.
1: Más ilusión. Eso es lo
0: Tengo
1: bonito, ¿no?
0: más ilusión.
1: Porque miedo siempre vamos a tener. Es muy difícil que el alcohólico no. Aunque se habla de la fe y sí, practicamos la fe, la cultivamos, pero siempre digo, yo sigo teniendo miedo a cosas de que me puedan suceder en el
0: Sí.
1: futuro. Eso es así, ¿no?
0: Sí, claro, el miedo siempre va a estar, pero tengo más ilusión que miedo ahorita.
1: Pero lo que tú decías, por lo menos tenemos la red del grupo que antes estábamos solos, ¿no? Bueno, yo tenía mi familia, pero en tu caso, por ejemplo, pues fíjate tú aquí en Europa, ¿no?
0: Claro, eso es lo que me ha amarrado demasiado al grupo, ¿no? Porque estando en el trabajo, estando en la calle, teniendo pareja, porque me hice una pareja y la verdad que no me funcionó, porque al final fue terminar y estar solo, y cada vez quería estar más solo, ¿no? La verdad que llegando allí, pues no me la creía tampoco. Doy gracias a que me dio una laguna mental entrando a esa puerta y despertarme a los 4 días. Porque es que la verdad que lo he visto, que si no, no me hubiera quedado.
1: Yo siempre pienso que somos un milagro, de verdad, ¿no? Vicente, 4 años después, ¿qué cosas haces hoy con naturalidad que antes de dejar de beber te parecían imposibles, aparte de las mujeres, que te has convertido en una especie de Julio Iglesias, ¿no?
2: Pues sí, hay varias cosas, ¿no? Pues sí, sí he mejorado, pues en, por ejemplo, en ir simplemente al médico, ¿no? Porque a mí, pues, cuando iba al médico yo tenía que beber porque era como que me daba miedo, ¿no? O en enfrentarme a situaciones de ir simplemente a los bancos, de ir. siempre tenía que beber y cuando iba a arreglarme la boca, ahora pues voy controlar la naturaleza del mundo, ¿no? Y antes pues no, antes iba, siempre me perseguía el miedo, ¿no? Y para ese miedo era como que me encontraba solo, ¿no? Como que tenía que ir solo a todos los sitios y entonces para poder ir pues tenía que tomarme algo, tomarme una cerveza o tomarme dos cervezas. Y entonces pues ya no podía ser, no podía parar y entonces pues tenía que seguir bebiendo. Era como una ansiedad en el cuerpo, un no sé cómo explicarlo, era como un vacío que tenía ahí dentro, ¿no? Y al día de hoy pues eso lo he conseguido. Ahora estoy con la boca liado y sí, a veces me acompaña mi hermana, ¿no? Pero muchas veces voy solo, voy al médico solo, voy a hacer gestiones yo solo y todo eso pues antes era, no existía para mí, ¿no? No existía esas cosas, ¿no? Siempre iba bebido, ¿no? Y hoy en día pues la verdad que me encuentro tranquilo, ¿no? Sí, con ese miedo, ¿no? Porque el miedo no se me quita, ¿no? Porque es como algo que está en mí, ¿no? Es como por ejemplo ahora mismo, ¿no? Es esa tensión que tengo, ese, porque yo esto nunca lo viví una vez, ¿no? Pero nunca lo he vivido, le estaba hablando aquí con por la radio, ¿no? Es como diciendo, joder, si yo no hablaba con nadie, ¿no? Y es como todas esas situaciones que he ido venciendo, ¿no? Pero siempre, el lunes fue, como dice el compañero, los 4 años que estoy en el grupo, ¿no? Pues el lunes sentí miedo, joder, sentí la necesidad esa de, sobre todo por las mañanas, de tomarme una cerveza para seguir, ¿no? Pero joder, no puedo, ¿no? Es como, no se puede, ¿no? Yo soy un enfermo alcohólico, ¿no? Y entonces si cojo esa cerveza, pues la hubiera cagado, ¿no? Pero para eso, pues la terapia que te dan en el grupo es para aplicarla ahí en la calle, ¿no? Porque es duro, joder, es duro estar en la calle viviendo el día a día, como dicen, ¿no? Y la verdad que sí, ahora mismo pues, no me he quedado en blanco, ¿no? Pero sí ha habido muchas cosas que he superado gracias al grupo 24 horas, ¿no? Gracias a los compañeros, ¿no? Gracias a las compañeras que hay en el grupo también, ¿no? Y la verdad,
1: las compañeras enseñan mucho.
2: Nos enseñan mucho, ¿no?
1: No, pero vamos a decir que puede haber algún mal pensado, ¿eh? Vamos a decir, pero no hay relaciones entre compañeros. Pero el hecho de escuchar a compañeras desde la honestidad, cómo vivían en la actividad alcohólica, ya no solo cómo vive una mujer alcohólica, sino cómo piensa y cómo siente una mujer. Porque nosotros muchas veces, como decías tú, Vicente, hemos vivido tan ensimismados en nuestro alcoholismo, en nuestro mundo, en nuestra locura, en nuestras obsesiones, que hemos dejado de observar lo que teníamos al lado, incluso viviendo en pareja, de desconocer a la persona con la que convivimos y nos acostamos diariamente, ¿no? Y eso también te lo enseña la terapia y el grupo en sobriedad. Tú, Jeffrey, en este año que llevas, ¿qué es lo que has conocido de ti que desconocías cuando bebías? ¿Qué? Algo que te acuerde a esa hora, esto no lo sabía. Eso que decimos nosotros de me cayó un 20, ¿no? Que es una expresión muy mexicana. La moneda de 20 centavos te cae y dices, ay, esto, fíjate, esto no lo sabía yo de mí.
0: Yo no sabía de mí, pues yo no sabía que era estéril. La verdad es que no lo sabía que era estéril, ¿no?
1: ¿Cuándo te diste cuenta? Porque eso de la esterilidad es una cosa que a mí siempre digo. Es que a mí me ha costado aceptar, ¿no? Que lo de la esterilidad del alcohólico.
0: Sí, igual a mí me ha costado muchísimo aceptarlo. A la vez me cuesta aceptar la esterilidad, ¿no? Porque a veces pienso de que si no me hubiera venido para acá, hubiera estado con mi hija. Pero sí me he dado cuenta, ¿no? Cuando me dijeron que hablara del buen padre que era, ¿no? Como escuchaba ahorita, ¿no? Que me dijeron que hablara de la buena pareja que era, pues me di cuenta de que todo lleva algo, ¿no? De que prefería beber que estar con mi hija, prefería beber que estar con mi mujer, ¿no? Y sí que me llevó a muchos problemas por lo mismo, ¿no? Porque la verdad que yo siempre he pensado en mí. He sido un egoísta, ¿no? No he dedicado el tiempo que debía dedicarlo cuando pude. Y sí que el arrepentimiento está después, ¿no? Pero sí que he descubierto que soy muy estéril, solo pienso en mí, ¿no?
1: ¿Y es algo que quieres cambiar o aceptas y ya está?
0: La verdad que sí quiero cambiarlo porque en el grupo me he dado cuenta de muchas cosas, ¿no? Y igual he aprendido muchas cosas. El simple hecho de escuchar, como escuchaba ahorita, ¿no?, al compañero, el simple hecho de escuchar, ¿no?, los sentimientos de una mujer, pues me ha despertado muchísimo, ¿no? Y son cosas que yo no hacía, ¿no? Escuchar, ¿no? Más que todo he aprendido a escuchar, ¿no? E intentar, ¿no? Pensar en un poquito más en los demás y no en mí, ¿no? Y sí quiero cambiar esa forma de mí, ¿no?
1: Eso es lo principal que estás aprendiendo, el hecho de salir de tu egoísmo y escuchar un poco.
0: Sí, porque siempre ha sido para mí, ¿no? El primero yo y después los demás, ¿no? Y la verdad que eso me ocurrió con mi familia, ¿no? Primero eran mis amigos, primero era la botella y luego en las noches eran los pleitos con ella. Luego era la tensión, el pagar sentimientos, ¿no? De perdóname y te llevo a tal parte. La verdad que sí quiero cambiar mucho eso de mí.
1: Oye, Vicente, ¿ha habido algún momento en estos 4 años que hayas pensado y sentido, ahora sí, ahora siento que estoy viviendo mi vida?
2: Pues la verdad que sí. Sí ha habido momentos que, como he dicho antes, que soy feliz, ¿no? Solo por el hecho de que sí vale la pena estar en el grupo, ¿no? Porque, joder, he vencido el miedo, digamos, el miedo ese que tenía, ¿no? El miedo al aceptarme como soy, ¿no? Yo no me aceptaba como era, ¿no? Entonces, pues todo eso lo estoy aceptando, ¿no? El estar contento, ¿no? Yo reírme así de naturalmente, pues no me reía y ahora sí, joder, y entonces es como que voy consiguiendo poco a poco, ¿no? Porque esto es muy poco a poco. El aceptarme también las envidias que tenía, ¿no? Que bueno, eso es otro tema, ¿no? Pero yo tenía muchas envidias a mi hermano, a mi hermana, ¿no? Porque veía la vida que tenían ellos y la vida que llevaba yo, joder, yo llevaba una vida que estaba trabajando prácticamente encima borracho, las 24 horas del día, ¿no? Y ahora pues no, ¿no? Ahora yo aprovecho ya también porque el primer día que empecé a trabajar en donde estoy ahora trabajando era como un niño cuando le compran muchos juguetes, pues así era. Yo venía en el autobús hasta riéndome yo solo, joder, porque yo nunca había vivido esta vida de estar trabajando por las mañanas hasta las 12:30 o la 1 y ya hasta el
1: Ah,
2: día
1: era por el
2: siguiente.
1: horario, qué
2: Era por el
1: pillo.
2: horario también, ¿no? Y el acabar de trabajar un viernes y no empezar hasta el lunes, pues eso yo no había vivido. Entonces venía feliz, estaba, claro, y todo eso pensaba en mi cabeza que era gracias al grupo. Y es que la verdad, ¿no? Siempre he estado con muchas veces en la cabeza me pasan, y esto es una mierda, esto no me da resultado, ¿no? Pero luego siempre ha habido algo que me ha dicho, sí da resultado, porque a mí me está dando resultado. Y es maravilloso, joder, yo eso de coger todas las fiestas, coger, porque es que yo no lo he vivido, yo desde que empecé de carnicero hasta hace 5 años he estado de carnicero, he metido 30 y tantos años y he trabajado incluso hasta
1: Y a la
2: festivos.
1: sombra de tu padre, que
2: Y
1: era
2: a
1: un
2: la sombra de
1: carnicero
2: mi padre
1: también, o
2: la
1: sea que tú de
2: mitad de
1: alguna
2: los
1: manera te
2: años.
1: has emancipado también. O sea,
2: Claro,
1: te has hecho responsable de tu propia vida,
2: claro.
1: ¿no? En ese nuevo
2: En
1: trabajo
2: ese
1: también.
2: nuevo trabajo, es a lo que voy, ¿no? Es como que ahora tengo una responsabilidad en ese trabajo, ¿no? Es como no cagarla, pero claro, si yo sé que esto es una enfermedad y yo sé que si me voy del grupo, pues tarde o temprano la voy a cagar en el trabajo, porque es así, es así. Pero bueno, solo por este momento, como decimos en el grupo, yo sigo ahí luchando, luchando todos los días por seguir, ¿no? Porque voy alegre, yo...
1: Te merece la pena.
2: A mí me merece mucho la pena, porque hay gente a lo mejor que se cree que va al grupo a sufrir. Yo no voy a sufrir, yo voy a mi terapia, pero voy también a vacilar, digamos, con los compañeros, que él me vacile, que yo le vacile. No es cuestión de que pues, está ahí cabreado, estar serio. No, es divertido también. Sí, pues, mucha terapia, pero también tenemos nuestros momentos.
1: Hay momentos para todo. ¿Y qué le dirías a ese Vicente, ahora que vemos a un Vicente activo, un Vicente ilusionado, con ganas de vivir, con ganas de enamorarse incluso, sigue activo ese llamamiento? ¿Qué le dirías a ese Vicente de hace 4 años, que estaba ensimismado, que estaba alcoholizado, que bebía a diario, que estaba triste, que estaba encabronado, vamos a decirlo? ¿Qué le dirías?
2: Pues decirle, pues, que no sé, ¿no? No
1: que espabile. Sé,
2: que espabile, ¿no? Que en eso me baso, ¿no? En eso, que yo no quiero volver a ser esa persona. Que yo lo que quiero es estar como estoy ahora. Y para estar como estoy ahora, pues tengo que seguir luchando, ¿no? Pero pues, luchando por una vida nueva, ¿no? Que me la han dado, ¿no? Me han dado... He tenido la oportunidad, ¿no? Porque como decimos los alcohólicos, tenemos dos vidas. La vida que hemos pasado alcoholizados y una nueva vida que nos espera. Y según dice el grupo... Y nos queda por vivir cosas muy bonitas, ¿no? Y yo espero seguir y vivirlas.
1: Lo mejor
2: está por llegar.
1: Por llegar, ¿no? Tú, Jeffrey, que llevas un año, ¿qué le dirías a esa persona que a lo mejor nos está escuchando, que quizá está bebiendo y que piensa que ya ha perdido demasiado como para empezar de nuevo?
0: Yo le diría a esa persona de que sí merece mucho la pena, ¿no? A mí me lo ha merecido. Me lo ha merecido porque tengo la ilusión, como decía antes, tengo la ilusión de poder salir afuera, poder tener un buen trabajo, ¿no? Y cambiar mi forma de ser, ¿no? Sí que afuera hay muchas cosas, ¿no? Y me gustaría tener un buen trabajo, ¿no? Me gustaría tener un buen trabajo y viendo que puedo trabajar sin alcohol, pues la verdad que me gustaría cuidarlo muchísimo, ¿no? Yo le diría a esa persona que está bebiendo y sufriendo allá afuera que se acerque, ¿no?, a cualquiera de los grupos que ha mencionado el compañero, ¿no?, que se dé la oportunidad. A mí me ha merecido mucho la pena, ¿no? La verdad que sí me ha merecido mucho la pena, ¿no? Desde que llegué al grupo me siento bien, ¿no?, y prefiero estar mejor. Sí que me han dicho, ¿no?, que lo mejor... Lo bueno es enemigo de lo mejor, ¿no? Y yo quiero eso, llegar a eso, a lo mejor.
1: Eso es, una nueva vida en sobriedad, volver a encontrar un lugar, que ha sido el programa. Estamos llegando ya al final del programa. El tema de hoy, volver a encontrar un lugar diferente, un lugar bonito, un lugar bueno. Daros las gracias, Vicente, por haber venido otra vez.
2: Muchas
1: Jeffrey,
2: gracias.
1: ¿Qué tal? ¿Cómo te has sentido? ¿Bien?
0: Pues la verdad que con unas grandes ganas de llorar. Sí. Pues todavía me cuesta no llorar, pero...
1: Pero está, sí, muy bonito,
0: estoy
1: eso.
0: Muy bueno, estoy...
1: Emocionado.
0: Estoy bien.
1: Al control, nuestro querido doctor Brian, que también se está emancipando, aunque tiene ahí... Hoy ha venido O'Rey Luis a ver cómo va la cosa, ¿eh? Y nada, pues agradeceros a todos... Este rato bonito que hemos pasado. Somos compañeros 24 horas del Grupo Madrid y sobre todo amigos.

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Una semana más, volvemos a estar en tu grata compañía. Te habla David Calderón en este programa que ya conoces más que de sobra y que se llama Trovador Urbano. Como siempre, agradecerte desde donde nos estés escuchando, en tu app preferida, en tu FM preferida o a través de tu página web preferida, trovadorurbanoradio@gmail.com, y también nuestro blog y podcast, donde puedes escuchar entrevistas al completo en asaltomatarradio.com/trovador-urbano. Y para el día de hoy arrancamos con este proyecto en solitario de alguien que seguro que conoces, ya que es el cantante de Vendetta FM desde hace muchos tiempos, y de otras bandas como Souther, que es la banda tributa a Pantera, y algunas cositas más. Y la inquietud, en este caso, de Jacos Cámara, que es del quien te hablo, su inquietud nos atrae hacia House of Down, este trabajo, este Chase Your Goals, que se puede decir que es una obra emocionalmente suya, porque al completo, tanto letras como voces, guitarras y bajos, están trabajados desde su prima, donde se reúne con diferentes músicos de su tierra lorqueña, o en su tierra murciana, mejor dicho. Lorqueña sería donde se graba este trabajo, en la Sala de Máquinas, un trabajo, un lugar muy emblemático. Como bien te digo, Jacos Cámara saca lo mejor que tiene de dentro, y como músico amplio, aquí se puede escuchar desde el rock sureño hasta el pop grunge, incluso dentro de ese rock americano, partes country, que no hace ascos a ninguna de las décadas donde el rock tuvo uno de sus mayores avances, desde los años 70 hasta los 2000. La verdad es que Jacos Cámara en este trabajo ha dado lo mejor de sí, y vamos a ir conociendo este EP, este Freedom, que nos sirve para arrancar la nueva edición del programa. Como siempre, agradeciéndote la escucha, House of Down, como bien te digo, esta obra muy personal del amigo Jacos Cámara.

Y de esta manera arrancamos la nueva edición del programa, como bien te digo, conociendo a esta interesante banda murciana, banda no, proyecto, mejor dicho, personal, y que a través de la música los músicos nos dejan reales perlas y bandas, en este caso, como los riojanos Sacra, que pusieron en funcionamiento Oblivion. Esta formación, como bien te digo, estos Sacra, están conformados entre Logroño y Nájera y se fundan en el año 2020. Una formación donde los sonidos extremos, pero siempre con también, mejor dicho, trabajando la melodía dentro del death y el black metal, es marca de identidad de la banda de la Tierra del Vino, de La Rioja, de estos Sacra, de los cuales vamos a disfrutar uno de los cortes de ese Oblivion, que genéricamente se llama de la misma manera, de la misma forma como, bien te digo, de la formación riojana Sacra.

Los Sacra, los riojanos, una zona que donde la escena extrema no es tan proclive como en otros lugares de nuestro país, pero ahí está la calidad enorme de Sacra, que nos vuelve a traer a terrenos más clásicos, entre comillas clásicos, porque también el hard rock cantado en castellano evoluciona, y buena prueba de ello fueron algunas bandas que todos conocemos y que en cierta manera influencian a estos Brotherhood o Wolves, la banda alicantina. Esta banda alicantina nació allá por el año 2021 y desde luego no han parado en todo este tiempo y se nos presentan con este nuevo trabajo, este Drog Oblad, como su sexta entrega en estudio. Hard rock de altos quilates, cantado en el idioma de Shakespeare y donde Diego Valdez sigue siendo una de las partes, sin lugar a dudas, principales, como Tommy López, como también a la par de baterista está la composición y a la producción de los trabajos. Vladimir también está como letrista, parte también importante del proyecto. Isi a la guitarra, Ovidio a la segunda guitarra, Moisés al bajo, Germán también al bajo y Omar a los teclados. Una banda de instrumentos multiinstrumentistas que, como bien te digo, a través de este nombre Brother o Wolves vuelven a recaer en el programa a través de este Drog Oblad y el tema que da nombre genérico a la canción que vas a escuchar a la continuación para conocer el nuevo trabajo de los alicantinos Brotherhood of Wolves.

y desde bandas asociadas en asaltomataradio.com, donde también tenemos alojado nuestro blog y podcast, donde añades trovador-urbano. Ahí estás al corriente de los programas, noticias que actualizamos todos los miércoles y viernes, sino como no, también programas más largos, en donde hay entrevistas de muchas de estas bandas. En este caso vamos a escuchar a la banda valenciana Al Contado, con uno de los cortes de este rock muy nuestro, con este No Me Da La Vida, como te digo, desde las bandas asociadas en asaltomataradiorock.com. Ahí escuchas Al Contado.

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Luego la cena valenciana, y además siempre tenemos de buena muestra la sintonía nuestra de Transfer, toda una leyenda de la humildad y el amor por el rock and roll. Y desde luego muchas de estas bandas, como al contado, aprenden de esos maestros que ahora se llaman Sin Propina, que también habéis escuchado en el programa. Otra banda de nuevo cuño, gente que está entre los 30 y los 40 años y que a través de Outwitches han decidido sacar este primer single debut, Children of the Seas, que es el tema que vamos a escuchar a continuación. Una entremezcla muy interesante donde el rock le toma el pulso al metal, donde puedes encontrar grunge, donde puedes encontrar mucha melodía, incluso sonidos densos y el stoner rock. En definitiva, una banda abierta musicalmente, Outwitches, que te lo va a demostrar a través de este Children of the Seas que suena tras mis palabras. Como bien te digo, escuchas a los madrileños Outwitches.

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dentro de aquel 6, una de las grandes bandas que me parece, a mí siempre me la ha parecido, la banda de Torrelavega en Boque, estaban ahí sonando con ese Inmortal, un tema clásico ya del repertorio, 8 años desde que salió este trabajo, y como bien te digo, pues lo queríamos poner para acompañar esas palabras siempre llenas de sentimiento y que nos llevan a Valencia de nuevo después de haber estado escuchando al contado. Pues nos vamos a acercar a escuchar a otro viejo conocido del que te habla. Te hablo del señor Manolo Rock, que a través de en su época del sello Subterráneo Records nos hizo llegar bastantes trabajos, entre ellos Huevos Duros, que es su proyecto más personal. Poco haciendo la portada, un guiño al Nevermind in the Bollows de los Sex Pistols, este Cut Out the Hits de Other Day Spanish Stroll hace un homenaje, podríamos decirlo así, a diferentes personas como Hilario Cortel, Juan Morcillo, Santibali, Magui Los Desertores y José Alves de Cómplices. Como te digo, hace diferentes homenajes junto a Gerard Fletcher, que es voz y guitarra, y Teima Menárguez al bajo. Él se encarga de programaciones, teclados, ritmos, ruidos, producción, en definitiva todo lo referente a esa parte otra que no culmina como con los otros dos miembros, como te digo.

Vamos a conocer este trabajo a través de este When the Clock Hit Ten, que es una parte, un homenaje al, te digo, José Casas Toledo, pues te quedas un poco en tablas, pero si te hablo de Pepe Risi, pues te llevas a las seis cuerdas de aquel mágico guitarrista que nos dejó por la heroína en 1997 y que era Pepe Enrisi. Escuchamos este trabajo, escuchamos A Huevos Duros.

Pues seguimos con más. Después de escuchar a Huevos Duros, volvemos a traer al programa a los vallisoletanos Seria, que están de enhorabuena porque en no mucho tiempo tienen un nuevo trabajo, en este caso en formato EP, denominado Agua en la Calle, a través de Argate Records. Como bien te digo, la banda Seria se formó allá por 2017, me iba al siglo XX, y Marina es su voz principal y letras, Félix al bajo, César como baterista, Carlos Z a la guitarra y Víctor Herrera a los teclados. Una interesantísima banda de heavy metal, la banda pucelana, que reclama su sitio en la escena nacional y poco a poco lo está haciendo. Seguro que a través de Agua consigue ir avanzando y a través de este Tormenta te ponen en la pista para que conozcas un poco más de este tema que se incluirá dentro de ese EP, Agua de los vallisoletanos Seria.

Nos vamos hasta tierras guipuzcoanas para disfrutar de la obra de estos Legacy of the Seas a través de este álbum que salió en octubre del 2024 y que nos hicieron llegar no hace mucho tiempo, Leyendas de una Eternidad. Como te digo, estos guipuzcoanos también se adentran sin ningún tipo de problema y sin salir de diferentes estilos. Yo creo que del denominado power metal, aunque ellos se influencian también del metal sinfónico, del épico, del folk metal. Laura a la voz, Julen a los teclados y además en la actualidad, cuando se grabó ese disco, único miembro fundador, Alex como guitarra, Sergio al bajo y John como baterista, vuelven a poner de relieve la interesante historia que ha tenido el heavy metal en Guipúzcoa durante los últimos 40 años. Vamos a conocer uno de sus cortes que se encuentra dentro de Leyendas de una Eternidad, concretamente el tercero de estos cortes, que es Nuestra Voz, Legacy of the Seas.

Pues de esta manera cerramos la nueva edición del programa. Como siempre, ha sido un placer estar contigo estos 60 minutos de pura Radio Rock a través de, como siempre nos gusta decirte, en esta emisión radiofónica que se llama Trovador Urbano y que te ha presentado a David Calderón, donde a través de tu FM preferida, tu página web preferida y tu app preferida nos has podido estar escuchando. Como no, te invito a que te acerques a nuestro blog y podcast asaltomatarradiorock.com/trovador-urbano y también que nos escribas si te apetece hacerlo a trovadorurbanoradio@gmail.com. Como siempre hacemos, cerramos con un clásico, con uno de los grandes, pero de los grandes grandes de verdad. En esta ocasión vamos a cerrar con Peace of Mind 1983. Te hablo de Iron Maiden y, como siempre, sé feliz, disfruta de la vida y nos escuchamos en 7 días. Flight of Icarus, Iron Maiden. ¡Hasta pronto!

Y ahora sí, estamos en nuestro habitual directo en nuestra querida Radio Utopía 107.8, zona norte de Madrid. Te mando un fuerte abrazo de donde estés escuchando ahora mismo Trovador Urbano, también para el mundo en radioutopía.org.es y también para el mundo en asaltomata.radiorock.com. Mandamos un saludo fuerte a Santi y a Rosa, que son los artífices de esta maravillosa emisora online que tiene su punto de ubicación en Aragón. Ahí estamos. Pues como te digo, vamos a comenzar. Hoy tenemos entrevista con Perversónicas, vía telefónica, banda de Huesca. No se ha dejado caer mucho Huesca por el programa y no dudo que no haya música en Huesca. Y también luego tendremos en nuestro estudio, aquí en la avenida Somosierra número 12 de San Sebastián de los Reyes, al grupo madrileño de Las Cenizas, que nos vendrán a presentar El Camino del Lobo, su primer larga duración. Un discazo, ¿eh? De verdad, a mí me ha encantado el disco. Y bueno, en estos días que está todo convulso, ha habido adelanto de elecciones, la gente está en la calle, sobre todo por la locura de la vivienda, por el estar inflando los precios y ganando los de siempre, cuando los que tienen sueldos de miseria no llegan ni para poder acceder a una habitación, que ya no es decir mucho más, por la gran cantidad de pisos que están haciendo fondos buitre y los bancos también, evidentemente, que dinamitan el mercado y hace que los más débiles no tengan acceso a algo tan básico como la vivienda, que viene registrado en la Constitución de 1978. Y estamos viendo un momento que, en cierta manera, es histórico. Y de esa manera histórica esperamos que para el 29 de noviembre el pueblo español tenga la suficiente capacidad, porque parece que siempre hay momentos donde el hecho de que hay unas elecciones y a lo mejor la convulsión política haga que no sea todo lo positivo que se debe ser, pero ahora mismo hay hechos reales. Desde hace ya muchos años las privatizaciones son una parte central del discurso de la extrema derecha y de la derecha extrema, porque son al fin y al cabo el mismo perro y con el mismo collar, y es un momento muy importante para todos y para todas los que queremos un país, porque nosotros queremos a España, queremos también una España, pero una España de sanidad, una España de educación pública, una España de derechos, una España de libertades, una España en definitiva que avance, una España que acoja a la gente que quiere venir a sumar, no como nos quieren vender, nos quieren hacer creer que nos quieren quitar el trabajo, nos quieren quitar nuestras casas, nos quieren robar, que se está violando, nos quieren hacer creer que la economía no va bien, que por eso hay que privatizar la sanidad, hay que privatizar las pensiones. Desde luego, la balanza está de nuestra mano. Por lo menos nosotros podemos votar cada 4 años, y en esos 4 años yo tengo claro dónde voy a depositar mi voto, y espero que tú, que estás escuchando Trovador Urbano, seas de esa misma inercia, porque también la libertad de expresión, en el cual está incluido Radio Utopía, puede estar en un peligro importante. Quería decir esto, 29 de noviembre, no dejes de ir a votar, hazlo con cabeza, hazlo reflexionando, pero sobre todo hazlo por el bien común. Vamos a escuchar a una banda, mientras esperamos la llamada de Perversónicas. Nos vamos a acercar a escuchar a Mr. Sirmac, una banda que nos llega desde tierras almerienses, una banda de las bandas asociadas en Asalto Mata RadioRock.com, y de los cuales pues vamos a acercarnos a escuchar uno de sus cortes, concretamente este, como te digo, Tierra de Reyes, que está grabado en directo y que lo hacen estos almerienses, que son Mr. Sirmac.

sentarse si lo ven bien. Y si no, también.

Pues ahora sí, vamos con la entrevista con Gonzalo, que es el baterista de los Perversónicas, a los cuales pues vamos a ir adentrándonos con su música.

0: Gonzalo.
1: Muy buenas, ¿qué tal?
0: Pues un placer tenerte ahora mismo por teléfono. Entiendo que desde Huesca Capital, ¿no?
1: Pues sí, sí, señor. Un placer aquí también por mi parte, desde Huesca Capital, efectivamente. Somos de Huesca y aquí hacemos rock. Desde aquí sale todo.
0: Te voy a contar un secreto y que nadie se entere, que ahora mismo estamos en la 107.8, zona norte de Madrid, y para el mundo en Asalto Mata y en radioutopia.org.es. De las tres capitales aragonesas, la que más me gusta es vuestra ciudad.
1: Bravo, bravo, bravo.
0: Te lo digo como lo siento. Estuve por ahí hace un tiempo y me pareció un lugar espectacular. Me pareció muy pequeñín y eso sí. Yo creo que le dio un encanto especial porque llegar a la zona vieja hace que esté muy a mano. Porque Teruel, claro. Teruel es, digamos que tiene mucha bajada, subida es...
1: Sí, Teruel es otro rollo, sí.
0: Tiene otro rollo y bueno, y luego Zaragoza pues es una gran ciudad.
1: Sí, Zaragoza es la cuarta, quinta ciudad de España, es una ciudad ya tocha, sí.
0: Pero a mí tanta luego... gran ciudad que yo estoy aquí en Madrid...
1: Claro, sí, Huesca lo que tiene que es una ciudad pequeña, somos 50.000 habitantes, ¿no? Es la quinta o la sexta ciudad de España más pequeña y claro, pues está todo a mano, todo pues es cercano, nos conocemos todos para lo bueno y para lo malo. Es una ciudad muy manejable, muy fácil de vivir y moverte por ella. Y luego pues tenemos la suerte de tener pues al que le guste la montaña a tiro de piedra, montaña y toda la naturaleza que quieras, sin grandes, con poca gente, digamos. Y luego tienes a 40 minutos Zaragoza, que como digo, es una gran ciudad en la cual tienes absolutamente de todo. O sea que en ese sentido, la verdad que Huesca es una ciudad muy cómoda para vivir y hacer aquí la vida.
0: Una ciudad de que yo lo decía anteriormente, es una ciudad donde el rock existe, porque sí. Yo recuerdo el Bolinga.
1: Hombre, mítico el Bolinga, sí.
0: Recordarás ¿El qué? Sí, lo sé, porque estuvimos en un bar también que hacían conciertos, que hubo alguna banda local de aquí que estuvo tocando por allí.
1: En el Edén quizás, o el 21, son... el Edén tiene más, digamos, más...
0: Era bar.
1: Porque empezó en los 90 a hacer conciertos, luego pegó un bajón y dejó de hacer... Y ahora los que tienen así un poco la fama y realmente han tenido varios premios, como una sala de música, programando música independiente principalmente, que es el 21. Y la verdad que hay sitios donde tocar aquí en Huesca. En ese sentido, la verdad que tenemos suerte.
0: Es una capital donde también hay radio, tenéis radio allí. Lo que yo decía anteriormente, porque me venía a la cabeza Jesús y los 12, que tal vez...
1: Jesús y los 12 era un...
0: Lo recuerde.
1: Un grupo de heavy metal de aquí de Huesca.
0: Sí, señor. Sí. Yo tuve mucho trato con ellos, sobre todo con Emma, si no recuerdo mal, y Jesús.
1: Sí.
0: Creo que...
1: Emma y Jesús, efectivamente. Yo no llegué a... O sea, no los... Viven. Yo no he llegado a tener trato con ellos, pero claro, yo era un crío y ellos era como... En Huesca era el grupo así de heavy que había en Huesca, eran ellos. Eran como los que más partían la pana en los principios, finales del los 90 y principios de los 2000. Alma. Fue un grupo y fueron teloneros de
0: Mago de Oz, Zaragoza.
1: Ella incluso. Emma, yo creo que hizo coros en algún bolo con ellos.
0: Hizo cosas con Mago de Oz. Sí, y yo recuerdo verla en un concierto en una sala en Cuatro Caminos o así. Y éramos, te puedo decir, que los tres clientes que tenía el bar y yo como medio especializado. No había. Fíjate en dónde estamos. Seguimos en la misma, Gonzalo.
1: Sí. Seguimos. Esto es así. No, sí. Cambiamos, es que...
0: No, ¿para qué vamos a cambiar?
1: Claro, que basta, esto... que ahora ya está, ya para lo que nos queda, pues eso, aquí a tope.
0: Recordamos a la formación de la banda Perversónicas, que los hemos conocido gracias al estar incluidos en Asalto Mata Radio Rock, y a mí me hacía especialmente ilusión, pues el que una banda de Huesca, pues tenga cabida en el programa. Esther García es la vocalista, Raúl sí. Como guitarra solista, Raúl Buil, Carmelo sí. Matos es guitarra rítmica, coros y composición, Jano
1: correcto.
0: Santolaria, bajo y coros, y tú estás como Gonzalo Carrasco, como sí. Baterista. Comenzáis antes de la pandemia, cuéntanos un poco sí. Cómo es.
1: Mira, ¿sí? El grupo nació de la mano de Carmelo, que es así una personalidad bastante inquieta dentro de la escena musical ostense. Él es de origen, el de orígenes de Vigo, pero lleva ya más de 20 años aquí en Huesca. y empezó, pues bueno, a la banda que él tenía dejaron de tocar y tal, y pues se empezó a juntar con Estel, que nunca había tenido experiencia musical antes, a, pues eso, a hacer canciones y tal. Ahí ya se juntan con Jano y Raúl. Jano también, la verdad que era la primera vez, había tenía otra experiencia con la música, que era a nivel de conservatorio y tal, tocando el chelo y demás. Y bueno, le dio por coger el bajo y tal, y se pusieron a tocar los cuatro juntos, y ya entró a tocar la batería otro chico, que se llama Javi, que fue el batería, digamos, primigenio, ¿no? Llegó la pandemia, se paró, tal, hicieron un bolo, pues justo que cuando se empezaba a ver cosetas, con conciertillos y tal. Pero Javi enseguida dejó el grupo. Y yo entré justo en noviembre del 22. Del 22, correcto. Llevaban un año y medio, dos años desde que habían empezado, pero los últimos meses parados, pues claro, se habían quedado sin baterista. Y entonces en 2022 empezamos ya a ensayar ya más, pues eso, con regularidad y con, pues eso, más seriamente, ¿no? Todas las semanas y demás. Y fue cuando empezamos a sacar todo lo que son el grueso de canciones, que son las que ahora protagonizan lo que es los conciertos que hacemos.
0: Tenéis este primer trabajo, este Love is the New Punk, que sí. Realmente el punk está presente, como estábamos escuchando, sí, cuando hemos comenzado el programa con Woman. Los temas tienen también esa trayectoria en cuanto a minutaje, pero sí, hay una cosa, yo creo que hay más. Cuando hablamos de Perversónicas, no solamente hablamos de punk, sino también hablamos de sonidos sesenteros, setenteros, sí, hay mucho garaje. Os podéis, sí, acercar al protopunk de bandas como, sí, Motor City Fights o los,
1: sí, bueno,
0: o Iggy Pop, sí, pero sí, sí, arrascando esa, sí, parte, sí, garajera, creo que es una de las, sí, personalidades de la banda.
1: Sí, claro. A ver, en origen, pues bueno, cada uno pues bebe de influencias más o menos distintas. Raúl Buil, que es el guitarra solista, viene del heavy. De hecho, Raúl Buil tocó en Jesús y los Doce, en la primera formación que hubo allá por los 90. O sea, fíjate que me hablabas de Jesús y los Doce, Raúl Buil, que es el guitarrista solista de Perversónicas. Es que ya somos talluditos, ¿eh? Ya tenemos una edad todos. Raúl Buil viene del heavy, ¿no? Carmelo sí que es un tío que ha escuchado mucho reggae, pero también ha escuchado mucho punk, hardcore. Yo vengo, pues, del rock, principalmente del rock a secas. Pues escuché mucho Siniestro Total, y luego ya de adolescente, pues los Rage Against the Machine y un poco la onda nu metal la escuché también mucho. Entonces, pues bueno, el origen de las canciones son rock punk por lo que tú decías, el minutaje, son cortas, son rápidas, pero es verdad que cada uno luego pone su granito de arena. Y luego, por otro lado, el origen del grupo, que fue pues hacer versiones de clásicos de los 50, 60, pues claro, poco retrotrae, ¿no?, pues a esa música, aunque hoy por hoy, ya que pues hacemos todo temas propios y demás, la verdad que hoy por hoy ya tenemos nuestra propia identidad, ¿no? Y sí, originalmente es... Yo, para mí, hacemos punk rock garaje, ¿sabes? Es una mezcla, es meterlo ahí como en una coctelera, ¿no? Lo mezclas, pipipipi, y sale eso. Hay pinceladas, hay cosas, ¿no? Pues Raúl Buil siempre tiene ahí ese rollito heavy en su sonido de guitarra, que quieras que nos sale por ahí. Yo, que soy un tío que, pues bueno, técnicamente soy limitado, pero tengo esa pegada, esa contundencia que he mamado escuchando, pues eso, los Rage Against the Machine. Escuché mucho Red Hot Chili Peppers, este tipo de bandas que los bateristas, Foo Fighters, que los bateristas, Nirvana, ¿sabes? Los bateristas, como digo, son gente contundente tocando, ¿no? Entonces, pues bueno, la mezcla de todos hace un poco esa música.
0: Escuchamos Little, ¿te parece?
1: Venga, vamos allá.
0: Vámonos con ello.

0: Ahí estaba este corte que se incluye en este Love is the New Pun. ¿Está el formato disco, el formato físico del trabajo, Gonzalo?
1: Sí, sí, tenemos el CD, el formato físico existe. Ahora no recuerdo exactamente la tirada que hicimos, fueron pocas copias, porque pues eso, al fin y al cabo, pues la gente hoy por hoy, pues no las empleas, casi más para, pues eso, decir, mira, tengo aquí este disco rollo como el que tiene un libro, ¿no? Porque, pues eso, algunos sí que supongo que lo pondrán en el radio CD del coche, los que les quede el radio CD en los coches viejos, pero entonces decidimos sacar pocas copias. No recuerdo si fueron 100 copias, no, ahora mismo no recuerdo, pero sí tenemos el formato físico, pues eso, para decir, oye, aquí está esto. Luego, aparte, pues eso, en las plataformas digitales está también, en YouTube, en Spotify y demás.
0: Lo digo por si hay alguien que le esté gustando, pues que se algún sitio de contacto para que se hagan con el trabajo.
1: Y bueno, a través del... de la dirección de correo, a través de Instagram, si el que quiera contactarnos para lo que sea, pues ahí estaremos para amablemente atenderle en lo que necesite. Pero vamos, sí, hay formato físico.
0: ¿Hay ahora mismo en la actualidad interés en la banda por parte de lo habitual, de los que no conozcáis? Pues siempre uno tiene que echar mano de la gente conocida, pero... ¿hay gente que ya os empieza a seguir, que canta vuestras canciones? ¿Cómo está?
1: Claro, tenemos canciones en inglés y en español, y ya sabes que aquí en España las canciones en inglés pues las canturreamos como podemos, pero sí que hay algún tema en español que yo veo que algunos de los fans que tenemos ahí como un, yo qué sé, que te diría 15, 20 personas cercanas que son bastante fans y nos siguen a los conciertos, que yo a veces alucino, pero, joder, muy agradecido a ellos. Sí, estamos creando una pequeña comunidad, poco a poco, la verdad. Está guay, pues porque te sigue motivando a seguir tocando, y cuando vienes de una ciudad pequeña como Huesca y te vas a Teruel, que Teruel está a 200 kilómetros de Huesca, y ves que te vienen 4 o 6 personas, que dirás, joder, qué pocas, ostras, pues para un grupo amateur como el nuestro que te vengan de... es proceso.
0: En la hostia.
1: A 200 y pico kilómetros. Y que venga, y que no son. Quiero decir, porque no te estoy hablando de la madre o del hermano o de tu mejor amigo. No, no, te hablo de gente, pues eso, gente que son colegas o conocidos y te vienen a ver y dices, ostras, pues sí, la verdad que contentos en ese sentido. Y canturrear algún tema de los que cantamos en español, porque el disco, bueno, Carmelo, que es el compositor, como bien has dicho, tiene canciones en inglés y en español, y hay algún tema en español que sí que es verdad que lo canturrean, porque es pegadizo, ¿sabes?
0: Anteriormente decías de que cantáis en castellano y en inglés. Yo cuando puse el tema Escaparrar...
1: Escaparrar.
0: Es una expresión muy aragonesa, ¿no?
1: Totalmente, vete a cascarla, vete a tomar por saco.
0: ¿Tenéis pensado el hacer algún tema en aragonés, algún guiño? Porque estáis en la provincia donde ya, aún donde se mantiene pues, sí, algo viva la fala.
1: No, en principio no, porque ya te digo, Carmelo de origen es vigués, ¿sabes? Entonces, y en la banda ninguno hablamos... ni controlamos la fabla. Yo sí que entiendo cosas y palabras y demás, pero vamos, no ha entrado dentro de nuestros planes. Tenemos bandas de aquí, compañeros que han hecho canciones aquí en aragonés, pero nosotros no. En principio, de hecho, la idea es tirar ya para hacer ya todas las composiciones en español, ¿sabes? Porque al fin y al cabo es el idioma nuestro, ¿no? Y es el con el que te mueves y con el que te expresas y con el que quieres llegar a la gente para que te entienda y te oiga mejor, digamos, ¿no? Entonces, en principio no sé, quién sabe, igual en el futuro, igual me da a mí por hacer una letra en aragonés. Mi hermano fue miembro del Consejo de la Fabla Aragonesa, entonces tengo ahí donde poder hacer una buena letra, sí.
0: Pues vamos a pedirte perdón, ¿vale?
1: Venga, vamos allá.
0: Vamos a ver que vaya entrando.

0: Seguimos hablando con Gonzalo, baterista de Perversónicas, con este Love de New Punk. Me estabas diciendo anteriormente que tenéis idea ya, Gonzalo, de pensar en un segundo larga duración.
1: Sí, claro. O sea, la idea es sacar... Estamos ahora en proceso de encerrarnos en el local y encerrarnos en el local y preparar canciones nuevas que están ahí en el aire, ¿sabes? Hay unos esbozos de temas nuevos que Carmelo trajo al local, pero que, claro, como teníamos bolos y demás y somos bastante de prepararnos los conciertos pues a conciencia, pues no hemos tenido el tiempo suficiente como para encerrarnos en el local y preparar los nuevos temas. Y la idea es así, sacar temas nuevos y en que podamos meternos al estudio otra vez. Y eso, y darle continuidad y, como te decía antes, ir puliendo el sonido y haciendo, pues eso, que esto pues vaya para adelante.
0: ¿Dónde habéis estado? Porque me decías anteriormente de que Teruel, ¿habéis hecho una buena parte de la geografía aragonesa en directos o estáis muy centrados en Huesca?
1: Huesca, Zaragoza y Teruel. Sí, Teruel, a ver, en realidad Teruel hemos estado una vez. Éramos principalmente Huesca y Zaragoza. Zaragoza capital hemos estado ya 3-4 veces. Y luego Huesca y provincia de Huesca también, algún festival y demás. De momento no hemos salido más allá de lo que es la comunidad autónoma.
0: ¿Y festivales? ¿Cómo se respira en un grupo como vosotros? ¿Es algo como que es complicado llegar a ellos? ¿O hay festivales? Hay festivales, yo lo sé que hay cosas en la zona. ¿Cómo está esta situación? Porque un festival no es lo mismo que tocar en sala, claro.
1: No es lo mismo, ¿no? Cierto, es buena apreciación, es así. En sala, pues claro, vas a tiro hecho porque tienes... tocas tú solo, vas con tu backline, tienes tu tiempo de sobra para montar, tu tiempo de sobra para probar, tocar y demás, ¿sabes? Y es como, pasas, bajo mi punto de vista, y hablo de mí sobre todo, pasas menos estrés. El festival, pues ya se sabe, ¿no? Pues llegas ahí, hay más bandas, vas con el tiempo justo, monta el backline que, pues a veces el backline del festival o el que hay. Pues eso, es más, otro rollo. Es verdad que en un festival a lo mejor puede haber un ambiente festivo con más gente y mayor, y mola, la verdad que eso mola, pero es verdad que en la sala es como, es más tu bolo, ¿sabes? Es más tu show y tiene a lo mejor otro encanto, ¿no? Los festivales que hemos hecho aquí en Huesca y en provincia son festivalillos pequeños, o sea, tampoco hemos hecho algo grande. Pero bueno, sí, festivaletes pequeños y bien. La verdad que hemos tenido suerte porque hemos ido a festivales donde había gente, donde la música encajábamos bien y hemos sido siempre bien recibidos y la energía que ha habido en el público y demás siempre ha sido buena. No es de eso que vas a un festival y te encuentras, yo qué sé, vas a un festival de música pop rock y te ponen a ti y el público que hay pues te ve tocar o te escucharte y sale corriendo. No, en ese sentido hemos tenido suerte. Y luego la verdad que es que en los conciertos la energía que proyectamos, Estelle, la cantante, es una tía arrolladora en su personalidad, su carisma, y entonces pues la verdad que siempre hemos tenido muy buena comunión con todos los públicos.
0: Son fundamentales este tipo de festivales, sí. Para las bandas como vosotros. Son lugares de festivales medianos, de 300, 400, 500 personas.
1: Sí, eso es.
0: Pero son fundamentales para el desarrollo de una banda que está arrancando, como es el caso de Perversónicas, la verdad sea dicha. Una pregunta que hace mucho que no hago, y es que nos hables algo, porque vosotros estáis en la olla, estáis abajo,
1: sí.
0: ¿Vale? Estáis nomás pegando a Zaragoza, la provincia de Zaragoza, mejor dicho, Zuera, sí. Zuera y por ahí.
1: Sí, correcto.
0: ¿Cómo está la escena del rock allí en vuestra tierra, en Huesca?
1: Qué buena pregunta.
0: Porque,
1: buena pregunta.
0: Y además voy a apuntar grupos que me digas, y si no te lo pido por privado, porque creo que la escena orcense, además habéis tenido... grandes nombres por ahí en vuestra ciudad, grandes nombres internacionales sí. Actuando ahí, todavía tenéis una tienda de discos si no recuerdo mal, antes de llegar
1: sí,
0: a la plaza en el lado izquierdo.
1: Antes de llegar a la plaza del mercado.
0: Eso
1: correcto,
0: es.
1: Sí, hijo, sí que te controlas Huesca, ¿eh?
0: Claro, yo tengo buena memoria fotográfica. Hicimos una visita guiada a mi compañero y yo por allí Y ya te digo que lo recuerdo con mucho cariño. Y como bien te digo, háblanos, como pues hablando de bandas de death metal, de punk, pues de hardcore, ¿qué hay?
1: Sí, la escena musical, yo a veces pienso, joder, yo ahora tengo 43 años, ¿vale? Por ponerte un poco en contexto.
0: Bueno, tú eres un baby a mi lado.
1: Un baby, joder. Que tengo ya a mi hija en el instituto, cuenta tú, en fin. Bueno, el caso que yo sí que tengo la sensación como que cuando teníamos 20 años, al principio, o 17, 18, ¿no? Montas la primera banda, tal. Tengo la sensación de que había más bandas. Pero luego, por otro lado, pienso, ostras, estás por Instagram y ves un montón de gente que sigue tocando de nuestra edad y gente joven. Aquí en Huesca no sabría qué decirte si hay más bandas ahora o antes. Yo diría que habría más bandas.
0: Sí, seguro, antes. Seguro que antes.
1: Sí, lo que pasa que lo que yo sí que veo es que la calidad de los chavales, o sea, ahora las bandas tocan muy bien todos, tío. Todos tocan bien, todos tienden a sonar bien. O sea, ha habido un salto cualitativo bajo mi punto de vista. Y bandas en Huesca, mira, te diré, a ver, aquí en Huesca, para mí, una de las mejores bandas que hay se llaman Fongo, que hacen así, empezaron a hacer un poco de mestizaje y demás, y ahora ha habido varios cambios en la formación y están tirando hacia un rollo más punk rock.

0: tú escuchas a Metallica y es metal, son los puto Metallica, tío, es que a quién no le gusta eso, ¿sabes? Es,
1: sí, sí, sí, sí, qué bueno.
0: Es así, tío, bueno. Es así, claro. Y estos chavales, tío, tienen una onda así y, joder, los ves y te, cago en la leche, que tendrán 24, 25, 26. Y tienen un rollazo que te cagas, que yo creo que si siguen llegarán, pues a ver, llegará algo, entiéndeme, ¿no? Pero tienen algo, si les, los ves. Sí, sí, Tarantela con dos L, estos son bastante, bastante buenos. Y luego un grupete así, en otra onda bastante más distinta y menos agresiva a nivel rock y demás, que es un grupo de que cantan en aragonés y en castellano también, se llaman Radices con D.
1: Me suena haberlo escuchado.
0: Radices, sí, en vez de raíces, en aragonés se dice Radices. Pues bueno, y esta banda ha salido ahora y están también moviendo y empezando a tener bastante, bastante... bastante éxito, por decirlo así. Sí, esas bandas te diría yo, ¿eh? Fongo, Audasti, Tarantela, Radices. Luego hay un grupo así de hard rock muy típico aquí en Huesca que se llaman Flores and McEwen, que también están tocando bastante y se están empezando a mover más allá de Huesca. Estos ya empiezan a... han sacado ya tres trabajos. El último disco lo grabaron en Pamplona con Iker Piedrafita.
1: Sí, le estuvimos viendo hace poco con la gira que está haciendo con su padre, con Alfredo.
0: Ah, está tocando con su padre. Ah, mira,
1: sí, sí,
0: vale,
1: está haciendo gira, tocó en nuestro pueblo, en el Molar, sí, sí, aquí.
0: Ah, vale, el Iker Piedrafita, sí. Iker. Bueno, pues eso, o sea, hay salud, hay una buena salud, sí, la hay. Quizás hace 25 años, cuando éramos jóvenes, había más bandas, sí. Las que hay ahora, pues yo lo que veo que tocan muy bien, macho, eso es lo que veo yo y que suenan muy bien.
1: Y luego los incombustibles del folk, que son la ronda de Voltaña.
0: Hombre,
1: eso que nos falta,
0: no falta. Joder, esos son mitiquísimos. Hostia, esos, sí, sí,
1: esos
0: sí,
1: son
0: sí,
1: como la buenos. Banda, como, no sé, ahora mismo Wendell, no sé, se me viene a la cabeza
0: sí,
1: mucho.
0: Y esto, además, estos hacen bolos, yo creo que no hacen más bolos porque como muchos de ellos tienen sus trabajos y demás, pero vamos, esta gente pincha hacer bolos y son mitiquísimos, o sea, la Ronda de Voltaña, sí, sí.
1: No, míticos.
0: Folclore aragonés, puro y duro.
1: Puro sí, y sí. Duro, cantado en... Bueno, cantan un poco también en castellano, pero, sí. Pero bueno... Principalmente lo hacen en aragonés y bueno, sí. Y venía para el chascarrillo. ¿Conciertos próximos hay alguno o no?
0: De momento en 2026 ya no tenemos nada. Tocamos la semana, hace dos semanas, en un festivalillo que organizaban aquí unos amigos que montan una carrera de trail. Ya sabes que ahora todo el mundo hacemos deporte. Y entonces se montaron una carrera de trail aquí al lado de Huesca, en el Castillo de Montaragón. Y hacían un festivalio de música y tocamos ahí tres bandas, entre ellos Flores and McEwen, que te comentaba. Y nada, tuvimos ese concierto hace un par de semanas, como te digo, y de momento ahora mismo nada. Ahora la idea es, ya te digo, encerrarnos en local, sacar canciones nuevas, pulirlas, definir más nuestro sonido y eso. Y el tiempo dirá si a ver cuándo podemos, pues eso, entrar a estudio, grabar y sacar otro larga duración, ¿no? Que es la idea, claro.
1: Pues Gonzalo, baterista de Perversónicas, ha sido un placer el tenerte aquí en este 107.8 radioutopia.org.es, asaltomataradio.com, para hablar de este trabajo, de este Love is the New Punk, del cual, pues, no sé, podemos cerrar con el Blackout, ¿te parece?
0: Blackout es un temazo, yo es de los temas que, además fue de los últimos que hicimos antes de entrar a grabar. De los temas que más me la gozo, suena muy guay, pero es que en directo suena mucho mejor, ¿sabes? Entonces es un tema perfecto para terminar.
1: Gonzalo, tenéis aquí vuestra casa.
0: Vale, muchas gracias y un placer aquí estar contigo este ratito, ¿vale?
1: Perversónicas Blackout. Hasta pronto, Gonzalo.
0: Un abrazo.

Interesante, desde luego, la entrevista que hemos tenido con Gonzalo, baterista de Perversónicas, y que nos ha abierto el melón. Nosotros, que nos gusta mucho el heavy metal, pues nos vamos a ir directamente a escuchar a Tarantela, una banda de corto recorrido, formación o año de formación 2025, cuatro integrantes tiene y se mueven entre el thrash metal, lo ha dicho perfectamente Gonzalo, thrash metal, heavy metal y rock con influencias de sonido rápido, contundente. El estilo, el género. Vamos a acercarnos a escuchar la primera canción que grabaron, Bury It Alive, que nos ha llamado la atención, y como nos gusta estar pendientes del heavy metal y, como bien decía Gonzalo, gente joven, vamos a escuchar a Tarantela y este tema, este Bury It Alive, que a ver si nos sorprende. Ahí están los Tarantela desde Huesca.

Bueno, que se nos pasa esta banda que nos ha recomendado de Huesca, Gonzalo, baterista de Perversónicas. Y antes de irnos ya con De las Cenizas, vamos a escuchar otro grupo de bandas asociadas en Asalto Mata Radio Rock.com. Son los de Leganés. Estos estuvieron en. No recuerdo el nombre del cantante. La verdad es que perdí la pista de Mago de Oz hace 500.000 años. Z creo que era. Z creo que era el cantante. Grabó los dos primeros discos de Al Otro Lado. Bueno, por dar un poco de puntadas. Y a mí realmente el que más me gustó fue el tercer disco, que nos vinieron a presentar dos de sus miembros. Están grabando el cuarto, me dijo el amigo Juan Senso. Y nada, pues vamos a escuchar un tema, como te digo, de esta banda asociada en Asalto Mata Radio Rock.com, que son. Bueno, que se nos cuela. Que son Al Otro Lado, desde aquí, desde Madrid. Sentados por ahí, sí.